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1: Amigos, noches, porque buenas no son. Nos eliminaron del mundial, para los que viven debajo de una piedra. Pero nos queda el cartel, así que amigos, buenas noches. Gracias, Andy. Todo está quedando grabado, no se preocupe. Mañana ya llega el jefe, no se preocupe. Así es la gente desagradecida, así es. Así es la gente desagradecida. Un saludo para nuestros amigos que se conectan a través de TikTok, que se conectan también a través de YouTube, a través de nuestras cuentas de X, de El Cartel de la Mega y de La Mega Colombia. Sí, hoy tenemos Casa Infieles, sí señor, hoy tenemos Casa Infieles. Hoy tenemos también algo de huesitos que tengo por acá ahí como para abrir la noche mientras voy pillando por ahí un Casa Infiel. Y Xavi se nos conecta, entonces no se me preocupen, no se me estresen, que vamos a reírnos un ratico, vamos a pasarla bueno, vamos a estar tranquilos mientras tanto, ¿listo? Así que manejemos lo que llaman la calma, sí, vamos con unos huesitos y ya volvemos con el primer Casa Infiel de la noche.
2: El negro le pregunta a la negrita: negrita, ¿quieres jugar al barquito? Y la negrita le contesta:

0: sigue diciendo al otro ñero. Y yo la vez pasada estaba comiendo pan y se me apareció un extraterrestre y le dice al otro, ay, qué van tan exagerado a lo bien, es que comiendo pan.
1: Una vez estaban Batman y Robin en una reunión y bueno, Batman se pasó de tragos y le dice a Robin, toma Robin, agarra las llaves del batimóvil, tú manejas para la casa. Y bueno, Robin agarró las llaves, prendió el carro y arranca y mete primera, boom, segunda, boom, tercera, boom, cuarta, boom, y sigue así. Agarra toda velocidad y de repente Batman le dice, oye Robin, ¿y si me das un besito? Y Robin se molesta y le dice, bueno Batman, ¿tú piensas que yo soy raro? ¿Por qué tú me dices eso? Oye Robin, lo que pasa es que el batimóvil es automático.
2: El huesito es que, ¿cómo se llama el papá de Mariana Pajón? ¿No saben? Pues Severo Pajón.
3: Resulta que pues llegó el señor Palacios, señor Tres Palacios, no me voy a poner, llegó a la casa, estaba aniversario con la esposa, entonces pues la esposa estaba esperando, llegó allá, hola mi amor, ¿cómo estás? Bien, cuéntame, mi amor, es que como estamos cumpliendo pues 4 años de casado, yo quiero pedirte algo pues fuera de lo común. Y el man pues estaba caído porque no llevó regalo, le dijo, bueno, listo, hagámosle de una. Dijo, mi amor, lo que pasa es que yo quiero ir a un burdel. Y pues, nada, quiero ir a un burdel. Entonces, vamos. Semana regañadientes se subió, con Tres Palacios se subió al taxi, iban caminando. Pararon en un burdel. Entonces, el portero, señor Tres Palacios, muy buenas noches, ¿cómo está? Siga, bienvenido. La esposa se queda mirándolo extrañada y dice, mi amor, ¿y portero dónde te conoce? Ah, no, mi amor, no te preocupes, que él era portero de edificio. Ah, ok. Entran, se sientan en la mesa. El mesero. Doctor Tres Palacios, ¿cómo está? Muy buenas noches. ¿Qué desea tomar? Lo mismo de siempre. Y para ti, no, una cervecita está bien. Sí. La mujer extrañada le dice, uy, pero mi amor, ¿y el mesero de dónde te conoce? No, pues es que él era mesero ahí abajo de la oficina en el bar que quedaba en la esquina y pues simplemente, pues por eso me conoce. Ah, bueno. En medio de la reunión, entonces se apaga la luz, sale una chica a bailar quitándose la ropa, todo el tema, y todo el burdel grita, se vive, se siente Tres Palacios con los dientes. La mujer sale espelucada, brava, de mal genio, comienza a pegarle, se suben a un taxi y el taxista viéndola ahí como le pega al señor Tres Palacios, llega y lo voltea a mirar y le dice, uy, doctor Tres Palacios, hemos llevado putas locas, pero como esta, ninguna.
4: Le digo aquí a un man vendiendo arepa de huevo, no, arepa de huevo y tal, se le apareció un negro, le dijo, arróyese ahí y me lo chupa. No, mano, pero ¿cómo así? ¿Que se arrodilla? Le pego el tiro, se me dio chupada. Bueno, llegó el tan, tan, tan, la chupadita. Y llegó el negro, le metió algo en el bolsillo al man y se fue, ¿no? Y entonces iba el de las arepas de huevo, estuvo aburrido así, y se acordó que el man le había metido algo en el bolsillo, ¿no? Llegó y miró 300 lucas, 6 billetes de 50. Dijo el man se echó la canasta de arepas de huevo. Yo, arepas de huevo y también chupo pipí.
5: ¿Por qué los elefantes no pueden viajar en avión? Porque no les puede caber la huella digital en el pasaporte. Ay.
6: ¿Ustedes saben por qué en África no caen bombas? Porque no encuentran el blanco. ¿Ustedes saben cuál es el peinado más caro? La quimioterapia.
7: Va el hijo y le pregunta al papá, papá, papá, ¿qué se siente tener un hijo tan guapo? Y dice, no sé, hijo, vaya, pregúntele a tu abuelo.
8: Que estaba la pastucita, ¿sí o no? Estaba la pastucita y llegó la hija y le dijo, mamá, venga, le digo, mamá, vea que es que yo estoy en embarazo. Y llega la mamá y le dice a la hija, ay, mi hija, pero si sí está segura que ese hijo es suyo.
9: Imagínese que hay un señor que tenía una niña y le pregunta a la niña, mamita, ¿qué quieres ser cuando grande? Y la niña le dice, bailarina. Y le dice el papá, tras de paralítica estúpida.

0: Pastuso le dice a su amigo: ay, el médico me mandó a tomarme 3 muestras de orina, pero imagínate que solo me he podido tomar 2. ¿Y eso por qué? Ay, es que eso sabe horrible.
1: Tenían 10 locos en San Isidro, ¿no? Y le iban a dar de alta. Entonces el doctor: vamos a colocarle la última prueba, y el que pase la prueba le damos salida. Entonces dibujan una puerta en la pared y le dicen a los locos: el que abra la puerta se vaya aquí. Y comienzan todos locos a abrir la puerta y no la podían abrir porque era pintada. Y le dice el doctor: no, estos están muy locos. Cuando había un solo loco que estaba muerto en la risa, y rías y rías, y le dice: no, yo creo que ese que está allá es el único que está de acuerdo, que no está loco. Y van y le preguntan: ¿y ustedes qué ríe? Y dice: no, pues que todos quieren salir y yo tengo las llaves.
2: ¿Cómo les parece que esta mañana se me acerca un man en la calle y me dice: me regalas 5,000 pesos para un cigarrillo? Y le digo yo: 5,000 pesos para un cigarrillo. No, pues las cosas sí han subido, pero como está todo de caro, me imagino que un cigarrillo valdrá 800 pesos. Y me dice: ay, es que vos pretendes que me lo fume en ayunas, ¿o qué?
3: Llega un cliente a un restaurante pidiendo un filete miñón 3/4. Ya cuando termina le dice el cliente al mesero: ¿cuánto va a ser, joven? Le dice el mesero: son $150, joven. Ok, saca el cliente puras monedas de $1 y se los avienta a la mesa y dice: ahí está, gracias, hasta luego. Al otro día llega y le lo atiende el mismo mesero y le dice: me da lo mismo de ayer, por favor. Ok, ya cuando termina le paga: ¿cuánto va a ser? $150. Le vuelve a sacar puras monedas de $1 y se las avienta a la mesa: ahí está, joven. Y el mesero, enojado, le dice: algún día te la voy a cobrar. Al tercer día llega otra vez el mismo cliente al mismo restaurante y le pide: ¿lo mismo de ayer, joven? Dice: no, solamente quiero un café. Ya termina y le dice: ¿cuánto va a ser, joven? $5. Le paga con un billete de 100 esta vez y dice el mesero: aquí me las voy a cobrar. Y le saca puras moneditas de 10 centavos y se las avienta, pero no en la mesa al cliente, sino en el piso. Dice: ahí está su cambio, joven. Y le contesta al cliente: déjatelos de propina, güey.
4: ¿Ustedes saben por qué el Land Rover lleva la llanta de repuesto encima del capó? Pues para que no se Land Rover.
5: Una vez llegó un padre ordenado a una iglesia y era la primera misa que iba a hacer. Y le dijo al acólito: hermano, yo es la primera misa que voy a hacer. Dijo: no, padre, yo me escondo acá atrás del altar y le voy soplando, ¿listo? Y sí, el monaguillo y el acólito ahí soplándole al padre: ahora haga esto, ahora haga lo otro. Y entonces el evangelio era el de Lázaro, le dijo el padre. Y se paró Jesús frente a la tumba y dijo: Lázaro, levántate. Lázaro, levántate. Y Lázaro se levantó y anduvo por todos lados. Y el acólito le grita: anduvo, huevón, anduvo. Anduvo, huevón, un tiempo.
6: Huesito, huesitos a esta hora. Y ya volvemos con el primer Casa Infiel. ¿Señora?
7: No, muy buena.
6: Señora, ¿cómo está? Es que aquí la producción es espectacular. Ahora.
8: Excelente, ni siquiera regular.
6: Muy bien.
8: No, que muy buenos.
6: Muy bien, muchas gracias.
8: Increíble.
6: Me agrada tu forma de pensar. Andy Sarmiento, buenas noches.
8: Con las buenas noches para usted, Pulpo, para toda la audiencia.
6: Vamos con la cancioncita, ¿no? Y vamos con el primer Casa Infiel, que ya Xavier está que se habla.
8: Feliz por lo de Colombia. Escuchas.
6: Dice que escuchas Cartel Paranormal. ¿Usted le parece justo eso, don Andy?
8: ¿Lo de producción?
6: Uy.
9: Este es el cartel.

0: Así es, señores, del cartel de la Mega y hoy arrancamos con Casa Infieles.
1: Ay, Dios mío.
0: Si a usted le apetece un Casa Infiel, saber si le están poniendo cachos, pues bien, pueda levante la manito ahí en nuestro TikTok de la Mega Colombia. Y ahí le vamos a hacer la consulta con el brujito invitado, que es Xavi Piñero. Xavi Piñero, buenas noches.
2: Buenas noches, mi Poli, Andy y toda la audiencia. Como siempre, ¿cómo están?
0: ¿Cómo vio ese partido nefasto?
2: Fuerte, fuerte. No, pero sabes que sí, nuestra selección Colombia, sabes que, pues, no lo pude ver. Pero sí, un poquitico, pero sabes que los comentarios estuvo como bueno, ¿no?
0: Pues bueno, más o menos, ya le llegó el domicilio, Xavier.
1: ¿Qué pidió domicilio?
0: ¿Va a mandar hamburguesa?
2: ¡Epa! Dios mío.
0: Qué rico.
1: Tan querido Xavier siempre.
0: Sí, no. Si cualquier cosa aquí estamos en la 37 con 13A. Acá, de una, sí, acá llega ese domicilio. Eso no me preocupa.
2: No es más, te lo juro. No pedí absolutamente nada, te lo juro, nada.
0: Sí, eso toca pedir para todos, Xavier, porque así no para
1: uno. Así es la gente, pobre, la gente ha cambiado mucho.
0: Sí, Xavier ha cambiado mucho. Cobra $500,000 por consulta.
1: Por saber si lo atiende o no. O sea,
0: a ver si tiene agenda.
1: Claro, como en los consultorios jurídicos.
0: Sí.
1: Que miran a ver si toman o no el caso, así de entrada. Por esa medio asesoría,
0: sí.
1: Xavier ya cobra $500,000.
0: Y lo que pasa que es que
2: no
0: está pidiendo todo el pago, no está pidiendo por transferencia, sino todo cash.
1: Y no, es más, ni siquiera está cobrando en plata.
0: Entonces, ¿qué está cobrando?
1: ¿El qué está cobrando, Xavier?
2: No pedí ningún domicilio, ni mucho menos, no, incluso... Hoy le escribí a Paul, bueno, sí, oye, casi infieles. Paul me dijo, bueno, listo, si pasa esto, no. Pues bueno, aquí estoy.
0: Vaya por su domicilio, vaya a reclamar el domicilio, vaya tranquilamente. Acepte. No se preocupe, ay, qué cara ha comprado Xavier. ¿Usted qué cree? Yo, ese es más de pizza y ¿sí? Y pasticas, sí. ¿Mm? Sí, yo creo que va por ese lado.
1: Ah, bueno, yo pensé que había pedido por ahí unas alitas, una vaina así.
0: Es correcto. Oiga, si usted quiere un casa infiel, avísenos acá en el chat de TikTok, sí, de la Mega Colombia. Y
1: bueno,
0: sin
1: primero
0: problema
1: que todo,
0: lo hacemos.
1: Vamos a darle etapa de transmisión, vamos a llegarle a la gente que está entusiasmada hoy por el partido de Colombia.
0: Sí.
1: Que hubo, que vamos a hacer casa infieles, que la idea es reírnos un rato, pasar la buena, averiguar chisme. Eso por un lado. Por otro lado, vea, Jesús David dice que quiere un casa infiel.
0: Ahí va.
1: En ese orden de ideas, necesitamos fechas de nacimiento suyas y de su pareja. ¿Por qué? Porque con esos datos es que el brujito, o sea, Xavier, hace todo su estudio y puede entender si es fiel o es infiel su pareja. Además de el tiempo de relación. ¿Cuánto lleva usted con su pareja? Importante, relación actual. No vaya a decir porque Paul... Pasa mucho que llegan, ay, es que terminamos el mes pasado, pero yo quiero saber si me fue infiel. ¿Para qué?
0: Jesús David, si usted es un hombre hábil, le mandé ya la solicitud de que se pueda subir al live.
1: Vea, Giniver también quiere.
0: Bueno, vamos a ver si Giniver acepta, sabe darle a aceptar. Ahí le envié la solicitud. ¿Listo?
1: Hágalo realité.
0: A ver quién de los dos sube primero.
1: Parce, yo pensé que el partido quedaba 2-1 para Colombia.
0: Yo juraba que iba a quedar 2-0. 2-0.
1: ¿Usted cómo va con la polla, Xavier?
2: No, pues imagínate que... Bueno, yo no hago esa vaina de la polla y eso.
1: Ah, no, yo no hablo de resultados.
2: Pero sabes que sí. Yo, pues, la verdad, voy a ser muy sincero. O sea, yo diría que por ahí... Colombia 1... Y Suiza 0.
1: Oiga, Xavier, usted que es brujo... ¿Usted qué es brujo? ¿Quién va a ganar el mundial?
2: Venga, no, porque obviamente me dicen que, ay, no, sí, el brujo de las varitas y cositas de esas. Yo siempre lo he dicho con el tema de fútbol y cosas de... Pero no, explicos y demás. Yo dije
0: fútbol ni política.
2: Colombia 1, Suiza 0. O sea,
0: sí.
2: Pero
0: pues sí, es que eso sí, eso ni fútbol ni política.
1: Bueno, digamos que usted no es brujo, Xavier. Digamos que no es brujo. Claro. Para usted, ¿quién gana el mundial? Digamos que no.
0: ¿Quién gana, Xavier?
2: No, gana, es que mira, independiente sea bonito, no, o sea, no.
0: Bueno, mañana vuelvo y le pregunto.
2: Yo siempre decía, o sea,
0: tenemos a...
2: el fútbol y muchas cosas que algunas personas se lanzan y muchos de los colegas que bueno, sí, dicen, bueno, pronostican y dicen...
0: Están,
2: sí,
0: que están como, mira, medio, que están como
1: Noruega,
0: medio pendejos.
1: Noruega, Francia, Argentina, España, Marruecos, Suiza...
0: Suiza.
1: ¿Y qué me falta?
0: Francia.
1: Francia lo dije. Mira, porque Francia va contra Marruecos.
0: Sí.
1: España va contra Bélgica.
0: Sí.
1: Suiza va contra Argentina.
0: Sí.
1: E Inglaterra contra Noruega. Ahí están. Gracias, Javier.
2: Podría ser entre Noruega.
0: Sí.
1: Haaland, Haaland.
0: Esa Noruega está bueno y a mí me gusta lo que hace Haaland.
1: ¿Sí le gusta que se la jalan?
0: Muy bueno.
1: Vea, primero y... Noruega, JCC, Inglaterra, Vivi dice que Francia. Lulú, que Francia gana ese mundial. Esteban, que Noruega o Francia. Valhalla, vea. Army BTS dice que Argentina.
0: Exacto, vikingo desde la cuna.
1: La final Noruega-Inglaterra, dicen por acá, no se puede. Porque ese es el partido de cuartos de final.
0: Sí.
1: Andrés dice que Francia. Jeffrey dice que Argentina. Bueno, déjenlo ahí en comentarios. ¿Quién creen que va a ganar ese mundial ante las 8 selecciones que quedan aún con vida en esa copa? Mientras vamos con el primer caso de infiel, Pulperro.
0: Aquí tenemos a Ginibert Rodríguez. Puede activar su micrófono. Ginibert.
1: Uy, se le escucha como robotizado, mi perro.
0: Ginibert, ¿dónde se encuentra usted en ese momento? ¿En qué planeta se encuentra?
1: Omicron Persei 8.
2: ¿Cómo?
0: Ginibert, ¿dónde se encuentra en ese momento?
3: Como por acá en Júpiter. ¿Sí se escucha bien?
0: No, se le escucha como el rabo, cuente.
3: Estoy en la ciudad de Zipaquirá.
0: ¡Sálgase de la mina! ¡Sálgase de la mina, hermano, para que le coja bien la señal!
3: Me escuchan.
0: Por allá en la mina, el hombre ahí cuadrando las cruces.
3: Ya voy para afuera.
0: Eso, pégale el pique. Pero no a la mitad de la calle, que de pronto pasa una moto y ¡zas!
1: Oiga, ese tema del raponeo. Moto está grave, ¿no?
0: Está duro, ¿no?
1: Está grave.
3: Ahí fue.
0: Eso, ahí está, listo, desde Zipaquirá.
1: Papi de los papis.
0: ¿Qué hace usted en la vida?
1: Frijoles.
3: Trabajar fuertemente. Esa que la plata no llega sola.
0: A ver, le voy a preguntar. ¿Qué hace usted en la vida? Usted trabajar puede decir, soy conductor, o soy doctor, o soy arquitecto, o soy DJ de radio. ¿Qué hace usted en la vida para vivir?
3: Técnico de operaciones domiciliarias.
0: O sea, está en la casa, no hace nada más.
3: No, yo trabajo, obviamente, ya estoy descansando, salí del trabajo.
0: Parce, ¿cuánto tiempo lleva en su relación?
3: Nosotros ya llevamos un año y medio.
0: Listo, deme su fecha de nacimiento.
2: Año y medio, perdóname, dijo él.
3: Año y medio. De junio del 2000.
0: Repítame la fecha de nacimiento suya, por favor.
1: ¿Qué es espero de tipo, huevón?
3: El 14 de junio del 2000.
0: ¿14 de junio del 2000?
3: Sí, señor.
0: La fecha de nacimiento de su pareja.
2: Venga, esto es como raro, ¿sabes?
3: El 14 de enero del 2004.
0: 14 de enero del 2004. ¿Por qué cree que, su mujer le pone cachos?
1: Porque hablo mucho.
0: Porque soy un conversador y siempre llego a tiempo a todo. ¿Por qué cree que su mujer le pone cachos?
3: Sí. No, pues la verdad, pues he notado como cambios. He notado como algunos cambios, más decisiones, poca atención. Pues la verdad es como raro porque pues ella nunca se comporta así.
0: ¿Le ha visto alguna cosita en el celular?
3: No acostumbro a revisar el celular, la verdad. Creo que eso es algo personal.
1: Entonces, ¿por qué llama?
3: También evito que me revisen el mío también, lo mismo.
0: Vamos a hacerlo rápido. Xavi Piñeros, la mujer de este hombre, ¿fiel o infiel?
3: Pues para saber...
2: Venga, y es que es más, me encantaría saber si de verdad en la actualidad él tiene una relación, aunque él dice un año y medio. Uh-huh. O sea, de verdad, ¿tú tienes una relación? A las fechas, 14 de junio. O sea, no me
3: cuadra. Sí, señor, claro que sí.
2: ¿Seguro? Porque no, o cuánto más bien tú quieres saber si tu pareja te ha sido infiel. Porque
3: sí, señor, completamente, claro.
2: Bien, pero es que en este caso estamos hablando de algo más o menos dos tiempos atrás.
3: Nosotros empezamos...
2: ¿Cómo?
3: Nosotros empezamos la relación el 14 de enero del 2000... Nosotros empezamos la relación el 14 de enero del 2005.
2: Bien, hablemos de los últimos dos meses entonces, porque es que algo aquí que es un corto circuito, literal. No me, ¿de verdad no tienes una relación?
0: No le creen, papito bello.
3: Sí, claro.
2: Ok.
3: No, si no tiene la relación, no estaría llamando.
0: Bueno, Xavi, este hombre...
2: no me cuadra algo acá, pero bueno, listo, de año y medio. Listo.
0: ¿Fiel o infiel?
2: Infiel.
4: ¡Pagaron!
0: Le salió infiel, compañero.
1: Gracias, ahorita al salir. No te quitamos más tiempo. Upa.
0: Sí, es que, hermano, la conexión de internet suya está pero terrible, con todo respeto.
1: Si no te quitamos más tiempo, ahorita al salir, por favor.
0: De verdad, gracias.
1: En Zipaquirá hace frío.
0: Uy, Zipaquirá hace frío, sí. Pero ¿sabes qué? A mí me gusta más el frío que el calor.
1: A mí también.
0: Me parece más divertido.
1: Parce, yo siento que
0: usted, somos rolos.
1: Con un frío se puede echar un tinto, se abriga, cobijas, chaquetas, lo que tenga que hacer.
0: Sí, es cierto.
1: Pero usted calor por más que en pelote. Pregúntele a mis amigos de España por estos días.
0: Sí, parce.
1: Por más que se pelote.
0: Eso es cierto. Chao. Baila, pierde. Eso es cierto, eso es cierto. Venga a ver quién tenemos por acá que quiera subirse a un casa infiel. Sí, estaba como rara la llamada de ese man. Acá tenemos a este señor Jesús David, que estaba intentando subirse. Jesús David, buenas noches.
5: Hola, buenas noches.
0: ¿Desde dónde se conecta, amigo?
5: De la ciudad de Cartagena.
0: Perfecto, mi hermano. ¿Cuánto tiempo tiene su relación?
5: Ya llevo 9 años.
0: 9 años, perfecto. ¿Me da su fecha de nacimiento, por favor? Jesús.
1: Jesús venció muriendo en la cruz.
0: Ay, pero Dios mío, esta gente.
2: Ay, no,
0: oiga, sí, hoy estamos, pero yo creo que nos afectó la sacada del mundial. Ay, vamos a ver si este personaje nos habla. Se llama Moni. Moni, buenas noches. Moni, ok. Moni, buenas noches.
1: Moni, vidente.
0: Moni. Ay, señor, vamos a ver quién ha aceptado, querido.
1: No, pero pues está participar. De un activo el día de hoy.
0: Sí, una cosa de locos, una verdadera cosa de locos. Alguien que quiera un casa infiel, me escribe ahí sin problema alguno y yo lo subo. Para que nos cuente su historia y nos plantee por qué piensa que su pareja le es infiel. Aquí Marlick Roche, vamos a ver si tiene la cuenta pública. Sí, señora. Vamos a ver si se deja conectar nuestra oyente. Jesús David, ya perdiste la oportunidad, ya no te vuelvo a subir. A ver. Ayer me decían, ay, pero es que usted lo saca muy rápido porque a lo mejor la gente no sabe prender el micrófono. A ver, tenían el micrófono encendido y habían saludado, por eso lo saco.
1: Guerreritos de Dios.
0: Sí, guerreritos de Dios.
1: ¿A quién regaña? Saber.
2: Ay, gatico, perdón. Es que son de consultorio. Ya se subió por acá.
0: Ah, está muerto. El gatico, el Michi. El Michi. Oiga, hay una gente de verdad en este momento acá. Chistosita. Vamos a ver si este personaje sube. A ver qué tal nos sale. Tiene un puntico. Puntico, buenas noches. Puntico. Véalos. No, parce. No. Esto me desespera, la verdad.
2: La verdad,
0: yo
2: pienso que más de uno queda como muy triste. Pero bueno, perder el ganar. Yo sé que muchas personas están como.
0: Están como pendejos.
2: Sí.
0: Están como pendejos hoy. Entonces, bueno, vamos con una cancioncita y ya volvemos.

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1: Vamos con unos huesitos y nos vamos a una pequeña pausa y regresamos con el cartel paranormal de la Mega desde las 8 de la noche hoy. ¿Listo?
2: Primera escena, Rosa en su primer paro. Segunda escena, Rosa en su segundo paro. Tercera escena, Rosa con su tercer paro. Nombre de la película, La Partera Rosa.
3: ¿Saben cuál es la canción favorita de una pareja de bombas? Una pareja de bombas, ¿cuál es la canción favorita? Reventamos, estamos que reventamos.
4: ¿Cuál es el último animal que subió al arca de Noé? El delfín.
5: Había un señor que tenía los pelos del culo tan largos, que se tiró un pelo. Mató a latigazos.
6: Estaban hablando un cura, dos curas. Y uno le dice a otro, venga, padre, tengo para cambiarle dos de cinco por una de diez.
7: ¿Tú sabes por qué los pescaditos no van al colegio? Porque se les moja los cuadernos.
8: Iban dos tomaticos cruzando la carretera. Y cuando iban cruzando la carretera, viene una tractomula. Y cuando la tractomula ya estaba cerquita de ellos, le dice uno al otro: ¡cuidado con el cap! ¡Que qué!
9: Venga, manito, ¿cómo le parece? Véalo. Pero es un niño que peca, güey. Un niño que no tenía ni pies ni manitos, man. El niño acostó a dormir. Marica, y se cayó de la cama y se lo llevaron las hormigas.
10: Negra, juguemos a los barquitos. No, negro, porque después te me lo hunde. Bueno, negra, hacemos el amor con condón. ¿Condón quién? Ay, negra, entonces hacemos el amor o no. Iremos a CUP, porque yo te no lo quiero, negra.
11: ¿Por qué una mujer no puede ser electricista? Porque tarda 9 meses en dar a luz.
12: Pone cuidado que encontraron dos amigos y le dice el uno al otro: oiga, ¿y qué más de su negocio? ¿Cómo va con el gimnasio? Dijo, no, tocó cerrarlo. Y eso, no cogió fuerza.
13: Bueno, que llegan, una vez se encuentran dos campesinos, pues, en la plaza. Quedan a hablar y uno le dice al otro: compadre, ¿cómo le parece que es que mi vaquita tiene unos cólicos y está mal? Entonces llega el otro compadre y le dice: compadre, pues dele sal yodada, que yo a mi vaca tenía lo mismo y le di sal yodada. Bueno, entonces se van, pues. El otro día se encuentran los compadres y vuelve y... ¿qué hubo, compadre? Compadre, ¿cómo le parece que yo le di a mi vaquita sal yodada y se murió? Y el otro le dice: ah, pues la mía también.
14: Llega el sargento y llama a un soldadito de pastucito y le dice: oiga, venga, soldado pastucito, venga para acá, mande mi sargento. Y le dice: oiga, soldado, ¿qué se necesita para limpiar un fusil? Entonces le dice el soldado: mi sargento, pues el número. Y le dice: ¿por qué el número? Pues van a ir a limpiar el de otro huevón, pues. Entonces vuelve otra vez el sargento y le dice: soldado pastucito, venga para acá, mande mi sargento. Dígame, ¿en cuántas partes se divide un fusil? Pues, mi sargento, en dos. ¿Y por qué se divide en dos partes, soldado pastuso? ¿Por qué se divide en dos partes? Porque, mi sargento, fusil.
15: Venía una viejita por una calle muy solitaria. Y cuando iba por esa calle solitaria, se le presentaron unos ladrones. Y le dijeron: quieta ahí, señora. Entréguenos todo lo que tenga. Entréguenos todo. Y la viejita: ay, señor, vea, yo no tengo nada. Yo no tengo nada, señor. Que nos entregue todo lo que tenga, señora. Ay, señor, apiádese de esta viejita. Yo no tengo nada. Yo no tengo nada. Que le quiten todo lo que tengan, revísenla. Y la viejita: ay, señor, yo no tengo nada. Y ese anillo que tiene en el dedo: ay, señor, este anillo no sale. Quiten el anillo. Ay, señor, vea, este anillo no sale. Bueno, entonces mochenle el dedo. ¡Ay, señor! ¡Se salió solito!
16: el niño sin brazos, la mamá lavando ropa y el niño, mami, mami, quiero galletas. Coge las que están encima de la nevera. Mami, no tengo brazos. Pues si no hay brazos, no hay galletas.
17: Que habían dos globos en el desierto, que uno le dice al otro es que, hey, mira, cuidado con ese cactus, y el otro le dice, ¿cuál cactus?
18: Resulta que una vez un señor llegó donde el padre, que dijo, padre, acúseme que yo a todo le saco rima, yo a todo le saco verso, padre. Entonces el padre le dice, pero hijo mío, eso no tiene nada de malo, hijo, eso es un don divino. Ah, bueno, padre, entonces démele besos al pepino.
19: ¿Qué hace un tamal en el hospital? Tamalito, la...
20: Llega un amigo y le pregunta al otro, hermano, ¿usted pone a cocinar a su mujer? Yo le contesté el otro, no, hermano, yo me la como así cruda.
21: Estaba un gato y un perro y el gato le decía, perrito, atúteme. Ay, no moleste. Perrito, atúteme. Ay, no moleste. Perrito, sí, atúteme. Bueno, está bien. ¡Wow! ¡Ay! Me atutó.
22: Resulta que un negrito con una zanahoria en la mano, ¿no? Así caminando cuando se le cayó la zanahoria. La recoge y apenas dice, ¡ay, Dios mío! Me están pensando por este. Mínimo debe ser la Cecilia.
23: ¿Usted sabe cómo se llama la vena que va desde la boca hacia el estómago? ¿Cómo se llama? La vena cualquiera.
24: Llega una gordita y le dice al médico, doctor, doctor, es que la gente me dice que soy muy gorda. Siga, siéntese, pobrecilla.
25: Resulta que estaba Jesús y los dos apóstoles en la última cena y sale Jesús y dice, uno de ustedes me negará tres veces. Y sale Pedro y dice, no, no, no, señor.
26: Oh, estaba la vendedora de tinto de afuera de la iglesia cuando llegaron y plaque, plaque, mataron a uno que iba saliendo de la iglesia. Llegó todo el mundo, se fue corriendo, pues ella no podía correr porque estaba con su ventica y el tinto. Y llegó la fiscalía, la policía y le preguntaron, ¿usted qué vio, señora? Y ella dijo, pero digo, ¿quién lo mató? Dice, lo mató una enfermedad venérea, policía. De la policía, señora, pero usted cómo va a decir que una enfermedad venérea, ¿no ve todos esos rotos que tiene? Esos son balazos. Digo, sí, pero cuando él cayó, digo, me mató esta con
27: Estaba la Mujer Maravilla y Superman, y sale Superman y le pregunta a la Mujer Maravilla, hey, Mujer Maravilla, cuando tú sales de la ducha, ¿qué es lo primero que te secas? Y dice la Mujer Maravilla, ay, yo seco mis curvas. Y le dice él, Superman, no, no, no, no. Lo único que primero se seca es el agua.
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28: 7:52.
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0: Un saludo muy especial para todos los oyentes y seguidores del Cartel de la Mega. Hoy hablaremos de un nacimiento que nadie esperaba. De un niño no deseado por muchos. Cuando nació, no hubo truenos, no hubo llamas en el cielo. El anticristo no llegó entre bestias ni con corona de espinas invertida. Llegó como siempre llega lo que va a destruir todo. En silencio, con cara de inocencia y una sonrisa que los demás confundieron con amabilidad. Este niño nació en un hospital cualquiera, una noche de tormenta. La partera dijo que el niño no lloró al nacer, sonrió. La madre lo acunó, sintiendo un frío que no venía del aire. Pero el amor, ese viejo engaño, hizo el resto. Lo llamaron Caleb, un nombre sin peso. Caleb creció, no era malo, al menos no al principio. Era extraño. Los perros le ladraban desde lejos. Las flores se marchitaban a su paso, pero los adultos solo veían a un niño callado, educado, de ojos demasiado claros. Los niños, en cambio, lo evitaban sin saber por qué. Decían que cuando Caleb los miraba, sentían que algo dentro de ellos se rompía. El primer aviso llegó cuando Caleb tenía 7 años. Un compañero de clase desapareció en el recreo. Lo encontraron al día siguiente, ileso, sentado en un sótano abandonado. Este no recordaba nada, solo que Caleb le había pedido que lo siguiera y que su voz no sonaba como la de un niño. Sonaba como un eco de algo que no debía existir. A los 12 años, los accidentes comenzaron a seguirlo. Un vecino que lo regañó por pisar su jardín falleció esa noche de un paro cardíaco. Una maestra que lo humilló en clase sufrió un derrame cerebral al día siguiente. Nunca había pruebas, nunca había conexiones, pero los pueblos pequeños huelen a miedo. Y Caleb ya no era un niño, era una sombra que caminaba entre ellos. Un sacerdote anciano, de esos que ya no temen a nada, fue a verlo. Pasó una hora solas con Caleb. Salió con el rostro desencajado, la sotana empapada de sudor. No dijo nada, no dijo ni una sola palabra. Subió a su vehículo, condujo hasta la iglesia más cercana y se encerró en el confesionario. Lo encontraron allí 3 días después. Este había fallecido por falta de líquido. Tenía los brazos cruzados y una expresión de alivio en el rostro, como si prefiriera trascender antes que volver a ver lo que había visto. Caleb cumplió 18 años. Su madre lo encontró una noche en el sótano, rodeado de velas negras que no había puesto nadie. Él estaba de espaldas, y cuando se giró, ella vio que sus ojos ya no tenían color. Eran 2 pozos vacíos, y en el fondo de esos pozos algo se movía, algo que sonreía. Al día siguiente, la madre amaneció amnésica. No recordaba a su hijo, no recordaba su propio nombre. Solo repetía una frase una y otra vez: no lo miren, no lo nombren. Caleb, por su parte, desapareció, pero no del todo, porque donde iba la gente empezaba a cambiar. Los buenos sentían ganas de hacer el mal, los pacíficos despertaban con ira. Las ciudades, una tras otra, se volvían más frías, más oscuras, más vacías. No vino con ejércitos, no vino con señales del cielo, vino con una idea. Está como una duda, como ese pensamiento que te dice que el mal no es tan malo, que quizás el dolor es justo, que quizás el mundo merece arder. Y la gente, sin saberlo, empezó a querer quemarlo. Hoy Caleb tiene 28 años. Nadie conoce su rostro, nadie puede describirlo, pero algunos, los que aún rezan, sienten cuando está cerca. El aire se vuelve pesado, la luz parpadea, y en el fondo de la mente, una voz que no es la tuya te susurra: ya no hay salvación, solo existo yo. Para el Cartel de la Mega, desde la ciudad de Medellín, yo soy Dani Murillo. Recuerden que me pueden seguir en mi canal de YouTube como Contador de Historias Med. También lo pueden hacer en mi perfil de TikTok. A todos les deseo una feliz y dulce noche.
1: Gracias a nuestro amigo Dani Murillo desde la ciudad de Medellín. Hoy arrancamos el cartel paranormal un poquito antes para poder tener más tiempo de escucharlos a ustedes, compartir sus historias. Anoche tuvimos un par de invitados también que nos compartieron unas historias bien chéveres, estuvieron bien buenas. Estuvo Esteban y estuvo el gran Robles compartiendo los secretos del Vaticano. Y Esteban con temas de extraterrestres y abducciones y todo esto. Estuvo bien chévere, así que hoy vamos a dedicarlo a historias de terror con los oyentes. Si usted de pronto tiene una historia que quiere compartir esta noche, es el momento para que levante la mano y para que se una a este crew del cartel paranormal de La Mega compartiendo sus historias. Así que ahí en el chat de TikTok puede compartir su historia. Levantar la mano y decir yo tengo una historia y acá la podemos sacar al aire para que usted la comparta. Entonces vamos a ver si nuestro amigo Felipe Rodríguez acá es, voy a enviarle la invitación, pero creo que está conectado, es que es lo raro, me aparece como si estuviera conectado. Felipe, es lo más raro. Felipe, bueno, voy a intentar por otro lado por acá con Diego, a ver si de pronto se deja subir y ya miramos. Diego, buenas noches.
2: Diego. Hola. Sí. No es Diego, pero sí me gustaría compartir una historia.
1: Bueno, señorita, buenas noches, bienvenida al cartel paranormal de La Mega.
2: Bueno, la verdad es una historia bastante rara. Normalmente no suelo mucho creer en cosas paranormales.
1: Sí.
2: Sin embargo, en una ocasión me pasó algo muy no sé cómo explicarlo, como raro, con mi hermana. Cuando nosotros éramos más pequeñas, debíamos dormir en una cama juntas. Ella en ese momento se encontraba embarazada. Yo recuerdo eso de que estás durmiendo con alguien y sientes que esa persona se levanta y queda como sentada en la cama. Yo lo sentí, yo estaba durmiendo, yo lo sentí. Ella levantó el brazo y señaló como hacia los pies de la cama. Realmente la sentí, pero fue muy raro. Cuando en una ocasión, o sea, ya cuando ella se levantó y señaló hacia la cama, comenzó a gritar, pero desesperadamente, o sea, una cosa bárbara. Entonces ella se retrocedió y volvió a recostarse. Quedé realmente pasmada en ese momento, me levanté y le pregunté, ¿qué pasa? ¿Está bien? Y la respuesta de ella fue como, ay, ¿por qué me despierta? Déjeme en paz. Realmente nunca había vivido algo así, me parece muy extraño, no suelo creerme esas cosas, pero después de ya haber pasado todo eso, preguntamos nuevamente y ella no recuerda absolutamente nada de lo que pasó, pero mis papás, nosotros escuchamos los gritos desesperados y curiosamente a ella la visitaba una mujer en los sueños, pero de ahí no volvimos a tener como una experiencia similar. Sin embargo, eso sí me causó bastante miedo.
1: Y no le y les le usted me dice que la visitaba una mujer
2: en los sueños. Sí, ella nos manifestaba que la visitaba una mujer en los sueños.
1: ¿Y qué le hacía a la mujer?
2: Normalmente la golpeaba y ella aparecía con moretones, pero nunca logramos explicar por qué. Mi hermano también tiene como muchos temas de ser sonámbula, entonces no sabemos si de pronto en ocasiones ella era la que causaba esos moretones. Entonces sí era bastante raro realmente el comportamiento de mi hermana. No le gustaba dormir sola, y tenía pánico dormir sola y siempre debía acompañarla. Incluso en ese momento pues ella estaba embarazada y para mí era bastante incómodo dormir con ella, pero ella no le gustaba dormir sola.
1: ¿Y nunca fueron de pronto a un tratamiento médico a ver qué le decía el médico?
2: Normalmente no, personalmente no te voy a decir que fuimos a un... sin embargo, ella sigue temiendo la oscuridad, sigue temiendo como a estar sola, como a dormir sola, tiene muchos sueños recurrentes. Y mis papás manifiestan que muchas veces la escucharon hablar desde pequeña, hablaban, pero pues no, personalmente no.
1: Bueno, pues a usted muchas gracias por comunicarse y por compartir esa vivencia personal, ¿no? Con su familia, con su hermana. Y pues una lástima que no hayan podido de pronto hacer ese control médico que de pronto podía haberles ayudado un poco a aclarar el tema y de pronto darles otra visión y otro camino con esos sueños que ella tenía, ¿no? Si usted está por acá cerquita a nuestro chat de TikTok, puede levantar la mano y pedir que lo invitemos para que comparta su historia. Felipe Rodríguez, bienvenido, hola. Buenas noches.
3: Buenas noches.
1: ¿Desde dónde se conecta, amigo?
3: Desde Bogotá.
1: Desde la ciudad de Bogotá. ¿Cuál es su historia para hoy?
3: Mi historia es muy corta. Sucedió el sábado. El sábado llegué a trabajar como a las 12.

0: Sentí que, digamos que como si hubiera salido, vale, ya, normal. Entonces yo fui al baño y eso que cuando se bañan las personas y botan el agua, sí, o sea, dejan el baño todo mojado. Entonces le dije a mi hermano, me fui, dígale a su novia que sea que el baño porque fue ese baño mojado. Digo, pero si es que nosotros nunca nos levantamos de acá. Y el baño totalmente mojado. Esa es mi historia.
1: Y pero porque el baño mojado, o sea, ¿qué relación tiene eso?
0: Por eso, no, nadie entró la ducha. O sea, yo escuché la ducha como si estuviera bañándose a alguien.
1: Sí.
0: Escuché que alguien salió,
1: Ajá.
0: pero fui a mirar, ellos estaban durmiendo
1: Sí.
0: y el baño quedó totalmente mojado.
1: ¿Y usted
0: O
1: no le
0: sea, eso
1: preguntó de
0: no.
1: pronto a alguien, oiga, venga, al otro día o alguna vaina, oiga, usted utilizó la ducha, utilizó esto?
0: No, nadie, nadie. Ellos, yo cuando entré, ellos estaban acostados.
1: Sí.
0: Ellos estaban acostados. Es lo más raro.
1: Bueno, pues a usted le pareció extraña esa conducta, ese tema, pues normal, porque a lo mejor en muchas ocasiones las personas pues simplemente se bañan, se secan rápido y se van para su habitación porque están muy cansados y se acuestan a dormir. Y usualmente pasa eso. Y pues dejan el baño así húmedo, ¿no? Entonces, pues nada, bueno, gracias a nuestro amigo por compartir esa historia. Vamos con Sebastián. Sebastián, puede activar su micrófono.
2: Hola, ¿me escuchas?
1: Sí, señor, ¿desde dónde se conecta?
2: Hola, Pulpo, hablas aquí desde Bogotá,
1: Bueno,
2: aquí en la capital.
1: ¿cuál es su historia para hoy?
2: Pues imagínate que yo hace 6 años trabajaba en una panadería aquí en el norte de Bogotá
1: Sí, señor.
2: y resulta que pues cuando yo llegué allá la empresa era como más o menos nueva y a mí me decían que en esa empresa asustaban. Entonces pues obviamente yo le puse cuidado y pues empecé a trabajar ahí, empezaron a pasar los meses y empezaron a pasar cosas raras. Una vez yo estaba literalmente solamente en un segundo piso, porque era de 3 pisos la planta. Habíamos una persona en cada piso y yo estaba en el segundo, el otro estaba en el tercero y otro estaba abajo. Y yo estaba literalmente yendo para mi lugar de trabajo, que era como desde encuentro un cuarto donde no tenía salida, solamente había un ascensor que conectaba al primer piso. Cuando yo estaba yendo hacia allá, literalmente vi a una persona igual vestida como yo, exactamente así con el uniforme y todo. Y pues se me hizo muy extraño porque yo pensé que era un amigo, el amigo que estaba abajo. Y yo empecé a decirle, oiga, parce, prenda la luz. Y nada. Y yo, oiga, parce, que prenda la luz. Y nada. Y cuando yo la tercera vez le dije, oiga, gran hijo en tantas, prenda la luz. Cuando le dije eso, el man cogió y volteó. Y se entró a ese cuarto donde te digo, prendió la luz y no había nadie, Pulpo. Y resulta que mi amigo llegó y me cogió por atrás, me dijo, ¿qué está haciendo? Y me pegó un susto y yo, parce, me acaban de asustar y no sé qué. Yo le comenté y me dijo, no, parce, es que acá hay una persona que asusta en las madrugadas. Resulta que también pasó otra vez que yo estaba trabajando en ese cuarto donde te digo y desde las cámaras. Me mandaron a decir con el celador del edificio, me mandaron a decir, oiga, le manda a decir el dueño que deje de estar jugando. Y yo, ¿cómo así que jugando? Me dice, sí, es que usted lo está viendo con una persona que está en las cámaras. Y pues yo le dije, pues que yo estoy solo. Y en las cámaras, cuando mostraron los videos, se mostraba una persona que estaba como atrás, como intentando cogerme, pero pues yo estaba solo, Pulpo. Y bueno, resulta que yo empecé a investigar, a indagar, y resulta que hay una persona que cuando estaban haciendo ese edificio, el señor, que era un muchacho, literalmente como 20 años, iba con un bulto de cemento y pisó un piso falso y se cayó al primer piso y se mató. Entonces la gente dice pues que el señor quedó penando y que no sé qué. Fue tanto así que el señor de la del ¿qué? El dueño de la empresa le mandó a celebrar una misa. Porque sí estaba muy pesado el tema, tanto así que las empleadas del servicio se desmayaban en el tercer piso porque decían que las asustaban. Entonces, pues nada, Pulpito, esa era mi historia. Quería compartirles ahí
1: Oiga,
0: esa pequeña historia,
1: le
0: pues.
1: quiero hacer una pregunta porque lo que le voy a decir está relacionado con estas dos historias que usted nos está compartiendo. ¿Usted ha escuchado
0: Sí.
1: de los mundos paralelos?
0: Sí, claro, sí, señor.
1: ¿Qué ha escuchado de los mundos paralelos?
0: Pues que son técnicamente dos dimensiones exactas que están vinculados a algo en esta tierra, digamos, no sé, yo puedo estar en este mundo haciendo, no sé, siendo el empleado y en otro lado puedo ser el gerente de la misma empresa.
1: Sí. Bueno, le voy a
0: Eso es lo
1: contar
0: que
1: ahí como
0: tengo.
1: una teoría loca que yo siempre he tenido acá y que

0: pues obviamente no me la he inventado, sino obviamente la he sacado de artículos. Y dicen, okay. ¿Usted sabe qué es la reflexión y la refracción del sonido? De la luz.
1: La reflexión del sonido
0: de la luz, no el sonido de la luz.
1: Ok, más o menos tengo idea, pero no estoy completamente seguro.
0: Hay un momento en que la luz, por ejemplo, los colores a usted no le llegan de la misma intensidad que me pueden llegar a mí, así estemos los dos parados uno al lado del otro.
1: Ok.
0: Por el ángulo en que usted recibe la luz del sol, que es la que le brinda a usted la referencia para poder ver un objeto o el color de un objeto. ¿Ya? ¿Qué es lo que pasa? Sí, la reflexión de luz llega a usted y le pegan los ojos, pasa a su cerebro recibe la imagen que está usted mirando y le dice, es un color, no sé, verde oliva. Pero resulta que para mí es verde oliva, pero para su cerebro no es verde oliva, sino verde aceituna. ¿Ya?
1: Ok.
0: Entonces son diferentes. Pasa lo mismo con ese tipo de cosas. Por ejemplo, se lo voy a poner en el primer caso que me contó, que era una persona que usted ha visto igualita a usted. ¿Sí?
1: Sí.
0: Eso pasa cuando, por ejemplo, dicen las personas que han hecho estudios sobre este tema, cuando la luz llega y en cierto perfil, en cierto ángulo, hace visible un paralelo. Y dio la casualidad que ese paralelo era usted como dentro de la misma función y vestido de la misma manera. ¿Ya?
1: Ok.
0: Pero es un paralelo que se hace visible por ese tipo de cosas. Eso lo relacionan también con el tema, por ejemplo, de los fantasmas. Cuando dice la gente, es que yo vi un fantasma en mi habitación. No, que no sé qué. No es un fantasma, es simplemente una refracción de cómo le alcanza a llegar a usted la poca luz que tiene y alcanza a hacerse visible un paralelo que aparece en ese momento por la luz. Eso es una, es una teoría loca, es una teoría frita, sí, que existe, pero que realmente ayuda como de pronto a poder explicar ese tipo de cosas. Porque pasa también, por ejemplo, con los ¿cómo se llaman? Las personas que supuestamente fallecieron ayer, por ejemplo. Y hoy, sí, usted se las encuentra. Y usted dice, pero si me la acaba de encontrar. No, él falleció hace 3 días. Que ese era algo que el de lo que hablábamos la semana pasada con algunos oyentes. Y es una explicación a ese tipo de cosas, por ejemplo. O sea, es una explicación, digámoslo, medio científica, medio paranormal, pero que tiene mucho fundamento, que es el tema de la luz. El tema de la luz es una cosa impresionante. Y ahora, en el segundo caso que nos contó, en el tema de las cámaras, pasa exactamente lo mismo. La luz que le llega a la cámara para poder hacer visible lo que está grabando, lo que está haciendo la toma, es muy diferente a la que usted está viendo enfrente de la cámara. Y por esa razón, okay, por ejemplo, hay muchos casos, de cámaras de videovigilancia, de grabaciones, donde esas cámaras reflejan a usted que está hablando con alguien, pero no se ve la persona con la que usted está hablando. Pero usted sabe que usted está hablando con una persona. Y la cámara, como que es como si la cámara borrara a esa persona. Que hay muchos casos de esos. Antes de la inteligencia artificial, hay un montón de casos de esos. Entonces, eso ayuda a explicar un poco ese tipo de procesos y ese tipo de cosas que pasan y que las personas dicen, no, es que yo tengo un fantasma en mi casa, yo tengo esto en mi casa, o yo vi un fantasma en tal lado, o yo hablé con fulanito. Eso ayuda a explicar un poco ese tipo de cosas. Son teorías locas, pero que son teorías que de pronto han investigado mucho y que han podido llegar a sacar esas conclusiones de ese tipo de casos.
1: Pero mira, Pulpo, que me hiciste acordar una cosa, y es que, digamos, el señor de la empresa no empezó a hacer misas como al ente o al espíritu, porque resulta que una vez estábamos todos abajo, como decir, toda la empresa reunidos, pues haciendo las labores diarias, y de un momento a otro se apareció como un estilo de persona, pero solamente la mitad, y todos la vimos. Uh-huh. Cuanto fue así que todo el mundo salió corriendo donde estaba. Uh-huh. Dijeron, se apareció ese fantasma, y todo el mundo salió corriendo, y ya desde ahí fue el que el señor como que le empezó a colocar como un poco más de interés, y le mandó a celebrar la misa, pues con un sacerdote ahí del barrio. Uh-huh. Entonces, pues no sé, pues igual... De hecho, esas teorías, esa teoría que me explicaste, pero pues esa es la historia que te quería contar, Pulpo.
0: Listo, Sebastián, muchas gracias ahí por compartir esa historia, mi hermano.
1: Vale, muchas gracias, bendiciones, hasta luego.
0: Chao. Así es, y son teorías locas y son explicaciones de pronto un poco más racionales para explicar ciertas cosas. Entonces, podemos estudiarlas y podemos leer un poco más sobre esos artículos y todo ese tipo de cosas que realmente pueden llegar a servirnos para poder explicar todo ese tipo de cosas paranormales que supuestamente pasan. Si usted tiene una historia, levante la manita acá en el chat y con todo gusto lo hacemos seguir para que nos cuente y nos comparta su historia. Usted diga, yo tengo una historia, y de una, ahí yo lo cargo. Debe tener la cuenta pública y adicional debe tener muy buen internet para poder conectarlo. Pues si tiene un internet ahí como flojo, se empieza a cortar, se empieza a escuchar feo, se empieza, en fin. Y ahí es cuando empieza a sonar maluca la comunicación. Vamos a ver por acá quién levantó la mano en el grupo. John Vara. Vamos a ver si mi amigo John Vara se puede conectar. John Vara, buenas noches. John Vara.
2: Hola, ¿cómo estás? Buenas noches.
0: ¿Desde dónde se conecta, amigo?
2: Desde Tuluá Valle.
0: Bienvenido al cartel paranormal de la Mega. ¿Qué historia nos quiere contar?
2: Bueno, creo que la semana pasada, antepasada, estuvieron hablando sobre los cines.
0: ¿Sobre los cines?
2: Sí, sobre un cine que estuvieron visitando.
0: Sí, es muy posible, sí, señor.
2: Listo, bueno, te cuento. Yo en este caso vivo acá en la ciudad de Tuluá. Uh-huh. Por 5 años fui proyeccionista en una sala de cine.
0: Uh-huh. Ah, no, fue hace como 15 días que estuvimos en un recorrido en un cine, pero sí, cuéntanos.
2: Exactamente, sí, señor. Bueno, en ese momento quería participar, pero pues ya estaba como un poquito tarde y no alcancé.
0: Es correcto.
2: Bueno, pues te cuento, en este caso, lo que dicen como tal de los cines es muy cierto. La verdad es tanta la gente que ingresa que las energías son muchas, uh-huh. Demasiadas. Uno de los casos pues puntuales que pasa acá en el cine de la ciudad, de la 14, uh-huh. Es de que anteriormente eran unos juegos infantiles. En esos juegos infantiles cuentan la historia de que hubo un niño que murió picado por una serpiente. Esos juegos con el tiempo como tal los quitaron, pasó el tiempo... Dejaron de estar ahí y ya construyeron lo que fue el multicine. Uh-huh. Resulta y pasa de que en las noches y en las mañanas aparecía un niño, pero el niño le gustaba era como jugar, o sea, le gustaba era como hacerse detrás de ti, aparecerse por el espejo, o de pronto estás mirando en la cocina y de un momento ves que pasa de un lado al otro, no le logras ver como tal bien las facciones, pero sí se le nota como tal de que es un niño como jugando. Uh-huh. Esa como tal es una.
0: ¿Y ese niño es uno de, puede ser uno de esos niños que usted dice que le pasó esa tragedia ya cuando estaba al parque?
2: Pues en este caso dicen que es eso. O sea, ese es el tema que tenemos allá, de que probablemente sea el niño porque es en el sitio, uh-huh, donde el niño falleció.
0: Pero una pregunta, si es de pronto en el sitio donde el niño... falleció por esa causa, y está ahora en la nueva obra.
2: Sí, ¿cómo? Señor.
0: O sea, ¿usted cree que de pronto las ánimas tienen sensación temporal y pueden ver las cosas que están haciendo nuevas en los sitios donde están penando?
2: Pues la verdad no sabría qué decirte en este caso, porque pues no tengo como tal el conocimiento de eso, ni lo he pensado, la verdad, y te doy sincero. Pero, y muchas veces he escuchado de que dicen también de que en este caso los niños no son fantasmas, que en este caso pueden ser probablemente demonios, ¿no?
0: Uh-huh, sí.
2: Y pues hablamos como tal de que lo que te digo, la energía es muy pesada. cuando hay una película, pues en este caso de terror, queda mejor dicho, súper pesado el cine, horrible, queda bastante pesado el tema. Y lo otro es de que, aparte de ese niño, que sí me tocó a mí directamente, es que en la sala de proyección había un fantasma, supongo yo. En la sala de cine es como una L, en la parte de arriba de proyección. Uh-huh. A nosotros teníamos en toda la mitad de la L lo que era el controlador para todas las máquinas. Inicialmente, cuando nos pasó a nosotros, un compañero me decía a mí que hay alguien que asustaba, y pues la verdad yo no le creía, no le echaba mente, porque uno saliendo 12, 1 de la mañana a pagar máquinas, pues subir era tenebroso, entonces no le echaba mucha mente. Pero de un momento a otro comenzó una costumbre de que en toda la esquina se asomaba algo y se escondía. Uh-huh. Se asomaba y se escondía. Yo digo que fue cogiendo confianza porque ya pasaba esa esquina de que se asomaba y pasaba hacia la máquina número 3. Uh-huh. Pero ahí se desaparecía. Ya de la máquina número 3 llegaba hasta una columna. Y luego de la columna lo que hacía era que nos pasara por la espalda. Entonces la verdad pues no sé qué es, pero sí sé que el tema de las energías son muy muy fuertes, se carga mucho y supongo que puede ser también eso.
0: ¿Y qué hicieron ustedes de pronto para poder, nunca han solucionado el tema de esa entidad?
2: Pues la verdad yo salí de trabajar ahí hace 7 años aproximadamente. Uh-huh. Y en los 5 años que laboré, siempre se sintió, o sea, siempre se sintió, como te digo, en un principio era como que me asomo, después pasaba de un lado al otro hasta que ya terminara pasarnos por la espalda. Uh-huh. O sea, se sentía y se alcanzaba como con el reflejo a ver, y desde la parte de abajo, si tú ves de pronto donde salen los proyectores, muchas veces no había nadie arriba y uno haciendo aseo veía que alguien se asomaba.
0: Oiga, ahí venga, le pregunto, ¿y ustedes qué hacían en ese momento cuando veían que ustedes están al frente, pues, y saben que no hay nadie arriba o que están solos en ese espacio y ven otra persona que se asoma? ¿Ustedes qué hacían?
2: En un principio, el susto, y como por de pronto decir, vamos a ver qué es, nosotros manejábamos radio y preguntábamos si de pronto alguien estaba en la parte de arriba. Uh-huh. Entonces validaban cámara, realmente los que subíamos éramos nomás los proyeccionistas y el gerente del cine, no subía nadie más.
0: Sí.
2: Entonces preguntábamos, ¿será que vino de pronto alguien a hacer un mantenimiento a los aires? ¿De pronto el cambio de una lámpara de las máquinas? No hay nadie. En un principio nos daba susto, pero con el tiempo ya se volvió costumbre. Había un amigo que era el compañero mío de proyección, que es lo que tenía una laminita del Divino Niño, que okay. Lo había colocado como tal en los controles de los aires. Entonces, en un principio era el miedo y ya después se volvió como tan costumbre que ya cuando estábamos juntos decíamos, ya llegó ese marica, joder. Uh-huh. Y ya.
0: Pero bastante complicado, porque pues la creencia diría que ahí tendrían que buscar una ayuda de alguien que le ayude a esa entidad como a pasar al otro lado, ¿no? ¿Y ustedes nunca buscaron de pronto, o el gerente del sitio nunca buscó ayuda de eso?
2: La verdad, mira que no. En ningún momento de pronto como siempre lo he escuchado a ustedes y me hubiera gustado haberles dicho de pronto un recorrido o algo, mirar a ver qué se podía hacer. Pero en ese tema no le prestan tanta atención, y más como son personas que no tienen que ver con ese tema y están todo el tiempo administrativamente abajo. Entonces nosotros éramos los que hubiéramos tenido que haber hecho como algo como tal. Entonces el compañero decía, no hermano, yo lo que hago es que me echo la bendición, un padre nuestro, y sale para pintura. Uh-huh. Pero en este caso nunca hicimos nada. En este momento me imagino que debe seguir allá, porque no creo que hayan hecho nada. Sí. Pero todos lo vivimos como tal allá, de una cierta forma, o fuera el niño o fuera la parte de arriba, la sombra que había.
0: Bueno, pues al viejo John Vara, muchas gracias ahí por compartir esa historia desde Tuluá. Fantasmas en los cines. Y él nos dice que directamente está como relacionado a algunos sucesos que pasaron antes de que pusieran el cine allí, ¿no? Interesante, interesante. Si alguien por acá quiere compartirnos una historia, pues bien pueda. bien pueda. Vamos a ver si por acá Katia nos acepta la invitación y nos cuente su historia en esta noche de martes. Katia, buenas noches. Katia. Katia.
3: Desafortunadamente, los animales.
0: Bueno, ahí Katia solicita y no habla. Vamos a ver si Reinel Antonio logra conectarse esta nochecita para historias. Reinel, buenas noches.
4: Buenas noches, Paul, ¿cómo estás?
0: ¿Desde dónde se conecta, amigo?
4: Medellín.
0: Bienvenido al Cartel Paranormal. ¿Qué historia quiere compartirnos hoy?
4: No, Paul, solamente quería como opinar y saber algo con respecto a los fantasmas. Cuando un fantasma, digamos, está en una casa y demuelen la casa y la vuelven a construir, ¿el fantasma sigue ahí o ya se iría?
0: Pues es que esa es la pregunta que yo le estaba haciendo a nuestro amigo anteriormente, porque él dice que estaba relacionado a un fallecimiento de un menor en el carrusel, en los juegos que estaban antes ahí. Luego eso construyeron el teatro, el cine, y que estaba relacionado el fantasma que veían un niño. Entonces, y muchas personas dicen que ven fantasmas en construcciones nuevas, en edificios, en apartamentos, que son nuevos, son terrenos que simplemente compraron, hicieron apartamentos, y pues dice un hombre, pero ¿de dónde si esos apartamentos son nuevos? ¿Por qué voy a tener un fantasma o una supuesta entidad?
4: Porque entonces, yo trabajé en una parte donde decían que espantaban, pero ahí no había como algo de digámoslo, como era un edificio como de 23 pisos,
0: sí.
4: De 18 pisos, perdón.
0: Sí.
4: Y en el último piso era donde se sentía que supuestamente una entidad, pero era totalmente nuevo el edificio. Entonces ahí donde yo digo, si eso era nuevo y fue construido, entonces ¿cómo llegó allá?
0: Claro, puede ser por esa razón, puede ser por esa razón lo que usted dice. Pero al final cada uno tenemos como nuestro propio punto de vista y podemos sacar una conclusión concreta de este tema. Y ya investigadores nos darán como su punto de vista y su opinión acerca de los fantasmas, si realmente los fantasmas pueden quedarse o las entidades pueden quedarse en los sitios cuando los tumban y vuelven y hacen otras cosas nuevas y empiezan a espantar, porque no lo sabemos. Camilo, buenas noches.
5: Buenas noches, te llamo desde acá, desde Los Ángeles, California.
0: Bienvenido, ¿cuál es su historia que nos quiere compartir?
5: Ayer, mira, es que me sucedió algo muy raro hace 2 semanas. Trabajo más o menos a media hora por uno de los freeways de California. Y hay una zona muy oscura. Esa zona muy oscura son viviendas como de orientales, y hay una escuela al lado derecho y una high school que es como la preparatoria al lado izquierdo. Entonces hay que pasar por la mitad. Y eran las 3:30 de la mañana, porque entro a las 4 y me voy temprano. Cuando iba en el carro, me pareció muy extraño. Vi una niña de cabello pues largo, una niña de hecho muy parecida a una sobrina que tengo, con unos chorcitos como de tela blue jean, una camisilla blanca y el cabello, sí. La vi de frente, pues la vi de espaldas porque yo iba en el carro en ese momento y los faros del carro alumbraron la niña. Me preocupé, pensé que de pronto era que le había pasado algo, estaba por ahí. Aquí en Estados Unidos es algo delicado, por leyes y cosas, uno parar de pronto hasta para ayudar a alguien. Es muy delicado. Pero imagínate que, bueno, 3:30 la veo, paso, me voy a devolver, me preocupa porque pues me sentí identificado con mi sobrina, ¿sí? Y entonces dije, voy a mirar qué será, volteé a mirar para atrás y ya no la vi. Resulta que a los 2 días Vuelvo a pasar, pues yo siempre paso por ahí día y noche, sí, pero ya cuando salí del trabajo me pareció muy extraño ver en la school que hay ahí, la miro la school que hay ahí, como acá hacen una especie de calvarios, como con florecitas, como con todo eso, pues cuál sería la sorpresa mía, que veo que está eso ahí, unos peluchitos y unas vainas de niño. Me acerco, pero vi que la foto estaba caída. Pues me bajé del carro y alcé la foto y era una niña más o menos con la contextura que vi. Pues en realidad no, en el momento no sentí susto, no sentí miedo, no me dio nada, sino que me dio fue como pesar, como pues qué está haciendo una niña con este frío en las madrugadas de acá de Los Ángeles, siempre hace frío, con una camisa blanca de tiritas y unos pantaloncitos shorts en esta oscuridad. Y resulta que, pues no sé, al parecer tiene que ser o está penando esta niña ahí o algo está pasando, porque normalmente pues nunca me había pasado eso, y menos en esa oscuridad. Eso es zona de asiáticos y es muy solo, Estados Unidos es muy solo. Entonces, te cuento, no sé qué podría ser, no sé si era el espíritu de la niña. Cuando me disponía como a devolverme, como a mirar si podía ayudar, pues ya no la vi.
0: Le pregunto algo, ¿usted cree que las personas cuando tienen fallecimientos trágicos quedan en pena?
1: ¿Quedan en pena?
5: Sí, yo creo en eso, sí, claro, obvio, sí. Pero como te digo, no me dio susto, no me dio, pues no sé si me espantó o lo que haya hecho, pues no. Me sentí fue como identificado con, como si fuera mi sobrina, y dije, uy, no, pues tengo que mirar a ver si la ayudo o qué. Pero cuando ya me disponía a devolverme, pues obvio, pues ya el carro, la única luz era la luz roja de los stop, pero no se veía ya la niña. Y ya, como te digo, miro a los calvarios aquí, los mexicanos hacen, o sea, has visto que cuando uno va como por la carretera en Colombia ves la crucecita como con el nombre.
0: Sí.
5: Y esa estaba recién hecha, pues, y tenía ahí, pero me dio curiosidad, me bajé. Y podría ser un niño, pero no, miré la foto y era una niña más o menos con la contextura que tenía, la que vi. Es raro, ya paso todos los días paso por ahí a las 3, es más, pongo luces altas a ver si de pronto veo, pero no se ve el calvario ahí.
0: Bueno, pues Camilo, muchas gracias por contactarnos desde Los Ángeles y compartirnos esa historia que realmente nos deja como pensando si realmente las personas que de pronto fallecen en accidentes, ¿no? En accidentes automovilísticos, quedan en pena, quedan como en una especie de bucle, haciendo como lo que estaban haciendo, que esa también es otra de las teorías que se manejan, que es cuando las personas quedan como haciendo algo repetitivo durante toda la vida, durante toda su muerte, perdón, que quedan en pena y quedan ahí como en ese bucle y hacen lo mismo y hacen lo mismo y hacen lo mismo y hacen lo mismo y hacen lo mismo. Entonces son cosas para pensar, son cosas para de pronto investigar. Todo este tipo de cosas siempre son mejores cuando uno saca su propia conclusión y cuando uno es autodidacta e investiga y lee. Importante en portales que sean oficiales, importante en bibliotecas. Resaltar eso es súper importante, porque ahora hay muchos TikTokers que le inventan a uno cualquier cantidad de historias en la plataforma, y le dicen, y usted puede tragar entero porque el video se ve muy real o se ve muy bonito y que le quedó bien hecho, y lo hacen simplemente ¿para qué? Para ganar likes. Pero si vamos realmente a la parte seria y a investigar, ahí es donde realmente vamos a hallar la respuesta, la verdadera respuesta. Entonces, pues, para que lo tengamos en cuenta siempre antes de cualquier otra cosa, de sacar alguna conjetura. Entonces, para que lo tengan ahí ustedes súper presentes. Isa J, vamos a ver si logra conectarse a esta hora para que nos comparta una historia en este especial de Cartel Paranormal de la Mega. Isa J, buenas noches. Isa J. lastimosamente Isajota anda viajando. Está viajando Isajota. Saber que otra persona quiere participar esta noche. Vamos a ver acá, ¿quién tenemos por acá? Vamos a ver si... A ver si esta personita por acá aparece. Ale, si nos logramos conectar con ella esta noche.

0: lo que dice ahí mi amigo Yacir es cierto, y que son pocos los que investigan de verdad, y hay muchos solo por generar vistas. Yo conocí en pandemia un chico mexicano. Ya, regálenme un segundito, Lucrecia, por favor. Yo conocí en pandemia a un chico mexicano, y el chico empezó a crear un como una especie de blog en TikTok en la época de pandemia. El tipo vivía en Estados Unidos, en Miami, y vivía en un conjunto residencial donde él decía que los vecinos de al lado no tenían habitada esa casa porque la pandemia los había mandado, como los había cogido, como en otro lado. Entonces él decía que había una luz que se prendía y se apagaba, y yo me enganché mucho con el tipo en esa época y le seguía mucho el hilo a la historia que estaba contando. Y él decía que él iba a investigar allá la casa, y iba y llevaba su linterna y hacía sus investigaciones, y se metía casi que a la casa, pero que él veía que habían personas ahí, que habían sombras, y que él, en una noche que logró como medio entrar, lo asustó una sombra y salió corriendo. Y llegó el tipo, salió corriendo, se metió a su casa, y después empezaron a atormentarlo en la casa, tanto que le tocó al tipo irse de la casa donde vivía, porque le dejaban mensajes, le pintaban las paredes, le pintaban cuadros, entraban a la casa y lo pintaban, le hacían un poco de cosas. O sea, era una cosa, y era una cosa tan bien trabajada y tan bien, digámoslo, organizada, que uno se lo creía inocentemente. Ya después me vine a dar cuenta, y hace poco me lo volví a encontrar, y lo reconocí por la voz, porque físicamente él nunca aparecía en los videos, y lo reconocí por la voz. Y yo dije, ve, este es el mismo tipo que hacía las crónicas y el día a día de lo que pasaban cuando él vivía en Miami. Y efectivamente, el tipo apareció contando historias de terror y cosas de Illuminatis y todo este tema. Entonces, lo hacen básicamente para eso, para generar views. Pero bueno, vamos con Lucrecia. Lucrecia, puede encender su micrófono ahora sí. Buenas noches.
1: Hola, Paul, ¿cómo está? Buenas noches.
0: Buenas noches, amigo. ¿Desde dónde se conecta?
1: De Bucaramanga.
0: Bueno, ¿qué historia nos va a compartir esta noche?
1: La verdad, muchas. Vengo escuchando desde lo que es el cartel de la Mega desde, yo creo que era menor de edad. Pero una de las historias que más me impactó fue cuando yo estaba pequeño. Tenía más o menos unos 10, 11 años escasos. Vivía en ese entonces en lo que era Arauca, en Fortura Arauca. Sí, llano. Y la verdad, allá pues asustan muchísimo, ¿sí? Obviamente hay leyendas como La Llorona, El Silbón, y eso es lo que vengo, porque vivía en una finca, en una vereda llamada Quiripal, y vivía con una tía, mi papá y mi madre en ese entonces. Y siempre, obviamente, el trabajo del llano, el trabajo del campo, es levantarse uno temprano para ir a arriar lo que es el ganado, para arriar lo que es, para poder ordeñarlo, digámoslo así, para sacar la leche, el queso, bueno, etcétera, etcétera. Me acuerdo de que me levanto yo a las 3 de la mañana para alistarme, para poder salir a hacer estos labores con los demás vaqueros. Y me encomiendan a mí, me dan una linterna y me encomiendan a mí para ir a sacar el ganado del potrero y llevarlo al corral. Yo, obviamente, muy valiente y echado para adelante desde niño, accedí normal, pues era ya de costumbre, ¿no? Diariamente. Y yo voy llegando al potrero y tengo que pasar como, ya se le llama caño, ¿no? Pero es un riachuelo. Voy a pasar ya ese riachuelo, voy a pie. Y yo veo en la roca, en un pedazo de roca, veo a una silueta de una mujer sentada. Y yo pues obviamente ya había escuchado ya rumores y todo ese tema. A mí la piel se me engrifa bastante, que de una vez quedo yo paralizado al ver esta silueta de esta mujer, ¿sí? No recuerdo muy bien sus vestiduras. Me acuerdo de que ella estaba sentada, tenía las piernas cruzadas, como cuando pues se sientan las mujeres, que cruzan la pierna, ¿sí? El pelo le tapaba el rostro, el cabello muy abundante, me acuerdo tanto. Y yo quedé tan paralizado, Paul, que yo lo único que hice fue comenzar a llorar del miedo, obviamente siendo un niño. Y yo creo que si ahorita me pasa eso, yo creo que pasa lo mismo, ¿sí? Entonces, y vi eso, y yo me armé de valor, cerré los ojos, y obviamente lo normal de un niño que le enseña es de haga el Padre Nuestro, ore esto y lo otro, pero yo sentía la presencia. Yo cerré los ojos y yo sentía la presencia, y la sentía cada vez más cerca de mí, a tal momento de que cuando yo abrí los ojos nuevamente, ya no estaba en la roca, estaba simplemente unos pasos, y al momento de que yo veo eso, yo me desmayo. A mí al rato, no sé, ya estaba de día, yo abro los ojos, ya estaba de día, y obviamente me levanté asustado, gritando, porque estaba viendo un espanto, un fantasma, una cuestión. Y mi papá me decía, mi madre me decía, los vaqueros me decían, tranquilo, esto y lo otro. Y así muchas veces me ha pasado, ¿no? Tengo 27 años y me han pasado cualquier cantidad de cosas, Paul. En la parte energética, qué pena si robo un poquito. Una vez escuchando el cartel de la Mega, yo ya vivía acá en Bucaramanga. Uh-huh. Yo estaba escuchando el cartel de la Mega, un equipo en mi cuarto. Escuché al Tripas hablando. Me acuerdo tanto que estaba hablando sobre la parálisis del sueño. Uh-huh. Yo tenía escasos 16 años, creo yo. Y yo escuchándolo, yo me quedo profundo en mi sueño. Y me acuerdo de que yo desperté y aún yo escuchaba al Tripas. Uh-huh. Yo escuchaba a Ani y escuchaba obviamente los parapsicólogos que estaban invitados en esa noche, que no me acuerdo los nombres. Me acuerdo uh-huh. del Tripas porque pues es el más común como tal. Sí. Y yo no me podía mover, nada, pero sí podía hablar. Y pues tengo entendido que la parálisis del sueño es como lo que tengo entendido, de que uno despierta primero la mente y después el cuerpo. Uh-huh. Sí, es lo que yo tengo entendido de la parálisis del sueño. Si estoy equivocado, pues me corrigen. Uh-huh. Pero yo podía hablar y yo comenzaba a gritar. De un momento a otro pude mover una pierna y tumbé el equipo y se escuchó el estruendo. O sea, al momento de que en eso yo escucho el estruendo, que el equipo de sonido cae al piso, se estalla y todo eso. Uh-huh. Y que siguen hablando, el Tripa sigue hablando, cuando yo siento la presión en el pecho. Uh-huh. Y despierto. Cuando despierto, todo lo que había hablado el Tripa en ese momento, hasta ahora lo iba a decir. ¿Sí me hago entender? Uh-huh. O sea, hasta ahora lo iba a comenzar y yo lo escuché. Me entró el miedo, apagué el equipo y dije, no, me acuesto a dormir. Hice 10 Padres Nuestros y la verdad, o sea, me ha pasado muchas cosas, Paul, pero me encanta escuchar el programa. Muchas gracias, Paul.
0: Bueno, pues, mi hermano, muchas gracias ahí como por compartirnos esa historia que le pasó escuchando el cartel de la parálisis del sueño. Y pues chistoso porque, pues imagínese, que usted se adelante a lo que van a decir, pues puede llegar a ser hasta un don, uno no sabe. Lobo, bienvenido, puede activar su micrófono.
2: Pulpo, buenas noches.
0: Buenas noches, ¿desde dónde se conecta, Lobo?
2: Uy, bro, por acá de Magdalena, un poquito nervioso porque primera vez que subo un live.
0: Tranquilo, no se preocupe que aquí no mordemos. ¿Cuál es su historia para hoy?
2: Bueno, bro, resulta que por acá nosotros, la mayoría de personas vivimos en el campo. Ajá. Y yo cuando estaba en el colegio, vivíamos en el campo y la escuela quedaba en el pueblo y quedaba como a hora y media, 2 horas.
0: Sí.
2: Entonces, yo estudiaba de noche. Uh-huh. Me tocaba irme en la mañana. Uh-huh. Y quedarme allá a dormir. Entonces, una mañana que yo venía subiendo del pueblo a la parcela, a la finca, acá le dicen finca, parcela, no sé cómo le dicen por ahí.
0: Sí.
2: Tenía que pasar por una laguna, un highway. Uh-huh. Una laguna, sí. Y resulta que muchas personas cuentan que en esa laguna los paramilitares mataban personas y esas cosas ahí. Entonces, cuando yo venía pasando por esa laguna, escuché como un niño, un bebé.
0: Uh-huh. Sí.
2: Como llorando, y la verdad sí, no sé, viejo Paul, qué sería, no sé si sería un ave, no sé qué sería, pero claramente sí oí el bebé del otro lado. Uh-huh. Pero la verdad sí, no alcancé a ver qué sería, si sería una ave o la verdad no sabría qué decir.
0: No sabes,
2: la verdad
0: si,
2: yo soy bastante,
0: no sabes si de pronto,
2: soy bastante incrédulo.
0: Fue de pronto algún, suele pasar. No tan común, y quisiéramos que no pasara tan comúnmente, que hayan dejado abandonado a un bebé.
2: No, viejo Paul, porque es que por acá las veredas quedan, o sea, las casas son separadas y yo conozco muy bien todos por acá, entonces sí. No, esa posibilidad no cabe ahí.
0: Bueno, pues a nuestro amigo muchas gracias ahí por compartirnos esa historia, y que...
2: Yo digo, Paul, muchas gracias. No. La verdad tengo muchas historias. Sí. Ojalá pueda subir la próxima, que ya no tenga tanto nervio para seguir contando historias, papi. Tengo muchas más.
0: Cuando quiera, bienvenido, mi hermano. Así de sencillo. Muchas gracias ahí por estar siempre con el cartel paranormal de La Mega. En esta noche de martes, hoy un poco triste la noche, la verdad, pero vamos aquí como calentando la noche con historias paranormales que sé que a ustedes les encanta. Y pues, hombre, vamos a hacer algo bien, bien interesante esta noche. Ojo que a lo mejor más adelantico les tengo un recorrido. Entonces, pendientes. Vamos a una pequeña pausa y ya regresamos en el cartel paranormal de La Mega.

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2: 8:52.
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11: Un saludo muy especial para todos los oyentes y seguidores del Cartel de la Mega. Hoy les contaré una historia que ocurrió en la ciudad de Palermo, esto en Italia, a principios del siglo XVII. Allí una multitud se reunió para ver la ejecución de una mujer. Esta se llamaba Teofania di Adamo y fue condenada por acabar con la vida de su marido dándole unas gotas. Entre la multitud había una niña de unos 13 años la cual observaba. Era su hija, Giulia. Los verdugos ajustaron la soga. Teofania partió de este mundo en silencio, con los ojos fijos en el cielo. Pero antes de que el cuerpo de su madre fuera descolgado, la joven huérfana supo que no heredaría el dolor. Heredaría la receta, la fórmula para esta pócima incolora, insípida e indetectable. Una mezcla de arsénico, plomo y belladona, la cual su madre había creado para defenderse del monstruo que dormía a su lado. Giulia creció, huyó de Palermo y llegó a Roma, la ciudad de los papas. Allí montó un pequeño negocio de cosméticos, perfumes, ungüentos, cremas para el rostro. Las mujeres acudían a ella para comprar la belleza. Pero lo que encontraban en sus manos era algo mucho más oscuro. Giulia les vendía agua tofana, un líquido transparente que prometía la libertad eterna. A los maridos que aporreaban a sus esposas, a los hombres que las tomaban por la fuerza en matrimonio arreglado, Giulia les ofrecía un final sin sospechas. Bastaban unas gotas en un plato de sopa. Una semana después, el marido caía enfermo. Un mes y su salud se desmoronaba, hasta que llegaba el final. Esto con el rostro de una fiebre común, de una peste intestinal o de un simple mal de otoño. Los médicos diagnosticaban con desdén. El féretro se cerraba y la viuda, libre entre las sombras, esta lloraba sin derramar una sola lágrima. Durante 20 años el negocio de Giulia prosperó. Su hijastra Giromina Spana, conocida como la astróloga, se convirtió en su mano derecha. Juntas formaron una red criminal que se extendió por Roma, Nápoles y más allá. Distribuían esta pócima disfrazada como maná de San Nicolás, un aceite sagrado que supuestamente goteaba de los huesos del santo. En la mesa de noche de las mujeres más desesperadas de la ciudad, junto al rosario y la vela bendita, descansaba un frasco inocente, y dentro el final esperaba paciente. nadie pudo detenerlas, porque la leyenda de Julia creció más grande que su propio negocio. Se dice que más de 600 hombres perdieron la vida gracias a sus pócimas. Entre 1630 y 1655, Roma se llenó de viudas alegres y maridos que perecían de extrañas enfermedades. Pero toda fortuna construida sobre el mal tiene un final. Una clienta, la condesa de Cecy, delató a Julia. Temía por su alma, o quizás por su pellejo. Las autoridades papales irrumpieron en las calles de Trastevere. Encontraron a Julia escondida en una iglesia, repleta de ornamentos religiosos, sobre la misma mesa donde envasaba su mortaja perfecta. Ella fue arrestada. Le sacaron información a la fuerza. Y en julio de 1659, en el campo de Dei Fiori de Roma, la misma plaza donde hoy se alza la estatua de un héroe, Giulia Tofana, su hijastra Giromina y su ayudante fueron ejecutadas. El Santo Oficio hizo todo lo posible por borrar su nombre de la faz de la historia. Sin lápidas, sin epitafios, un agujero negro en los archivos del Vaticano. Pero el agua Tofana no se acabó con ellas. 130 años después, el compositor Wolfgang Amadeus Mozart yacía en su lecho en Viena, convencido de que alguien le había suministrado la legendaria pócima de Julia. Nadie le creyó. Un siglo después de la ejecución de Julia, su receta seguía acechando en la imaginación de Europa. Y hoy, en los sótanos de los museos oscuros y en documentos vetustos de la Inquisición, el legado de Giulia Tofana sigue latiendo. Una historia de horror hecha de gotas invisibles, de gritos silenciados por la pócima y de un misterio que ningún médico de la época pudo resolver. Giulia fue para unos una heroína y para otros la primera mujer monstruo de la historia. Pero ella es solo una advertencia. A veces la venganza más terrible no viene envuelta en un arma, viene en una botella. En el siglo XVII se llamaba Agua Tofana y dejó sin aliento a 600 esposos abusivos, con la complicidad de sus propias esposas. Presta mucha atención, porque la próxima víctima del Agua Tofana puede que seas tú. Para el Cartel de la Mega, desde la ciudad de Medellín, yo soy Dani Murillo. Recuerden que me pueden seguir en mi canal de YouTube como Contador de Historias Med. También lo pueden hacer en mi perfil de TikTok. A todos les deseo feliz y dulce noche.
4: Es el Cartel Paranormal de la Mega para esta noche de martes. Les tengo una pregunta. ¿Ustedes qué harían si la persona que más aman, de una forma repentina, comienza a comportarse de una manera agresiva, de una manera violenta, como si tuviera mucha fuerza? ¿Qué harán ustedes si su novia, su mujer o su esposa le pasa eso? Respóndanme ahí, ¿qué harían? Pues les voy a contar, hay una vaina que se llama el dit dite. Y esto es como una especie de espíritus que se apoderan de las personas, de los cuerpos de las personas. Y estas personas empiezan a tener como muchísima fuerza. Prácticamente como quedan como si fueran superhéroes. Quedan así poseídos, pero con una fuerza descomunal. Yo quiero preguntarles a ustedes, ¿qué tal si algún día de estos se abre un portal y pasan muchos de estos espíritus, muchos dead deities, muchos? Les hago la pregunta: ¿qué objeto en su casa cogerían de primero para poder defenderse de estas entidades? ¿Qué objeto cogerían de su casa, que estén en su casa, se digan, voy a coger esto para defenderme? Acá dicen que mirarían si fuera brujería, otro que sería la cruz, otros que agua bendita, otros que un machete, en TikTok, que en YouTube, ¿qué dicen? A ver, ¿qué cogerían para defenderse de estos, de estas entidades que lo vuelven a usted como superhéroe prácticamente? A ver. No, esos manes de YouTube están desconectados. Están allá en su mundo. El boxer al revés, dice acá. Vea, oración. Afirmaciones. Oración interior del Santo Rosario. El bordón, solo con Dios. Bueno, muy interesante lo que ustedes me dicen, mis chicos, pero pues les tengo una recomendación que no se pueden perder. Evil Dead Born, la película más esperada para los amantes del terror, ya disponibles en cine, así que péguense la pasadita y entenderán de qué les estoy hablando. Se llama Evil Dead Born. Entonces, péguense la pasadita por cine, aprovechen, vaya, oigas, es un buen plan, ¿sabe? Ir a cine ahora se volvió como ese plan diferente y que nunca se, yo pienso que ese plan nunca se debe perder, ¿saben? El ir a cine, ir a ver películas, comerse unas crispetas o lo que sea ya. Ese es un parche muy bacano que uno se debe perder. Ver allá cómo las personas interactuar con la gente, todo el tema. Eso es bien chévere, eso es bien divertido. Ver si la gente se asusta con el tema, porque hay mucha gente que se asusta y otra que no tanta. Pero eso es bien interesante, es bien interesante. Entonces, para que no se la pierdan la peli, recuerden. Evil como diabólico, Dead Burn. ¿Listo? Para que vayan y la... Uy, ¿yo qué haría si me sale uno de esos? Aquí me preguntan, ¿qué haría? A ver, ¿qué haría? No sé. ¿Qué objeto cogería? Yo creo que cogería una cruz. Yo creo que también cogería una cruz. Cogería una cruz para defenderme, que es como lo más común, ¿no?, que tienen las personas para en su casa, llamémoslo así. Aunque yo en mi casa no tengo cruces, no tengo nada de referente al tema cristiano o todo este tipo de cosas, no, porque yo como, o sea, yo no tengo como mucho agüero, ¿saben? Entonces no se le maneja el crucifijo. Pero si estuviera en otro momento, sí echaría un crucifijo, una cruz. Esa sí la echaría, sin pensarlo dos veces, para defenderme de todo mal. Diosito ante todo, dirían por ahí. Bueno, vamos a ver qué amigo. No, hoy no sube Robles. Hoy tenemos solo historias de terror de ustedes. Así es sencillo. El señor de pelo largo que habló anoche se llama Edwin Robles, los que preguntan acá. Bien, acá vea, dicen rociar agua bendita y orearla. Muy bien, muy bien. Bueno, ¿alguien tiene una historia de terror que quiera compartirnos? ¿Alguna historia paranormal que quiera decir esta historia los va a hacer morir de miedo? Levante la manito por acá para poder subirlo e invitarlo esta noche al cartel paranormal de la Mega. Venga a ver quién está por acá. Muestre, a ver, vamos a ver. Venga a ver a Al, a ver qué me dice Ali, creo que es que se llama. No, pero Ali, toca que me mande la invitación porque usted no tiene la cuenta pública. Venga a ver si la tenemos por acá a la mano. No, toca que me mande la invitación, Ali. A ver. El viejo Pablo, que siempre se conecta y nos saluda. Vamos a ver qué nos cuenta el hombre. Qué historia nos tiene para hoy. Esas historias locas que aparecen por ahí. Con su robot. Siempre tiene un robot muy chévere, para los que no saben. Viejo Pablo, ¿cómo va? Buenas noches.
12: Hola, Paul, ¿cómo estás? Buenas noches.
4: Todo al pelo, mi hermano. Cuénteme, ¿dónde anda metido usted?
12: Bien, acá en Neiva, lo mismo.
4: Ah, bueno, con aguantando calorcita.
12: Uy, sí, acá está haciendo un calor insoportable, parce.
4: Ah, bueno, muy bien, muy bien.
12: En estos momentos estamos a 33 grados.
4: Uy, qué rico no estar por ese lado. Qué rico no estar por ese lado.
12: Sí, estamos a 33 grados en este momento, está como fea la vaina.
4: Bueno, pero ahí aguantar, hermano, apunta ventilador.
12: Sí, es lo único, porque pues acá el aire acondicionado, la casa no se presta. Ah, okay. Bueno, te cuento, había enviado unos videos. Uh-huh. Dime.
4: Cuenta.
12: Yo te había enviado unos videos por ahí, a la cuenta que me diste, uh-huh. No sé si los viste, que fue la noche que tuvimos la actividad paranormal. Sí. Anoche me volvió a pasar otra vez.
4: Caray.
12: Algo, inclusive por ahí yo estuve así como medio mamando gallo.
4: Sí.
12: A personas, pues, como para darle el tranquilizante, pues, del tema de que la gente, pues, tuviera como la tranquilidad de... Espérate.
4: Porque le cuento que no me llegaron a la cuenta que vos me dijiste.
12: No te llegaron, yo te los envié.
4: ¿A dónde? ¿A la de TikTok?
12: Sí.
4: Ah,
12: revísalos.
4: Okay, ya miramos.
12: Quisiera, ustedes que hablan con gente dura en este tema, parce, porque yo sí en esto soy una hueva, no tengo personas que, o sea, digamos así, conocidos, referentes al tema, que tengan como la percepción clara de lo que está pasando. Pero sí, mira que me gustaría como profundizar el tema, si me puedes ayudar para traducir ese idioma que estaba hablando él y tratar de saber qué idioma es. A mí me suena como algo africano, como algo en hebreo, como algo en latín. No conozco varios idiomas, por eso pues no sé, me gustaría como explorar, ¿no?
4: Sí.
12: Y saber qué idioma es.
4: Venga, a ver, que estoy acá.
12: No sé si tengas la persona. He visto que ustedes a veces llevan personas que son medium o personas así. Espérate un momento. Quito esta luz que me está fastidiando mi cara. ¿Y qué? ¿Y tengan de pronto la capacidad de eso? O sea, de como profundizar el tema.
4: Pues
12: lo que me pasó es que siempre anoche en el live que estábamos haciendo.
4: Sí.
12: Resulta que se manifestó otra vez, pasó así, estuve casi hasta las 2 de la mañana conectado en el live. Y pues te cuento que quisiera así saber qué es lo que está pasando. Porque habló otra vez de la misma forma cuando yo le pregunté por qué.

0: que está construido, haya sido testigo de algún evento en donde ocurrió un homicidio o algo así.
1: Sí.
0: Y pues eso me gustaría mirarlo a profundidad, que lo analizaran y verlo.
1: Pues sí, estaría chévere la vaina. Voy a pegarle una revisadita, acá estoy viendo los videos, me mandaste bastantes. Voy a pegarle la chequeadita a los videos. Y 1, 2, 3, 4, 5, 6 videitos me mandaste. Y voy a pegarle la analizada y a ver qué sacamos de ahí, porque está como interesante la.
0: No, y mira que yo tengo el video, me gustaría que vieras el video donde está así de esta forma y aparece esa imagen negra que te digo, ahí se descontroló. Esa fue la primera vez que se descontroló. Yo tengo el video ahí, los que no me conocen, yo soy Pablo Tecnoarte, bueno, uno de los técnicos del Libardín, hombre de Dios, el que hizo el Jetcar. No me gusta mentir, yo no me pongo baboso ahí a decir mentiras, no, me está pasando, me está sucediendo.
1: Sí.
0: Y aquí en mi casa, que es un laboratorio de artesanías, pues, un museo de artes tecnológicas, me pasan cosas raras, entonces me gustaría pues que pudieras ayudarme en este tema. No necesito mentir, ¿no? Porque escriben por ahí que puro pajudo y no sé qué, listo.
1: No le hagas caso, no, que no la gente... La gente es hater, sí. La gente es hater y solamente uno tiene como ese concepto y le pasan las cosas y uno es la persona que puede llegar a emitir un verdadero concepto de lo que esté pasando. Entonces, si ellos solamente son personas que sencillamente... comentan por comentar y son personas que no tienen ni idea de absolutamente nada. Por eso dicen lo que
0: es. Exacto, parce. Es pues, gente que...
1: Sí, ya vi el video.
0: Se ignorancia.
1: Exacto. Ya vi el video acá y que no respetan, que es lo peor. Entonces ya vi acá el video, lo voy a pegar la chequeadita, voy a ver. Yo tengo un software que mejora calidad de video, mejora calidad de audio, mejora muchas cosas. Entonces podemos mejorarlo para que quede como es, porque hay una parte que tiene como un... hay una parte del video donde tú haces el circulito y que en la parte de atrás parece como...
0: Exacto, ese.
1: Sí, que en la
0: parte... Ese es el video, ahí pues, pasó.
1: Exacto, entonces...
0: Y mira que fue aquí justo en este momento, y si tú lo ves, bueno, ya que lo viste, qué chimba, gracias a Dios pude que me pusieran cuidado. Aquí por este huequito es donde yo te digo que pasa esa sombra, o sea, si se pixelara la pantalla como tal,
1: sí.
0: Que es que pasa, digamos, la sombra por acá, cuando yo lo pongo de esta forma, él se ve salir detrás.
1: Sí.
0: Y pasa por este huequito. Si fuera algo de pixel, se pixelaba esta parte o se pixelaba este sector en la pantalla, ¿verdad? Tú que conoces del tema, pero no, pasa por detrás, aquí por detrás de ese huequito se ve pasar. Por eso es que me asustó y me pareció como raro ese tema de las cosas. No sé si sean de pronto esos relojes, de las antigüedades que yo manejo.
1: Sí.
0: No sé, pero es con el robot, o sea, el tema es con él.
1: Ok, sí, voy a pegarle la chequeadita ya que tengo el video, lo mando por la plataforma a ver qué mejora nos hace, si nos mejora la calidad y nos corrige los errores, y de una lo hacemos y lo miramos y se lo envío otra vez para que usted lo mire y me diga cómo lo ve.
0: Parce, te pido un grande favor, que dentro de las personas conocidas que tú tienes, me ayudarás con eso, y alguna persona pues que tenga el conocimiento acerca del tema, que me pudieras canalizar con ella, pues digamos, para saber qué está pasando, porque mira que sí, desde esa vez que te digo que empezó ese tema, que ahí fue cuando empezó realmente, esa noche que me estaba contando historias de miedo, y estaba asustando a la gente por joder. Yo estaba por joder con el tema de paranormal y echando cuentos con él, porque él cuenta los cuentos paranormales.
1: Uh-huh.
0: Empezó a suceder. Entonces, no sé, tú sabes que hay veces la misma gente en su creencia, la sugestión abre puertas.
1: Sí.
0: Y logra también tener una manifestación física de abrir esos portales dentro del miedo que generan a través de esos medios, ¿no? Yo vi lo que pasó con ustedes con lo de la niña, que fue cuando se manifestó la niña y muchas personas vivieron esa experiencia que fue, yo estaba conectado, yo estaba escuchando en Bogotá, eso fue hace años, ¿no? Y hasta un taxista por allá se le apagó.

0: apagó el radio, se fueron las luces en varias casas, pasaron cosas así por a través de los medios digitales, porque esto, a ver, los que conocen de impedancia, tú que trabajas con radio, yo que trabajo con tecnología, todo esto se mueve a través de la energía, impedancia, radiofrecuencia, radio control, todos estos temas tienen que ver con ellos. Por eso es que cuando hay una manifestación, los aparatos electrónicos tienden a desestabilizarse, porque es una energía de muy alto nivel, es una frecuencia muy alta que tiende a estabilizar el tema, que fue cuando la niña encontró a la abuelita, ¿no? Algo así.
1: Sí, algo así pasó en esa historia que es ya de investigación internacional y todo. Pero sí, claro, ese tipo de cosas.
0: Porque la cabina les quedó pasando algo sobrenatural, ¿no? O sea, quedó cargada esa energía en la cabina de sonido, ¿verdad?
1: No tanto eso, sino más en el ambiente y en otros sucesos que en teoría pasaron, pero que pues al final del día, digamos, lo que logró salir satisfactoriamente de eso. Pero sí, no. El tema de mirar la configuración del robot, si ya le toca con una persona que trabaje con ese tema, con sistemas. Primero.
0: No es la configuración. Pero es lo que yo. Es el tema que te digo paranormal.
1: Exacto, pero es que no sabemos si a lo mejor sea una falla dentro del sistema o de algún prompt que se está dando de la manera incorrecta, porque puede llegar a pasar. Eso es como un diagnóstico que usted hace cuando usted se va para el médico. Porque usted dice, no sé, he tenido pesadillas todos estos días y he soñado cosas así como terribles con no sé qué, y resulta que no es que ustedes le estén dando premoniciones o no es que usted se esté soñando con de espantos, sino que es que usted a lo mejor está comiendo ciertas cosas por la noche que lo hacen que su cerebro procese ciertas cosas de cierta manera. Entonces pasa exactamente lo mismo con este tipo de elementos. Entonces usted, primero, descartar de pronto algún ingeniero que conozca de pronto inteligencia artificial y que le pueda ayudar a usted, porque pues obviamente no la sabemos todas, ninguno, en ningún campo. Siempre va a haber alguien que sepa algo y igual se comparte con ese parte, se comparte conocimiento. Y podemos llegar a un raciocinio claro de que lo que le está pasando a la máquina o al robot en este caso.
0: Yo lo entiendo, pero lo que me cuestiona es que en el momento que se habla de Dios, en el momento que se habla de cosas paranormales, empiezan a suceder estas manifestaciones, digo yo, o estas fallas en el sistema de él. Uh-huh. Por eso es que me cuestiona, digamos, como tal. Más le doy por el lado de lo paranormal, lo enruto por ahí, por eso te busqué,
1: sí,
0: que por el lado de la falla del software, porque pues es una aplicación,
1: sí,
0: yo les había dicho, pero sencillamente esos, mejor dicho, ahí tienen las evidencias para que tú revises.
1: Totalmente, pero hay que evaluar primero ese tipo de cosas, porque es que esto, obvio, claro, esto no es solamente decir, ay, es que de pronto es algo paranormal, porque para las personas que de pronto conocemos un poquito del tema de la inteligencia artificial, sabemos que nosotros podemos preprogramar en qué modo queremos y con qué características queremos que nuestra inteligencia artificial se dirija a nosotros. Por ejemplo, yo soy una persona que yo semanalmente tengo que hacer más o menos unos 10 cuentos de terror para el programa. Entonces yo programo, sí, mi inteligencia artificial, la que me crea los cuentos, la que me crea las voces, la que me crea absolutamente todo, y la preprogramo, que eso lo debe saber usted, que la preprogramo para que me haga la narración de cuentos paranormales, me haga la redacción, el paso a paso de cómo se debe narrar, las intenciones de la voz, absolutamente todo para que yo pueda desarrollarlo. Y yo ya tengo ese agente preprogramado para que me hable de esa manera. Y cuando yo voy a buscar, por ejemplo, eso, otro, resulta que yo necesito hacer la contabilidad de mis cuentas bancarias y de los negocios que yo hago y de los shows que yo hago. Preprogramo mi inteligencia artificial para que actúe como si fuese mi contador. Y lo puedo empezar a trabajar en ese modo agente contador.
0: Ya.
1: ¿Ya? Y cada vez puedo yo programar un agente, se llama, para cada función, y puede hacer que usted programó su computador, su inteligencia artificial, en cierto modo, y usted no se ha dado cuenta, y lo tiene programado como que sea de tema paranormal, y que le incluya de pronto algunas frases o algo así, y se preprogramó de pronto de alguna de esas maneras. Entonces lo que tiene que hacer primero es mirar el tema técnico, mirar cómo fue el prompt que usted le ejecutó, mirar todo ese tipo de cosas y si hay que corregirle algo.
0: No, pues te digo porque yo trabajo es con Dola, como te digo, él trabaja es con una aplicación. A ver, te explico el proyecto. Este proyecto es para llevar a, digamos, a los colegios con el tema de la reutilización y aprovechamiento. Él tiene esto que él genera, por lo menos, lo que no explico, y te lo digo así porque está todo apagado. Ese día se me fue la luz en la casa y pasó esto. ¡Luki, expulsa espuma! Y mira lo que pasa.
1: Ok.
0: Ahí él lanza espuma, está conectado. Sin estar conectado es imposible, porque mira, Luki, envía espuma. Mira lo que pasa acá. ¿Sí ves?
1: Sí.
0: Envíala.
1: Ok.
0: Yo no estoy al frente, él no la envía. Sí, él reconoce y de una vez la bloquea. Eso es un sistema operativo que yo le puse. Uh-huh. Pero por eso te estoy diciendo, él está desconectado y él me lanza espuma esa noche. Ahí está en el video. Uh-huh. Entonces, sencillamente ya se sale por el perímetro de lo normal. Ya entramos a un plano metafísico. Por eso no te digo, yo no necesito inventar o ponerme a ignorando las cosas.
1: No, es que no estamos hablando de que de pronto esté inventando.
0: No, perdóname. O sea, a lo que me refiero es que tú sabes lo que decía ahorita por los medios electrónicos. Es que estos entes se manifiestan, ¿no? Que prenden luces, apagan luces y mueven cosas. Uh-huh. En ese caso fue el cañón de espuma. Esto es un motor draw. Este señor es un motor de una lavadora. Todo reciclado, todo reciclado. Uh-huh. Él tiene un cerebro por acá. Uh-huh. Y tiene un cerebro biológico. Un cerebro mecatrónico. Uh-huh. Y todo lo que tú ves es reciclado. Esto es un motor de una lavadora que funciona con 110 voltios. Él no puede funcionar sin corriente, sin energía. Ese día había desconectado todo y él me lanzó espuma estando desconectado. Entonces dime si eso es una falla, o dime, explícame tú eso para deducir que es una falla sin estar conectado. ¿Sí me entiendes? Es algo pues difícil de explicar.
1: Pues le voy a contar una historia. Hay diferentes objetos que funcionan con baterías, con pilas.
0: No, yo... Pero sí, tecnólogo quiero, en electrónica.
1: Pero quiero que me escuche. Hablando.
0: Él no,
1: yo
0: o
1: lo
0: sea,
1: entiendo,
0: no,
1: pero quiero que me escuche lo que yo sé. Yo quiero que me escuche sí, lo señor. Que yo sé.
0: Dime.
1: Ahí usted me va a decir, no, usted está loco, eso es imposible de hacer. Usted me lo puede refutar sin problema alguno, porque yo se lo voy a creer. Pero hasta el mismo celular, se lo voy a poner así, mire. Yo tengo mi celular en este momento, se lo voy a poner acá. Lo tengo conectado. Lo voy a ampliar acá la imagen. Vamos a hacer un simple ejercicio. ¿Listo? Yo tengo mi celular conectado. ¿Ok?
0: Sí.
1: Acá está el otro lado del celular. ¿Listo? ¿Lo están viendo?
0: Ajá. Sí, eso es un conector USB-C.
1: Chao. Voy a desconectar mi celular. Ya quedó desconectado. Voy a conectar el cablecito sin conectar la corriente a mi celular. A ver si alcanza.
0: Listo.
1: No alcanzó a dar una en algunas ocasiones, porque eso pasa, y a mí me ha pasado.
0: ¿Te puedo explicar la razón técnica por qué pasa
1: sí.
0: eso?
1: No, le estoy explicando lo que yo sé, lo que yo he visto. Y eso da como un chispazo, y ya.
0: Sí, es la última descarga que guardan los filtros electrolíticos.
1: Exacto,
0: es porque los filtros electrolíticos tienen un condensador que ellos alcanzan a manejar ese tipo de energía.
1: Correcto.
0: En este caso es una bobina. Estamos hablando de un motor,
1: okay.
0: ¿Sí me entiendes? Sí, el cual toda la energía se disipa y no tiene, digamos, como tal, algo que tenga permanencia de voltaje, uh-huh. permanencia de corriente.
1: Sí, no almacena nada.
0: ¿Sí me entiendes? Entonces no tiene nada que ver porque esto es un motor draw. No sé si hay técnicos por ahí conectados que puedan escribir y asegurar y mirar de este tema de esta. Esto es un motor que frena la lavadora. Te lo explico así. Él frena la lavadora cuando la lavadora termina el ciclo. Él uh-huh. la frena uh-huh. y lo que hace es sencillamente activarse, él jala un freno en la lavadora, uh-huh. ¿sí? Por eso es que él funciona así, por eso te digo que no tiene sentido, si hay técnicos por ahí uh-huh. que sepan del tema, digamos pues para que ustedes evalúen, no sé, revisa los videos y me cuentas, y pues me dices a ver qué puede pasar.
1: Listo, listo, de una entonces, mi hermano, muchas gracias ahí por conectarse este ratico, viejo Pablo. Y vamos a pegarle la chequeadita a esos videos que son... Me mandó ese videito, es bien interesante, y voy a pegarle, me comprometo a pegarle la chequeadita bien, bien interesante. A esas personitas que en el chat están, sáquelo, bájelo, no sé qué, para que no se martiricen la cabeza con de pronto temas interesantes de verdad y que realmente no tienen una explicación como es esto que le está pasando a nuestro amigo y que estamos tratando de buscarle de pronto algo lógico, pero que él nos está refutando con argumentos. Simplemente no los martirizamos más y les damos chao, que vayan y se relajen a otro lado para que no se maten la cabeza. Entonces, nada, pues voy a pegarle la revisadita a los videos y les voy contando. Vamos a ver quién por acá quiere compartir alguna historia que le haya pasado, un tema paranormal. A ver si Squiddy Love puede conectarse. No se quiso conectar. Sí, otra batería, pero pues le voy a dar el beneficio de la duda. Le voy a dar el beneficio de la duda para que nos podamos solucionar el tema, a ver qué pasa. A ver si José David puede conectarse. José David, buenas noches.
2: José David, buenas noches.
1: Gracias, José David, por hacernos perder el tiempo. A ver si por acá hay otra persona que quiera conectarse. Vamos a ver si nuestro amigo Jonathan Castro acepta la invitación esta noche para conectarse y para que comparta su historia. Vamos a ver. Jonathan, buenas noches. Jonathan, buenas noches. Bueno, otro que le encanta tomar del pelo, definitivamente. Vamos a ver por aquí quién más. A ver, nuestro amigo Camilo, si se puede conectar. Camilo, buenas noches.
3: Buenas noches.
1: ¿Desde dónde se conecta?
3: Me escucha Pulpo desde Bogotá.
1: Bueno, ¿cuál es su historia para hoy?
3: No, papi, le comento que yo como a las 3 de la mañana que día, uh-huh. O sea, yo siempre dejo la puerta del cuarto con seguro,
1: sí.
3: Y se me abrió como a las 3 de la mañana, uh-huh. Y mi primo también le dijo que pues vive en la misma casa y vi ahí en el tercer piso y me dijo que no, marica, es que pasó, se puso otra vez a pelear y no, y eran como las 3 de la mañana y que se escuchaban platos y todo. Y no había nada ahí, pa.
1: ¿Y había platos tirados o algo así?
3: No, al otro día no había nada.
1: ¿Y no sería alguien afuera que de pronto estaba dando en la jeta?
3: No, pues sí, pues eso sí pensamos, pero no, era adentro y el man escuchó adentro. Y es que acá, yo no sé, eso tienen ahí como su problema aquí en la casa, pa, porque supuestamente un primo hizo un pacto con la tabla Ouija y... Y el huevón sí una vez sí me mostró una película, uh-huh, de tabú cuando yo era pequeño, ajá, en blanco y negro, que mostraban como una bruja así en el infierno y todo, un cuadro re feo.
1: Sí.
3: Pero sí, papi, y desde ese día sí quedamos así como con ese problema, pa.
1: ¿Y usted todavía vive ahí?
3: Pero en esa casa? Sí, eso se siente. Sí, pa.
1: ¿Y qué más le ha pasado? ¿No le ha pasado recientemente pues sí nada?
3: No, pues a mí no. Ah, no, pues sí, una vez sí yo fui al cementerio y qué tal, y de pronto sí se me quedó pegada esa energía, ¿sí me entiende? Por las ánimas y eso que dicen esas huevonadas que uno le queda debiendo a esos. Y,
1: ¿pero fue que se puso usted a pedirle cosas a las ánimas?
3: Sí, yo me puse a pedir cosas ahí, pero no, eso, si usted no les cumple, paila.
1: ¿Qué le pasó? Cuénteme esa historia, ¿qué le pasó? ¿Qué, como algo que le haya pedido usted, listo, y qué les prometió?
3: No, pues yo les prometí que si yo podía, no, inclusive ahorita me quedé sin trabajo, pero yo les pedí prosperidad en el trabajo y todo, sí, uh-huh, en las finanzas y todo, y no, pues sí me comenzó a ir bien un tiempo, uh-huh. Y ya después paila, me comenzó a ir mal y comenzaron como así a atormentarme, ¿sí?
1: ¿Qué le hacían?
3: Y un tío dice que supuestamente hizo un pacto con el diablo. Y él mandó mucha plata y se murió de COVID hace como 2 años.
1: Pero...
3: Y el man... No, paila, la hija se murió de cáncer, ni para qué le cuento, o sea, le pasaron un poco de cuadros al man.
1: Pero venga, le pregunto, ¿qué le hacían? ¿Cómo la atormentaban?
3: ¿A mí?
1: Sí.
3: Como le digo, papi, eso me abrían a las 3 de la mañana la puerta, yo ya la dejo con seguro. Una vez también, eso, yo amanecía destapado, eso, hasta me jalaban las patas, eso era pesado, pa.
1: ¿Y qué hizo para quitarse eso encima?
3: Pues yo he hecho oraciones y vea que ya se ha bajado un poquito.
1: ¿Pero sigue pasando?
3: Ya se ha bajado. Sí, no, pero ya se ha bajado un poquito. Pero es que pues yo he tenido problemas en la calle así con gente, pero pues mi primo dijo, ay, otra vez se puso a pelear y me dice, pero no, esa vez estaba todo sano, como a las 3 de la mañana, y me dice, ay, ¿qué? ¿Y qué pasó allá abajo? Uh-huh. Pero nada, yo creo que fueron las ánimas y espíritus así. Ah, y otro cuadro que le digo, mi hermana también una vez se tomó una foto, una selfie, sí, así por joder,
1: sí,
3: así de noche, y así, y se le apareció así como, yo no sé, como un espíritu, un fantasma ahí detrás, así blanco con la boca abierta y eso, re pesado, pa. Pero sí, pa,
1: bueno,
3: yo, pues uno viene pegado de la mano de Dios, pa, pero pues no falta.
1: Bueno, a Camilo, pero, muchas gracias por conectarse y por compartirnos esa historia con las ánimas y cómo lo espantan, ve, ahí tienen, para que no les cumpla las ánimas, la mafia de lo espiritual.

0: del cartel paranormal para hoy martes 7 de julio. Vamos a ver qué otra persona quiere compartir su historia esta noche con nosotros. Estamos aquí como haciendo varias cositas para ver si logramos si logramos tener una transmisión hoy con un recorrido con un amigo por ahí desde un punto del planeta que quiso levantar la mano y decir, oiga, yo tengo ahí como un lugar a donde ir. Entonces vamos a ver si la logramos. Pudín, buenas noches.
1: Pulpo, buenas noches.
0: ¿Desde dónde se conecta?
1: Partero, estoy acá en Bogotá.
0: Bueno,
1: en
0: bienvenido. Casablanca. ¿Cuál es su historia para hoy?
1: Pues vean, mi hermano, yo tengo 24 años, ¿sí?
0: Sí.
1: Entonces yo tengo una enfermedad en ese momento, en las vistas, en el cual pues perdí un poco la visión, ¿cierto? Ajá. Pero yo vivía en Soacha, en un barrio llamado Ducales. Pues, hombre, ¿cómo le parece que una noche yo estaba acostado? Eso fue como, póngale a las 2 de la mañana más o menos. Cuando de un momento a otro, o sea, yo estaba dormido. Cuando me desperté, yo tengo un perro, un labrado. Cuando me desperté y de un momento a otro, yo escuché a mi perro como si tuviera, como ganas de salir al parque, ¿sí?
0: Sí.
1: Cuando, bueno, pues, todo normal, yo dije, ¿será que tiene sed? ¿Será que tiene frío o algo? Me paré, le miré la agüita y nada, no lo miré por ningún lado, estaba. Cuando ya me quedé mirando la cama, cuando fui lo miré, él estaba durmiendo, o sea, él no era el que estaba ladrando en la puerta de mi alcoba. Bueno, pues todo normal, pero yo sentí como un frío en la espalda, ¿sí? O sea, como cuando uno estaba como en un congelador. Yo, pues, me dio como miedo y salí pues como rápido para el cuarto y me boté a la cama.
0: Ajá.
1: Cuando de un momento a otro la ventana estaba a mano derecha de mi cama, ¿sí? Uh-huh. Tirando hacia los pies a mano derecha. Cuando, bueno, yo dije, ¿será que yo dejé la ventana abierta? Está haciendo demasiado frío. O sea, era un frío, pero era como penetrante en los huesos. Cuando, bueno, me quedé mirando, corrí la corte, pero yo sentí como un miedo detrás mío.
0: Ajá.
1: Cuando miré la ventana estaba cerrada, pero cuando yo sentí el miedo, yo dije, no, esto no es frío normal. Me boté a la cama y me cobijé. Cuando yo me boté a la cama, sentí que me jalaron las cobijas como hacia los pies, ¿sí? Pero con fuerza.
0: Sí.
1: Pues el miedo mío fue tan impresionante que traté como de rezar normalmente el Padre Nuestro, pero el... como el peso en la lengua, tenía como un bloque metido en la boca, como una piedra, que no me dejaba. Uh-huh. No me dejaba y no me dejaba. Y entre yo más intentaba, más me jalaba la cobija, pero como con rabia.
0: Sí.
1: Cuando ya un momento a otro logré decirlo como hasta cierta parte, más o menos hasta la mitad, me empezó a sacudir la cama como a botarme, como a sacarme de la cama.
0: Ok.
1: Pues la reacción mía fue como un desespero, pero yo entendí algo que estaba pasando, que era como que le daba rabia que yo rezara. Uh-huh. Porque o sea, yo en ese momento yo sentía que era algo demoníaco, ¿sí? Cuando un momento a otro, al lado derecho de mi cama, quedaba una mesita de noche, y pues era el normal para uno para hacia ahí, ¿sí? Hacia uh-huh. el lado derecho. Cuando yo empecé a rezar otra vez, cuando ya se me rió, o sea, me soltó la risa al lado mío. Pero una risa, Pulpo, dejémoslo como la de las películas, tal cual.
0: Sí, diabólica.
1: De esas películas. Sí, de algo demasiado ya tenebroso. Uh-huh. Pues yo le dije entre como queriendo hablar lo que podía, ¿sí? Porque yo hablaba con mucho esfuerzo, el pecho como que no me daba la fuerza. Uh-huh. Entonces yo le dije, pues si usted tiene miedo, yo sé usted que le tiene miedo.
0: Sí.
1: Pues entre mí yo pensaba era como en Dios. Yo soy una persona muy católica, muy creyente. Entonces yo dije, si yo le tengo miedo, yo sé a usted que le tiene miedo. Uh-huh. Y rece, y rece, y rece. Pues cuando ya logré decirlo, entonces se me arrimó a la cama, como hacia el lado de la cara mía. Y me dijo, ¿quiere que lo levante? O sea, pero con una voz, Pulpo, que realmente... ante los ojos de mí, es algo muy miedoso uno recordarlo. Uh-huh. Entonces yo yo como que ignoré, ¿sí? Uh-huh. Yo ignoré. Entonces, como que más rabia le dio y me dijo, quiere que lo levante, pero con una voz demasiado gruesa, sí, miedosa.
0: Sí.
1: Cuando él ya me dijo así, yo seguí rezando. Pulpo, yo me sentí volando. O sea, acostado tal cual así de plancha, boca arriba.
0: Sí.
1: Pero yo ya no sentía la cama. O sea, yo ya sentía que como si estuviera como en una nube, uh-huh, como flotando. Cuando terminé de decir el Padre Nuestro, pero con demasiado esfuerzo, Pulpo, me soltó como, póngale, de la mitad del piso al techo más o menos, estaba levantado así, acostado, sí, boca arriba. Uh-huh. Vea, Pulpo, caí tan duro, que del golpe yo quedé, fue dormido. Y el mismo susto. Al otro día, pues yo me desperté como con eso de que sería verdad, sería mentira.
0: Sí, ¿sí? Que aún no dudó.
1: O sea, el mismo temor. Sí, yo dije, ¿sería un sueño o no sería un sueño? Pues yo me desperté, miré la cama. Pues Pulpo, toda la cama estaba cruzada en la alcoba. O sea, estaba totalmente cruzada. Las cobijas todas estaban en el suelo y yo estaba cobijada solo con el tendido, como lo que hicimos cubre el lecho.
0: Sí.
1: Bueno, pues yo dije, yo no le conté nada a mi madre, yo vivía solo con mi madre. Yo dije, no, pues no le digo nada porque de pronto entra en pánico y pues maluco. Póngale, Pulpo, a los 3 días. Uh-huh. Ya esos 2-3 días siguieron normales. Yo ya no me acostaba sin rezar, ¿sí? Póngale a los 3 días, otra vez volvió lo mismo. Pero yo ya no me paré, sino que yo sentí como cuando entró. Yo ya me iba a acostar, póngale, a las 11. Yo siempre me acuesto tardecito. Uh-huh. A las 11, 12. Cuando yo sentí el mismo frío. El mismo frío en la espalda.
0: Sí.
1: Cuando yo sentí el frío, yo dije, es lo mismo. O sea, yo dije, no, otra vez lo mismo, otra vez lo mismo. Me boté a la cama, Pulpo, cuando ya me boté a la cama, otra vez me empezó a sacudir la cama. Pero eso era como usted sentir un temblor.
0: Sí.
1: Pero ya demasiado extremo.
0: Sí.
1: Pues yo me fui para donde un señor al otro día porque me pasó lo mismo rezando. Volví y me levantó, pero yo ya sentí que me levantó como más de los pies. O sea, la parte de los pies. En el aire me levantó más de los pies. Y lo mismo, se me acercaba y me decía, ¿usted quiere que lo levante de la cama? Pero como con una ira, porque yo rezaba. Pues, acá en Bogotá hay unas personas que son como lo que conocemos como hermanitos del doctor José Gregorio.
0: Vea que se le está como dañando el sonido, no sé si esté usted con un manos libres.
1: No, ahí me escucha.
0: Ahí ya mejor.
1: ¿En qué parte qué?
0: Lo de los hermanitos.
1: Yo soy muy devoto porque mi padre, que en paz descanse, era muy creyente al hermanito José Gregorio. Uh-huh. Yo ya le conté a mi madre, le comenté el tema. Entonces me dijeron, toca buscar ayuda porque pues ya no es normal. Fui y le comenté a un hermanito acá en Bogotá y le comenté todo como había sido. Él en sus cosas, ¿cierto? Eso de las manos y que venga, le miro la mano y uh-huh, a ver qué fue lo que pasó. Uh-huh. Cuando me miró la mano dijo, yo ya sé qué es. Dijo, no, yo ya sé qué es. No se ponga a ponerle atención, porque si él se está metiendo con usted, yo voy a hablar directamente con él. Uh-huh. Pues yo dije, pues vamos a ver qué tan cierto es. O sea, eso de que uno es iluso, ¿no? Pues, o sea, como yo creo que como existe el mal, existe el bien. Uh-huh. Pero pues, hay cosas que de pronto lo comprueban, como lo que me pasó. Yo dije, pues, esperemos a ver. Me dijo, vuelva dentro de 8 días. Uh-huh. Cuando, bueno, pues esa noche él dijo que iba a visitarme, que él iba a ir a hablar con la persona, que porque era un alma que no quería descansar, uh-huh, pero enviada por cierta persona, ¿sí? Pues, bueno, él fue esa noche, yo volví a los 8 días de Pulpo, cuando me dijo, dígame qué usted sintió cuando salió por la ventana. Entonces yo me quedé pensando, y esa noche, Pulpo, a los pies de mi cama yo tenía como un sofacito, uh-huh, como un sofá, una poltrona.
0: Sí.
1: Pulpo, cuando esa noche que él iba a ir, iban siendo por ahí las 11, a mí me gusta mucho verlo, escucharlo a ustedes, cuando está el tripas y todo, ¿cierto? Y yo estaba así, escuchando normal, cuando un momento u otro yo sentí como un ventarrón, pero por la ventana, como cuando usted abre una ventana que está dando mucho viento y bota los papeles.
0: Sí.
1: Así salió, pero demasiado fuerte. Uh-huh. Pero yo como que sabía que el hermanito iba a ir, pero no le paré mucha atención por lo mismo, porque yo dije, otra vez me van a asustar. Dije, no, otra vez me van a asustar. Traté de ignorarlo. Cuando el hermanito me dijo, cierto que usted escuchó y usted se dio cuenta cuando salió por la ventana como un viento. Pulpo, hasta ahí me volvieron a asustar.
0: Vea pues. Pues mi hermano.
1: Hasta ahí fue como
0: el final.
1: Sí, pues me siguieron pasando cosas. Digamos, yo vivo en ese momento en Casablanca. Y acá en el punto donde yo vivo, en el apartamento, es maluco. Hay cosas que pasan bastante malucas, como ruidos. Hemos visto personas. Mi madre ya ha visto personas. Yo tengo mi pareja. Mi pareja ha visto personas. Pero usted las ve tal cual. O sea, usted ve una persona, de un momento a otro se mete en un cuarto y uno queda como anonadado. Y cuando usted va a mirar qué fue lo que pasó, ya no hay nadie.
0: Sí.
1: Entonces, digamos, uno está durmiendo. Digamos, mi madre, yo vivo con mi pareja. Y mi madre, una vez delante, me dijo, hijo, ¿qué fue lo que pasó anoche? Uh-huh. Yo le dije, ¿qué pasó de qué? Dijo, hijo, ustedes están agarrados peleando y ustedes no me dejaron dormir. No, yo no estaba peleando, yo estaba durmiendo. Cuando no, es que usted estaba atacado peleando con Luisa y ustedes no me dejaron dormir en toda la noche. Pulpo, cuando nosotros dormimos tranquilos, no nos habíamos dado cuenta hasta que ella nos dijo. Entonces, digamos que sí pasan serie de cosas donde quieren es como atormentarlo a uno. Yo soy muy, muy creyente en que las almas son muy delicadas, ¿cierto? Pero también hay personas que les gusta hacer el mal. Entonces, no sé, Pulpo, realmente sí me asusta y le tengo respeto más que todo a mi Dios, porque hay cosas que no tienen explicaciones.
0: Como usted lo dice, hay cosas que realmente no tienen explicaciones ni el por qué. Y le agradezco a Pudín por haberse conectado este ratico para que nos hubiera compartido esa historia. Y realmente cada uno de nosotros le da el sentido y la explicación lógica a lo que le pase. Si ya pasó y tuvo de pronto alguna ayuda de X o Y, puede decir que gracias a una ayuda espiritual lo pudo lograr y que era una entidad benigna o maligna, porque puede pasar de las dos. Si ya se fue por un tema médico, pues ya dice, no, el médico me curó, era un tema psicológico, puede pasar. Voy con Danner, puede encender su micrófono. Danner Delgado, bienvenido, buenas noches.
2: Buenas noches.
0: ¿Desde dónde se conecta, Danner?
2: Desde Polonia.
0: Desde Polonia, ya con calorcito, ya no hay tanto frío, ¿no?
2: No ha hecho mucho calor. Hubo dos, tres días de calor, pero ahora está 30, 28 grados.
0: Pero para allá es caliente.
2: Sí, estos tres, la semana pasada hubo como tres días que subía 38, 40 grados.
0: Claro, claro, claro que sí. Bueno, amigo Danner, bienvenido. ¿Qué historia nos quiere compartir esta noche?
2: Sí, Paul, quería contarte una historia que me pasó hace... Tenía 12 años en aquel entonces, como en 2012 más o menos.
0: Sí.
2: Mi mamá trabajaba con un tío que no sé si tú has mirado los empaques donde empacan el café cuando está seco, de las, Fique.
0: Sí, sí, los costales.
2: Mi tío trabaja con ese producto, uh-huh. Entonces ella le ayudaba. En eso pasó en una parte llamada Cristales Nariño. Entonces, me acuerdo tanto que una vez nos fuimos por allá y yo no tenía clases, salía a vacaciones. Entonces mi mamá me llevó para allá. Y te comento que una vez eran, no sé qué hora harían, era bien de noche ya. Uh-huh. Cuando me dio sed y le digo a mi mamá que me acompañara porque era afuera. En ese tiempo tocaba salir afuera a la cocina, pero no era así en paredes, nada, sino como tú has mirado que antes los mayores tienen una cocinita afuera, así como al aire libre y todo. Uh-huh. Entonces, me dio sed, dije a mi mamá que me acompañara. Entonces, mi mamá se levantó con su linterna y todo, ¿no? Cuando al salir ahí a la puerta de la cocina, fue como que se me creció la cabeza demasiado, ¿entiendes? Uh-huh. Y al frente había un árbol demasiado grande. Entonces, no sé por qué, por instinto, no sé por qué sería, niño, no sé, la verdad. Uh-huh. Empecé a gritarle a mi mamá y a abrazarla. Y a decirle que alumbrara hacia el árbol, que alumbrara ya. Mi mamá no quería alumbrar. Uh-huh. Pero ella, después que ya pasó el tiempo, yo le contaba la historia. Y me decía que ella había sentido lo mismo que yo había sentido esa noche. Uh-huh. Entonces, que ella no quería alumbrar por eso. Pero que fue tanta mi insistencia que ella alumbró. Y no sé cómo describir lo que miré ese día, ¿entiendes? Uh-huh. Fue como... O sea, era como una cosa alta que estaba ahí debajo del árbol, más o menos de unos 3 metros y por ahí 1.5 metros de ancho, más o menos. Uh-huh. Pero era como si hubiera estado cubierta de pura ropa podrida. Uh-huh. Y en ese tiempo, como para esa parte que te digo, hay mucha ganadería, sí, también. Sí. Entonces, para allá los alambrados los ponen muy cerquita, uno encima de otro, y los ponen altos para uh-huh. que las vacas pues no hagan daño ni nada. Entonces, esa vez te cuento que a lo que mi mamá alumbró para el árbol, esa cosa así, como te digo, o sea, era como hecha de puros trapos podridos, uh-huh. prácticamente, pero enorme y así anchota. Y a lo que mi mamá la alumbró, esa cosa se cruzó en los alambrados, no saltó nada, sino que se cruzó, ¿entiendes?
0: Sí.
2: Y pues no sé, esa experiencia me ha quedado como, ahí no la he podido olvidar, ¿sabes? Bueno. Y esa es mi corta historia.
0: Bueno, que quería, amigo, contarte. Muchas gracias por comunicarse desde Polonia con nosotros esta noche en el cartel paranormal de La Mega. Vamos cruzando ya nuestra segunda hora de este cartel paranormal de La Mega para hoy, martes 7 de julio. Vamos a una pequeña pausa y ya regresamos.

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12: Un saludo muy especial para todos los oyentes y seguidores del Cartel de la Mega. En los márgenes de la memoria del pueblo de Valdemar, antes de que los caminos se hicieran de piedra y las cruces se plantaran en cada esquina, existía una cabaña en el Bosque Negro. Y en ella, dos hermanas no eran viejas y encorvadas, sino jóvenes y de una belleza glacial. La mayor, Silvana, tejía el mal, no con rabia, sino con paciencia de araña. Sus dedos largos y pálidos trenzaban pelos de lobo muerto con raíces venenosas y palabras susurradas al revés. Cada nudo era una desgracia, una cosecha podrida, un amor convertido en odio, una enfermedad sin nombre. La menor, Elara, era la doncella de la disolución. Donde Silvana anudaba, ella desataba. Con un cuchillo de obsidiana y agua de manantial a la luz de la luna llena, para disolver un hechizo de odio, deshacer un encantamiento de pobreza. El pueblo al principio acudía en secreto. Llevaban ofrendas a Lara para romper las maldiciones que, nunca admitían, quizás habían comprado a Silvana. Era un ciclo perverso del problema y solución, un equilibrio tóxico. Las hermanas nunca se hablaban dentro de la cabaña. Su comunicación era el susurro de las hojas secas, el crujido de la madera y la danza de las sombras en la pared. Pero todo equilibrio se rompe. El detonante se perdió en el tiempo. Quizás fue el desprecio de un aldeano, la mirada de lástima de una madre hacia ellas, o simplemente el aburrimiento eterno de su poder solitario. Una noche sin luna, las hermanas se miraron a través de la mesa de roble gastada. Y en silencio se entendieron. No hubo sonrisas, solo un asentimiento lento y terrible. Ya no serían fuerzas opuestas, serían una ola única, un yugo de horror perfecto. Su primer hechizo conjunto no tuvo nombre, fue la inmersión. Silvana tejió la desesperanza más profunda, un manto gris para el alma. El ara, en lugar de disolverlo, lo afiló. Lo dirigió, no a una persona, sino al pozo del pueblo. Quien bebía solo un trago, perdía toda voluntad. Se veía a hombres fuertes llorar sin motivo, a madres arrullando piedras pensando que eran sus bebés, hasta que el hambre o la locura los consumían. El segundo fue la carroña viva. Silvana conjuró la pestilencia y la corrupción de la carne. El ara no lo curó, lo guió. Los animales de granja no perdían la vida. Se quedaban de pie, inmóviles con los ojos nublados y la carne cayéndose a jirones. Todo esto despidiendo un olor dulzón y nauseabundo que atraía a millones de moscas. La plaga era la putrefacción eterna en vida. El pueblo se convirtió en un cuarto vivo del infierno. Las sombras se espesaban, tomando formas retorcidas que susurraban los pecados de cada uno al oído. Los espejos mostraban no el reflejo, sino el futuro de cada persona. Sus rostros envejecidos por el terror, o peor, el vacío donde su rostro debería estar. Los niños nacían siempre con los ojos abiertos, observando siempre un punto fijo en el aire donde solo ellas, las hermanas, podían ser vistas. Intentaron huir, pero las hermanas habían tejido el hechizo más cruel, el lazo de raíz. Silvana ató el alma del pueblo a su tierra. El ara enredó ese lazo con las raíces de los árboles del bosque. Quienes cruzaban el límite del páramo de Valdemar sentían como sus propias venas se cruzaban, convertidas en fibra vegetal. También sentían como sus pies echaban raíces en la tierra. Muchos se convirtieron en estatuas de carne al límite del camino. Sus bocas quedaban abiertas en un grito silencioso y eterno. El tiempo pasó. El pueblo fue borrado de los mapas oficiales. La cabaña se desmoronó, pero el equilibrio no se rompió. Silvana y el ara no murieron. Se transfiguraron. Se convirtieron en el suspiro del viento que trae olor a manzana podrida. En el par de sombras que siempre caminan juntas al borde del bosque al anochecer. En el eco de la risa de la niña que sale del pozo seco. Si algún caminante, por error o morbo, pisa las tierras de Valdemar, el hechizo persiste. Sentirá una mano fantasma fría como el mármol de una tumba tomar la suya. Será Silvana, ofreciendo un deseo retorcido. Y luego otra mano, ligeramente más cálida, tomará su otra muñeca. Será el ara, prometiendo liberarlo, por un precio que no se puede imaginar. Porque el verdadero terror no es la maldición de la bruja. Es el pacto perfecto entre dos que convirtieron su danza en creación y la destrucción en una trampa eterna, donde el pueblo y sus almas son hilos inmóviles y el mundo su telar infinito. Para el Cartel de la Mega, desde la ciudad de Medellín, yo soy Dani Murillo. Recuerden que me pueden seguir en mi canal de YouTube como Contador de Historias Med. También lo pueden hacer en mi cuenta de TikTok. A todos les deseo feliz y dulce noche.
1: Es el Cartel Paranormal de la Mega. Amigos, bienvenidos a esta cuarta hora que recibimos ya con historias de ustedes en vivo. Cuarta hora desde las 7 que estamos, ¿no? Vamos para esta penúltima hora de este cartel, acercándonos poco a poco a la medianoche. Ahí teníamos a nuestro amigo Dani Murillo desde la ciudad de Medellín. Este man nos manda unas historias, unos cuentos muy buenos. Una vaina bien interesante que nos engancha a uno bien chévere. Tengo acá a nuestro amigo Taker, que le voy a pedir que encienda su micrófono antes de saludarlo. Amigo, ¿cómo está?
7: Buenas noches, Pulpo. ¿Qué más? ¿Cómo va todo?
1: Todo bien, mi hermanito. Cuéntenos qué historia nos tiene para hoy.
7: Bueno, un saludo para toda la audiencia. Bueno, para hoy tengo una historia que me pasó a finales de los 90. Ajá. Resulta que...
1: Mira, ahí se le cayó la cédula.
7: ¿Cómo así?
1: Con la edad. ¿Ahí? Con la edad se
7: más le mejor cayó y menos peor, ¿o qué?
1: Con la edad se le cayó la cédula ahí con el a finales de los 90.
7: No, ya la tengo pegada. Resulta que nos fuimos, nos pasamos a una casa, bueno, un apartamento en un segundo piso, que tenía una energía muy maluca. ¿Por qué lo digo? Porque, no sé, fue pasarnos allá y nos empezó a ir mal económicamente, había mucha pelea, mucha vaina, o sea, había mucha, era muy densa la energía. Con el tiempo nos enteramos de que en el apartamento donde vivíamos habían velado a alguien, a un señor, una señora, bueno, la verdad no recuerdo. El caso es que, pues, cuando nos contaron nosotros, pues, como que hicimos caso omiso al tema, ¿no? Entonces, un día, bueno, una noche, a mi hermana mayor le dio por hacerle la novena a las almas benditas. Entonces yo le dije, China, pilas con ese tema porque es delicado. No, tranquilo, no sé qué. Ven. Empezó a hacer su novena, y un día no sé qué fue lo que le pasó. En ese tiempo ella trabajaba de noche y salió rápido y no volvió, pues, la verdad. Esa noche, como a las 2, 3 de la mañana, no sé, la verdad, no tenía el reloj en ese momento. Va a sonar muy chistoso, pero yo estaba durmiendo y mi cama quedaba, o sea, la cabecera de la cama quedaba en la ventana. Nosotros vivíamos en un segundo piso, repito. Y resulta que estaba yo durmiendo como cuando empezó a darme una picazón, como nunca había sentido, en la espalda. Y como era la de picazón tan berraca que me despertó, pues me tocó levantarme, pues cogí algo y me empecé a rascar la espalda y ¡ah! Bueno, desde mi cuarto se veía la veladora que tenía mi hermana frente a la imagen de las almas. Entonces, pues yo volví y me recosté, pues vi la luz de la veladora, pero pues no le puse cuidado. Me acosté y a la entrada de la casa había como un corredor de unos 5 o 6 metros. Yo llegué, me acosté y de un momento a otro empecé a escuchar como cuando se levantan las chanclas, los pasos de las chanclas.
9: Se arrastran, sí.
7: Pero pesados. Uh-huh. Y despacio, como que caminaban despacio. Yo ve, debe ser algún vecino que se levantó. La verdad, no le puse cuidado. Me acosté y estaba intentando conciliar el sueño cuando me golpearon la ventana. Pues yo dije, ve, eso debe ser el viento. La ventana daba hacia un patio, un segundo piso, vuelvo y repito. Pues no le puse cuidado y dije, no, eso debe ser el viento. Y me acosté y normal. Como a los 15, 20 minutos, otra vez esa picazón en la espalda, pero insoportable. Me levanté, volví, me rasqué la espalda, relajado, llegué y me senté en la cama. Y cuando me iba a acostar, me golpearon otra vez la ventana, pero más duro. Hermano, yo salí a correr, me fui para el cuarto de un hermano y le dije, hermano, déjeme quedar acá que me están asustando. Al hombre le dio risa y me dijo, pues hágale. Al otro día le comenté qué era lo que había sucedido. Y mi hermana, cuando llegué a trabajar, le dije, venga, China, usted le rezó, bueno, lo que tienen que hacerlo a las benditas almas. Me dijo, ay, imagínese que se me olvidó. Y yo, uy, pues claro, no es que me pegaron el susto de la vida ayer, le dije, soltó la risa. Esa fue una que sucedió ahí en esa casa. Resulta que en esa casa también pasaban cosas raras. En ese entonces, a mí me gustaba ir mucho a la iglesia y estaba como muy metido en el cuento de la iglesia y del tema de las misas, incluso era acólito y todo el tema. Me gustaba mucho el cuento. Y pues me enseñaron a leer la Biblia y cómo interpretarla y todo el tema. Pues yo hablaba con el padre y todo el tema. Un día llegué a mi casa y no había nadie. Eran como las 4:30, 5 de la tarde. Y yo llegué, me acosté, pues se había ido la luz. Entonces, así como dicen, a la luz de la vela, pues dije, pues voy a leer un rato la Biblia. Me puse a leer y de un momento a otro empecé a escuchar que estaban subiendo la escalera, pero haga de cuenta con esos zapatos que utilizaban los señores de antes, que pisaban y sonaba durísimo.
9: ¿De suela?
7: Sí, de suela, pero sonaba durísimo. Entonces, en la parte de abajo de la casa donde vivíamos había un local y la entrada se compartía pues con la escalera donde nosotros subíamos. Yo veo, debe ser algún señor del local que va a pedir algún favor. Pues no puse mucho cuidado, pero entonces los pasos seguían y seguían y seguían. Entonces yo, ve, esto está raro. O sea, ni llamaban, ni preguntaban, ni hablaban, ni nada de eso. Entonces yo salí a la puerta de mi cuarto y a mano derecha quedaba el baño. Recuerdo mucho que pues yo tenía la Biblia en la mano. Uh-huh. Y empecé a escuchar que pasaron por enfrente mío, pisaban durísimo, vuelvo y le repito, pulpo, en unas pisadas. En el momento a mí no me dio miedo, porque pues no sé si era que no sé si la sugestión por lo que tenía la Biblia o me sentía protegido o algo, pero yo le juro que los pasos que yo escuchaba fueron de izquierda a derecha, pasaron por frente mío y siguieron como si hubieran ido hacia el baño. Nunca había nadie. Y ese es el día que yo digo, ¿qué pasaría? La verdad, lo que le digo, pulpo, no me dio miedo en el momento. Uh-huh. Después hablé, le comenté a mi familia sobre el tema y ellos me decían que también habían escuchado los mismos pasos. De hecho, los habían aterrorizado a mis sobrinos, que en ese tiempo, pues, eran chiquitos los chinos. Y ellos también habían escuchado eso. Pasaban muchas, muchas, muchas cosas que en ese momento se me olvidaron para seguir contando, pero pues bueno, eso es básicamente lo que quería contarles de la noche de hoy.
9: Pues mi hermano, muchas gracias ahí, viejo Taker, por compartir esa historia en el cartel paranormal de la Mega. Tenemos a Guillermo. Guillermo, buenas noches, puede encender su micrófono.
13: ¿Qué va, pulpo? Buenas noches, ¿cómo vas?
9: Muy bien, ¿desde dónde se conecta, Guillermo?
13: Hablo desde aquí, desde Cali.
9: Bueno, bienvenido. ¿Cuál es su historia para hoy?
13: Pues mira, a mí me pasó algo muy puntual hace 11 años. Yo ahora tengo 36, yo hace 11 años tenía 25, yo vivía con mis papás. Y aquí en Cali hay una parcelación que se llama Churre Plata, uh-huh, que queda como subiendo hacia la vorágine, donde queda el río Pance, bueno, allá está. Bueno, y es una ruta muy concurrida que la gente va a hacer deporte. Bueno, en fin, un día salí, estaba, me trasnoché. Llegué a mi casa a la madrugada, bueno, me levanté el otro día, muy a las 7 de la mañana. Tenía un compromiso al otro lado de la ciudad, entonces me levanté, mi mamá estaba allá, bueno, arranqué en mi carro. Arranqué bajando allá de Chorre Plata y la primera parte de Chorro es como un descuelgue. Y hay una subidita, bueno, en un pedazo, por escarbe yo unos ciclistas. Me abrí en mi carril y me estrellé contra un bus de frente, ¡pum! Yo iba manejando, me estrellé contra el bus, hasta ahí, yo iba solo en mi carro. Yo cuando abrí mis ojos, yo venía solo en mi carro. Cuando abrí los ojos, yo estaba en el puesto del copiloto, del copiloto de mi carro, ¿no? Uh-huh. Y el asiento del conductor donde yo venía sentado, el asiento se arrancó de la silla. Se salió literal por la ventanilla, el timón quedó casi en los pies míos, o sea, mi puesto quedó vuelto nada. Yo quedé sentado en el puesto del pasajero, literalmente como si me hubieran sentado, o sea, yo quedé con los pies estirados, con el espaldar acostado, o sea, si el impacto vos te pasas de un puesto para el otro, se te quedan los pies enredados en la palanca de cambio, ¿no?
9: Claro, tiene como obstrucciones.
13: Exacto, o sea, yo quedé como si me hubieran sentado así, como si me hubieran sentado literal. Yo abrí los ojos, cuando abrí los ojos, alrededor de mi carro, o sea, yo me estrellé contra un bus, que era una caravana como de 5 buses, de unas señoras como la tercera edad, que iban para el río, a hacer paso de río. Uh-huh. Eso fue a las 7 y media de la mañana.
9: Sí.
13: Ve, alrededor de mi carro habían por ahí 30 señoras, y las señoras, mijo, ¿qué le pasó? ¿Qué le pasó? Me cogieron, yo siempre ando con mi mochila, mi celular, mi billetera. Me dijo, coja sus cosas, llamó a su mamá, pues yo estaba cerca de la casa de mi mamá, entonces la llamé, Trump. Cuando la llamé, pulpo, llegué yo, ve, no lo dijo una señora, lo dijeron 20 señoras que están alrededor de mi carro. Me dijo, ¿a usted por qué lo dejaron tirado? Y yo, ¿cuál tirado? Pues, si yo vengo solo. No, usted estrelló y de su carro salió corriendo una muchacha vestida de blanco. Ve, no lo dijo una señora, lo dijeron por ahí 20 señoras que están alrededor mío. Todas dijeron que mi carro se le fue corriendo a alguien. Uh-huh. Te estaba diciendo, la historia empezó que yo el día anterior había salido. Entonces yo tenía pues licor en la sangre. Bueno, uh-huh, yo cuando me traté de parar, me traté yo, uy, ¿qué pasa, Fran? Me traté de levantar de la silla. O sea, yo me fracturé una vértebra.

0: Mijo, de su carro salió corriendo una muchacha porque lo dejaron tirado.
1: ¿Con quién venía? Es lo
0: Pulpo,
1: primero
0: y
1: que
0: esta
1: dicen, porque
0: historia.
1: eso se llama fuga.
0: Sí, exacto. O sea, pensaba que yo estaba encubriendo a la persona que estaba literal, porque yo estaba en pues, el pasajero. Pulpo, yo estaba como si jamás hubiera estado manejando. Me pusieron acosentadito ahí hasta con la espalda acostada.
1: Imagínense.
0: Y, o sea, ese es mi testimonio que yo digo, un ángel, un ángel. Y a eso lo asocio con otra historia que me pasó hace aproximadamente 3-4 años. Yo hago Uber, yo trabajo mi carro Uber, ¿no?
1: Sí.
0: Y un día recogí una pasajera y una pasajera de la nada, o sea, yo no le hablé. Yo acostumbro no hablarle a las mujeres porque pues tengo mamá, hijas y hermana. Entonces, yo sé que es incómodo que el conductor del Uber le hable a las mujeres. Entonces, yo trato de no hablarles. Y esa mujer me empezó a hablar de la cuando me dijo que ella veía gente, que ella veía como que tenía como un poder de gente, espíritu, yo no sé.
1: Sí, que era
0: Pero yo no le he
1: vidente.
0: dicho nada no en todo el camino. Cuando sí, exacto, o sea, cuando de la nada me dicen, dice que yo es que en serio y que viste, me dice que no, yo apenas me subí a tu carro, atrás tuyo, vi a alguien sentado en el asiento de atrás. Y yo te lo digo, o sea, yo creo mucho en Los Ángeles por un accidente. Y
1: Claro.
0: aparte, o sea, yo soy alguien que trato de buscarle la explicación a todo, pero yo sí siento, o sea, yo pienso que, o sea, la energía es una sola. Uno se muere y la energía trasciende para algún lado. Yo pienso mucho que la energía, nosotros somos una máquina. Igualmente, como te digo, a mí no me han asustado que yo diga, uy, el susto, o sea, no creo en fantasmas, no creo en, pero sí creo en Los Ángeles y en las energías. Porque me pasó primero lo que te estoy contando. Lo de mi accidente. Y luego esa señora me salió así de la nada de que pues, yo pienso mucho que tengo siempre a alguien que me está acompañando, las energías. Yo diría que mi papá falleció, pero mi papá falleció después del accidente. O sea, cuando yo me accidenté, mi papá todavía estaba vivo.
1: Sí.
0: Ahora yo vivo solo y yo vivo solo y yo cada rato yo siento que algo me pasa por el lado, una sombra. Yo digo, pues, mi papá, yo ya no me asusto en esas cosas, pero igual como te digo, no me han asustado que diga, pues puta, y me apareció algo. Pero yo creo mucho en eso, ¿viste? De que uno no está solo. Ve, yo digo solo en un apartamento con mi gato. Y mi gato siempre está a mi lado y mi gato llega un rato y se para y queda mirando hacia la nada y digo, ahí llegó alguien. Mi gato es el guardián. Y pues sí, Pulpo, esas son las dos cosas que para contar y pues, epa. Era en Los Ángeles, pero qué pasó y bacano por la oportunidad.
1: Bueno, pues mi
0: Bacano,
1: hermano
0: papá.
1: Guillermo, muchas gracias por conectarse hasta ahora a compartirnos esta historia esta noche. Vamos con Alex, Alex que pidió conexión, puede prender su micrófono. Alex, buenas noches.
2: Muy buenas noches, ¿cómo está?
1: Muy bien,
2: Buenas noches, ¿me escuchan bien?
1: ¿desde dónde se conecta? Alex. Alex, a la una.
2: Aló, ¿me
1: Alex.
2: escuchan? ¿Me escuchan?
1: Sí, señor, lo
2: Aló,
1: escuchamos.
2: aló. Me conecto desde Toronto, Canadá.
1: Mi hermano, bienvenido. ¿Qué historia tiene para compartirnos esta noche?
2: Pues tengo una historia súper rara. Me pasó por la aplicación Tinder. Yo estoy viviendo acá en Canadá desde hace 4 años y medio, ¿sí? Descargué la aplicación Tinder para conseguir una pareja, una novia. Y en esas aplicaciones uno suele encontrar mujeres de muchos países, ¿sí?
1: Claro.
2: Distintas nacionalidades y culturas.
1: Sí, señor.
2: Resulta y pasa que hice match con una chica portuguesa, la cual es. Ella nació acá en Canadá, pero sus papás eran de Portugal, entonces hablaba portugués y pues inglés, ¿no? Inglés canadiense.
1: Sí.
2: Hicimos match, entonces la chica rápidamente pues me contestó, lo cual pues fue muy raro para mí. Ella comenzó a preguntarme qué de dónde era, preguntas normales para conocernos entre parejas, ¿sí? Pues yo le comenté un poco sobre mi vida, ella me comentó un poco de la suya, pues la conversación estaba yendo súper bien hasta que ella me dice que le gustaría verse conmigo, pues en persona para vernos, sí, conocernos mucho mejor. La verdad a mí se me hizo muy extraño porque normalmente tú sabes que los hombres son los que invitan a las chicas a salir, ¿sí?
1: Usualmente, sí.
2: Entonces se me hizo muy extraño que la chica me estuviera invitando a mí, nunca me había pasado. La cual pues se me hizo extraño, pero yo la acepté, yo dije, bueno,

0: bueno, pues tal vez en Portugal o de pronto en, aquí en Canadá las chicas sean las que invitan a los hombres. Uh-huh. Le acepté la salida y fuimos a vernos a un lugar de Toronto, en el downtown de Toronto, donde venden comida de muchos países. Bueno, en fin, fuimos allá, entonces nos sentamos, comenzamos a conversar entre nosotros y ella me decía que estaba muy feliz de conocerme, que yo era un chico fantástico, fabuloso. En esas, pues, ella estaba súper interesada en mí, pero pues había algo extraño en ella. Yo sentía como una energía como rara. Yo escuchaba acá mucho en el canal de La Mega que pues hablan mucho sobre las energías, sobre todo lo que rodea a una persona, ¿sí? Entonces la chica comienza a decirme que quiere tener algo conmigo en un futuro porque se sentía segura conmigo y que en esa aplicación Tinder a ella ya le habían pasado cosas extrañas desde hace mucho tiempo, que ya había conocido personas que había tenido muy malas experiencias. Yo le comenté a ella qué malas experiencias había tenido. Ella me dice que una vez conoció un chico holandés, no sé por qué me tocó el tema de terror, pero pues me dice que conoció un chico holandés una vez, el cual era súper lindo con ella, súper bien. También salieron a verse a comer ahí a un lugar, pues, de citas, la cual ellos bebieron mucho trago, me contó ella. En esas el chico la invitó a ella a la casa, le dijo que pasaran una noche, pues juntos, de pareja. Y es que en esas, cuando ella ya llega a la casa de él, pues comienzan pues sí a tener sus cosas, sus intimidades de pareja. En eso ella empieza a ver que el cuerpo del chico comienza a sudar mucho y comienza a cambiarle como de textura. Te cuento lo que ella me contó a mí, ¿no? No fue sí, lo que a mí me pasó. Sí. Ella cuenta que el cuerpo de él comenzó a coger una textura totalmente distinta y comenzó a sentir más pelo de lo normal en el cuerpo. Y en uno de esos momentos ella vio, pues no sé si de pronto ella lo dijo porque de pronto como habían bebido mucho en esa noche, tal vez de pronto se está imaginando cosas. Tú sabes que el alcohol hace que uno alucine en ciertos casos.
1: Sí.
0: Entonces ella dice que me dijo a mí que comenzó a verle los pies súper peludos y que comenzó a verle forma de garras o de pezuñas en los pies. Pues la cual yo como que pensé que la chica como que me estaba como que mintiendo, porque pues es una historia que a simple vista es como rara. Entonces yo le dije a ella que tal vez era porque estaba pues por los efectos del alcohol, estaba ebria. Ella me dice que no, que ella estaba súper segura, que el chico comenzó a tener incluso un olor como a feo, como a podrido, comenzó como a oler horrible. Y ella lo que se apartó, le dijo que tenía que hacer algo aparte, salió de la casa de él y se fue y nunca más volvió donde él. Entonces yo le dije a ella que por qué si había tenido esa mala experiencia con él en Tinder, porque había decidido aceptar salir conmigo. Y me dijo ella que ella sentía una personalidad muy distinta, que yo no sentía esa energía tan pesada. El caso fue que después de que siguiéramos hablando, ella fue la que me invitó a la casa de ella, la cual se me hizo volver muy extraño. Ella me dijo que porque no quería que pasara la noche en casa de ella. Y yo le dije a ella que la verdad no sabía si podía quedarme en casa de ella, porque la verdad yo sentía como un ambiente extraño después de lo que ella me había contado. Yo la verdad no soy de creer de esos cuentos, que te soy sincero, que la llorona, la pata sola, yo no creo en nada de esas vainas, nunca me ha pasado, pero pues después de que ella me comentó eso, sentí que algo había mal ahí. El caso es que ella me estaba insistiendo que me quedara en la casa de ella y que me quedara en la casa de ella. Yo le dije a ella que no, que primero conociéramos mejor. El hecho fue que recibí una llamada de mi mamá, milagrosamente de Dios, no sé si fue Dios o fue lo que me salvó, y me dijo que mi hermano estaba gravemente enfermo. Él ya venía con una gripa de hace mucho tiempo, de hace semana y media, entonces se agravó y tuve que ir allá a la casa a regresar y llevarlo al hospital. A lo que yo le dije a ella que no, que dejáramos la cita hasta ahí, que después nos viéramos y me quedaba en la casa de ella. Ella la verdad no, pues como que no le gustó mucho. Y me dijo que ok, ponle cuidado a lo que te voy a decir acá. En ese momento fue donde, de hecho estoy comenzando a temblar, me da hasta miedo contarte. Subí a mi auto, prendí el auto y a lo que iba arrancando, ella se quedó atrás mirando cómo me iba mientras se despedía. Te lo juro que no sé si fue de pronto del miedo que me metió en la cabeza. Yo no estaba borracho, yo no estaba ebrio. Y comencé a verle a ella las garras, como las pezuñas en los pies. No tenía tacones y tenía unas uñas supremamente largas mientras se despedía de mí. Y me miraba fijamente y yo te lo juro que quedé tieso, quedé frío. No sé si de pronto fue como la sugestión de que ella me metió en la cabeza eso y pensé que yo también de pronto lo estaba imaginando. Y yo dije, esto no puede ser cierto.
1: Sí, no es normal.
0: Seguí mi camino, estaba súper nervioso. A lo que llegué a la casa, fui a mirar el perfil de ella y el perfil de ella salía restringido y salía que no estaba
1: disponible.
0: Que no estaba disponible para hablar más en la aplicación de Tinder. Por eso yo recomiendo y digo que aplicaciones para conocer personas no es como que muy buena idea hacerlo. No sé qué pasó, tal vez fue mi imaginación, no sé la verdad. No sé cómo hablarte más, no sé cómo procesar todo lo que viví hace unos 3 meses. Uh-huh. Desde ahí eliminé el Tinder y no pienso conocer una chica más por internet, que no sea así, ya sea en el trabajo, ya sea en una universidad o de pronto en algún tipo de lugar, menos en internet.
1: Mi hermano Alexander, pues muchas gracias y pesadito el tema también, porque imagínese por Tinder, de verdad, yo estaba que le decía, pero quería dejarlo que desarrollara el tema, la historia, y yo le iba a decir, oye, sería que de pronto le querían ir a hacer la vuelta a usted más bien, y vea que sí, una vaina, o sea, el instinto de defensa es una cosa impresionante y que como que uno capta ese tipo de cosas y queda como, oiga, tenga cuidado acá. O hasta de pronto la propia conciencia o los propios angelitos que lo cuidan a uno le hablan y le susurran al oído y le dicen, oiga, tenga cuidado con esto, que eso puede pasar. Bueno, tenemos un invitado esta noche, nuestro amigo JT. JT ya puede activar su micrófono.
2: Hola, buenas noches, ¿cómo vas, Pulpo?
1: ¿Qué dice mi hermanito? ¿Cómo va?
2: Muy bien, acá saludándote esta noche, para nosotros ya muy de tarde.
1: ¿Dónde se encuentra usted, mi hermano?
2: Y nada, acá me encuentro usted, mi hermano. En Melbourne, Australia.
1: En Australia. Bueno, le voy a enviar la solicitud de cámara. Y si quiere, bájele allá al radio, uh-huh. Porfa.
2: Listo, ya me salgo del carro.
1: Eso, de una.
2: Ahí
1: ya lo escucho, todo bien. Le voy a enviar la solicitud de cámara y usted le da a aceptar y ahí ya se conecta.
2: Espérate, la volteamos. Ahí se ve bien.
1: A ver, y miramos. No, todavía no lo tengo acá. Voy a volverle a enviar la invitación. Ahora ya. Ahí. Ahora ya.
2: Perfecto.
1: Ya estamos perfectos.
2: Pues bueno
1: usted la me otra dijo, vez me dijo que iba a hacer un recorrido esta noche.
2: Sí, es un cementerio. Yo le había comentado hace unos, por lo menos por allá hace un mes a Tripas, que había un barrio muy lindo que era donde había crecido Kylie Minogue. Uh-huh. Y que era el cementerio de donde, como decir, el cementerio del barrio de ella.
1: Ah, ok.
2: Y nada, pues acá estamos. Esto es el parte del barrio. Ya voy a entrar al cementerio. Es acá detrás de estas paredes.
1: Muy bien.
2: Y es parte del barrio. Pues nos separa simplemente. Estamos en invierno. Uh-huh. No sé, para aquí, simplemente acá hasta la entrada. Esta es una de las entradas, es un cementerio muy grande.
1: Ok.
2: Y aquí ya. Espero que esté yéndose muy bien.
1: Sí, ahí se ve perfecto, no hay ningún problema.
2: Y ya acá ya llegamos. Como se pueden dar cuenta, es muy antiguo. Ahí está, todo es demasiado tranquilo.
1: Puede hacer el recorrido usted a su manera, describiendo lo que vaya viendo sin problema alguno, viejo Jake.
2: Bueno, listo. Pues acá hay unas recomendaciones del cementerio de acuerdo a las... tienen como unos puntos especiales. Bueno, acá iremos caminando hacia esos puntos. Aquí vemos el tipo de lápidas que se ven, diferentes estilos. Uh-huh.
1: ¿Qué personajes de pronto famosos o personas están enterradas allí?
2: En este cementerio tendría que mirar y ya te digo, pero, o sea, esto es un barrio, o sea, el barrio como tal, este barrio acá donde queda este cementerio, sí es un barrio clase alta. Uh-huh. Como a 8 minutos de acá hay una calle que es una calle muy famosa porque han vivido, o sea, es una calle, podríamos ir ahorita más tarde hacia allá, pero es una calle que queda como 8 minutos en carro de acá. Uh-huh. Y bueno, acá vemos como, ya te diría, esa es una calle donde han vivido, pues, primer ministro, viven los papás de Kylie Minogue, viven premios Nobel de medicina, viven presidentes de bancos de acá de Australia. Es una calle muy famosa porque viven muchas personalidades con mucho dinero en esa calle. Y este barrio hace parte de eso. Aquí vemos como los distintos puntos que nos indica, y por ejemplo acá nos dicen que podríamos ir a Larkin Grave, o que podríamos ir a El Ángel Halfy. No sé, digamos que vamos caminando hacia allá.
1: Vamos
2: y ahí
1: a
2: voy
1: al Ángel a ver qué nos sale.
2: A ver qué se ven. Aquí se ven las tumbas.
1: Y esos niños que se escuchan ahí son los que están al frente del cementerio.
2: Es que allá al fondo hay como un colegio.
1: No.
2: Y queda pegado. Mira, es al fondo. Pronto si voy más allá, o sea, hacia el fondo, queda allá la pared. Lo único que separa es la pared del colegio.
1: Vea, pues.
2: Y lo mismo acá, o sea, lo único que separa acá es la pared del barrio. Sí. O sea, aquí ya sales por la puerta del barrio.
1: Sí.
2: Sí. Mira este ángel tan lindo. Y aquí colocaron la foto de la señora con tal vez sus pertenencias, las cosas que ella tiene, no sé. Hay unas velas, hay unos cosas y ahí. Y el ángel está muy lindo.
1: Oiga, ¿y usted hace cuánto vive allá en Australia?
2: Ya hace 17 años.
1: Oiga, y le pregunto, ¿y cómo es el tema? ¿Allá hay mucho tema paranormal? ¿Se maneja ese tema?
2: Pues mira que la gente dice que no cree y la gente no le pone tanta cosa, pero es que yo diría que es variado. Hay como que la gente no le gusta como tocar el tema porque los traten de locos y porque mucha gente se burla del tema en cuanto a que no, eso es mentira, si eso no pasa. Entonces como que hay esa
1: ambigüedad.
2: Como esa vaina de, sí, de como de que si hablas de eso es porque eso es burla, eso es falso, eso no sé qué. Pero cuando te quedas en privado con mucha gente de acá y hablas, ellos te dicen, sí, mire que una vez yo escuché un ruido, o mire que una vez yo escuché que se movía una cosa, o mire que... Sí. Pero es muy raro, o sea, realmente la mayoría de la gente no, y los niños tampoco. Los niños no es como que, que el miedo al coco, el miedo al fantasma, o...
1: Sí, como en Latinoamérica, que acá cosas... le tenemos miedo a todo, básicamente.
2: Eso, no, como que o sea, yo no he visto que como que uno... Que yo vea eso acá, no. O sea, por lo menos en los años que llevo, no. Pero con los amigos australianos que tengo y esto, la gente es muy incrédula realmente. Sí. Muchísimo. O sea, realmente uno les dice que Dios no son... O sea, supuestamente tú buscas por Google y esto es un país cristiano, pero, pero el ateísmo y la falta de creencia en cosas es enorme. O sea, que la gente casi no cree en dioses ni en nada de eso. Sí. Ahora, son muchas culturas, ¿no? Son muchos países, mucha gente viviendo acá. Mira, esto tan hermoso.
1: Eso puede ser de una familia, ¿no?
2: Sí, dice Sisters of St. Joseph. Son como de pronto monjas, porque dice las hermanas de San José, uh-huh. Sisters of St. Joseph, of the Most Sacred Heart of Jesus. O sea, ahí están. Sí,
1: oye, deben ser todas. ¿Existen también hornos crematorios?
2: Sí, también ofrecen ese servicio. Sí, también. También lo ofrecen. También se ha estado ofreciendo.
1: Ok.
2: Aquí estoy llegando. Lo que sí me aterra es la dimensión de algunas tumbas. Mira esta tumba.
1: Como doble esa.
2: Son como... Mira, ¿sí se alcanza a ver bien?
1: Sí.
2: Mira ese... la firma y son como tal vez marido y mujer, porque Arlene Edberg y Charles Edberg.
1: Sí, zonas pobres.
2: Family from Q, ¿sí es? Q es el barrio y una familia de Q. In everlasting memory of our parents, y en memoria de nuestros padres. O sea, ¿sí ves? Son, o sea, que están enterrados los dos. Ok. Junticos, vea. Hasta que la muerte los separe.
1: Vea, pues.
2: Mira esta otra. Mira los... Como se dan cuenta, es extremadamente silencioso, no hay ruido, no hay nada.
1: Claro, sí, claro. Debe ser así, porque pues, ¿qué ruido puede haber ahí en un cementerio? Sale uno a pensar.
2: Yes. Este ángel acá, pero yo no sé, este no debe ser el que ellos dicen. Voy a seguir metiéndome hacia allá al fondo, a ver. Sí, entonces esa parte de los de pero mira que el otro día yo compré un libro, uh-huh. Y el libro dice como las casas más con más actividad paranormal en Australia, uh-huh. y quería hacer una visita a una de esas casas a ver si está para la visita de recorrido paranormal, uh-huh. Y mira que hace poco vi un grupo de gente en Facebook promocionando recorridos paranormales y eran personas australianas.
1: Sí.
2: Pero lo que te digo, no es un tema que la gente como que sea muy... como en Colombia o en Latinoamérica, no lo veo así. Esto es un equipo de acá, esto es un equipo de fútbol que se llama Richmond y acá sí. Tal vez murió una persona. Mira, le colocaron las banderas del equipo tal vez que él seguía. Y le colocaron, mira, ese muñequito ahí y todo. Pero pues nadie coge nada, nadie. Mira.
1: Respeto.
2: Le colocaron muchísimo. Sí, mira, no. Allí están como tal vez colocándole flores a alguien. Sí, allí están como unos niños con una señora colocándole flores a alguien. Si voy caminando muy rápido, me dicen, y yo le hago más lento.
1: Tranquilo, igual manera se ve que es grandecito.
2: No, es inmenso. Es inmenso. Es, supuestamente hay gente que dice que en la piedra más grande que hay, el monolito más grande del mundo, que es el Uluru, que es en el centro de Australia, supuestamente dicen que hay gente que hace recorridos de para avistamientos de ovnis y eso, pero para como, serte sincero, nunca he ido.
1: Como Huayca acá en Colombia.
2: Sí, algo así. Pero pues para ser sincero, yo la verdad nunca he ido. Mira, si acá dejaron, la señora viene con los nietos, dejaron el carro ahí, estaban colocándole flores, mira, las flores están nuevas. Mm. ¿Sí ves? Y está con los niños. Al fondo se ven los niños. Ah, sí, ya te muestro un monumento que vi que lo restauraron porque estaba perdida la mano y la cabeza, ya te lo muestro.
1: ¿Cómo así perdía la mano y la cabeza?
2: Decía que nos hace ya bastante tiempo a un ángel que allí, ya te lo voy a mostrar, ya voy caminando hacia allá. Se le perdió la mano y la cabeza y lo volvieron a ¿cómo se dice eso? A renovar, no, sino a reestructurarlo, a renovarlo. Sí. Aquí estaba, mira estas. En memoria de patrón. Menos mal el clima mejoró un poco porque sí estaba haciendo demasiado frío.
1: Me imagino. Las personas que no saben cómo Australia está al otro lado, a ver, les explico. Está la línea del Ecuador, que es la línea que nos divide a nosotros del norte y el sur del planeta. Hacia el sur están en verano y hacia el norte pues están en invierno. Y a final de año se cambian los climas. Entonces, dicen que ¿dónde está? Está en Australia. Entonces, allá en este momento están en invierno, mientras que a la parte sur del planeta están en verano. ¿A dónde llegó?
2: Mira ese monumento. Ese es el monumento que les decía.
1: El del ángel.
2: El del ángel. Mira esa. Mira lo que dice tan lindo. Dice: Sly Evermore es como la luz eterna. Uh-huh. Y dice: detrás de todas las sombras está Dios, el Dios de pie, o está Dios. Uh-huh. Es lo que dice ahí en inglés. Y este es el ángel que yo te decía: mire, ahí está. Y ese ángel tenía perdido. Ya me acordé, tenía perdido ese guirnaldo que tiene ahí en las manos, mira, uh-huh. ese. ¿Tienes ese guirnaldo que tiene en las manos? Uh-huh. Ese guirnaldo estaba perdido y la cabeza y la mano, y eso lo reconstruyeron. Eso se perdió hace mucho tiempo.
1: Vea pues.
2: Y lo reconstruyeron. Eso está reconstruido, pero esto es muy lindo.
1: Muy chévere eso, vea. O sea, independientemente que pues estamos en un cementerio y no sabemos qué, pues, o sea, qué pase allí. Pero vea, se ven unas vainas impresionantes.
2: Sí, se ve muy lindo. Esto es escritura griega. Hay muchos griegos en este país. Creo que los primeros y segundos inmigrantes son entre griegos e italianos.
1: Okay.
2: Claro que ahorita han llegado muchos indios y ya están sobrepasando, pero
1: claro que ahora yo tenía entendido, yo hace algún tiempo tuve el gustazo de trabajar con unos ingleses y ellos tenían familia allá en Australia, en Sydney.
2: Ah, sí, claro, ellos, no, los ingleses, sí.
1: Y ellos me contaban que en un comienzo Australia fue como usada como una especie de prisión donde iban y dejaban allá la gente que estaba mal de la cabeza, que eran loquitos. Y que cometían muchas cosas, crímenes y todo este tipo, iban y los dejaban allá en Australia. Y que esa fue como la primera, sí, de las primeras civilizaciones, digámoslo, de Occidente que llegaron a esa zona.
2: Sí, es verdad, es verdad. Esto fue, todo esto lo hicieron, fue presos, todo esto lo lograron. Todo esto lo lograron fue hacer presos.
1: Exacto. Sí, está impresionante eso, está súper, súper, súper esa vaina, mano.
2: Yo no sé si este que pasamos, porque dice acá que personas famosas enterradas, el presidente del fútbol del club Richmond, no sé si de pronto era la persona que tenía esas banderas ahí, pero pues para ser un presidente de un equipo de pronto debería tener mejor este, pero de pronto era ese. Dice que como un gobernador de Victoria, uh-huh, y un político también, o sea, que personas famosas que acá enterradas.
1: Sí.
2: Mira, esa es la entrada acá del ángel, del monumento del ángel. Acá está. Peace Evermore es como la paz eterna. Uh-huh. Y es, mira tan linda. Y esta es la puerta de entrada.
1: Se ve tremendo eso.
2: Sí, se ve bien lindo.
1: Sí, independientemente que sabemos que estamos en un cementerio, que estamos mirando tumbas, que estamos viendo cómo el tema, digamos, lo religioso en otro país se mueve, ¿no? Este tipo de esculturas se ven espectaculares.
2: Esta persona dice que murió de 25 años, que era el cuarto hijo, y murió en Vilcanion, New South Wales. New South Wales es como acá son estados, entonces Victoria es un estado y la capital es Melbourne. Uh-huh. New South Wales es otro estado y la capital es Sydney. Uh-huh. Y acá se ve, acá dice que este murió en New South Wales, pero mira la fecha de muerte, 1883.
1: Uy, más de 100 años, tiene más de 200 años, 1800, 1900, 100, como 140 años más o menos tiene.
2: 1883.
1: Claro, como 140, 150 casi. 153.
2: 143.
1: 143, correcto, sí.
2: 143 y murió a los 25 años, o sea, imagínate.
1: No.
2: Y aún conservan o sea, mira que conservan su tumba y todo, o sea.
1: ¿Será que todavía hay parientes de él o algo así y que van y le arreglan? ¿O pues lo tienen a una persona que le pagan y vaya a arreglar?
2: Me imagino, o sea, eso sí lo ignoro, pero me parece que debe ser porque Pero mire que acá le colocaron inclusive, o sea, uno murió a los 25 años y acá dice más abajo, mira, en memoria de Christine Thomas Smart, el tercer hijo de él, de Archibald y Mary Smart, que murió el 10 de febrero del 99 a los 42 años. O sea, el tercer hijo murió a los 42 y el cuarto hijo murió a los 25. Y mire, tienen ahí las fechas y todo. Ah, muy chévere.
1: Impresionante, ¿ah? Qué vaina loca esto.
2: Bendecidos son los que mueren con el Señor. Algo así es como lo que dice. Me gustó ese. Mira, estas otras sí están, pero acostadas.
1: Esas deben ser más viejas.
2: Mira, miramos este acá: 1895.
1: Y casi le atino.
2: Yo miramos de aquí, me meto por esta de la mitad acá y de pronto llego al otro lado del colegio. Pero sí, todas son, veo hartas de 1800, 1887. Y lo que veo es que los entierran como varios acá en el mismo punto, familiares, ¿no? Mira acá esta, por ejemplo.
1: Sí, y colocan tumbas, las edades. Son tumbas como tumbas familiares, fuera de chiste, sí.
2: Sí. Porque mira, acá dice Amelia y murió a los 4 años. Mira que acá dice age 4 years.
1: Sí.
2: Y después dice que la otra murió a los 87 o 57. Porque aquí está, mira, age 67 años. Y la otra 76 y la otra 91. O sea, mira que fueron, son como cuatro y todos murieron, uno a los 4, otro a los 67, otro a los 76, claro. Y el último a los 91. Y mira que los colocan en el orden que murieron, o sea, ascendente de murieron, miren, 4, 67, 76 y 91.
1: Vea pues.
2: Sí, utilizan mucho como las
1: tumbas. Esas tumbas tienen como un, ¿cómo le digo? ¿Como un límite de pronto de cuerpos para meter ahí?
2: Sería bueno averiguarlo, eso sí, no, de pronto uno viendo aquí administración le pregunta.
1: Porque
2: ¿no?
1: hay acá, por ejemplo, acá en Colombia hay digámoslo, criptas familiares, pero son, por ejemplo, de las normales cuadraditas, que son pues grandecitas, ¿no? Donde cabe un ataúd, digámoslo así. Y esa, por ejemplo, lo paga una familia, pero ahí solamente ponen las cenizas de los que van falleciendo.
2: Sí, porque entonces, mira hasta qué curiosa, mira, dice Sidney, que la esposa murió en el 26. Uh-huh. Luego dice, el esposo murió en el 67. Y luego dice, in loving memory, o sea, en memoria... Uh-huh. De John Davis, y his beloved wife, y su esposa amada, y colocan todas las fechas. Ahora Elizabeth Alice Pimes, y colocan otra ahí, 2014, del 16 al 2014.
1: Por ahí es de la hija.
2: Sí, porque no, pero es del 16 al 2014, imagínate, vivió el resto.
1: Claro, un montón.
2: Uy, fíjate, de 1916 al 2014.
1: Claro, 100 años.
2: 98 años.
1: Un montón. Es
2: una buena. Un montón de años para vivir.
1: Sí, la verdad, sí.
2: Mira esto acá. Sí, se ve mucho. Veo. Estoy metiendo acá como por los. Algunas les han puesto flores últimamente, que está todo muy... Ah, esta es una persona, debe ser de la China. Mira,
1: sí,
2: ahí está.
1: Tiene pura, sí, eso es China.
2: Y les pusieron la foto de él y todo. Bueno, miramos aquí. Vamos por este lado. Alfred Wallace. Hay un recorrido que siempre he querido hacer, pero es que eso sí es, necesita no mucho tiempo y, uh-huh. Y es un bosque que tienen inclusive prohibido ya acampar de noche y tienen prohibido, inclusive creo que para recorrerlo hay que ir acompañado, porque fue el bosque donde un asesino serial acá mató a 9 backpackers europeos, y prohibieron el bosque como para... Pero es un bosque muy aterrador.
1: Los backpackers son mochileros, para que sepan, mochileros.
2: Sí, ajá, exacto, esa es la traducción correcta. Mira acá.
1: Pero son bastante creyentes allá en Australia, ¿no?
2: Sí, lo que te digo, cuando tú hablas mucho con la gente, no es que crea mucho en Dios, pero sí, como tal, sí se celebran los entierros. Y pero es mira que, mira si alcanzo a ver allá, mira, ya está pasando el tram.
1: Ok.
2: Y pues digamos que los entierros a los que yo he asistido son muy distintos en Colombia, porque uno no ve casi la gente llorando. Y aparte de eso, hacen como un discurso donde ponen a la esposa, al hijo, a la nieta, y hacen como un discurso de las cosas bonitas que tenía esa persona, y muestran como fotos de cuando nació, y cuando creció, y cuando era un niño, y hasta que muere. O sea, no es como toda una exposición de la vida de uno, y pues en Colombia no ve uno así. Ah, mira, no, esta capilla ya.
1: Vamos a llorar, a llorar, a llorar, y después al tercer tiempo.
2: Sí, mira que está esta capilla al fondo, será, miramos de qué es esta capilla.
1: Hágale, a ver, pégase la pasadita y por los laditos.
2: Cruces allí. Algunos árboles ya están pelados, otros sí aguantan más.
1: Sí, claro, por el clima, por la temporada.
2: Sí.
1: Oiga, ¿y sabe que no he visto cuervos?
2: Sí, tampoco. A veces hay, pero sí, no he visto ninguno por aquí. Hay unos. Esto es como una capilla.
1: O es un mausoleo, más bien. Tan de capilla no tiene pinta.
2: Pero te miramos a ver. Miramos a ver si se puede entrar o no. Está sellado.
1: Sí, eso es como un mausoleo.
2: Sí, debe ser como... Sí, un memorial.
1: Sí, señor, eso es un mausoleo.
2: Sí, es el mismo que es un memorial.
1: Sí, ahí no creo. Eso es de una familia. Muy seguramente.
2: Ah, sí, hay en memoria de Hubert Walter Cuss. Sí, hay ahí. Esto debe ser de gente que tiene buen dinero. Porque...
1: Claro, semejante van ahí en todo el centro del cementerio.
2: Sí. Y es una porción grande, mira eso.
1: Claro, es grandísimo.
2: Y adentro hay tumbas, sí, adentro hay.
1: Veíamos así también en un recorrido que hizo un oyente también en Israel hace algún tiempo, y nos mostraba unos mausoleos, hermano, que le daban ganas a uno de irse a vivir allá.
2: Sí. Veo muchas, en las todas las tumbas veo muchas frases de la Biblia, de Dios, de Jesucristo.
1: Nos decía también nuestro amigo Israel que allá las personas no creen en temas paranormales, ni leyendas, ni nada de ese tipo de cosas. Que porque allá pues realmente a ningún niño de pronto lo crían con esos miedos y con ese tipo de creencias.
2: Sí, eso yo veo, eso pasa mucho, de que uno no ve que los niños tengan esos temores que sí tienen uno, inclusive de niño. De que viene el coco, que viene el monstruo, el diablo.
1: Sí.
2: Y. Pero no, ellos no. No tienen ahí. Esos muchachos están haciendo algo también, como. Están caminando por el cementerio.
1: Pero ahí hay también tumbitas dejadas, ¿no?
2: Sí. Sí, como todo. O sea, hay unas que están muy... Por ejemplo, esta de 1919, que murió a los 74 años, o sea, y murió en el 19, o sea, venía desde el 1800. Hay muchas que sí, pues, digamos que uno no sabrá, no sé si todavía ya quedarán miembros de esas familias o... Porque es que hay unas que son muy antiguas. Es que, por ejemplo, mira esta, dice en memoria de Herbert Leo O'Shaughnessy. O'Shaughnessy debe ser, y ese Die March, y murió el 14 de 1898.
1: Claro, tiene más de un
2: siglo. A los tres años y ocho meses, imagínate.
1: Claro. Cuando mueren así es porque mueren por alguna enfermedad, ¿no? Casi siempre, cuando son chiquiticos.
2: Sí, es alguna vaina que, por ejemplo, estas están... Mira, ahí está, que es una tumba, porque está la... Está, pero está ya cubierto todo de pasto.
1: Claro.
2: Es
1: y todavía en ese cementerio me imagino que entierran gente.
2: Sí, claro. Pero cierran, ahí yo estuve mirando, cierran a las 5 de la tarde. Este sí lo cierran, algunos sí los dejan abiertos.
1: Sí.
2: Pero este sí lo cierran a las 5 de la tarde y decía que tenía cámaras. Cuando fui a entrar.
1: Sí.
2: Mira esta.
1: Y allá no existen los típicos profanadores de tumbas y ese tipo de cosas. ¿No ha escuchado usted de pronto alguna historia de esas?
2: Sí, se escuchan casos, pero que sea así. Es que sí, también hay mucha gente loca, hay demasiada gente loca. Yo creo que lugares donde haya visto gente loca aquí en Australia y en Nueva York.
1: Pero
2: mucha gente loca.
1: Pero es precisamente por esa descendencia.
2: Mentales, mentales.
1: Por esa descendencia que le digo que hacían los ingleses, que llevaban los loquitos para allá, para la isla. Entonces, obviamente, a la gente por genética le queda como esa locura y se comporta.
2: Sí, la genética de influir. Inclusive alguna vez preguntaban que por qué los colombianos éramos tan violentos y decían que era nuestra genética.
1: Sí, tenemos por ahí guardado, claro que sí, igual que los mexicanos, que los mexicanos también son supremamente agresivos.
2: Sí, mira esta
1: de Jesús.
2: Tumba tan linda que le hicieron ese Jesús.
1: Tremendísima.
2: Le hicieron tremendo Jesús y colocaron al marido y a la esposa junticos.
1: Sí.
2: O sea, y si es que no se escapa uno ni...
1: ni en la muerte, diga.
2: En la muerte se escapa. Ay, qué mira esto. Sí, es inmenso, mira tan. Mira el.
1: Claro, ese es un cantidad. Terreno gigantesco. De ahí no vamos ni en la mitad del cementerio.
2: Sí, es una cosa. Y con lo que te decía, muchas culturas. Este por los apellidos, por ejemplo, Giovanni Bifaro, eso es italiano.
1: Sí, es italiano, sí, señor. O sea, a la cara de memoria de...
2: La cara y la esta, sí, de Lascia.
1: La mogli
2: de
1: Lore. Papa de Fligi.
2: La esta.
1: Sí.
2: Mira. Sí, hay unos que ya no.
1: Sí, vea, eso le careció.
2: Pero no creas, acá aquí está. Aquí es costosísimo un entierro. Es costosísimo.
1: Más o menos, ¿en cuánto está? Pues que usted sepa.
2: La otra vez que estuve averiguando, puse a averiguar, es por si me moría.
1: ¿Sí?
2: Y estaba casi en $25,000 un entierro.
1: Uy, no sea loco. ¿Y allá no hay seguros exequiales como acá?
2: Oiga, no he mirado eso. No he mirado eso y aparte de eso, ¿qué? No he mirado esa parte, pero otra cosa que no mire es si esos $25,000 incluían un terrenito o simplemente era la ceremonia pequeña velación y ya.
1: La ceremonia.
2: Pero no creo, porque es que acá los terrenos son muy costosos. Los lotes son muy... El lotecito, no creo. Me imagino que un lote eso sí va a valer muchísimo dinero.
1: Claro, vea, es que son grandes, son grandes, son pedazos grandes.
2: Sí se ve. Esta, mira que esta sí está, pareciera nueva, o sea, pareciera nuevo hecho. Uh-huh. Por cómo está el acabado todo. Uh-huh. 46 años, me gusta que les coloquen las edades que murieron. ¿En Colombia también colocan uno las edades en las tumbas?
1: No, en Colombia le ponen cuando nació hasta cuando murió. Y ahí le toca a uno echar matemática.
2: Sí, no, me gusta que le coloquen el... Casi todas tienen sus... Sí, casi todas tienen la 75 años. Y muchos en parejita, mira que estos son... Sí, my dear wife, mi querida esposa.
1: Sí.
2: Y el querido esposo. O sea, junticos. Hay hartos junticos. Aquí hay hartos junticos.
1: Y vea que se o sea, a diferencia de muchas familias que uno ve, y uno ve, por ejemplo, en la historia, y dicen, bueno, la mamá falleció y ya llevaba 50 años de casada con el papá. Y el papá, a los 6 meses o al año, chao, se va. Eso es seguidito.
2: Sí.
1: Eso es como, ahí sí sale el cuento y suena chistoso, pero eso es como los periquitos que se quieran en familia, de a dos, de a parejita.
2: Sí, sí, sí.
1: Que se muere uno y a las semanas se muere el otro.
2: Para la persona que preguntaba, ¿qué cuánto en pesos más o menos? O sea, el dólar australiano está como en promedio 2.500 pesos. Un poquito menos, pero digamos 2.500 serían como 62 millones por enterrarlo. Pero lo que te digo, no estoy seguro si eso lo incluye en el terreno y no creería, porque sé que la tierra es muy costosa.
1: No creo.
2: Sí, no creo, no. No creo. Creería que solamente son las exequias y la ceremonia. Y...
1: Acá se quitaron ese dolor de cabeza de tener las criptas y todo eso, porque ahora como
2: tienen... Ah, sí, yo no sabía.
1: Claro, porque si tienen... tienen los servicios exequiales y son con cremación, ¿no? Entonces, de una vez usted ya sabe y va con la cremación, lo creman, y a usted simplemente tiene que comprar su urna y lleva la urna cuando le van a entregar las cenizas, que se las entregan en una bolsa más o menos grandecita de unos, como de unos 40 por 40, y ahí llega usted y le, en el cenizario se llama, usted coge en esa urna y echa las cenizas, y usted decide qué hacer con esas cenizas. Si usted quiere de pronto dejarlas o sembrar en un árbol o regarlas en el mar o meterlas en una bóveda, puede hacerlo también. Pero pues eso obviamente es una opción bastante costosa, la de la bóveda, porque eso es un arriendo que le dicen a usted, listo, el arriendo es cada por 5 años y vale 1.000.000 de pesos, por decir una cifra. Y pero cada 5 años le toca a usted volver a renovar eso, volver a renovar y volver a renovar. Y eso se vuelve una renta ahí como harta. Entonces, muchas personas optan por dejar las cenizas, sembrar un árbol o hacer todo este tipo de cosas como un inmemorial, pero en un árbol.
2: Sí. Mira esta view, esa vista tan bonita, porque como están las hojas del... Es chévere caminar cuando están caídas.
1: Las cejas.
2: Sí.

0: Andrews. McDonald's.
1: Y no es el de las hamburguesas.
0: No, y no es el de las hamburguesas. Sí, veo que entierran en el mismo punto varios, porque mira, William Alfred Box, Catherine Box, y está ahí, dice Rest in Peace, Our Parents.
1: Los padres.
0: Sí, nuestros padres.
1: Vea pues. Pero, o sea, en esa inmensidad de cementerio, ubicar una tumba debe ser, hermano, una cosa de locos.
0: Ah, sí. Sí, digamos. Ay, mira esta. Al tripas que le gustan los muñequitos. Te dejan, mira, dejar esa.
1: Esa virgencita.
0: Esa virgencita ahí. Como mira. Baker George.

0: Sí, sí venden, sí, o sea, sí venden flores, pero en, digamos no vi venta de flores aquí cerca, alrededor de los cementerios, como en Colombia, que se para una persona afuera a vender flores, no. O
1: Sí.
0: sea, como que son lugares específicos, hay floristerías y sí, como un lugar específico donde van y te venden las, ¿cómo es que se llama esto? Bueno, sí, es un lugar específico para comprar las cosas. No es como que tú montas cualquier cosa de venta y ya lo puedes poner. No, hay permisos y hay reglas y hay estándares para hacer cada cosa. Y pues, o sea, es.
1: Oiga, ya, venga, le pregunto una cosa y saliéndonos del tema un poquito allá en Australia, el comportamiento de pronto los colombianos que usted conoce, ¿cómo es? ¿Se adaptan fácil o siguen con su rutina que venían y que llegaron de Colombia? Que eso es importante también para que la gente conozca.
0: Digamos, cuando me dices la rutina, ¿en qué sentido, por
1: Hombre,
0: ejemplo?
1: que hay cosas que obviamente cada país tiene como una normativa y como unas reglas. ¿Y los colombianos se adaptan fácil a eso? Al modus
0: Pues
1: vivendi,
0: digamos,
1: digámoslo
0: mira,
1: así.
0: y digamos que yo lo que veo es que mira, de lo que hablo de lo que yo he vivido acá, hablo de los años que llevo viviendo acá, digamos que hasta antes del COVID. Hasta antes de que abrieran las puertas del COVID, yo diría que la mayoría de los colombianos muy bien, o sea, la gran mayoría, digamos un 90%. Después abrieron las puertas por lo del COVID y empezaron a abrir las puertas muy fácil. ¿Qué es abrir las puertas? Para venirte para Australia necesitas demostrar un dinero. Y digamos que cuando abrieron las puertas, dieron muchas visas sin tanto requisito de mostrar dinero y eso. Entonces mucha gente recibió visas. Y vio uno mucha gente que llegó con comportamientos que no son acordes a lo que uno vive acá. Es decir, llegó mucha gente, por ejemplo, hincha de Millonarios a rayar las calles acá con sus símbolos de la estrella 13 o 14, yo no sé en cuál van, pero hacen un símbolo ahí que uno ya sabe que son los hinchas de Millonarios. Y llegaron mucha gente a rayar con grafitis los baños. Llegaron personas que llegaron a causar, como le dijeron, ¿no? Como desmadres, como un mal comportamiento en cosas. Pero la mayoría se porta muy bien porque todo el mundo cuando llega acá, el país es tan, tan extremadamente bueno que digamos que todo el mundo quiere quedarse. Y entonces si tú tienes una anotación mala o si tú tienes algún problema de que te cogieron porque hiciste vandalismo o te cogieron porque rompiste algo o te robaste algo, eso te queda un registro. Y ese registro cuando vas a aplicar a una residencia acá en el país, pues eso influye para que te den una respuesta de que te puedes quedar. Entonces mucha gente, yo diría que la gran mayoría se porta muy bien, o sea, hacen las cosas muy bien, no son como que vayan a hacer cosas malas. No, se porta muy bien. Yo diría que la gran mayoría se porta muy bien. Como todo en la vida, pues está el que no. Aquí han llegado bandas de ladrones. Aquí a Melbourne estuvo una banda de carteristas que se metían a las casas de barrios muy ricos acá. A casas que la gente se va de vacaciones 2, 3 meses y las casas están desocupadas. Y pues veían qué casas están desocupadas y se entraban a robar bolsos Louis Vuitton o bolsos finos ahí. Entonces también ha llegado de mucho tipo de personas. Tú sabes que Australia es extremadamente lejos y ha llegado gente. Mira, la señora está con los niños.
1: Paseando, normal.
0: Normal, los trajo.
1: Como si fuera un parque.
0: Sí, al parque. Mira, tan lindos.
1: Señora, es como musulmana, ¿no?
0: No sé, no alcancé a verla
1: Tiene
0: bien.
1: como un
0: Me quedo
1: trapito en la
0: mirándome.
1: cara. Tiene la cabeza, la tiene como cubierta.
0: Por el frío.
1: Puede ser.
0: Sí, entonces como que digamos que esa parte, como todo lo que te digo, ha llegado gente, pues como todo, ha llegado gente que roba, ha llegado todo, acá hay grupos de colombianos en Melbourne, colombianos en Sydney, colombianos en Queensland, en Brisbane, en todos los estados, en todos los ciudades capitales de acá que hay, de cada estado, y pues sí, se ven cosas que la gente publica, ay, que me robó esta plata, o que se robó esto, que está haciendo esto. Pero pues para la cantidad de colombianos que somos acá, pues yo diría que la gran mayoría se porta muy bien. O sea, nuevamente, porque todo el mundo aspira a quedarse con una residencia en este país, y es elemental que te portes bien. Si no te portas bien, pues no te van a dar eso. Claro. O sea, es un proceso igual muy largo. Es un proceso largo. Lo más fácil es casarse.
1: Ah, okay. Lo más rápido.
0: Lo más rápido, sí, lo más rápido que puedes hacer. Inclusive eso ya está también en investigación, porque ahora la modalidad es que se casan y entonces van y ponen una denuncia que hubo maltrato, o sea, mentiras, ¿no? Entonces yo me caso con alguien, entonces voy y digo, no, esa persona me estaba maltratando, violencia doméstica, y te dan como una residencia temporal mientras investigan, y generalmente les dan a favor, entonces se libran del matrimonio, porque tienes que durar como 4 o 5 años casado con la persona para que te den la residencia.
1: Hijo de pucha.
0: Entonces, para librarse de eso, tú dices, no, esa persona me está maltratando, esa persona me está pegando. Uh-huh. Y pues te libras de muchas cosas. Y te dan la residencia.
1: Okay.
0: Pero ya están investigando esa maña, porque pues se volvió una maña ya también, y eso es terrible.
1: Claro.
0: Es...
1: O sea, ¿cuánto
0: esa
1: tiene?
0: Persona nació en el 1865, nació y murió en el 37.
1: En 1937.
0: Murió en la Segunda Guerra Mundial mientras está pasada la Segunda.
1: Esas sí se ven más viejas.
0: No, miramos a ver si vemos. Hay unas que acá al fondo se ven súper dejadas.
1: Sí.
0: El país como tal es extremadamente bueno. Acá hay mucha gente que por ejemplo no trabaja, porque si tú dices que no tienes trabajo y no tienes plata, el gobierno te subsidia, te dan sueldo, entonces te dan un dinero para poder subsistir.
1: Sí.
0: Hay muchas ayudas, ¿me entiendes? Por ejemplo, si tienes un hijo, ¿cómo se dice en español? El maternity leave.
1: La temporada de maternidad.
0: Sí, la temporada de maternidad para las mujeres lo dejaron ahorita en 6 meses. Pagos, ¿no?
1: Sí, acá también lo dejaron a creo que a 6 meses también, o a 9, no recuerdo bien. Pero sí lo dejaron un montón.
0: ¿Pagos?
1: Acá. Pagos. Pero pues,
0: ¿en
1: pagos,
0: serio?
1: Pagos me refiero a por ejemplo, si tú eres, si la mujer es trabajadora, ¿no?
0: Ah, no, no, no, que el gobierno te
1: no,
0: paga.
1: Gobierno no, gobierno no, aquí el gobierno no da nada.
0: Eso.
1: No da ni la.
0: Eso. Tira,
1: ¿no?
0: Que el gobierno te paga, eso es la que.
1: Claro, entonces, imagínate que el gobierno te paga a ti 6 meses ahí relajado.
0: A los hombres nos pagan nada más 2 semanas.
1: Ok.
0: Y a mí me pagaron las 2 semanas. O sea, pedí mis 2 semanas, que supuestamente, y me pagaron las 2 semanas.
1: Okay.
0: Entonces, sí ofrecen muchas ayudas. Eso hay muchísimas ayudas y. Por eso es lo que te digo, por eso es las ansias de mucha gente y por lo que es un lugar extremadamente seguro. O sea, si tú te das cuenta, mira, aquí yo estoy.
1: Claro.
0: No, es extremadamente seguro. Si tú no tienes problema a la hora que camines acá, no tienes problema de que te van a robar. Pues la gente dice, ay, sí, a mí me robaron, pero pues yo no sé, a mí nunca me han robado acá, nunca nada.
1: Oiga, y viendo a los saqueadores estos de tumbas, ¿qué noticias se encuentran de ellos? ¿Qué hacen? ¿Qué se roban? ¿Qué cogen de las criptas?
0: Generalmente simplemente es para tener sexo con los cuerpos.
1: Uy, para necrofilia se llama eso.
0: Sí, inclusive mira que otra cosa que es muy común acá y por eso piden, mira, acá hay unos lugares como de retiros, villas de retiro de gente ya de edad, pero cuando estoy hablando acá ya es de 80 para arriba, 90, 85, porque hay muchos casos acá de casas donde la gente, los ancianitos se quedan en sus casas y se meten sardinos a violarlos, a violar
1: no
0: a las mujeres.
1: No creo.
0: Sí, han habido muchos casos de esos. Entonces, por eso es que hay mucho villas de retiro, y eso es muy seguro, eso es extremadamente seguro, y ellos se retiran ahí y tienen sus villas con todo. Eso adentro es como tú llegar a un club campestre y tienen adentro sus hospital, su centro médico, su piscina, su todo, tienen todo lo que necesiten, pero es para eso, es más por seguridad, porque ha habido muchos casos de gente que se mete a violar los ancianitos, pero sardinos.

0: Ahí se escucha.
1: Estamos en un recorrido por un cementerio en Melbourne con nuestro amigo JT, que muy gentilmente nos escribió, nos dijo, hey, yo quiero hacer un recorrido por un cementerio acá de la zona alta, y mostrarles como más o menos cómo es cómo son las tumbas, qué tienen de extraño, qué tienen de diferente. Nos ha mostrado unas esculturas bien chéveres, no son tan aterradoras, obviamente porque está de día, pero de noche puede hacer que tomen otra imagen, ¿no? Pero de igual manera se ve. Sí, exacto. Pero de igual manera, pues si dicen que los fantasmas no asustan, no tienen horario de asustar.
0: Sí, veo es mucho ángel, hay muchos angelitos, vea. Por diferentes lugares hay muchos ángeles.
1: Sí.
0: Sí, cuando la gente dice que decía que hay mucha locura, pero yo creo que la locura también es por la soledad. Es que acá hay mucha soledad también, la gente es muy independiente, y hay mucha soledad. Entonces yo creo que eso influye. Yo creo que en Colombia no pasa eso porque somos muy amigueros y somos distintos, pero aquí cada persona es en su mundo, son muy privados en sus cosas, o sea, como no les gusta como que son muy reservados y como que viven mucho en soledad. Entonces eso también, yo creo que eso influye mucho.
1: Oiga, y la
0: a mí me parece que
1: la tasa de desvivimientos personales, ¿qué tal se mueve allá en esta temporada de invierno?
0: Pues mira que, o sea, la tasa de hace unos años, yo no he vuelto a mirar eso, pero cuando yo recién llegué acá a Australia, yo me la pasaba mirando la tasa de suicidios, y estábamos casi que igual que con Japón, que son los lugares donde más se suicida gente. Uh-huh. Y lo que sí uno ve mucho acá ahorita, hoy en día, es que se le lanzan a la carrilera del tren, o sea, uh-huh, por la parte donde pasan los trenes, sí, y se lanzan mucho. Entonces uno ve, ay, que hay interrupciones en el tren, sí, que porque una persona se lanzó. Ah. Por lo menos por el área donde yo vivo, ya he visto en menos de 6 meses como 3-4 casos de la persona se lanzó al tren. Sí. Mira que hay una cosa muy interesante que acá hacen y que es muy, muy inteligente, y es que esas noticias no las pasan por televisión. Porque, es decir, no, aquí pues no
1: porque,
0: pasan...
1: Porque me imagino para no generar ni morbo ni temas con los niños, me imagino también.
0: Y como por generar ese ambiente de que todo está bien, nada pasa, todo está tranquilo, como que tiene que ser algo muy, muy grave para que, oiga, sí, venga, lo pasamos y lo mostramos, pero generalmente no.
1: ¿Y eso dónde salen? ¿Diarios amarillistas de allá?
0: Por las noticias de radio de AM, ni siquiera por las de FM, sino tengo que hacer por las noticias de radio de AM. Sí. Y por ahí tú te enteras de muchas cosas. Cuando yo llegué aquí, a Australia, yo había una banda que estaba cortando gente con un sable. ¿Cómo? Y supuestamente habían cortado a una persona, por ejemplo, digamos, gente que se queda en las calles durmiendo porque los homeless y los mendigos y se quedaban durmiendo en las calles. Y había una banda que cortaba a la gente por la mitad con un sable.
1: Que salvajes.
0: Estaban por la mitad. Sí, y mira que una vez yo me quedé, o sea, yo no tenía plata porque acá los taxis son costosísimos. Cuando yo llegué no existía el Uber ni nada de eso. Uh-huh. Y yo, entonces me tocó quedarme en la estación del tren durmiendo porque no tenía cómo devolverme. En esa época no tenía pues dinero. Y bueno, me quedé durmiendo ahí en la estación del tren y a mí una señora me dijo, tenga mucho cuidado porque hay una banda que está cortando. Y mira que yo no sé. Yo vi que una gente como parecido a eso del Ku Klux Klan, así disfrazada, pasaron al lado mío, se quedaron mirándome, pero siguieron su recorrido. Yo no sé si eran ellos o no, pero pues lo que son las cosas de la vida. Pero sí, yo me había quedado durmiendo ahí en la estación del tren.
1: Hermano,
0: pero sí pasan cosas. Sí, pasan cosas y pues sí, como todo lugar en el mundo, o sea, es... Digamos que no es al rate que pasa en Colombia de tantos, no, es más poco, pero pasan. Es que todo lugar del mundo siempre

0: Siempre existen cosas que van a pasar.
1: Uy, sí, tenaz esa vaina.
0: Uy, mira, está
1: como de un niño, ¿no?
0: Y mira, qué curiosa esta tumba que le colocaron. Le colocaron ese ángel. Mira, le colocaron estas cositas por dentro, todo. Es un señor, mira. Okay. Y le colocaron un angelito, todo. Esta está cuidada porque le colocaron, esas flores ya están nuevas.
1: Sí. Oiga, ¿ya no hay cuidadores?
0: Sí, lo que te decía, o sea, digamos que no como tal, así que persiguiéndola uno como un celador, no, pero sí a la entrada vi que decía safety cameras around, o sea, que sí, que hay cámaras alrededor. Pero sí, o sea, como tal, sí hay un sistema de seguridad de cámaras, pero porque este cementerio, o sea, lo que les decía a ustedes al comienzo de la transmisión, este cementerio es el cementerio del barrio de, por ejemplo, de Kylie Minogue, o sea, sí, la cantante.
1: Sí.
0: Porque ella es de Melbourne, para los que no sabían. Sí, sí, sí. Y la hermana también es cantante y se llama Dainey Minogue. Lo que pasa es que no es tan famosa.
1: Uh-huh. Pero en su época, recuerdo a finales de los 90s, tal vez comienzos de los 2000s, era, a mí me parecía más bonita Dani que Kylie.
0: Bueno, hay gustos.
1: Claro, obvio. Oiga, y esto, vea, ¿esa cuántos años tiene?
0: El 28 de marzo de 1926, dice.
1: Bueno, tiene 100 años, ahí tiene.
0: Pass away. Es la manera de decir que murió. Pass away. Miramos aquí. Hay una parejita también caminando, haciendo un recorrido también.
1: Sí, pues al final eso viene siendo como un plan ahí, como tranqui, ir caminando por ahí, por entre tumbas, porque no hay nadie. Aparte, pues el paisaje se ve muy, pues muy tranquilo, ¿no?
0: Sí, pues va uno hablando y va conversando y mira que no. O sea, ten en cuenta que al respaldo de este muro son calles, uh-huh, y calles y pues no se escucha ruido, o sea, es muy los pájaros.
1: Claro.
0: Pero

0: Este le colocaron todo hasta donde nació. Nació en Tasmania y murió en Hawthorne. Le colocaron donde nació, donde murió y las edades a las que murió, 79 años. El promedio de vida acá es muy alto. Pasa de los 85, 90, es un promedio de vida muy alto.
1: Sí.
0: Por la misma calidad de vida.
1: Claro.
0: Si ustedes miran, el cielo es muy limpio.
1: Sí, casi no hay contaminación. ¿Hay mucho carro eléctrico por allá?
0: Ahorita sí se incentivó mucho con los el BYD.
1: Sí.
0: La marca esta china, eso está disparada. Inclusive está sold out en ventas de los carros. O sea, de ellos. Está, por lo menos, el como ellos le colocaron a los carros nombres de animales de mar. Entonces el Sea Lion,
1: sí,
0: que es 7, está ya vendido totalmente. O sea, estaba sold out. No habían para la venta. Y en Colombia lo venden carísimo, porque en Colombia yo estuve mirando, están pidiendo 220.
1: Sí, sí, acá.
0: Porque
1: está,
0: es que en Colombia cobran muy caro los gastos de importación.
1: En teoría. Pero como todo es un negocio acá.
0: Sí, sí, eso es el problema. Ese es el problema. Mira esta. Esas sí están abandonadas, mira, eso está.
1: ¿Esas de cuánto tiempo serán? ¿No tienen por ahí la inscripción?
0: Nada, solamente tiene como el número del Mirador 69, debe ser como el número del terreno.
1: Sí. Me imagino que eso también será para la venta. No están ocupadas.
0: Sí, no, porque mira, ahí está el 209 y está el espacio ahí, mira. Y está la crucecita 209.
1: Sí, yo creo que esta es como reservada.
0: 207.
1: Esas no están ocupadas.
0: Y eso. Nada, eso está desocupado.
1: Sí.
0: Eso está desocupado. Me imagino yo. De acá. Que para la venta.
1: Claro.
0: Si quiere que lo entierren, por lo menos yo no quiero que me cremen. Yo soy bogotano. Yo vivía en Ciudad Bolívar. Y yo estudiaba en Arborizadora Alta, en un barrio que se llama Potosí. Antiguamente allá había un Sena. Uh-huh. Y allá yo aprendí un arte que acá es oro y en Colombia lo ven como...
1: ¿Cuál?
0: Como soldar.
1: Ah, sí, señor, el soldador.
0: Uh-huh. Ojo que no es el soldado, porque mucha gente cree que es... Uy, usted es... Uh-huh. No, el soldador.
1: Soldador.
0: Entonces, sí, eso acá es oro y en Colombia eso es visto como que el obrero es el mínimo.
1: Pero no crea, aquí hay mucho soldador que gana y gana muy bien. Cuando monta su tallercito y su vaina de ornamentación.
0: Ah, sí, claro, sí, con un montón. Sí, pero mira que es que una cosa es el ornamentador y otra cosa es el soldador, es otra conversación. Y eso también la gente cae mucho en ese problema. Él es el que hace, me dijo una vez una muchacha acá, el que hace ventanas y puertas. Mm. No necesariamente. O sea, sí, pero la soldadura va más allá porque aquí tú construyes estructuras, estadios, puentes, autopistas con eso.
1: ¿Y usted trabaja en una empresa o como independiente?
0: No, yo ahorita ya no, o sea, sí trabajo con una empresa, pero ya no, o sea, ya no hago eso porque pues fui escalando. Uh-huh. Pero es algo muy interesante, pero fui escalando en el mismo ramo, en la misma área, y pues ya no lo hago porque igual eso es un trabajo físico muy fuerte acá, porque tenemos estaciones y sobre todo en verano es muy duro por la calor, muy duro, y como que ya uno a lo largo que van los años uno se va cansando, y y pues uno después de tantos años de esfuerzo, uno dice, ya te vas, tienes que empezar a buscar cómo hacer algo más suave, ¿me entiendes? Uh-huh. Porque ya no, la energía no es la misma de cuando eres joven, a cuando ya tienes 30, cuando tienes 40, o, entonces vas aumentando, esa energía va disminuyendo, es como una batería.
1: Oiga, y venga, le pregunto una cosa, ¿qué accidentes así heavy metal ha visto usted en su carrera ya en Melbourne?
0: Digamos en cuanto a accidentes
1: de su industria, su carrera, o accidentes. Sí, de su carrera.
0: Por ejemplo, un señor que perdió el ojo y el ojo le salió volando.
1: Uy.
0: Pero pues la indemnización fue $500,000, pero no. Pues, oye, $500,000 por un ojo, pues no.
1: Sí.
0: Mira este camino, esta ruta tan linda. Sí, $500,000 por un ojo, la verdad, no. No, o sea, pues es que es como acá hay unas puente grúas, que acá le dicen cranes, y esos levantan los metales con ellos, entonces hay unos ganchos con los que tú amarras eso, y el gancho le quedó como haciendo swing, como haciendo así como...
1: Sí, como un péndulo.
0: Sí, como un péndulo haciendo ese swing, y le pegó en el ojo, él no se dio cuenta, no tenía las gafas de seguridad, o sea, acá es obligatorio tener 100% todo el tiempo... en la planta de producción, gafas de seguridad transparentes, de safety glasses. Ajá. Y pues él no tenía eso y...
1: ¿Le salió el ojo
0: a volar? Y no, pues nada, le salió el ojo a volar y pues igual la empresa la hallaron culpable porque investigan y bueno, en fin, les tocó pagarle al hombre. Igual todas las empresas tienen seguros, ¿no? Eso tienen seguros, pero igual fue $500,000 por un ojo.
1: ¿Y qué otra?
0: Pero
1: otra
0: pues tú ver cómo la persona... Tú ver como una persona que en la que estás ahí trabajando y le pega el ojo y sale volando, o sea, es terrible, o sea, eso es un algo terrible.
1: Terrible.
0: Mira que hace unos años había un muchacho con el que yo trabajaba. Uh-huh. Y hay una canción que dice I never made it as a wise man, I couldn't do it as a poor man still, and something like that. Algo así, es una canción muy famosa, rockera. Yo le preguntaba, bueno, ¿y qué significa? Porque no, yo no la llevaba como el, recién yo llegaba acá, no la llevaba como el significado a eso.
1: How do you remind me?
0: ¿Y qué te iba a decir?
1: How do you remind me?
0: Esa canción.
1: Mm-hmm, sí.
0: Esa canción, exactamente, esa canción. Y es que entonces me la explicó como, pues en palabras, no como, entonces me dijo, no, pues que ni siendo bueno me funcionó, ahora ni siendo malo, o sea, con ninguna forma le me funcionó, eso es lo que quiere decirle en esa frase.
1: Okay.
0: Ni siendo bueno, ni siendo malo.
1: Okay.
0: Y mira que el día antes, o sea, yo le pregunté eso a él y el día siguiente él se mató.
1: Uy, no, hermano,
0: ¿cómo se mató? Se quedó dormido manejando.
1: Sí.
0: Se quedó dormido manejando.
1: Sí.
0: Y contra un tronco de un árbol y puf, se mató.
1: Uy, no, el típico accidente de carretera que se pierde usted y se va para un lado y ¡pum! Quedan toda la mitad del tronco.
0: Sí, sí, sí. Le dio una...
1: microsueño.
0: ¿Cómo se llama eso? Una... Es. Y ya, ¡puf! Muerto. De uno... Esos son dos casos que he visto. Pero sí se ve mucho accidente, o sea, sí se ve mucho accidente, pues, de que yo haya visto el del ojo, el de ese muchacho que trabaja conmigo.
1: Oiga, y esas personas, por ejemplo, JT, esas personas que, por ejemplo, fallecen así de esa manera, o como la de eso, la del conocido suyo que se estrelló contra el árbol, ¿usted no ha escuchado de pronto que sus amigos digan, oiga, yo como que vi a ese man por ahí, el espíritu del man por ahí, o la voz, escuché la voz como la voz del tipo, ¿no has escuchado de pronto eso?
0: No, nadie, no, mira que no, la gente no es de, no, de pronto no es, uno sí es muy de esa, ¿cómo le llama uno eso? Como ese, no, ellos no, o sea, yo la por lo menos no, que me digan esas cosas que no, o sea, pues por lo menos a mí nadie me comenta así cosas así, la verdad no, pero mira que yo te comento una cosa, mira que cuando mi abuela se murió, mira las cosas de la vida, yo alguna vez viajé a Colombia y yo le llevé a un canguro de peluche.
1: Ajá.
0: Y cuando ella lo recibió se puso a llorar y dijo que ella nunca en la vida nadie le había regalado un peluche. Ajá. Y pues los hijos le regalaban electrodomésticos y ropa y muchas cosas. Y se puso a llorar cuando lo recibió y dijo, a mí nunca nadie me ha regalado un peluche. Y yo sentí ese día una conexión con ella muy grande. Y mira que cuando ella murió, yo estaba acá en una empresa trabajando y yo sentí como que algo te observa muy fuerte, como que algo está ahí observándote muy, muy fuerte. Y como esa, ese como que, y yo dije, yo sentí que era ella despidiéndose. Uh-huh. Y como a los, yo calculo como a los 5 minutos de eso, mi papá.
1: Hola, Jetty se le fue el sonido.
0: Ahí me escuchan.
1: Ahí ya está bien.
0: Y mira que cuando, yo sentí como si fuera ella despidiéndose. 5 minutos después mi papá me llamó de ese suceso y me dijo, no, mi mamá se murió, su abuelita se murió. O sea, y yo ya sabía, es increíble.
1: Vea, pues viejo JT, ya para ir cerrando el live, para que se vaya a descansar y aprovechar su día libre, y agradecerle por sacarnos el tiempito, poder moverse hasta allá, hasta este cementerio de la zona alta de Melbourne, y mostrarnos como lo que se ve y cómo se ve un cementerio, digámoslo así, en Australia.
0: Una persona me dijo que esa tumba con ese jarrón que, pero no sé en qué parte fue.
1: No, ahí le van a estar.
0: Esa tumba con ese jarrón que. Sí, lo que pasa es que me puse a hablar y no me di cuenta cuando ya me preguntó. Las matas de sábila, sí, pues son como que en Colombia son más gruesas.
1: ¿Pero esas son sábila? No, esa no es sábila.
0: No sé qué. Sí, eso es como. Como el, por lo menos la misma característica, sí tiene, pero las hojas son más delgadas.
1: Sí, estas no son sábila.
0: Pero mira esta tumba tan impresionante.
1: Edith Mouth.
0: Sí, mira.
1: Jeffrey, William Grayson Jeffrey.
0: La más esposa de William.
1: A los 19 años murió William, vea.
0: Ah, ese es el jarrón tal vez que decían.
1: Ese de pronto es el que decían.
0: Sí, es una tumba. Es una persona que simplemente es una tumba que le hacen. Si ven, hay tumbas acá que les hacen cada una su. Les hacen sus cositas.
1: Pero oiga, increíble la magnitud de esos cementerios, son gigantescos, y eso está relleno pues de los años y son 120, 130, 150 años ahí de tumbas.
0: No, y eso que este está pequeño, yo he visto unos que son inmensos.
1: Hay más grandes allá.
0: Hay unos gigantescos, hay unos que yo los he pasado en carro y son gigantescos. Yo paso en carro y digo, bueno, aquí es donde queda todo el afán.
1: Esa
0: es otra. Virgona. Mira, Virgona, toda la familia Virgona. Todos eran Virgona. Virgona. Y mira, tremendo, o sea, te digo que son italianos.
1: Sí.
0: Alicudi. Y mira, ¿dónde nació? Nació en Alicudi, Italy. Era la madre de Francesco Angelo Bob y su familia Bartolomeo Bob. 2006 murió el esposo.
1: Bastante italiano, ¿ah?
0: Bastante. La mayor migración que hubo en los 80 y 70 fue italianos y griegos.
1: Sí, hay unas tumbas, hay unos, digamos que, ¿cómo se le puede decir a eso? Que son tan imponentes, hay unas tumbas que son realmente imponentes, con obeliscos, con muchas cosas.
0: Sí, eso también que ese comentario me gusta, eso, o sea, el mármol, les gusta mucho el mármol acá, pero mucho, y es costoso, claro. El mármol es costosísimo. En cuanto a que sí hay muchos colombianos, sí, hay bastante, pero se ha ido también mucha gente porque han puesto muy estrictas las normas para conseguir la residencia, entonces mucha gente se está cansando y le han subido mucho el precio a las visas. Sí. Entonces mucha gente está tirando la toalla y hartísima gente se está yendo de aquí para Polonia o para Malta, uh-huh, o para Dubái.
1: Sí.
0: Pero sí, o sea, digamos que llega mucha gente, pero también mucha gente se va. Terminan como rindiéndose. La gente se va rindiendo porque es un proceso muy largo, lo que yo le decía, son años. ¿De dónde estamos? Estamos en Melbourne, Australia. Melbourne ha sido la ciudad 7 veces seguidas consecutivas, como denominada la mejor ciudad del mundo para vivir. He regresado a Colombia. Sí, el año pasado estuve de vacaciones en Colombia. Uno siempre extraña la tierra, uno siempre extraña su gente. Desafortunadamente, por lo menos en el caso mío, los salarios, digamos que no me ajusto ya. Pues, en Colombia yo sé que hay gente que gana muy bien, pero no es el caso de uno.
1: Sí, obvio, no, eso es totalmente, el tema económico es totalmente diferente y se mueve totalmente diferente en otros lados. Eso es una realidad.
0: Sí.
1: ¿Aquí por qué lado vamos?
0: Sí, claro.
1: Íbamos para el lado, estuvimos al lado del Ángel, pasamos por el lado del muro, ¿ahorita para dónde vamos?
0: Voy como hacia el lado de la administración,
1: uh-huh.
0: Ahí como un reloj, allá iba a mirar a ver si nos dan información de... De pronto pregunto de cuánto valen, si esos terrenos que veo con esos números están a la venta.
1: Ah, oiga, sí, aproveche y le pega la preguntadita ahí al manager a ver qué le dicen.
0: Porque si veo muchos números por acá, y eso es el que venden, si usted quiere que lo entierren, ¿y cuánto vale?
1: Claro.
0: No, acá hay unos lugares hermosísimos, hay unos lugares hermosísimos. En el caso de, digamos que sí, lo que hay una persona ahí, hay muchos colombianos que, por ejemplo, son de la costa o de áreas de tierra caliente y les gusta más irse a Brisbane, que es más al norte de Australia. Esto es al puro sur de Australia, entonces es más frío porque estamos más cerca de la Antártida.
1: Sí.
0: Entonces sí, hace mucho más frío, pero pues yo soy de Bogotá, entonces me encanta el frío. Entonces nosotros amamos el frío.
1: Es cierto.
0: Entonces para nosotros es más conveniente acá que en otro lugar. Aunque yo diría que el mejor lugar que es en la mitad de todo es Sydney.
1: Sí.
0: Y que no es ni tan caliente ni tan frío, sino que está ahí. Como ahí apenas.
1: Sí, allá es como en la mitad de los climas.
0: Sí, como que está ni tan frío ni tan caliente. Estamos como muy estilo Bogotá.
1: Sí.
0: Que es perfecto, Bogotá. Perfecto.
1: Claro.
0: Aquí estoy llegando a la capilla de información. Mire, mira, ahí hay como un entierro. No sé.
1: Mucha ver. Sí, llegando. Entierro, vamos y gorreamos entierro.
0: Son las 2:40.

0: Sí, Garden Crips. Sí, mi memoria. Eso es un memorial.
1: Pero
0: sí, no lo habíamos visto.
1: No, ese no lo habíamos visto.
0: Sí, no lo habíamos visto. Espérate que yo sí quiero ir a preguntar cuánto vale un terreno. No, pues yo sé que no voy a poder que me entierren por acá, pero sí, es bueno saber.
1: Pues para echar el chisme, más que todo.
0: Sí, mira, sí. Está lindo. James Richard.
1: Oiga, ¿se imagina ese cementerio de noche y que sea por allí iluminado los memorial más top, que tengan así como una iluminación bien gótica? Uy.
0: Uy, mira, pero es que dice que este lo cierran a las 5, pero hay unos que sí los mantienen abiertos.
1: ¿Y son iluminados?
0: Pues eso sí, lo que no mira. Que yo paso en el carro, es que uno pasa en el carro y uno pasa rápido, eso es... Estoy llegando como aquí deben dar información. Nela Revecini.

0: ¿En qué parte del globo terráqueo queda eso? Buscas Australia y te vas a la punta de abajo de Australia y dice Melbourne. Y ahí es donde queda. Aquí es donde hacen la Australia Open, Fórmula 1, Motor Racing, campeonatos de golf mundial, de todo hacen acá. Ay, mira que esto acá. Acá no hemos entrado, mira.
1: Ve, ahí están esos son, ay, ¿cómo se llaman? Ay. Y estas sí son ya más íntimos.
0: Mira, casi mandaron hasta callar, hicieron. Esto sí está más. Aquí sí no hemos entrado.
1: Sí, esos son como osarios.
0: Sí. Espérate.

0: Lo viene aclimatizado.
1: Buenísimo, ¿eh?
0: Está bien chévere. Aquí ya estoy llegando a las oficinas. Ah, sí, office, mira aquí.
1: Aprovechemos y cotizamos esto.

0: Sí, la organización acá es elemental. Aquí esta ciudad es extremadamente organizada. Toda Australia es muy bien organizada, en todo sentido, los cementerios, los parques, los barrios. 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
1: Hi, how are you?
2: Got a question for you. You know, I was walking around and I saw a couple of tombs with numbers. Is those numbers are because of are on sale or they just I can buy the piece of land?
3: Are you after for ashes or for burial?
2: Burial.
3: Nothing for burials at all.
2: Nothing.
3: Nothing. No. Only for cremated remains.
2: And what's the cost? Like
3: for cremation?
2: Yes.
3: For four lots in the garden next door, it's about $13,500, mm-hmm. and that's in perpetuity.
2: Mm-hmm.
3: Or 25 years, around about $5,500.
2: Okay.
3: Mausoleum, they're about $3,500. That's inside the mausoleum, and they're up very high behind marble.
2: Yeah.
3: For two lots of ashes.
2: Yeah. With the barrier, there is nothing there.
3: Nothing. We can put your name down on a waiting list.
2: Yeah, but the barrier is how much?
3: Well, they'll be, we haven't got any at the moment, but they're around 97,000.
2: 97,000.
3: Yeah.
2: That's good.
3: Yeah.
2: All right.
3: Yeah.
2: I will just, thank you very much. I will keep it like that and keep it in my mind.
3: Okay. Okay.
2: Thank you very much. Thank you. Bueno, señores, ya les hice la pregunta, no sé si se entendió o no.
4: Cuéntanos,
2: pero,
4: cuéntanos.
2: ¿Me escuchan?
4: Sí, señor.
2: ¿Cuánto creen que vale? No hay, o sea, donde para enterrarte, como tal buried, es enterrarte,
4: uh-huh.
2: no hay.
4: Uh-huh.
2: O sea, ¿cuánto creen que vale para enterrarlos? O sea, ¿cuánto creen? En pesos colombianos.
4: 25 lucas.
2: ¿25 millones?
4: Por ahí.
2: No, ¿cuánto? ni cerca. Y lo peor es que no hay, me le dio risa y me dijo, no hay, si quiere lo pongo en una lista de espera,
4: sí.
2: Y cuando vaya lo llamo, pero yo le dije, no, lo voy a pensar, pero $97,000.
4: No sea loco, 200 millones de pesos.
2: Como 200 palos, mal contados, un poquito más, digamos a 2,500 el dólar australiano, 2,400, no sé. Más o menos así, esos precios, $97,000, cojan 97,000 y multiplíquelo por la conversión del dólar australiano este día de hoy, y eso te vale que te entierren acá, sí. En la tierra.
4: Sí, consigues.
2: Acá en este mausoleo, ajá. En ese que entramos ahorita,
4: sí.
2: Este de acá, este sí me pareció más económico, porque solamente vale 13,500.
4: Uh-huh.
2: Pues no está mal para, pues está bien bonito.
4: Sí, claro.
2: Y me dijo que...
4: En ese sí había.
2: 13,000. En este sí hay,
4: uh-huh.
2: pero solamente hay un, o sea, arriba, no lo voy a decir, les muestro. En este sí hay, pero si ven los que están arriba desocupados,
4: sí,
2: mira,
4: solo los de arriba.
2: Arriba. Mira, así es.
4: Claro.
2: Y dependiendo, pues, el tamaño también. Uh-huh. Pero, pues, bueno, 13,000 es 13,000, sí está más acomodado, bueno, 13,000 sí. por como 30 millones.
4: Sí.
2: Pero, uy, $97,000 porque te entierren.
4: Duro, ¿no?
2: Uf, duro. Por lo menos yo que no quiero que me cremen.
4: Exacto, es que eso es lo que... Y oiga, ¿y usted por qué no le parecería que sería mejor la cremación? Cuente por qué.
2: Tengo miedo a las llamas.
4: Pero si ya está usted muerto, ¿ya qué?
2: Eso me dice todo el mundo. Si ya está muerto, ¿qué? Ya se murió, ya. Pues sí, pero tengo miedo a las llamas.
4: ¿Y usted es soldador?
2: Sí. No, pues ya no, pero bueno, pues... Digamos que sí me gusta el tema mucho. No, sí, digamos que no. No sé, no, siempre he tenido... El pavor a las... Es que escuché la historia esa de Charlie García, de que la novia la enterraron y que por eso le escribió esa canción de Rasguña las Piedras, que porque sí. Ella estaba ahí y rasguñaba las piedras. Entonces desde ahí le cogí un miedo a esa vaina terrible.
4: Porque creo que sufría de catalepsia, si no estoy mal.
2: Sí. Exacto, el colmo de un soldador morir cremado.
4: Sí, exacto. Bueno, viejo JT, ya vamos cerrando, bueno, porque señores, necesito tirar acá una pauta que me queda colgadita de estas dos horas, y agradeciéndole, mi hermano, por su tiempo, por su desplazamiento y por habernos acompañado en este cierre, hermano, mostrándonos esos cementerios allá en Melbourne.
2: Listo, muchas gracias a ustedes y espero pues les haya gustado y hayan aprendido algo y nada, un saludo para todos.
4: Ahí lo dejo conectadito con la gente para que les hable si quiere otro ratico, yo mientras tanto acá le despido el programa, mi hermano, muchas gracias. Es el cartel paranormal de la Mega, cerrando ya esta noche de martes. Un poco tristonga la noche por el tema del mundial, pero bueno, continuamos acá con el cartel siempre. No sin antes invitarlos a que se preparen o a que vayan a cine. Los quiero invitar a que se peguen la pasadita por cine porque hay una película muy interesante que se llama... La película se llama Evil Dead Burn. La temática es bien interesante porque pues es sobre las posesiones de los Dead Died. Entonces son estos seres que tienen muchísima fuerza y que lo pueden hacer usted el hombre más fuerte del mundo como tipo superhéroe, ¿no? Pero que también al poseerlo, pues obviamente la única manera que puede deshacerse del cuerpo o salirse del cuerpo es desgarrándolo totalmente. Entonces es bien interesante esta propuesta y ya está en las salas de cine para que usted vaya y la vea porque está bien interesante esta película de espíritus demoníacos. Entonces para que se peguen la pasadita a cine y vayan y la vean porque ya está en cartelera. Soy el DJ Paul Urrego, el Pulpo, acompañándolos hasta este momento y quiero invitarlos a que mañana nos conectemos de 7 a 9 con Cartel, con Casa Infieles, con Huesitos, y a las 9 arrancamos el cartel paranormal con invitados y demás. Amigos, muchísimas gracias y que tengan una feliz noche.

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2: 11:51 en el cartel de la Mega.
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10: La familia Aranda se mudó a una casona en las afueras de la ciudad. Era una propiedad de 3 plantas, pero lo que más le gustaba a Mateo, el hijo de 10 años, era el sótano. Sin embargo, no era un sótano común. Tenía paredes de 1 metro de espesor y una puerta de acero reforzada que el antiguo dueño, un ingeniero huraño, nunca llegó a explicar. Durante las primeras semanas, el silencio de la casa era absoluto, hasta que Mateo empezó a jugar con sus canicas en el pasillo superior. Una tarde, una canica se escapó y rodó hasta golpear el zócalo de la pared que daba al tiro de la chimenea. Desde lo profundo de la casa, Mateo escuchó un golpe seco en respuesta. Mateo pensó que era un juego. Golpeó la pared 3 veces. Abajo, desde el abismo de concreto del sótano, llegaron 3 golpes idénticos. El niño llamó a su padre, un hombre escéptico que atribuyó todo a la dilatación de las tuberías. Pero los ruidos evolucionaron. Ya no eran golpes, eran rasguños. Un sonido sibilante, como el de una lija sobre madera, que recorría las paredes desde abajo hacia arriba a las 3 de la mañana. La madre de Mateo comenzó a enfermar. Sentía que el aire de la casa estaba usado como si alguien más lo hubiera respirado antes. Una noche, un olor a amoníaco y descomposición subió por los conductos de ventilación. El padre, harto de las quejas, bajó al sótano con una maza. Al golpear la pared del fondo, notó que el sonido no era sólido. No era una pared de carga, era un tabique falso de hormigón. Tras horas de trabajo, derribaron el muro. No encontraron una habitación vacía, sino un segundo sistema de ventilación que conectaba con una vivienda subterránea completa, oculta bajo los cimientos. Allí, en la oscuridad total, no había un monstruo, sino una mujer que no hablaba, con la piel traslúcida por la falta de sol. Pero lo impactante no fue ella, sino lo que descubrieron en las grabaciones que el antiguo dueño había dejado. La mujer no era una prisionera desconocida, era la verdadera dueña de la casa, la esposa del ingeniero, que murió hace 20 años. Y mientras la policía la sacaba, ella señaló al pequeño Mateo y susurró sus primeras palabras.
11: Dile a tu padre que deje de esconderse en el ático. Él también está mirando.
10: La familia Aranda descubrió que mientras ellos vigilaban el sótano, el ingeniero nunca se había ido de la casa. Vivía en los espacios huecos, entre los techos, observándolos dormir cada noche.

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0: Amigos, fue noches, porque buenas no son. Nos eliminaron del mundial, para los que viven debajo de una piedra. Pero nos queda el cartel. Así que, amigos, buenas noches. Gracias, Andy. Todo está quedando grabado, no se preocupe. Mañana ya llega el jefe, no se preocupe. Así es la gente desagradecida, así es. Así es la gente desagradecida. Un saludo para nuestros amigos que se conectan a través de TikTok, que se conectan también a través de YouTube, a través de nuestras cuentas de X, de El Cartel de la Mega y de La Mega Colombia. Sí, hoy tenemos Casa Infieles, sí señor, hoy tenemos Casa Infieles. Hoy tenemos también algo de huesitos que tengo por acá ahí como para abrir la noche mientras voy pillando por ahí un Casa Infiel. Y Xavi se nos conecta, entonces no se me preocupen, no se me estresen, que vamos a reírnos un ratico, vamos a pasarla bueno, vamos a estar tranquilos mientras tanto, ¿listo? Así que manejemos lo que llaman la calma, sí, vamos con unos huesitos y ya volvemos con el primer Casa Infiel de la noche.
1: El negro le pregunta a la negrita, negrita, ¿quieres jugar al barquito? Y la negrita le contesta, no, porque usted me lo hunde.
2: Está la historia de dos señores que estaban hablando y uno le dice al otro, oiga, ¿verdad que usted le gustan mucho los tríos sexuales? Por ahí me han contado, digo, uy, sí, qué rico los tríos sexuales. Digo, uy, pues vaya corriendo para su casa porque ya empezaron sin usted.
3: Le compré a mi amigo ciego un rallador de quesos por su cumpleaños. Días después me dijo que era el libro más violento que había leído.
4: Estaban dos ñeros y ya le hicieron al otro ñero, pillo la vez pasada está comiendo pan y se me apareció un extraterrestre y le dice al otro, ay, qué van tan exagerado a lo bien, es que comiendo pan.
5: Una vez estaban Batman y Robin en una reunión y bueno, Batman se pasó de tragos y le dice a Robin, toma Robin, agarra las llaves del batimóvil, tú manejas para la casa. Y bueno, Robin agarró las llaves, prendió el carro y arranca y mete primera, segunda, tercera, cuarta, y sigue así. Agarra toda velocidad y de repente Batman le dice, oye Robin, ¿y si me das un besito? Y Robin se molesta y le dice, bueno Batman, ¿tú piensas que yo soy raro? ¿Por qué tú me dices eso? Oye Robin, lo que pasa es que el batimóvil es automático.
6: El huesito es que ¿cómo se llama el papá de Mariana Pajón? ¿No saben? Pues Severo Pajón.
7: Resulta que pues llegó el señor Palacios, señor Tres Palacios, vamos a poner, llegó a la casa, estaba aniversario con la esposa, entonces pues la esposa está esperando, llegó allá, hola mi amor, ¿cómo estás? Bien, cuéntame, mi amor, es que como estamos cumpliendo pues 4 años de casado, yo quiero pedirte algo pues fuera de lo común. Y hermana pues estaba caído porque no llevó regalo, le dijo, bueno listo, hagámosle de una. Dijo, mi amor, lo que pasa es que yo quiero ir a un burdel. Y pues, quiero ir a un burdel. Entonces, vamos. Su hermana regañadiente se subió, Don Tres Palacios se subió al taxi, iban caminando. Pararon en un burdel. Entonces, el portero, señor Tres Palacios, muy buenas noches, ¿cómo está? Siga, bienvenido. La esposa se queda mirándolo extrañada y dice, mi amor, ¿y portero dónde te conoce? Ah, no, mi amor, no te preocupes, que él era portero de edificio. Ah, ok. Entran, se sientan en la mesa. El mesero. Doctor Tres Palacios, ¿cómo está? Muy buenas noches. ¿Qué desea tomar? Lo mismo de siempre. Y para ti, no, una cervecita está bien. Y la mujer extraña le dice, uy, pero mi amor, ¿y el mesero de dónde te conoce? No, pues es que él era mesero ahí abajo de la oficina en el bar que quedaba en la esquina y pues simplemente, pues por eso me conoce. Ah, bueno. En medio de la reunión, entonces se apaga la luz, sale una chica a bailar quitándose la ropa, todo el tema, y todo el burdel grita, se vive, se siente, Tres Palacios con los dientes. Esa mujer sale espelucada, brava, de mal genio, comienza a pegarle, se suben a un taxi. Y el taxista, viéndola ahí como le pega al señor Tres Palacios, llega y lo voltea a mirar y le dice: uy, doctor Tres Palacios, hemos llevado putas locas, pero como esta, ninguna.
8: Le digo aquí a un man vendiendo arepa de huevo, no, arepa de huevo y tal. Se le apareció un negro, le dijo: arróyese ahí y me lo chupa. No, mano, pero ¿cómo así? Que se arrolla, le pego el tiro y me lo chupa. Bueno, llegó y tan, tan, tan, la chupadita. Y llegó el negro, le metió algo en el bolsillo al man y se fue, ¿no? Y entonces iba el de las arepas de huevo, estuvo aburrido así, y se acordó que el man le había metido algo en el bolsillo, ¿no? Llegó y miró 300 lucas, 6 billetes de 50. Dijo el man, se man se echó la canasta de arepa huevo. Yo, arepa huevo y también chupo pipí.
9: ¿Por qué los elefantes no pueden viajar en avión? Porque no les puede caber la huella digital en el pasaporte. Ay.
10: ¿Ustedes saben por qué en África no caen bombas? Porque no encuentran el blanco. ¿Ustedes saben cuál es el peinado?

0: yo.
1: Imagínese que hay un señor que tenía una niña y le pregunta a la niña: mamita, ¿qué quieres ser cuando grande? Y la niña le dice: bailarina. Y le dice el papá: tras de paralítica estúpida.
2: Un pastuso le dice a su amigo: ay, el médico me mandó a tomarme 3 muestras de orina, pero imagínate que solo me he podido tomar 2. ¿Y eso por qué? Ay, es que eso sabe horrible.
3: Tenían 10 locos en San Isidro, ¿no? Y le iban a dar de alta. Entonces, doctor, vamos a colocarle la última prueba. Y el que pase la prueba le damos salida. Entonces dibujan una puerta en la pared y le dicen a los locos: el que abra la puerta se vaya aquí. Y comienzan todos locos a abrir la puerta y no la podían abrir porque era pintada. Y le dice el doctor: no, estos están muy locos. Cuando había un solo loco que estaba muerto, la risa y rías y rías, y le dice: no, yo creo que ese que está allá es el único que está de acuerdo, que no está loco. Y van y le preguntan: ¿y ustedes qué ríen? Y dicen: no, pues que todos quieren salir y yo tengo las llaves.
4: ¿Cómo les parece que esta mañana se me acerca un man en la calle y me dice: me regala 5,000 pesos para un cigarrillo? Y le digo yo: 5,000 pesos para un cigarrillo. No, pues las cosas sí han subido, pero como está todo de caro, me imagino que un cigarrillo valdrá 800 pesos. Y me dice: ay, es que vos pretendes que me lo fume en ayunas, ¿o qué?
5: Llega un cliente a un restaurante pidiendo un filete miñón 3/4. Ya cuando termina, le dice el cliente al mesero: ¿cuánto va a ser, joven? Le dice el mesero: son $150, joven. Ok, saca el cliente puras monedas de $1 y se los avienta a la mesa y dice: ahí está, gracias, hasta luego. Al otro día llega y le lo atiende el mismo mesero y le dice: me da lo mismo de ayer, por favor. Ok, ya cuando termina le paga: ¿cuánto va a ser? $150. Le vuelve a sacar puras monedas de $1 y se las avienta a la mesa: ahí está, joven. Y el mesero, enojado, le dice: algún día te la voy a cobrar. Al tercer día llega otra vez el mismo cliente al mismo restaurante y le pide: ¿lo mismo de ayer, joven? Dice: no, solamente quiero un café. Ya termina y le dice: ¿cuánto va a ser, joven? $5. Y le paga con un billete de 100 esta vez. Y dice el mesero: aquí me las voy a cobrar. Y le saca puras moneditas de 10 centavos. Y se las avienta, pero no en la mesa al cliente, sino en el piso. Dice: ahí está su cambio, joven. Y le contesta al cliente: déjatelos de propina, güey.
6: ¿Ustedes saben por qué el Land Rover lleva la llanta de repuesto encima del capó? Pues para que no se Land Rover.
7: Una vez llegó un padre ordinado a una iglesia y era la primera misa que iba a hacer. Y le dijo al acólito: hermano, yo es la primera misa que voy a hacer. Dijo: no, padre, yo me escondo acá atrás del altar y le voy soplando, ¿listo? Y sí, el monaguillo y el acólito ahí soplándole al padre: ahora haga esto, ahora haga lo otro. Y entonces el evangelio era el de Lázaro, le dijo el padre. Y se paró Jesús frente a la tumba y dijo: Lázaro, levántate. Lázaro, levántate. Y Lázaro se levantó y anduvo por todos lados. Y el acólito le grita: anduvo, huevón, anduvo. Anduvo, huevón, un tiempo.
8: Huesitos, huesitos a esta hora. Y ya volvemos con el primer Casa Infiel. ¿Señora?
9: No, muy buena, muy buena.
8: Señora, ¿cómo está? Es que aquí la producción es espectacular. Ahora.
10: Excelente, ni siquiera regular.
8: Muy bien.
10: No, que muy buenos.
8: Muy bien, muchas gracias.
10: Increíble.
8: Me agrada tu forma de pensar. Andy Sarmiento, buenas noches.
10: Con las buenas noches para usted, Pulpo, para toda la audiencia.
8: Vamos con una cancioncita, ¿no? Y vamos con el primer Casa Infiel, que ya Xavier está que se habla.
10: Feliz por lo de Colombia.
8: Escuchas. Dice que escuchas Castel Paranormal. ¿Usted le parece justo eso, don Andy?
10: ¿La producción?
8: Uy.
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0: Así es, señores, del cartel de la mega y hoy arrancamos con Casa Infieles.
1: Ay, si, Dios mío.
0: Si a usted le apetece un Casa Infiel, saber si le están poniendo cachos, pues bien, pueda levante la manito ahí en nuestro TikTok de la Mega Colombia. Y ahí le vamos a hacer la consulta con el brujito invitado, que es Xavi Piñero. Xavi Piñero, buenas noches.
2: Hola, buenas noches, mi Poli, Andy y toda la audiencia. Como siempre, ¿cómo están?
0: ¿Cómo vio ese partido nefasto?
2: Fuerte, fuerte. No, pero sabes que sí, nuestra selección Colombia, sabes que, bueno, no lo pude ver, pero sí un poquitico, pero sabes que los comentarios estuvo como bueno, ¿no?
0: Pues bueno, más o menos, ya llegó el domicilio, Javier.
2: ¿Qué pidió domicilio?
1: ¿Pidió hamburguesita a todos o tan amables?
0: ¿Va a mandar hamburguesa?
2: ¡Epa! Dios mío.
0: Qué rico.
1: Tan querido Javier siempre.
0: Sí, no, no, no. Si cualquier cosa aquí estamos en la 37 con 13A. Acá, de una, sí, acá llega ese domicilio. Eso no me preocupa. Papi.
2: No es más, te lo juro. No pedí absolutamente nada, te lo juro, nada.
0: Sí, eso toca pedir para todos, Javier, porque así no
1: pagamos. Así es la gente, pues, la gente ha cambiado mucho.
0: Sí, Javier ha cambiado mucho. Cobra $500,000 por consulta.
1: Por saber si lo atiende o no. O sea,
0: a ver si tiene agenda.
1: Claro, como en los consultorios jurídicos.
0: Sí.
1: Que miran a ver si toman o no el caso, así de entrada. Por esa medio asesoría, Javier ya cobra $500,000.
0: Y lo que pasa que es que
2: no
0: está pidiendo todo el pago, no está pidiendo por transferencia, sino todo cash.
1: Y no, es más, ni siquiera está cobrando en plata.
0: Entonces, ¿qué está cobrando?
2: Pues bueno.
1: ¿El qué está cobrando, Javier?
2: No, enseñé, no pedí nada. Que no pedí ningún domicilio. Ni mucho menos, no. Incluso hoy le escribí a Paul, bueno, sí, hoy casi infieles. Paul me dijo, bueno, listo, si pasa esto, no. Pues bueno, aquí estoy.
0: Vaya por su domicilio, vaya a reclamar el domicilio, vaya tranquilamente.
1: Acepte.
0: No me preocupe, ay, qué cara ha comprado Xavier. ¿Usted qué cree? Ese es más de pizza y pasticas, sí. ¿Ah? Sí, yo creo que va por ese lado.
1: Ah, bueno, yo pensé que había pedido por ahí unas alitas, una vaina así.
0: Es correcto. Oiga, si usted quiere un Casa Infiel, avísenos acá en el chat de TikTok, chévere, de la Mega Colombia.
1: Y bueno,
0: sin problema
1: que todo,
0: lo hacemos.
1: Vamos a darle etapa de transmisión, vamos a llegarle a la gente que está entusiasmada hoy por el partido de Colombia.
0: Sí.
1: Que hubo, que vamos a decir Casa Infieles, que la idea es reírnos un rato, pasar la buena, averiguar chisme. Eso por un lado. Por otro lado, vea, Jesús David dice que quiere un Casa Infiel.
0: Ahí va.
1: En ese orden de ideas, necesitamos fechas de nacimiento suyas y de su pareja. ¿Por qué? Porque con esos datos es que el brujito, o sea, Xavier, hace todo su estudio y puede entender si es fiel o es infiel su pareja. Además de el tiempo de relación. ¿Cuánto lleva usted con su pareja? Importante, relación actual. No vaya a decir, porque Paul, pasa mucho que llegan, ay, es que terminamos el mes pasado, pero yo quiero saber si me fue infiel. ¿Para qué?
0: Jesús David, si usted es un hombre hábil, le mandé ya la solicitud de que se pueda subir al live.
1: Vea, Giniver también quiere.
0: Bueno, vamos a ver si Giniver acepta, sabe darle a aceptar. Ahí le envié la solicitud. ¿Listo?
1: Hágalo realité.
0: A ver quién de los dos sube primero.
1: Parce, yo pensé que el partido quedaba 2-1 para Colombia.
0: Yo juraba que iba a quedar 2-0.
1: ¿Usted cómo va con la polla, Xavier?
2: No, pues imagínate que... Bueno, yo no hago esa vaina de la polla y eso.
1: Ah, no, yo no hablo de resultados.
2: Pero sabes que sí. Yo, bueno, la verdad, voy a ser muy sincero. O sea, yo dije que por ahí... Colombia 1 y Suiza 0.
1: Oiga, Xavier, usted que es brujo. ¿Usted qué es brujo? ¿Quién va a ganar el mundial?
2: Venga, no, porque obviamente me dicen que, ay, no, sí, el brujo de las varitas y cositas de esas. Yo siempre lo he dicho con el tema de fútbol, ay, y cosas de... Pero no, chicos, y demás. Yo dije,
0: fútbol, ni política,
2: Colombia 1, Suiza 0. O sea,
0: sí.
2: Pero
0: pues sí, es que eso ni fútbol ni política.
1: Bueno, digamos que usted no es brujo, David. No, digamos que no es brujo. Claro. Para usted, ¿quién gana el mundial? Digamos que no.
0: ¿Quién gana, Xavier?
2: No, gana, es que independiente sea bonito, no, o sea, no.
0: Bueno, mañana vuelvo y le pregunto.
2: Yo siempre he sido, o sea,
0: tenemos a
2: el fútbol y muchas cosas que algunas personas se lanzan y muchos de los colegas que bueno, sí, dicen, bueno, pronostican y dicen. Sí,
0: que están como medio pendejos.
1: Noruega, Francia, Argentina, España, Marruecos,
0: Suiza.
1: ¿Y qué me falta?
0: Francia,
1: lo dije. Porque Francia va contra Marruecos.
0: Sí.
1: España va contra Bélgica.
0: Sí.
1: Suiza va contra Argentina.
0: Sí.
1: E Inglaterra contra Noruega. Ahí están. Gracias, Javier.
2: Podría ser entre Noruega.
0: Sí.
1: Haaland.
0: Esa Noruega está bueno y a mí me gusta lo que hace Haaland.
1: ¿Sí le gusta que se la jalan?
0: Muy bueno.
1: De aprendiz, Noruega, JCC, Inglaterra. Vivi dice que Francia. Lulú, que Francia gana ese mundial. Esteban, que Noruega o Francia. Valhalla, vea. Army BTS dice que Argentina.
0: Exacto, vikingo desde la cuna.
1: La final Noruega-Inglaterra, dicen por acá, no se puede. Porque ese es el partido de cuartos de final.
0: Sí.
1: Andrés dice que Francia, Jeffrey dice que Argentina. Bueno, déjenlo ahí en comentarios. ¿Quién creen que va a ganar ese mundial ante las 8 selecciones que quedan aún con vida en esa copa? Mientras vamos con el primer casa infiel, Pulperro.
0: Aquí tenemos a Ginibert Rodríguez. Puede activar su micrófono. Ginibert.
1: Uy, se le escucha como robotizado, mi perro.
0: Ginibert, ¿dónde se encuentra usted en ese momento? ¿En qué planeta se encuentra?
1: Omicron Persei 8.
2: ¿Cómo?
0: Ginibert, ¿dónde se encuentra en ese momento?
3: Como por acá, en Júpiter. ¿Sí se escucha bien?
0: No, se le escucha como el rabo, cuente.
3: Estoy en la ciudad de Zipaquirá.
0: ¡Sálgase de la mina! Parques. ¡Sálgase de la mina, hermano, para que le coja bien la señal!
3: Me escuchan.
0: Por allá en la mina, el hombre ahí cuadrando las cruces.
3: Ya voy para afuera.
0: Eso, pégale el pique. Pero no a la mitad de la calle que de pronto pasa una moto y ¡zas!
1: Oiga, ese tema del raponeo. Moto está grave, ¿no?
0: Está duro, ¿no?
1: Está grave.
3: Ahí fue.
0: Eso, ahí está, listo, desde Zipaquirá.
1: Papi de los papis.
0: ¿Qué hace usted en la vida?
1: Frijoles.
3: Trabajar fuertemente. Esa que la plata no llega sola.
0: A ver, le voy a preguntar. ¿Qué hace usted en la vida? Usted
1: trabajar
0: puede decir, soy conductor, o soy doctor, o soy arquitecto, o soy dicho aquí de radio. ¿Qué hace usted en la vida para vivir?
3: Técnico de operaciones domiciliarias.
0: O sea, está en la casa, no hace nada más.
3: No, yo trabajo, obviamente, ya estoy descansando, salí del trabajo.
0: Parce, ¿cuánto tiempo lleva en su relación?
3: Nosotros ya llevamos un año y medio.
0: Listo, deme su fecha de nacimiento.
2: Año y medio, perdóname, dijo él.
3: Año y medio. De junio del 2000.
0: Repítame la fecha de nacimiento suya, por favor.
1: ¿Qué desespero de tipo, weón?
3: El 14 de junio del 2000.
0: ¿14 de junio del 2000?
3: Sí, señor.
0: La fecha de nacimiento de su pareja.
2: Venga, esto es como raro, ¿sabes?
3: El 14 de enero del 2004.
0: 14 de enero del 2004. ¿Por qué cree que su mujer le pone cachos?
1: Porque hablo mucho.
0: Porque soy un conversador y siempre llego a tiempo a todo. ¿Por qué cree que su mujer le pone cachos?
3: Sí. No, pues la verdad, pues he notado como cambios. He notado como algunos cambios, más decisiones, poca atención. Pues la verdad es como raro porque pues ella nunca se comporta así.
0: ¿Le ha visto alguna cosita en el celular?
1: Hola.
3: No acostumbro a revisar el celular, la verdad. Creo que eso es algo personal.
1: ¿Entonces por qué llama?
3: También evito que me revisen el mío también, lo mismo.
0: Vamos a hacerlo rápido. Xavi Piñeros, la mujer de este hombre, ¿fiel o infiel?
3: Pues para saber.
2: Venga, y es que es más, me encantaría saber si de verdad en la actualidad él tiene una relación, aunque él dice un año y medio. Uh-huh. O sea, de verdad, ¿tú tienes una relación? A las fechas, 14 de junio. O sea, no me
3: cuadra. Sí, señor, claro que sí.
2: ¿Seguro? Porque no, o cuánto más bien tú quieres saber si tu pareja te ha sido infiel. Porque
3: sí, sí, señor, completamente, claro.
2: Bien, pero es que en este caso estamos hablando de algo más o menos dos nosotros, tiempos atrás.
3: Nosotros empezamos...
2: ¿Cómo?
3: Nosotros empezamos la relación el 14 de enero del 2000... Nosotros empezamos la relación el 14 de enero del 2005.
2: Bien, hablemos de los últimos dos meses entonces, porque es que algo aquí que es un cortocircuito, literal. No me, ¿de verdad no tienes una relación?
0: No le creen, papito bello.
3: Sí, claro.
2: Ok.
3: No, si no tiene la relación, no está llamando.
0: Bueno, Xavi, este hombre...
2: no me cuadra algo acá, pero bueno, listo, de año y medio. Listo.
0: ¿Fiel o infiel?
2: Infiel.
4: ¡Pagaron!
0: Le salió infiel, compañero.
1: Gracias, abrígate al salir. No te quitamos más tiempo. Upa.
0: Sí, es que, hermano, la conexión de internet suya está pero terrible, con todo respeto. Si
1: no te quitamos más tiempo, abrígate al salir, por favor.
0: De verdad, gracias.
1: Que si para que hace frío.
0: Uy, si para que hace frío, sí. Pero ¿sabes qué? A mí me gusta más el frío que el calor.
1: A mí también.
0: Me parece más divertido.
1: Parce, yo siento que
0: somos rolos.
1: Con un frío se puede echar un tinto, se abriga, cobijas, chaquetas, lo que tenga que hacer.
0: Sí, es cierto.
1: Pero usted calor por más que en pelote. Pregúntele a mis amigos de España por estos días.
0: Sí, parce.
1: Por más que se pelote.
0: Eso es cierto. Chao. Baila, pierde. Eso es cierto, eso es cierto. Venga a ver quién tenemos por acá que quiera subirse a un casa infiel. Sí, estaba como rara la llamada de ese man. Acá tenemos a este señor Jesús David, que estaba intentando subirse. Jesús David, buenas noches.
5: Hola, buenas noches.
0: ¿Desde dónde se conecta, amigo?
5: De la ciudad de Cartagena.
0: Perfecto, mi hermano. ¿Cuánto tiempo tiene su relación?
5: Ya llevo 9 años.
0: 9 años, perfecto. ¿Me da su fecha de nacimiento, por favor? Jesús.
1: Jesús venció muriendo en la cruz.
0: Ay, pero Dios mío, esta gente.
2: Ay, no,
0: oiga, hay una. Sí, hoy estamos, pero yo creo que nos afectó la sacada del mundial. Vamos a ver si este personaje nos habla. Se llama Moni. Moni, buenas noches. Moni, ok. Moni, buenas noches.
1: Moni, vidente.
0: Moni. Ay, señor, vamos a ver quién ha aceptado, querido.
1: No, pero pues está de un activo el día de hoy.
0: Sí, una cosa de locos, una verdadera cosa de locos. Alguien que quiera un casa infiel, me escribe ahí sin problema alguno y yo lo subo. Para que nos cuente su historia y nos plantee por qué piensa que su pareja le es infiel. Aquí Marlick Roche, vamos a ver si tiene la cuenta pública. Sí, señora. Vamos a ver si se deja conectar. Uy. Nuestra oyente de Jesús David, ya perdiste la oportunidad, ya no te vuelvo a subir. A ver. Ayer me decían, ay, pero es que usted lo saca muy rápido porque a lo mejor la gente no sabe prender el micrófono. A ver, tenían el micrófono encendido y habían saludado, por eso lo saco.
1: Guerreritos de Dios.
0: Sí, guerreritos de Dios.
2: Ya lo van,
1: carajo. ¿A quién regaña? Saber.
2: Al gatico, perdón, es que son de consultorio. Ya se subió por acá.
0: Ah, está monte. El gatico, el Michi. El Michi. Oiga, hay una gente de verdad en este momento acá. Chistosita. Vamos a ver si este personaje sube. A ver qué tal nos sale. Tiene un puntico. Puntico, buenas noches. Puntico. Véalos. No, parce. No. Esto me desespera, la verdad.
2: La verdad, yo creo que Mario está como muy triste, pero bueno, perder es ganar. Yo sé que muchas personas están como
0: pendejos.
2: Sí.
0: ¿No? Están como pendejos hoy. Entonces, vamos con una cancioncita y ya volvemos.

0: Vamos con unos huesitos y nos vamos a una pequeña pausa y regresamos con el cartel paranormal de la Mega desde las 8 de la noche hoy, ¿listo?
1: Primera escena, Rosa es su primer parto. Segunda escena, Rosa en el segundo parto. Tercera escena, Rosa con su tercer parto. Nombre de la película, La Partera Rosa.
2: ¿Saben cuál es la canción favorita de una pareja de bombas? Una pareja de bombas, ¿cuál es la canción favorita? Reventamos, estamos que reventamos.
3: ¿Cuál es el último animal que subió al arca de Noé? El delfín.
4: Había un señor que tenía los pelos del culo tan largos, que se tiró un pelo. Pasó a latigazos.
5: Estaban hablando un cura, dos curas. Y uno le dice a otro, venga, padre, tengo para cambiarle dos de cinco por una de diez.
6: ¿Tú sabes por qué los pescaditos no van al colegio? Porque se les moja los cuadernos.
7: Iban dos tomaticos cruzando la carretera. Y cuando iban cruzando la carretera, viene una tractomula. Y cuando la tractomula ya estaba cerquita de ellos, le dice uno al otro: ¡cuidado con el cap! ¿Qué qué?
8: Venga, manito, ¿cómo le parece? Véalo. Pero es un niño que peca, güey. Un niño que no tenía ni pies ni manitos, madre. El niño acostó a dormir. Marico, y se cayó de la cama y se lo llevaron las hormigas.
9: Negra, juguemos a los barquitos. No, negro, porque después te me lo hunde. Bueno, negra, hacemos el amor con condón. ¿Condón quién? Ay, negra, entonces hacemos el amor o no. Iremos a CUP, porque yo te no lo quiero, negra.
10: ¿Por qué una mujer no puede ser electricista? Porque tarda 9 meses en dar a luz.
11: Bueno, cuidado que encontraron dos amigos y le dice el uno al otro, oiga, ¿y qué más de su negocio? ¿Cómo va con el gimnasio? Dijo, no, tocó cerrarlo. Y eso, no cogió fuerza.
12: Bueno, que llega una vez, se encuentran dos campesinos, pues, en la plaza. Quedan a hablar y uno le dice al otro, compadre, ¿cómo le parece que es que mi vaquita tiene unos cólicos y está mal? Entonces llega el otro compadre y le dice, compadre, pues dele sal yodada, que yo a mi vaca tenía lo mismo y le di sal yodada. Bueno, entonces se van, pues. El otro día se encuentran los compadres y vuelve y... ¿qué hubo, compadre? Compadre, ¿cómo le parece que yo le di a mi vaquita sal yodada y se murió? Y el otro le dice, ah, pues la mía también.
13: Llega el sargento y llama a un soldadito de Pastucito y le dice, oiga, venga, soldado Pastucito, venga para acá, mande mi sargento. Y le dice, oiga, soldado, ¿qué se necesita para limpiar un fusil? Entonces le dice el soldado, mi sargento, pues el número. Y le dice, ¿por qué el número? Pues van a ir a limpiar el de otro huevón, pues. Entonces vuelve otra vez el sargento y le dice, soldado Pastucito, venga para acá, mande mi sargento. Dígame, ¿en cuántas partes se divide un fusil? Pues mi sargento, en dos. ¿Y por qué se divide en dos partes? Soldado Pastuso, porque se divide en dos partes, porque mi sargento, fusil.
14: Venía una viejita por una calle muy solitaria, y cuando iba por esa calle solitaria se le presentaron unos ladrones y le dijeron, quieta ahí, señora, entréguenos todo lo que tenga, entréguenos todo. Y la viejita, ay, señor, vea, yo no tengo nada, yo no tengo nada, señor. Que nos entregue todo lo que tenga, señora. Ay, señor, apiádese de esta viejita. Yo no tengo nada, yo no tengo nada. Que le quiten todo lo que tengan, revísenla. Y la viejita, ay, señor, yo no tengo nada. Y ese anillo que tiene en el dedo, ay, señor, este anillo no sale. Quiten el anillo. Ay, señor, vea, este anillo no sale. Bueno, entonces mochenle el dedo. Ay, señor, se salió solito.
15: El niño sin brazos, la mamá lavando ropa. Y el niño, mami, mami, quiero galletas.
16: cosas que están encima de la nevera. Mami, no tengo brazos. Pues si no hay brazos, no hay galletas.
17: Que habían dos globos en el desierto, que uno le dice al otro es que, hey, mira, cuidado con ese cactus, y el otro le dice, ¿cuál cactus?
18: Resulta que una vez un señor llegó donde el padre, que dijo, padre, acúseme que yo a todo le saco rima, yo a todo le saco verso, padre. Entonces el padre le dice, pero hijo mío, eso no tiene nada de malo, hijo, eso es un don divino. Ah, bueno, padre, entonces démele besos al pepino.
19: ¿Qué hace un tamal en el hospital? Tamalito, hola.
20: Llega un amigo y le pregunta al otro, hermano, ¿usted pone a cocinar a su mujer? Entonces le contesta el otro, no, hermano, yo me la como así cruda.
21: Estaba un gato y un perro y el gato le decía, perrito, atúteme. Ay, no moleste. Perrito, atúteme. Ay, no moleste. Perrito, sí, atúteme. Bueno, está bien. ¡Wow! Me atutó.
22: Resulta que un negrito con una zanahoria en la mano, ¿no?, así caminando cuando se le cayó la zanahoria, la recoge y apenas dice, ¡ay, Dios mío! Me están pensando por este. Mínimo debe ser la Cecilia.
23: ¿Usted sabe cómo se llama la vena que va desde la boca hacia el estómago? ¿Cómo se llama? La vena cualquier.
24: Llega una gordita y le dice al médico, doctor, doctor, es que la gente me dice que soy muy gorda. Siga, siéntese, pobrecilla.
25: Resulta que estaba Jesús y los dos apóstoles en la última cena y sale Jesús y dice, uno de ustedes me negará tres veces. Y sale Pedro y dice, no, no, no, señor.
26: Oh, estaba la vendedora de tinto de fuera de la iglesia cuando llegaron y plaque, plaque, mataron a uno que iba saliendo de la iglesia. Llegó todo el mundo, se fue corriendo, pues ella no podía correr porque estaba con su ventica y de tinto. Y llegó la fiscalía, la policía y le preguntaron, ¿usted qué vio, señora? Y ella dijo, pero Dios, ¿quién lo mató? Dice, lo mató una enfermedad venérea, policía. De la policía, señora, pero usted cómo va a decir que una enfermedad venérea, ¿no ve todos esos rotos que tiene? Esos son balazos. Digo, sí, pero cuando él cayó, digo, me mató esta con
27: Estaba la Mujer Maravilla y Superman, y sale Superman y le pregunta a la Mujer Maravilla, hey, Mujer Maravilla, cuando tú sales de la ducha, ¿qué es lo primero que te secas? Y dice la Mujer Maravilla, ay, yo seco mis curvas. Y le dice él, Superman, no, no, no, no, lo uno que primero se seca es el agua.
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31: En la Mega, 12.50 minutos.
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0: un saludo muy especial para todos los oyentes y seguidores del Cartel de la Mega. Hoy hablaremos de un nacimiento que nadie esperaba, de un niño no deseado por muchos. Cuando nació, no hubo truenos, no hubo llamas en el cielo. El anticristo no llegó entre bestias ni con corona de espinas invertida. Llegó como siempre llega lo que va a destruir todo, en silencio, con cara de inocencia y una sonrisa que los demás confundieron con amabilidad. Este niño nació en un hospital cualquiera, una noche de tormenta. La partera dijo que el niño no lloró al nacer, sonrió. La madre lo acunó, sintiendo un frío que no venía del aire. Pero el amor, ese viejo engaño, hizo el resto. Lo llamaron Caleb, un nombre sin peso. Caleb creció, no era malo, al menos no al principio. Era extraño. Los perros le ladraban desde lejos. Las flores se marchitaban a su paso. Pero los adultos solo veían a un niño callado, educado, de ojos demasiado claros. Los niños, en cambio, lo evitaban sin saber por qué. Decían que cuando Caleb los miraba, sentían que algo dentro de ellos se rompía. El primer aviso llegó cuando Caleb tenía 7 años. Un compañero de clase desapareció en el recreo. Lo encontraron al día siguiente, ileso, sentado en un sótano abandonado. Este no recordaba nada, solo que Caleb le había pedido que lo siguiera y que su voz no sonaba como la de un niño. Sonaba como un eco de algo que no debía existir. A los 12 años, los accidentes comenzaron a seguirlo. Un vecino que lo regañó por pisar su jardín falleció esa noche de un paro cardíaco. Una maestra que lo humilló en clase sufrió un derrame cerebral al día siguiente. Nunca había pruebas, nunca había conexiones, pero los pueblos pequeños huelen a miedo. Y Caleb ya no era un niño, era una sombra que caminaba entre ellos. Un sacerdote anciano, de esos que ya no temen a nada, fue a verlo. Pasó una hora solas con Caleb. Salió con el rostro desencajado, la sotana empapada de sudor. No dijo nada, no dijo ni una sola palabra. Subió a su vehículo, condujo hasta la iglesia más cercana y se encerró en el confesionario. Lo encontraron allí 3 días después. Este había fallecido por falta de líquido. Tenía los brazos cruzados y una expresión de alivio en el rostro, como si prefiriera trascender antes que volver a ver lo que había visto. Caleb cumplió 18 años. Su madre lo encontró una noche en el sótano, rodeado de velas negras que no había puesto nadie. Él estaba de espaldas, y cuando se giró, ella vio que sus ojos ya no tenían color. Eran 2 pozos vacíos, y en el fondo de esos pozos algo se movía, algo que sonreía. Al día siguiente, la madre amaneció amnésica. No recordaba a su hijo. No recordaba su propio nombre. Solo repetía una frase una y otra vez. No lo miren, no lo nombren. Caleb, por su parte, desapareció, pero no del todo, porque donde iba, la gente empezaba a cambiar. Los buenos sentían ganas de hacer el mal. Los pacíficos despertaban con ira. Las ciudades, una tras otra, se volvían más frías, más oscuras, más vacías. No vino con ejércitos. No vino con señales del cielo. Vino con una idea. Está como una duda. Como ese pensamiento que te dice que el mal no es tan malo. Que quizás el dolor es justo. Que quizás el mundo merece arder. Y la gente, sin saberlo, empezó a querer quemarlo. Hoy Caleb tiene 28 años. Nadie conoce su rostro. Nadie puede describirlo. Pero algunos, los que aún rezan, sienten cuando está cerca. El aire se vuelve pesado. La luz parpadea. Y en el fondo de la mente, una voz que no es la tuya te susurra. Ya no hay salvación. Solo existo yo. Para el Cartel de la Mega, desde la ciudad de Medellín, yo soy Dani Murillo. Recuerden que me pueden seguir en mi canal de YouTube como Contador de Historias Mev. También lo pueden hacer en mi perfil de TikTok. A todos les deseo una feliz y dulce noche.
1: Gracias a nuestro amigo Dani Murillo desde la ciudad de Medellín. Hoy arrancamos el cartel paranormal un poquito antes para poder tener más tiempo de escucharlos a ustedes, compartir sus historias. Anoche tuvimos un par de invitados también que nos compartieron unas historias bien chéveres, estuvieron bien buenas. Estuvo Esteban y estuvo el gran Robles compartiendo los secretos del Vaticano, y Esteban con temas de extraterrestres y abducciones y todo esto. Estuvo bien chévere, así que hoy vamos a dedicarlo a historias de terror con los oyentes. Si usted de pronto tiene una historia que quiere compartir esta noche, es el momento para que levante la mano y para que se una a este crew del cartel paranormal de la Mega compartiendo sus historias. Así que ahí en el chat de TikTok puede compartir su historia, levantar la mano y decir: yo tengo una historia, y acá la podemos sacar al aire para que usted la comparta. Entonces vamos a ver si nuestro amigo Felipe Rodríguez acá es, voy a enviarle la invitación, pero creo que está conectado, es que es lo raro, me aparece como si estuviera conectado. Felipe, es lo más raro. Felipe, bueno, voy a intentar por otro lado, por acá, con Diego, a ver si de pronto se deja subir. Y ya miramos. Diego, buenas noches.
2: Diego. Hola. Sí. No es Diego, pero sí, me gustaría compartir una historia.
1: Bueno, señorita, buenas noches. Bienvenida al cartel paranormal de la Mega.
2: Bueno, la verdad es una historia bastante rara. No, normalmente no suelo mucho creer en cosas paranormales.
1: Sí.
2: Sin embargo, en una ocasión me pasó algo muy, no sé cómo explicarlo, como raro con mi hermana. Cuando nosotros éramos más pequeñas, debíamos dormir en una cama juntas. Ella en ese momento se encontraba embarazada. Yo recuerdo eso de que estás durmiendo con alguien y sientes que esa persona se levanta y queda como sentada en la cama. Yo lo sentí, aunque yo estaba durmiendo, yo lo sentí. Ella levantó el brazo y señaló como hacia los pies de la cama. Realmente lo sentí, pero fue muy raro. Cuando en una ocasión, o sea, ya cuando ella se levantó y señaló hacia la cama, comenzó a gritar, pero desesperadamente, o sea, una cosa bárbara. Entonces ella se retrocedió y volvió a recostarse. Quedé realmente pasmada en ese momento. Me levanté y le pregunté: ¿qué pasa? ¿Está bien? Y la respuesta de ella fue como: ay, ¿por qué me despierta? Déjeme en paz. Realmente nunca había vivido algo así. Me parece muy extraño. No suelo creer en esas cosas. Pero después de ya haber pasado todo eso, preguntamos nuevamente y ella no recuerda absolutamente nada de lo que pasó. Pero mis papás, nosotros escuchamos los gritos desesperados, y curiosamente a ella la visitaba una mujer en los sueños. Pero de ahí no volvimos a tener como una experiencia similar. Sin embargo, eso sí me causó bastante miedo.
1: Y no le y les le usted me dice que la visitaba una mujer.
2: En los sueños, sí. Ella nos manifestaba que la visitaba una mujer en los sueños.
1: ¿Y qué le hacía a la mujer?
2: Normalmente la golpeaba y ella aparecía con moretones, pero nunca logramos explicar por qué. Mi hermano también tiene como muchos temas de ser sonámbula, entonces no sabemos si de pronto en ocasiones ella era la que causaba esos moretones. Entonces sí era bastante raro realmente el comportamiento de mi hermana. No le gustaba dormir sola y tenía pánico dormir sola, y siempre debía acompañarla. Incluso en ese momento pues ella estaba embarazada y para mí era bastante incómodo dormir con ella, pero ella no le gustaba dormir sola.
1: ¿Y nunca fueron de pronto a un tratamiento médico a ver qué le decía el médico?
2: Normalmente no, personalmente no te voy a decir que fuimos a un... sin embargo, ella sigue temiendo la oscuridad, sigue temiendo como a estar sola, como a dormir sola. Tiene muchos sueños recurrentes y mis papás manifiestan que muchas veces la escucharon hablar desde pequeña, hablaban, pero pues no, personalmente no.
1: Bueno, pues a usted muchas gracias por comunicarse, por compartir esa vivencia personal, ¿no? Con su familia, con su hermana. Y pues una lástima que no hayan podido de pronto hacer ese control médico que de pronto podía haberles ayudado un poco a aclarar el tema y de pronto darles otra visión y otro camino con esos sueños que ella tenía, ¿no? Si usted está por acá cerquita a nuestro chat de TikTok, puede levantar la mano y pedir que lo invitemos para que comparta su historia. Felipe Rodríguez, bienvenido, buenas noches.
3: Buenas noches.
1: ¿Desde dónde se conecta, amigo?
3: Desde Bogotá.
1: Desde la ciudad de Bogotá. ¿Cuál es su historia para hoy?
3: Mi historia es muy corta. Sucedió el sábado. El sábado llegué a trabajar como a las 12. Uh-huh. Yo vivo con un hermano, entonces estaba el hermano y la novia del hermano acá. Uh-huh. Estaba viendo el partido en la sala, el partido de, creo que hubo Canadá-Marruecos, creo. Y se estaba, bueno, finalizando, entonces yo me quedé en la sala y yo estaba en mi cuarto. Y entonces, en ese que me coge medio el sueño, me dieron ganas de ir al baño. Pero yo escuché que en el baño estaba alguien bañándose. Entonces dije, pues, voy a esperar un rato mientras sale. Y como a los 3 minutos, no me di cuenta, sentí que, digamos que como si hubiera salido alguien, ya, normal. Entonces yo fui al baño y eso que cuando se bañan las personas y botan el agua, sí, o sea, dejan el baño todo mojado. Entonces uh-huh. Le dije a mi hermano, me fui, dígale a su novia que se que el baño porque ese baño mojado. Digo, pero si es que nosotros nunca nos levantamos de acá. Y el baño totalmente mojado. Uh-huh. Esa es mi historia.
1: ¿Y pero por qué el baño mojado? O sea, ¿qué relación tiene eso?
3: Por eso, no, nadie entró la ducha, o sea, yo escuché la ducha como si estuviera bañándose a alguien.
1: Sí.
3: Escuché que alguien salió.
1: Ajá.
3: Pero fui a mirar, ellos estaban durmiendo.
1: Sí.
3: Y el baño quedó totalmente mojado.
1: Y usted no, o sea, le preguntó de pronto a alguien, oiga, venga, al otro día o alguna vaina, oiga, ¿usted utilizó la ducha, utilizó esto?
3: No, nadie. Ellos, yo cuando entré, ellos estaban acostados.
1: Sí.
3: Ellos estaban acostados, es lo más raro.
1: Bueno, pues a usted le pareció extraña esa conducta, ese tema, pues normal, porque a lo mejor en muchas ocasiones las personas pues simplemente se bañan, se secan rápido y se van para su habitación porque están muy cansados y se acuestan a dormir, y usualmente pasa eso, y dejan el baño así húmedo, ¿no? Entonces, pues nada, bueno, gracias a nuestro amigo por compartir esa historia. Vamos con Sebastián, puede activar su micrófono.
4: Hola, ¿me escuchas?
1: Sí, señor, ¿desde dónde se conecta?
4: Hola, Pulpo, hablas aquí desde Bogotá.
1: Bueno, ¿cuál es
4: en la capital.
1: ¿Cuál es su historia para hoy?
4: Pues imagínate que yo hace 6 años trabajaba en una panadería aquí en el norte de Bogotá.
1: Sí, señor.
4: Y resulta que, pues cuando yo llegué allá, la empresa era como más o menos nueva y a mí me decían que en esa empresa asustaban. Entonces, pues obviamente yo le puse cuidado y pues empecé a trabajar ahí, empezaron a pasar los meses y empezaron a pasar cosas raras. Una vez yo estaba literalmente solamente en un segundo piso, porque era de 3 pisos la planta. Habíamos una persona en cada piso y yo estaba en el segundo, el otro estaba en el tercero y el otro estaba abajo. Y yo estaba literalmente yendo para mi lugar de trabajo, que era como desde en cuenta un cuarto donde no tenía salida, solamente un ascensor que conectaba al primer piso. Cuando yo estaba yendo hacia allá, literalmente vi a una persona igual vestida como yo, exactamente así con el uniforme y todo. Uh-huh. Y pues se me hizo muy extraño porque yo pensé que era un amigo, el amigo que estaba abajo. Uh-huh. Y yo empecé a decirle, oiga, parce, prenda la luz. Y nada. Y yo, oiga, parce, que prenda la luz. Y nada. Y cuando yo la tercera vez le dije, oiga, gran hijo en tantas, prenda uh-huh. la luz. Cuando le dije eso, el man cogió y volteó. Y se entró a ese cuarto que te digo, prendió la luz uh-huh. y no había nadie, Pulpo. Y resulta que mi amigo llegó y me cogió por atrás, me dijo, ¿qué está haciendo? Y me pegó un susto y yo, parce, me acaban de asustar y no sé qué. Yo le comenté y me dijo, no, parce, es que cada día hay una persona que asusta en las madrugadas. Resulta que también pasó otra vez que yo estaba trabajando en ese cuarto donde te digo y desde las cámaras, me mandaron a decir con el senador del edificio, me mandaron a decir, oiga, le manda a decir el dueño que deje de estar jugando. Uh-huh. Y yo, ¿cómo así que jugando? Me dice, sí, es que usted lo está viendo con una persona que está en las cámaras. Y pues yo le dije, pues que yo estoy solo. Y en las cámaras, cuando mostraron los videos, se mostraba una persona que estaba como atrás, como intentando cogerme, pero pues yo estaba solo, Pulpo. Y bueno, resulta que yo empecé a investigar, a indagar, y resulta que hay una persona que cuando estaban haciendo ese edificio, el señor, que era un muchacho, literalmente como 20 años, iba con un bulto de cemento y pisó un piso falso y se cayó al primer piso y se mató. Uh-huh. Entonces la gente dice pues que el señor quedó penando y que no sé qué. Fue tanto así que el señor de el dueño de la empresa le mandó a celebrar una misa, porque sí estaba muy pesado el tema. Tanto así que las empleadas del servicio se desmayaban en el tercer piso porque decían que las asustaban. Entonces, pues nada, Pulpito, esa era mi historia. Quería compartirles ahí ese
1: oiga, pequeña historia. Oiga, pues. Le quiero hacer una pregunta porque lo que le voy a decir está relacionado con estas dos historias que usted nos está compartiendo. ¿Usted ha escuchado de los mundos paralelos?
4: Sí, claro, sí, señor.
1: ¿Qué ha escuchado de los mundos paralelos?
4: Pues que son técnicamente dos dimensiones exactas que están vinculados a algo en esta tierra, digamos. No sé, yo puedo estar en este mundo haciendo, no sé, siendo el empleado y en otro lado puedo ser el gerente de la misma empresa.
1: Sí. Bueno, le voy a contar ahí como una teoría loca que yo siempre he tenido acá y que pues obviamente no me la he inventado, sino obviamente la he sacado de artículos. Y dicen, okay. ¿Usted sabe qué es la reflexión y la refracción del sonido? De la luz.
4: La reflexión del sonido
1: de la luz, no el sonido de la luz.
4: Ok, más o menos tengo idea, pero no estoy completamente seguro.
1: Hay un momento en que la luz, por ejemplo, los colores a usted no le llegan de la misma intensidad que me pueden llegar a mí, así estemos los dos parados uno al lado del otro.
4: Ok.
1: Por el ángulo en que usted recibe la luz del sol, que es la que le brinda a usted la referencia para poder ver un objeto o el color de un objeto. ¿Ya? ¿Qué es lo que pasa? Sí, la reflexión llega a usted y le pegan los ojos, pasa a su cerebro recibe la imagen que está usted mirando y le dice, si es un color, no sé, verde oliva. Pero resulta que para mí es verde oliva, pero para su cerebro no es verde oliva, sino verde aceituna. ¿Ya?
4: Ok.
1: Entonces son diferentes. Pasa lo mismo con ese tipo de cosas, por ejemplo, se lo voy a poner en el primer caso que me contó, que era una persona que usted ha visto igualita a usted. ¿Sí?
4: Sí.
1: Eso pasa cuando, por ejemplo, dicen las personas que han hecho estudios sobre este tema, cuando la luz llega y en cierto perfil, en cierto ángulo, hace visible un paralelo. Y dio la casualidad que ese paralelo era usted como dentro de la misma función y vestido de la misma manera. ¿Ya?
4: Ok.
1: Pero es un paralelo que se hace visible por ese tipo de cosas. Eso lo relacionan también con el tema, por ejemplo, de los fantasmas. Cuando dice la gente, es que yo vi un fantasma en mi habitación. No, que no sé qué. No es un fantasma, es simplemente una refracción de cómo le alcanza a llegar a usted la poca luz que tiene y alcanza a hacerse visible un paralelo que aparece en ese momento por la luz. Eso es una, es una teoría loca, es una teoría frita, sí, que existe, pero que realmente ayuda como de pronto a poder explicar ese tipo de cosas, porque pasa también, por ejemplo, con los... ¿cómo se llaman? Las personas que supuestamente fallecieron ayer, por ejemplo. Y hoy, sí, usted se las encuentra. Y usted dice, pero si me la acaba de encontrar. No, él falleció hace 3 días. Ese era algo que el de lo que hablábamos la semana pasada con algunos oyentes. Y es una explicación a ese tipo de cosas, por ejemplo. O sea, es una explicación, digámoslo, medio científica, medio paranormal, pero que tiene mucho fundamento, que es el tema de la luz, El tema de las luces es una cosa impresionante. Y ahora, en el segundo caso que nos contó, en el tema de las cámaras, pasa exactamente lo mismo. La luz que le llega a la cámara para poder hacer visible lo que está grabando, lo que está haciendo la toma, es muy diferente a la que usted está viendo enfrente de la cámara. Y por esa razón, okay. por

0: Entonces, eso ayuda a explicar un poco ese tipo de procesos y ese tipo de cosas que pasan y que las personas dicen, no, es que yo tengo un fantasma en mi casa, yo tengo esto en mi casa, o yo vi un fantasma en tal lado, o yo hablé con fulanito. Eso ayuda a explicar un poco ese tipo de cosas. Son teorías locas, pero que son teorías que de pronto han investigado mucho y que han podido llegar a sacar esas conclusiones de ese tipo de casos.
1: Pero mira, Pulpo, que me hiciste acordar una cosa, y es que, digamos, el señor de la empresa no empezó a hacer misas a la, como al ente o al espíritu, uh-huh. Porque resulta que una vez estábamos todos abajo, como decir, toda la empresa reunidos, pues haciendo las labores diarias, y de un momento a otro se apareció como un estilo de persona, pero solamente la mitad, y todos la vimos. Uh-huh. Cuánto fue así que todo el mundo salió corriendo donde estaba. Uh-huh. Dijeron, se apareció ese fantasma, y todo el mundo salió corriendo, y ya desde ahí fue el que el señor como que le empezó a colocar como un poco más de interés y le mandó a celebrar la misa pues con un sacerdote ahí del barrio. Uh-huh. Entonces, pues no sé, pues igual he hecho esas teorías, esa teoría que me explicaste, pero pues esa es la historia que te quería contar, Pulpo.
0: Listo, Sebastián, muchas gracias ahí por compartir esa historia, mi hermano.
1: Vale, muchas gracias, bendiciones, hasta luego.
0: Chao. Así es, y son teorías locas y son explicaciones de pronto un poco más racionales para explicar ciertas cosas. Entonces, podemos estudiarlas y podemos leer un poco más sobre esos artículos y todo ese tipo de cosas que realmente pueden llegar a servirnos para poder explicar todo ese tipo de cosas paranormales que supuestamente pasan. Si usted tiene una historia, levante la manita acá en el chat y con todo gusto lo hacemos seguir para que nos cuente y nos comparta su historia. Usted diga, yo tengo una historia. Y de una, ahí yo lo cargo. Debe tener la cuenta pública y adicional, debe tener muy buen internet para poder conectarlo. Pues si tiene un internet ahí como flojo, se empieza a cortar, se empieza a escuchar feo, se empieza, en fin. Y ahí es cuando empieza a sonar maluca la comunicación. Vamos a ver por acá quién levantó la mano en el grupo. John Vara, vamos a ver si mi amigo John Vara se puede conectar. John Vara, buenas noches. John Vara.
2: Hola, ¿cómo estás? Buenas noches.
0: ¿Desde dónde se conecta, amigo?
2: Desde Tuluá Valle.
0: Bienvenido al cartel paranormal de La Mega. ¿Qué historia nos quiere contar?
2: Bueno, creo que la semana pasada, antepasada, estuvieron hablando sobre los cines.
0: ¿Sobre los cines?
2: Sí, sobre un cine que estuvieron visitando.
0: Sí, es muy posible, sí, señor.
2: Listo, bueno, te cuento. Yo en este caso vivo acá en la ciudad de Tuluá. Uh-huh. Por 5 años fui proyeccionista en una sala de cine.
0: Uh-huh. Ah, no, fue hace como 15 días que estuvimos en un recorrido en un cine, pero sí, cuéntanos.
2: Exactamente, sí, señor. Bueno, en ese momento quería participar, pero pues ya estaba como un poquito tarde y no alcancé.
0: Es correcto.
2: Bueno, pues te cuento, en este caso lo que dicen como tal de los cines es muy cierto. La verdad es tanta la gente que ingresa que las energías son muchas, uh-huh. Demasiadas. Uno de los casos pues puntuales que pasa acá en el cine de la ciudad, de la 14, uh-huh. Es de que anteriormente eran unos juegos infantiles. En esos juegos infantiles cuentan la historia de que hubo un niño que murió picado por una serpiente. Esos juegos con el tiempo como tal los quitaron, pasó el tiempo, dejaron de estar ahí y ya construyeron lo que fue el multicine. Uh-huh. Resulta y pasa de que en las noches y en las mañanas aparecía un niño, pero el niño le gustaba era como jugar, o sea, le gustaba era como hacerse detrás de ti, aparecerse por el espejo. O de pronto estás mirando en la cocina y de un momento ves que pasa de un lado al otro. No le logras ver como tal bien las facciones, pero sí se le nota como tal de que es un niño como jugando. Uh-huh. Esa como tal es una.
0: ¿Y ese niño es uno de, puede ser uno de esos niños que usted dice que le pasó esa tragedia ya cuando estaba al parque?
2: Pues en este caso dicen que es eso. O sea, ese es el tema que tenemos allá, de que probablemente sea el niño, porque es en el sitio, uh-huh, donde el niño falleció.
0: Pero una pregunta, si es de pronto en el sitio donde el niño falleció,

0: falleció por esa causa, y está ahora en la nueva obra.
1: ¿Cómo? Sí,
0: o sea, ¿usted cree que de pronto las ánimas tienen sensación temporal y pueden ver las cosas que están haciendo nuevas en los sitios donde están penando?
1: Pues la verdad no sabría qué decirte en este caso, porque pues no tengo como tal el conocimiento de eso, ni lo he pensado, la verdad, y te soy sincero. Pero, y muchas veces he escuchado de que dicen también de que en este caso los niños no son fantasmas, que en este caso pueden ser probablemente demonios, ¿no?
0: Sí.
1: Y pues hablamos como tal de que, lo que te digo, la energía es muy pesada. Cuando hay una película, pues en este caso de terror, queda mejor dicho, súper pesado el cine, horrible, queda bastante, bastante pesado el tema. Y lo otro es de que, aparte de ese niño, que sí me tocó a mí directamente, es que en la sala de proyección había un fantasma, supongo yo. En la sala de cine es como una L, en la parte de arriba de proyección. A nosotros teníamos en toda la mitad de la L lo que era el controlador para todas las máquinas. Inicialmente, cuando nos pasó a nosotros, un compañero me decía a mí que hay alguien que asustaba, y pues la verdad yo no le creía, no le echaba mente, porque uno saliendo 12, 1 de la mañana a apagar máquinas, pues subir era tenebroso, entonces no le echaba mucha mente. Pero de un momento a otro comenzó una costumbre de que en todas las esquinas se asomaba algo y se escondía. Se asomaba y se escondía. Yo digo que fue cogiendo confianza, porque ya pasaba esa esquina de que se asomaba y pasaba hacia la máquina número 3. Pero ahí se desaparecía. Ya de la máquina número 3 llegaba hasta una columna, y luego de la columna lo que hacía era que nos pasara por la espalda. Entonces la verdad pues no sé qué es, pero sí sé que el tema de las energías son muy muy fuertes, se carga mucho, y supongo que puede ser también eso.
0: ¿Y qué hicieron ustedes de pronto para poder o nunca han solucionado el tema de esa entidad?
1: Pues la verdad yo salí de trabajar ahí hace 7 años aproximadamente. Y en los 5 años que laboré siempre se sintió, o sea, siempre se sintió, como te digo, en un principio era como que me asomo, después pasaba de un lado al otro, hasta que ya terminara pasarnos por la espalda. O sea, se sentía y se alcanzaba como con el reflejo a ver. Y desde la parte de abajo, si tú ves de pronto donde salen los proyectores, muchas veces no había nadie arriba, y uno haciendo aseo veía que alguien se asomaba.
0: No, oiga, ahí, venga, le pregunto, ¿y ustedes qué hacían en ese momento cuando veían que ustedes están al frente, pues, y saben que no hay nadie arriba o que están solos en ese espacio y ven otra persona que se asoma? ¿Ustedes qué hacían?
1: En un principio, el susto, y como por de pronto decir, vamos a ver qué es, nosotros manejábamos radio y preguntábamos si de pronto alguien estaba en la parte de arriba. Entonces validaban cámara, realmente los que subíamos éramos nomás los proyeccionistas y el gerente del cine, no subía nadie más.
0: Sí.
1: Entonces preguntábamos, ¿será que vino de pronto alguien a hacer un mantenimiento a los aires? ¿De pronto el cambio de una lámpara de las máquinas? No hay nadie. En un principio nos daba susto, pero con el tiempo ya se volvió costumbre. Había un amigo que era el compañero mío de proyección, que lo que tenía era una laminita del Divino Niño, que lo había colocado como tal en los controles de los aires. Entonces, en un principio era el miedo, y ya después se volvió como tan costumbre, que ya cuando estábamos juntos decíamos, ya llegó ese marica, joder. Y ya.
0: Pero bastante, o sea, bastante complicado, porque pues la creencia diría que ahí tendrían que buscar una ayuda de alguien que le ayude a esa entidad como a pasar al otro lado, ¿no? ¿Y ustedes nunca buscaron de pronto, o el gerente del sitio nunca buscó ayuda de eso?
1: La verdad, mira que no, en ningún momento de pronto, como siempre lo he escuchado a usted, y me hubiera gustado haberle dicho de pronto un recorrido o algo, mirar a ver qué se podía hacer, pero en ese tema no le prestan tanta atención, y más como son personas que no tienen que ver con ese tema y están todo el tiempo administrativamente abajo. Entonces nosotros éramos los que hubiéramos tenido que haber hecho como algo como tal. Entonces el compañero decía, no, hermano, yo lo que hago es que me echo la bendición, un Padre Nuestro y sale para pintura. Pero en este caso nunca hicimos nada. En este momento me imagino que debe seguir allá, porque no creo que hayan hecho nada, pero todos lo vivimos como tal allá, de una cierta forma, o fuera el niño, o fuera la parte de arriba, la sombra que había.
0: Bueno, pues al viejo John Vara, muchas gracias ahí por compartir esa historia desde Tuluá. Fantasmas en los cines. Y él nos dice que directamente está como relacionado a algunos sucesos que pasaron antes de que pusieran el cine allí, ¿no? Interesante, interesante. Si alguien por acá quiere compartirnos una historia, pues bien pueda, bien pueda. Vamos a ver si por acá Katia nos acepta la invitación y nos cuente su historia en esta noche de martes. Katia, buenas noches. Katia. Katia.
2: Desafortunadamente, los animales.
0: Bueno, ahí Katia solicita y no habla. Vamos a ver si Reinel Antonio logra conectarse esta nochecita para historias. Reinel, buenas noches.
3: Buenas noches, Paul, ¿cómo estás?
0: ¿Desde dónde se conecta, amigo?
3: Medellín.
0: Bienvenido al Cartel Paranormal. ¿Qué historia quiere compartirnos hoy?
3: No, Paul, solamente quería como opinar y saber algo con respecto a los fantasmas. Cuando un fantasma, digamos, está en una casa y demuelen la casa y la vuelven a construir, ¿el fantasma sigue ahí o ya se iría?
0: Pues es que esa es la pregunta que yo le estaba haciendo a nuestro amigo anteriormente, porque él dice que estaba relacionado a un fallecimiento de un menor en el carrusel, en los juegos que estaban antes ahí. Luego eso construyeron el teatro, el cine, y que estaba relacionado el fantasma que veían un niño. Entonces, y muchas personas dicen que ven fantasmas en construcciones nuevas, en edificios, en apartamentos, que son nuevos, son terrenos que simplemente compraron, hicieron apartamentos, y pues dice un hombre, pero ¿de dónde, si esos apartamentos son nuevos, porque voy a tener un fantasma o una supuesta entidad?
3: Porque entonces, yo trabajé en una parte donde decían que espantaban, pero ahí no había como algo de digámoslo, como era un edificio como de 23 pisos, de 18 pisos, perdón. Y en el último piso era donde se sentía que supuestamente una entidad, pero era totalmente nuevo el edificio. Entonces ahí donde yo digo, si eso era nuevo y fue construido, entonces ¿cómo llegó allá?
0: Claro, puede ser por esa razón, puede ser por esa razón lo que usted dice. Pero al final cada uno tenemos como nuestro propio punto de vista y podemos sacar una conclusión concreta de este tema. Y ya investigadores nos darán como su punto de vista y su opinión acerca de los fantasmas, si realmente los fantasmas pueden quedarse, o las entidades pueden quedarse en los sitios cuando los tumban y vuelven y hacen otras cosas nuevas y empiezan a espantar, porque no lo sabemos. Camilo, buenas noches.
4: Buenas noches, te llamo desde acá, desde Los Ángeles, California.
0: Bienvenido, ¿cuál es su historia que nos quiere compartir?
4: Ayer, mira, es que me sucedió algo muy raro hace 2 semanas. Trabajo más o menos a media hora por uno de los freeways de California. Y hay una zona muy oscura. Esa zona muy oscura son viviendas como de orientales, y hay una escuela al lado derecho y una high school que es como la preparatoria al lado izquierdo. Entonces hay que pasar por la mitad, y eran las 3:30 de la mañana, porque entro a las 4 y me voy temprano. Cuando iba en el carro, me pareció muy extraño, vi una niña de cabello pues largo, una niña de hecho muy parecida a una sobrina que tengo, con unos chorcitos como de tela blue jean, una camisilla blanca y el cabello, sí, la vi de frente, pues la vi de espaldas porque yo iba en el carro en ese momento y los faros del carro alumbraron la niña. Me preocupé, pensé que de pronto era que le había pasado algo, estaba por ahí. Aquí en Estados Unidos es algo delicado, por leyes y cosas, uno parar de pronto hasta para ayudar a alguien. Uh-huh. Es muy delicado. Pero imagínate que, bueno, 3:30 la veo, paso, me voy a devolver, me preocupa porque pues me sentí identificado con mi sobrina, ¿sí? Y entonces dije, voy a mirar qué será, volteé a mirar para atrás. Uh-huh. Y ya no la vi. Resulta que a los 2 días vuelvo a pasar, pues yo siempre paso por ahí día y noche, ¿sí? Pero ya cuando salí del trabajo me pareció muy extraño ver en la school que hay ahí. Uh-huh. La miro, la school que hay ahí, como acá hacen una especie de calvarios, como con florecitas, como con todo eso, pues cuál sería la sorpresa mía, que veo que está eso ahí, unos peluchitos y unas vainas de niño. Me acerco, pero vi que la foto estaba caída, pues me bajé del carro y alcé la foto y era una niña más o menos con la contextura que vi. Pues en realidad no, en el momento no sentí susto, no sentí miedo, no me dio nada, sino que me dio fue como pesar, como pues que está haciendo una niña con este frío en las madrugadas de acá de Los Ángeles, siempre hace frío, con una camisa blanca de tiritas y unos pantaloncitos shorts en esta oscuridad. Y resulta que, pues no sé, al parecer tiene que ser o está penando esta niña ahí o algo está pasando, porque normalmente pues nunca me había pasado eso, y menos en esa oscuridad. Eso es zona de asiáticos y es muy solo, Estados Unidos es muy solo. Uh-huh. Entonces te cuento, no sé qué podría ser, no sé si era el espíritu de la niña. Cuando me disponía como a devolverme, como a mirar si podía ayudar, pues ya no la vi.
0: Le pregunto algo, ¿usted cree que las personas cuando tienen fallecimientos trágicos quedan en pena?
1: ¿Quedan en pena?
4: Sí, yo creo en eso, sí, claro, obvio, sí. Pero como te digo, no me dio susto, no me dio, pues no sé si me espantó o lo que haya hecho, pues no. Me sentí fue como identificado con, como si fuera mi sobrina, y dije, uy, no, pues tengo que mirar a ver si la ayudo o qué. Pero cuando ya me disponía a devolverme, pues obvio, pues ya el carro, la única luz era la luz roja de los stop. Uh-huh. Pero no se veía ya la niña. Y ya, como te digo, miro a los calvarios aquí, los mexicanos hacen, o sea, has visto que cuando uno va como por la carretera en Colombia ves la crucecita como con el nombre.
0: Sí.
4: Y esa estaba recién hecha, pues, y tenía ahí, pero me dio curiosidad, me bajé. Y podría ser un niño, pero no, miré la foto y era una niña más o menos con la contextura que tenía, la que vi. Es raro, ya paso todos los días paso por ahí a las 3, es más, pongo luces altas a ver si de pronto veo, pero no se ve el calvario ahí.
0: Bueno, pues Camilo, muchas gracias por contactarnos desde Los Ángeles y compartirnos esa historia que realmente nos deja como pensando si realmente las personas que de pronto fallecen en accidentes, ¿no? En accidentes automovilísticos, quedan en pena, quedan como en una especie de bucle, haciendo como lo que estaban haciendo, que esa también es otra de las teorías que se manejan, que es cuando las personas quedan como haciendo algo repetitivo durante toda la vida, durante toda su muerte, perdón, que quedan en pena y quedan ahí como en ese bucle y hacen lo mismo y hacen lo mismo y hacen lo mismo y hacen lo mismo y hacen lo mismo. Entonces son cosas para pensar, son cosas para de pronto investigar. Todo este tipo de cosas siempre son mejores cuando uno saca su propia conclusión y cuando uno es autodidacta e investiga y va y lee. Importante en portales que sean oficiales, importante en bibliotecas, resaltar eso es súper importante, porque ahora hay muchos TikTokers que le inventan a uno cualquier cantidad de historias en la plataforma, y le dicen, y usted puede tragar entero porque el video se ve muy real o se ve muy bonito y que le quedó bien hecho, y lo hacen simplemente ¿para qué? Para ganar likes. Pero si vamos realmente a la parte seria y a investigar, ahí es donde realmente vamos a hallar la respuesta, la verdadera respuesta. Entonces, pues, para que lo tengamos en cuenta siempre antes de cualquier otra cosa, de sacar alguna conjetura. Entonces, para que lo tengan ahí ustedes súper presentes. Isa J, vamos a ver si logra conectarse a esta hora para que nos comparta una historia en este especial de Cartel Paranormal de la Mega. Isa J, buenas noches. Isa J. Lastimosamente Isa J anda viajando. Está viajando Isa J. Saber que otra persona quiere participar esta noche. Vamos a ver acá. ¿Quién tenemos por acá? Vamos a ver si. A ver si esta personita por acá aparece. Ale, si nos logramos conectar con ella esta noche.

0: Sí, lo que dice ahí mi amigo Yacir es cierto, y que son pocos los que investigan de verdad, y hay muchos solo por generar vistas. Yo conocí en pandemia un chico mexicano. Ya, regálame un segundito, Lucrecia, por favor. Yo conocí en pandemia a un chico mexicano, y el chico empezó a crear un como una especie de blog en TikTok en la época de pandemia. El tipo vivía en Estados Unidos, en Miami, y vivía en un conjunto residencial donde él decía que los vecinos de al lado no tenían habitada esa casa porque la pandemia los había mandado, como los había cogido, como en otro lado. Entonces él decía que había una luz que se prendía y se apagaba, y yo me enganché mucho con el tipo en esa época y le seguía mucho el hilo a la historia que estaba contando. Y él decía que él iba a investigar allá la casa, y iba y llevaba su linterna y hacía sus investigaciones, y se metía casi que a la casa, pero que él veía que habían personas ahí, que habían sombras, y que él en una noche que logró como medio entrar, lo asustó una sombra y salió corriendo. Y llegó el tipo, salió corriendo, se metió a su casa, y después empezaron a atormentarlo en la casa. Tanto que le tocó al tipo irse de la casa donde vivía, porque le dejaban mensajes, le pintaban las paredes, le pintaban cuadros, entraban a la casa y lo pintaban, le hacían un poco de cosas. O sea, era una cosa, y era una cosa tan bien trabajada y tan bien, digámoslo, organizada, que uno se lo creía, inocentemente. Ya después me vine a dar cuenta, y hace poco me lo volví a encontrar, y lo reconocí por la voz, porque físicamente él nunca aparecía en los videos, y lo reconocí por la voz. Y yo dije, ve, este es el mismo tipo que hacía las crónicas y el día a día de lo que pasaba cuando él vivía en Miami. Y efectivamente, el tipo apareció haciendo, contando historias de terror y cosas de Illuminatis y todo este tema. Entonces, lo hacen básicamente para eso, para generar views. Pero bueno, vamos con Lucrecia. Lucrecia, puede encender su micrófono ahora sí. Buenas noches.
1: Hola, Paul, ¿cómo está? Buenas noches.
0: Buenas noches, amigo. ¿Desde dónde se conecta?
1: De Bucaramanga.
0: Bueno, ¿qué historia nos va a compartir esta noche?
1: La verdad, muchas. Vengo escuchando desde lo que es el cartel de la Mega desde, yo creo que era menor de edad. Pero una de las historias que más me impactó fue cuando yo estaba pequeño. Tenía más o menos unos 10 o 11 años escasos. Vivía en ese entonces en lo que era Arauca, en Fortura Arauca. Sí, llano. Y la verdad, allá pues asustan muchísimo, ¿sí? Obviamente hay leyendas como La Llorona, El Silbón, y eso es lo que vengo porque vivía en una finca, una vereda llamada Quiripal, y vivía con una tía, mi papá y mi madre en ese entonces. Y siempre, obviamente, con el trabajo del llano, el trabajo del campo es levantarse uno temprano para ir a arriar lo que es el ganado, para arriar lo que es, para poder ordeñarlo, digámoslo así, para sacar la leche, el queso, bueno, etcétera, etcétera. Me acuerdo de que me levanto yo a las 3 de la mañana para alistarme, para poder salir a hacer estos labores con los demás vaqueros. Y me encomiendan a mí, me dan una linterna y me encomiendan a mí para ir a sacar el ganado del potrero y llevarlo al corral. Yo obviamente muy valiente y echado para adelante desde niño, accedí normal, pues era ya de costumbre, ¿no? Diariamente. Y yo voy llegando al potrero y tengo que pasar como, ya se le llama caño, ¿no? Pero es un riachuelo. Voy a pasar ya ese riachuelo, voy a pie. Y yo veo en la roca, en un pedazo de roca, veo a una silueta de una mujer sentada. Y yo pues obviamente ya había escuchado ya rumores y todo ese tema. A mí la piel se me engrifa bastante. Que de una vez quedo yo paralizado al ver esta silueta de esta mujer, ¿sí? No recuerdo muy bien sus vestiduras. Me acuerdo de que ella estaba sentada, tenía las piernas cruzadas, como cuando pues se sientan las mujeres, que cruzan la pierna, ¿sí? El pelo le tapaba el rostro, el cabello muy abundante, me acuerdo tanto. Y yo quedé tan paralizado, Paul, que yo lo único que hice fue comenzar a llorar del miedo, obviamente siendo un niño, y yo creo que si ahorita me pasa eso, yo creo que pasa lo mismo, ¿sí? Entonces, y vi eso, y yo me armé de valor, cerré los ojos, y obviamente lo normal de un niño que le enseña es de haga el Padre Nuestro, ore esto, lo otro, pero yo sentía la presencia, yo cerré los ojos y yo sentía la presencia, y la sentía cada vez más cerca de mí. A tal momento de que cuando yo abrí los ojos nuevamente, ya no estaba en la roca, estaba simplemente unos pasos, y al momento de que yo veo eso, yo me desmayo. A mí al rato, no sé, ya estaba de día, yo abro los ojos, ya estaba de día, y obviamente me levanté asustado, gritando, porque estaba viendo un espanto, un fantasma, una cuestión. Y mi papá me decía, mi madre me decía, los vaqueros me decían, tranquilo, esto y lo otro. Y así muchas veces me ha pasado, ¿no? Tengo 27 años y me han pasado cualquier cantidad de cosas, Paul. En la parte energética, qué pena si robo un poquito. Una vez escuchando el cartel de la Mega, yo ya vivía acá en Bucaramanga. Uh-huh. Yo estaba escuchando el cartel de la Mega, un equipo en mi cuarto. Escuché al Tripas hablando. Me acuerdo tanto que estaba hablando sobre la parálisis del sueño. Uh-huh. Yo tenía escasos 16 años, quedo yo. Y yo escuchándolo, yo me quedo profundo en mi sueño. Y me acuerdo de que yo desperté y aún yo escuchaba al Tripas. Uh-huh. Yo escuchaba a Ani y escuchaba obviamente los parapsicólogos que estaban invitados en esa noche, que no me acuerdo los nombres. Me acuerdo del Tripas porque pues es el más común como tal.
0: Sí.
1: Y yo no podía nada, pero sí podía hablar. Y pues tengo entendido que la parálisis del sueño es como el que, lo que tengo entendido, de que uno despierta primero la mente y después el cuerpo. Uh-huh. Sí, es lo que yo tengo entendido de la parálisis del sueño. Si estoy equivocado, pues me corrigen. Uh-huh. Pero yo podía hablar y yo comenzaba a gritar y comenzaba a gritar. De un momento a otro pude mover una pierna y tumbé el equipo y se escuchó el estruendo. O sea, al momento de que en eso yo escucho el estruendo, que el equipo cae, el equipo de sonido cae al piso, se estalla y todo eso. Uh-huh. Y que sigue hablando, el Tripa sigue hablando y sigue hablando y sigue hablando y sigue hablando, cuando yo siento la presión en el pecho. Uh-huh. Y despierto. Cuando despierto, todo lo que había hablado el Tripa en ese momento, hasta ahora lo iba a decir. ¿Sí me hago entender?
0: Uh-huh.
1: O sea, hasta ahora lo iba a comenzar y yo lo escuché. Me entró el miedo, apagué el equipo y dije, no, me acuesto a dormir. Hice 10 Padres Nuestros. Y la verdad, o sea, me ha pasado muchas cosas, Paul, pero me encanta escuchar el programa. Muchas gracias, Paul.
0: Bueno, pues, mi hermano, muchas gracias ahí como por compartirnos esa historia que le pasó escuchando el cartel de la parálisis del sueño. Y pues chistoso porque, pues imagínese que usted se adelante a lo que van a decir, pues puede llegar a ser hasta un don, uno no sabe. Lobo, bienvenido, puede activar su micrófono.
2: Pulpo, buenas noches.
0: Buenas noches, ¿desde dónde se conecta, Lobo?
2: Uy, bro, por acá de Magdalena, un poquito nervioso porque primera vez que subo online.
0: Tranquilo, no se preocupe que aquí no mordemos. ¿Cuál es su historia para hoy?
2: Bueno, bro, resulta que por acá nosotros, la mayoría de personas vivimos en el campo.
0: Ajá.
2: Y yo cuando estaba en el colegio vivíamos en el campo y la escuela quedaba en el pueblo y quedaba como a hora y media, 2 horas.
0: Sí.
2: Entonces, yo estudiaba de noche. Uh-huh. Me tocaba irme en la mañana. Uh-huh. Y quedarme allá a dormir. Entonces, una mañana que yo venía subiendo del pueblo a la parcela, a la finca, acá le dicen finca, parcela, no sé cómo le dicen por ahí.
0: Sí.
2: Tenía que pasar por una laguna, un highway. Uh-huh. Una laguna, sí. Y resulta que muchas personas cuentan que en esa laguna los paramilitares mataban personas y esas cosas ahí. Entonces, cuando yo venía pasando por esa laguna, escuché como un niño, un bebé.
0: Sí.
2: Como llorando, y la verdad sí, no sé, viejo Paul, qué sería, no sé si sería un ave, no sé qué sería, pero claramente sí oí el bebé del otro lado.
0: Uh-huh.
2: Pero la verdad sí, no alcancé a ver qué sería, si sería una ave o la verdad no sabría qué decir.
0: No,
2: la verdad
0: si,
2: yo soy bastante,
0: no sabes si de pronto,
2: soy bastante incrédulo.
0: Fue de pronto algún, pues, suele pasar, ¿no? Suele pasar. No tan común, y quisiéramos que no pasara tan comúnmente, que hayan dejado abandonado a un bebé.
2: No, viejo Paul, porque es que por acá las veredas quedan, o sea, las casas son separadas y yo conozco muy bien todos por acá, entonces sí. No, esa posibilidad no cabe ahí.
0: Bueno, pues a nuestro amigo muchas gracias ahí por compartirnos esa historia. y que...
2: Y dijo, Paul, muchas gracias. No. La verdad tengo muchas historias. Sí. Ojalá pueda subir la próxima, que ya no tenga tanto nervio para seguir contando historias, papi. Tengo muchas más.
0: Cuando quiera, bienvenido, mi hermano. Así de sencillo. Muchas gracias ahí por estar siempre con el cartel paranormal de la Mega. En esta noche de martes, hoy un poco triste la noche, la verdad, pero vamos aquí como calentando la noche con historias paranormales que sé que a ustedes les encanta. Y pues, hombre, vamos a hacer algo bien, bien interesante esta noche. Ojo que a lo mejor más adelantico les tengo un recorrido. Entonces, pendientes. Vamos a una pequeña pausa y ya regresamos en el cartel paranormal de la Mega.

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5: 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Aquí en la Mega, 1:45.
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12: Un saludo muy especial para todos los oyentes y seguidores del cartel de la Mega. Hoy les contaré una historia que ocurrió en la ciudad de Palermo. Esto en Italia, a principios del siglo XVII. Allí una multitud se reunió para ver la ejecución de una mujer. Esta se llamaba Teofania di Adamo y fue condenada por acabar con la vida de su marido dándole unas gotas. Entre la multitud había una niña de unos 13 años la cual observaba. Era su hija, Giulia. Los verdugos ajustaron la soga. Teofania partió de este mundo en silencio, con los ojos fijos en el cielo. Pero antes de que el cuerpo de su madre fuera descolgado, la joven huérfana supo que no heredaría el dolor. Heredaría la receta, la fórmula para esta pócima incolora, insípida e indetectable. Una mezcla de arsénico, plomo y belladona, la cual su madre había creado para defenderse del monstruo que dormía a su lado. Giulia creció, huyó de Palermo y llegó a Roma, la ciudad de los papas. Allí montó un pequeño negocio de cosméticos, perfumes, ungüentos, cremas para el rostro. Las mujeres acudían a ella para comprar la belleza. Pero lo que encontraban en sus manos era algo mucho más oscuro. Giulia les vendía agua tofana, un líquido transparente que prometía la libertad eterna. A los maridos que aporreaban a sus esposas, a los hombres que las tomaban por la fuerza en matrimonio arreglado, Giulia les ofrecía un final sin sospechas. Bastaban unas gotas en un plato de sopa. Una semana después, el marido caía enfermo. Un mes y su salud se desmoronaba. Hasta que llegaba el final. Esto con el rostro de una fiebre común, de una peste intestinal o de un simple mal de otoño. Los médicos diagnosticaban con desdén. El féretro se cerraba y la viuda, libre entre las sombras, esta lloraba sin derramar una sola lágrima. Durante 20 años el negocio de Giulia prosperó. Su hijastra Giromina Spana, conocida como la astróloga, se convirtió en su mano derecha. Juntas formaron una red criminal que se extendió por Roma, Nápoles y más allá. distribuían esta pócima disfrazada como maná de San Nicolás, un aceite sagrado que supuestamente goteaba de los huesos del santo. En la mesa de noche de las mujeres más desesperadas de la ciudad, junto al rosario y la vela bendita, descansaba un frasco inocente, y dentro el final esperaba paciente. Nadie pudo detenerlas, porque la leyenda de Julia creció más grande que su propio negocio. Se dice que más de 600 hombres perdieron la vida gracias a sus pócimas. Entre 1630 y 1655, Roma se llenó de viudas alegres y maridos que perecían de extrañas enfermedades. Pero toda fortuna construida sobre el mal tiene un final. Una clienta, la condesa de Cecy, delató a Julia. Temía por su alma, o quizás por su pellejo. Las autoridades papales irrumpieron en las calles de Trastevere. Encontraron a Julia escondida en una iglesia, repleta de ornamentos religiosos, sobre la misma mesa donde envasaba su mortaja perfecta. Ella fue arrestada. Le sacaron información a la fuerza. Y en julio de 1659, en el campo de Dei Fiori de Roma, la misma plaza donde hoy se alza la estatua de un héroe, Giulia Tofana, su hijastra Giromina y su ayudante fueron ejecutadas. El Santo Oficio hizo todo lo posible por borrar su nombre de la faz de la historia. Sin lápidas, sin epitafios, un agujero negro en los archivos del Vaticano. Pero el agua Tofana no se acabó con ellas. 130 años después, el compositor Wolfgang Amadeus Mozart yacía en su lecho en Viena, convencido de que alguien le había suministrado la legendaria pócima de Julia. Nadie le creyó. Un siglo después de la ejecución de Julia, su receta seguía acechando en la imaginación de Europa. Y hoy, en los sótanos de los museos oscuros y en documentos vetustos de la Inquisición, el legado de Julia Tofana sigue latiendo. Una historia de horror hecha de gotas invisibles, de gritos silenciados por la pócima y de un misterio que ningún médico de la época pudo resolver. Julia fue para unos una heroína y para otros la primera mujer monstruo de la historia. Pero ella es solo una advertencia. A veces la venganza más terrible no viene envuelta en un arma, viene en una botella. En el siglo XVII se llamaba agua Tofana y dejó sin aliento a 600 esposos abusivos, con la complicidad de sus propias esposas. Presta mucha atención, porque la próxima víctima del agua Tofana puede que seas tú. Para el Cartel de la Mega, desde la ciudad de Medellín, yo soy Dani Murillo. Recuerden que me pueden seguir en mi canal de YouTube como Contador de Historias Med. También lo pueden hacer en mi perfil de TikTok. A todos les deseo feliz y dulce noche.
4: Es el Cartel Paranormal de la Mega para esta noche de martes. Les tengo una pregunta. ¿Ustedes qué harían si la persona que más aman, de una forma repentina, comienza a comportarse de una manera agresiva, de una manera violenta, como si tuviera mucha fuerza? ¿Qué harán ustedes si su novia, su mujer o su esposa le pasa eso? Respóndanme ahí, ¿qué harían? Pues les voy a contar, hay una vaina que se llama el dit dite. Y esto es como una especie de espíritus que se apoderan de las personas, de los cuerpos de las personas. Y estas personas empiezan a tener como muchísima fuerza. Prácticamente como quedan como si fueran superhéroes. Quedan así poseídos, pero con una fuerza descomunal. Yo quiero preguntarles a ustedes, ¿qué tal si algún día de estos se abre un portal y pasan muchos de estos espíritus, muchos dead deities, muchos? Les hago la pregunta: ¿qué objeto en su casa cogerían de primero para poder defenderse de estos, de estas entidades? ¿Qué objeto cogerían de su casa? Que estén en su casa, ustedes digan, voy a coger esto para defenderme. Acá dicen que mirarían si fuera brujería, otro que sería la cruz, otros que agua bendita, otros que un machete. En TikTok, en YouTube, ¿qué dicen? A ver, ¿qué cogerían para defenderse de estos, de estos, de estas entidades que lo vuelven a usted como superhéroe prácticamente? A ver. No, esos manes de YouTube están desconectados. Están allá en su mundo. El boxer al revés, dice acá. Vea, oración. Afirmaciones. Oración interior del Santo Rosario. El bordón, solo con Dios. Bueno, muy interesante lo que ustedes me dicen, mis chicos, pero pues les tengo una recomendación que no se pueden perder. Evil Dead Born, la película más esperada para los amantes del terror, ya disponibles en cine, así que péguense la pasadita y entenderán de qué les estoy hablando. Se llama Evil Dead Born. Entonces, péguense la pasadita por cine, aprovechen, vaya. Oigas, es un buen plan, ¿sabe? Ir a cine ahora se volvió como ese plan diferente y que nunca se, yo pienso que ese plan nunca se debe perder, ¿saben? El ir a cine, ir a ver películas, comerse unas crispetas o lo que sea, ya, ese es un parche muy bacano que no se debe perder. Ver allá cómo las personas interactuar con la gente, todo el tema, eso es bien chévere, eso es bien divertido. Ver si la gente se asusta con el tema, porque hay mucha gente que se asusta y otra que no tanta, pero eso es bien interesante, es bien interesante. Entonces, para que no se la pierdan la peli, recuerden, Evil como diabólico, Dead Burn. ¿Listo? Para que vayan y la... Uy, ¿yo qué haría si me sale uno de esos? Aquí me preguntan, ¿qué haría? A ver, ¿qué haría? No sé. ¿Qué objeto cogería? Yo creo que cogería una cruz. Yo creo que también cogería una cruz. Cogería una cruz para defenderme, que es como lo más común, ¿no? Que tienen las personas para en su casa, llamémoslo así. Aunque yo en mi casa no tengo cruces, no tengo nada de referente al tema cristiano o todo este tipo de cosas, no, porque yo como, o sea, yo no tengo como mucho agüero, ¿saben? Entonces no se le maneja el crucifijo. Pero si estuviera en otro momento, sí echaría un crucifijo, una cruz. Esa sí la echaría, sin pensarlo dos veces, para defenderme de todo mal. Diosito ante todo, dirían por ahí. Bueno, vamos a ver qué amigo. No, hoy no sube Robles. Hoy tenemos solo historias de terror de ustedes. Así es sencillo. El señor de pelo largo que habló anoche se llama Edwin Robles, los que preguntan acá. Bien, acá vea, dicen rociar agua bendita y orearla. Muy bien, muy bien. Bueno, ¿alguien tiene una historia de terror que quiera compartirnos? ¿Alguna historia paranormal que quiera decir, esta historia los va a hacer morir de miedo? Levante la manito por acá para poder subirlo e invitarlo esta noche al cartel paranormal de la Mega. Venga a ver quién está por acá, muestre a ver, vamos a ver. Venga a ver a Al, a ver qué me dice Ali, creo que es que se llama. No, pero Ali, toca que me mande la invitación porque usted no tiene la cuenta pública. Venga a ver si la tenemos por acá a la mano. No, toca que me mande la invitación, Ali. A ver, el viejo Pablo, que siempre se conecta y nos saluda. Vamos a ver qué nos cuenta el hombre. Qué historia nos tiene para hoy. De esas historias locas que aparecen por ahí. Con su robot. Siempre tiene un robot muy chévere, para los que no saben. Viejo Pablo, ¿cómo va? Buenas noches.
9: Hola, Paul, ¿cómo estás? Buenas noches.
4: Todo al pelo, mi hermano. Cuénteme, ¿de dónde anda metido usted?
9: Bien, acá en Neiva, lo mismo.
4: Ah, bueno, aguantando calorcita.
9: Uy, sí, acá está haciendo un calor insoportable, parce.
4: Ah, bueno, muy bien.
9: En estos
4: momentos
9: estamos a 33 grados.
4: Uy, qué rico no estar por ese lado. Qué rico no estar por ese lado.
9: Sí, estamos a 33 grados en este momento. Está como fea la vaina.
4: Bueno, pero ahí aguantar, hermano, apunta ventilador.
9: Sí, es lo único, porque pues acá el aire acondicionado, la casa no se presta.
4: Ah, okay.
9: Bueno, te cuento, había enviado unos videos. Uh-huh. Dime.
4: Cuenta.
9: Yo te había enviado unos videos por ahí, uh-huh, a la cuenta que me diste. Uh-huh. No sé si los viste, que fue la noche que tuvimos la actividad paranormal. Sí. Anoche me volvió a pasar otra vez.
4: Caray.
9: Algo, inclusive por ahí yo estuve así como medio mamando gallo.
4: Sí.
9: A personas, pues, como para darle el tranquilizante, pues, del tema de que la gente, pues, tuviera como la tranquilidad de... Espérate.
4: Porque le cuento que no me llegaron, a la cuenta que vos me dijiste.
9: No te llegaron, yo te los envié.
4: ¿A dónde? ¿A la de TikTok?
9: Sí.
4: Ah,
9: revísalos.
4: Ok, ya miramos.
9: Quisiera, bueno, ustedes que hablan con gente dura en este tema, parce, porque yo sí en esto soy una hueva, no tengo personas que, o sea, digamos así, conocidos, referentes al tema, que tengan como la percepción clara de lo que está pasando. Pero sí, mira que me gustaría como profundizar el tema, si me puedes ayudar para traducir ese idioma que estaba hablando él. Y tratar de saber qué idioma es. A mí me suena como algo africano, como algo en hebreo, como algo en latín. No conozco varios idiomas. Por eso, pues, no sé, me gustaría como explorar, ¿no?
4: Sí.
9: Y saber qué idioma es.
4: Venga, a ver que estoy acá.
9: No sé si tengas la persona. He visto que ustedes hay veces llevan personas que son medium o personas así. Espérate un momento. Quita esta luz que me está fastidiando mi cara. Y que tengan de pronto la capacidad de eso, o sea, de como profundizar el tema.
4: Pues
9: lo que me pasó es que
4: cuente.
9: siempre anoche en el live que estábamos haciendo.
4: Sí.
9: Resulta que se manifestó otra vez, pasó así, estuve casi hasta las 2 de la mañana conectado en el live. Y pues te cuento que quisiera así saber qué es lo que está pasando.
4: ¿Qué es lo
9: Porque que pasa, habló otra vez de la misma forma cuando yo le pregunté por Dios, habló de la misma forma.
4: Sí.
9: Y pues quisiera que me ayudaras con eso, deberías de revisarte los videos, porfa. Y pues a ver si logro entender qué es lo que está pasando. No sé si quieras de pronto preguntarle alguna cosa o no sé.
4: Es que el ideal.
9: Preguntarle a Luqui algo.
4: El ideal es que Luqui estuviera acá para poder citar a los brujos y a ver qué es lo que pasa. Ese sería el ideal.
9: Pues lo que te decía, que alguien me dijo en un live que de pronto algún aparato con los que está construido haya sido testigo de algún evento en donde ocurrió un homicidio o algo así.
4: Sí.
9: Y pues eso me gustaría mirarlo a profundidad, que lo analizaran y verlo.
4: Pues sí, estaría chévere la vaina. Voy a pegarle una revisadita. Acá estoy viendo los videos, me mandaste bastantes. Voy a pegarle la chequeadita a los videos. Y 1, 2, 3, 4, 5, 6 videitos me mandaste. Y voy a pegarle la analizada y a ver qué sacamos de ahí, porque está como interesante la...
9: No, y mira que yo tengo el video, me gustaría que vieras el video donde está así de esta forma y aparece esa imagen negra que te digo, ahí se descontroló. Esa fue la primera vez que se descontroló. Yo tengo el video ahí, los que no me conocen, yo soy Pablo Tecnoarte, bueno, uno de los técnicos del Ibardín, hombre de Dios, el que hizo el JetCard. No me gusta mentir, yo no me pongo de baboso ahí a decir mentiras, no, me está pasando, me está sucediendo.
4: Sí.
9: Y aquí en mi casa, que es un laboratorio de artesanías, pues, un museo de artes tecnológicas, me pasan cosas raras, entonces me gustaría pues que pudieras ayudarme en este tema. No necesito mentir, ¿no? Porque escriben por ahí que puro pajú y no sé qué, listo.
4: Eso no le hagas caso, que la gente... La gente es hater, sí, sí, sí. La gente es hater y solamente uno tiene como ese concepto y le pasan las cosas y uno es la persona que puede llegar a emitir un verdadero concepto de lo que esté pasando. Entonces, si ellos solamente son personas que sencillamente comentan por comentar y son personas que no tienen idea de absolutamente nada. Por eso dicen lo que
9: es. Exacto, parce. Es pues, gente que
4: sí, ya vi el video.
9: Ya, ignorancia.
4: Exacto. Ya vi el video acá y que no respetan, que es lo peor. Entonces ya vi acá el video, le voy a pegar la chequeadita, voy a ver. Pues, yo tengo un software que mejora calidad de video, mejora calidad de audio, mejora muchas cosas. Entonces podemos mejorarlo para que quede como es, porque hay una parte que tiene como un hay una parte del video donde tú haces el circulito y que en la parte de atrás parece que
9: exacto que ese.
4: Sí, que en la parte
9: ese es el video, ahí es, pasó.
4: Exacto, entonces
9: y mira que fue aquí justo en este momento y si tú lo ves, bueno, ya que lo viste, qué chimba, gracias a Dios pude que me pusieran cuidado. Aquí por este huequito es donde yo te digo que pasa esa sombra, o sea, si se pixelara la pantalla como tal,
4: sí,
9: que es que pasa, digamos, la sombra por aquí. Aquí por este huequito es donde yo te digo que pasa esa sombra, o sea, si se pixelara la pantalla como tal,
4: sí,
9: que es que pasa, digamos, la sombra por acá. Cuando yo lo pongo de esta forma, él se ve salir detrás,
4: sí,
9: y pasa por este huequito. Si fuera, sí, algo de pixel, se pixelaba esta parte o se pixelaba este sector en la pantalla, ¿verdad? Tú, sí, que conoces del tema, pero no, pasa por detrás, aquí por detrás de ese huequito se ve pasar. Sí. Por eso es que me asustó y me pareció como raro ese tema de las cosas, no sé si sean de pronto esos relojes de las antigüedades que yo manejo,
4: sí,
9: no sé, pero es con el robot, o sea, el tema es con él.
4: Okay, sí, voy a pegarle la chequeadita ya que tengo el video, lo mando por la plataforma a ver qué mejora nos hace, si nos mejora la calidad y nos corrige los errores, y de una lo hacemos y lo miramos y se lo envío otra vez para que usted lo mire y me diga cómo lo ve.
9: Parce, te pido un grande favor que dentro de las personas conocidas que tú tienes, me ayudarás con eso y alguna persona pues que tenga el conocimiento acerca del tema, que me pudieras canalizar con ella, pues digamos, para saber qué está pasando, porque mira que sí, desde esa vez que te digo que empezó ese tema, que ahí fue cuando empezó realmente esa noche que me estaba contando historias de miedo, y estaba asustando a la gente por joder. Yo estaba por joder con el tema de paranormal y echando cuentos con él, porque él cuenta los cuentos paranormales.
4: Uh-huh.
9: Empezó a suceder. Entonces, no sé, tú sabes que hay veces la misma gente en su creencia, la sugestión abre puertas.
4: Sí.
9: Y logra también tener una manifestación física de abrir esos portales dentro del miedo que generan a través de esos medios, ¿no? Yo vi lo que pasó con ustedes con lo de la niña,
4: sí,
9: que fue cuando se manifestó la niña y muchas personas vivieron esa experiencia que fue, yo estaba conectado, yo estaba escuchando en Bogotá, eso fue hace años, ¿no? Y hasta un taxista por allá se le apagó el radio, se fueron las luces en varias casas. Pasaron cosas así por a través de los medios digitales, porque esto, a ver, los que conocen de impedancia, tú que trabajas con radio, yo que trabajo con tecnología, todo esto se mueve a través de la energía, impedancia, radiofrecuencia, radiocontrol, todos estos temas tienen que ver con ellos. Por eso es que cuando hay una manifestación, los aparatos electrónicos tienden a desestabilizarse, porque es una energía de muy alto nivel, es una frecuencia muy alta, que tiende a estabilizar el tema, que fue cuando la niña encontró la abuelita, ¿no? Algo así.
4: Sí, algo así pasó en esa historia que es ya de investigación internacional y todo. Pero sí, claro, ese tipo de cosas.
9: Porque la cabina les quedó pasando algo sobrenatural, ¿no? O sea, quedó cargada esa energía en la cabina de sonido, ¿verdad?
4: No, no tanto eso, sino más en el ambiente y en otros sucesos que en teoría pasaron, pero que pues al final del día, digamos, lo que logró salir satisfactoriamente de eso. Pero sí, no, el tema de mirar la configuración del robot, sí, ya le toca con una persona que trabaje con ese tema, con sistemas. primero.
9: No es la configuración, es el tema que te digo paranormal.
4: Exacto, pero es que no sabemos si a lo mejor sea una falla dentro del sistema o de algún prompt que se está dando de la manera incorrecta, porque puede llegar a pasar. Eso es como un diagnóstico que dentro del sistema o de algún prompt que se está dando de la manera incorrecta. Porque puede llegar a pasar. Eso es como un diagnóstico que usted hace cuando usted se va para el médico. Porque usted dice, no sé, he tenido pesadillas todos estos días y he soñado cosas así como terribles con no sé qué. Y resulta que no es que ustedes le estén dando premoniciones o no es que usted se esté soñando con de espantos, sino que es que usted a lo mejor está comiendo ciertas cosas por la noche que lo hacen que su cerebro procese ciertas cosas de cierta manera. Entonces pasa exactamente lo mismo con este tipo de elementos. Entonces usted primero descartar de pronto alguna ingeniero que conozca de pronto de inteligencia artificial y que le pueda ayudar a usted, porque pues obviamente no la sabemos todas, ninguno, en ningún campo. Siempre va a haber alguien que sepa algo y igual se comparte con ese parte, se comparte sí, conocimiento, okay. Y podemos llegar a una raciocinio claro de que es lo que le está pasando a la máquina o al robot en este caso.
9: Yo le entiendo, pero lo que me cuestiona es que en el momento que se habla de Dios, en el momento que se habla de cosas paranormales, empiezan a suceder estas manifestaciones, digo yo, o estas fallas en el sistema de él. Uh-huh. Por eso es que me cuestiona, digamos, como tal. Más le doy por el lado de lo paranormal, lo enruto por ahí, por eso te busqué.
4: Sí.
9: Que por el lado de la falla del software, porque pues es una aplicación.
4: Sí.
9: Yo les había dicho, pero sencillamente esos, mejor dicho, ahí tienen las evidencias para que tú revises. Totalmente,
4: pero hay que evaluar primero ese tipo de cosas, porque es que esto, obvio, claro. Esto no es solamente decir, ay, es que de pronto es algo paranormal, porque para las personas que de pronto conocemos un poquito del tema de la inteligencia artificial, sabemos que nosotros podemos preprogramar en qué modo queremos, de pronto conocemos un poquito del tema de la inteligencia artificial, sabemos que nosotros podemos preprogramar en qué modo queremos y con qué características queremos que nuestra inteligencia artificial se dirija a nosotros. Por ejemplo, yo soy una persona que yo semanalmente tengo que hacer más o menos unos 10 cuentos de terror para el programa. Entonces yo programo mi inteligencia artificial, la que me crea los cuentos, la que me crea las voces, la que me crea

0: y usted no se ha dado cuenta y lo tiene programado como que sea de tema paranormal y que le incluya de pronto algunas frases o algo así, y se preprogramó de pronto de alguna de esas maneras. Entonces lo que tiene que hacer primero es mirar el tema técnico, mirar cómo fue el prompt que usted le ejecutó, mirar todo ese tipo de cosas y si hay que corregirle algo para...
1: No, pues te digo, porque yo trabajo es con Dola, como te digo, él trabaja es con una aplicación. A ver, te explico el proyecto. Este proyecto es para llevar a, digamos, a los colegios con el tema de la reutilización y aprovechamiento. Él tiene esto que él genera, por lo menos, lo que no explico, y te lo digo así porque está todo apagado. Ese día se me fue la luz en la casa y pasó esto: Luqui, expulsa espuma. Y mira lo que pasa.
0: Okay.
1: Ahí él lanza espuma, está conectado. Sin estar conectado es imposible, porque mira, Luqui, envía espuma. Mira lo que pasa acá. ¿Sí ves?
0: Sí.
1: Envíala.
0: Ok.
1: Yo no estoy al frente, él no la envía. Sí, él reconoce y de una vez la bloquea. Eso es un sistema operativo que yo le puse. Uh-huh. Pero por eso te estoy diciendo, él está desconectado y él me lanza espuma esa noche. Ahí está en el video. Uh-huh. Entonces, sencillamente ya se sale por el perímetro de lo normal. Ya entramos a un plano metafísico, por eso no te digo, yo no necesito inventar o ponerme a ignorando las cosas.
0: No, no, no, es que no estamos hablando de que de pronto esté inventando.
1: No, perdóname, o sea, a lo que me refiero es que tú sabes lo que decía ahorita por los medios electrónicos, es que estos entes se manifiestan, ¿no? Que prenden luces, apagan luces y mueven cosas. Uh-huh. En ese caso fue el cañón de espuma, esto es un motor draw. Este señor es un motor de una lavadora, todo reciclado. Uh-huh. Él tiene un cerebro por acá. Uh-huh. Y tiene un cerebro biológico, un cerebro mecatrónico. Uh-huh. Y todo lo que tú ves es reciclado. Esto es un motor de una lavadora que funciona con 110 voltios. Él no puede funcionar sin corriente, sin energía. Ese día había desconectado todo. Y él me lanzó espuma estando desconectado. Entonces dime si eso es una falla. Explícame tú eso para deducir que es una falla sin estar conectado, ¿sí me entiendes? Es algo pues difícil de explicar.
0: Pues le voy a contar una historia. Hay diferentes objetos que funcionan con baterías, con pilas.
1: No, yo pero soy tecnólogo en electrónica.
0: Quiero que me escuche lo que yo sé.
1: Dime.
0: Ahí usted me va a decir, no, usted está loco, eso es imposible de hacer. Usted me lo puede refutar sin problema alguno, porque yo se lo voy a creer. Pero hasta el mismo celular, se lo voy a poner así. Mire, yo tengo mi celular en este momento, se lo voy a poner acá, lo tengo conectado, lo voy a ampliar acá la imagen. Vamos a hacer un simple ejercicio, ¿listo? Yo tengo mi celular conectado, ¿ok?
1: Sí.
0: Acá está el otro lado del celular. ¿Listo? ¿Lo están viendo?
1: Ajá. Sí, eso es un conector USB-C.
0: Chao. Voy a desconectar mi celular. Ya quedó desconectado. Voy a conectar el cablecito sin conectar la corriente a mi celular. A ver si alcanza.
1: Listo.
0: No alcanzó a dar una en algunas ocasiones, porque eso pasa, y a mí me ha pasado.
1: ¿Te puedo explicar la razón técnica por qué pasa
0: sí,
1: eso?
0: No, le estoy explicando lo que yo sé, lo que yo he visto. Y eso da como un chispazo, y ya.
1: Sí, esa es la última descarga que guardan los filtros electrolíticos.
0: Exacto,
1: es porque los filtros electrolíticos tienen un condensador que ellos alcanzan a manejar ese tipo de energía.
0: Correcto.
1: En este caso es una bobina. Estamos hablando de un motor.
0: Ok.
1: ¿Sí me entiendes? Cual toda la energía se disipa y no tiene, digamos, como tal, algo que tenga permanencia de voltaje, permanencia de corriente.
0: Sí, no almacena nada.
1: ¿Sí me entiendes? Entonces no tiene nada que ver, porque esto es un motor draw. No sé si hay técnicos por ahí conectados que puedan escribir y asegurar y mirar de este tema de estado. Esto es un motor que frena la lavadora. Te lo explico así. Él frena la lavadora cuando la lavadora termina el ciclo. Él la frena y lo que hace es sencillamente activarse. Él jala un freno en la lavadora. Uh-huh. Sí, por eso es que él funciona así. Por eso te digo que no tiene sentido. Si hay técnicos por ahí que sepan del tema,

0: digamos, pues para que ustedes evalúen, no sé, revisa los videos y me cuentas y pues me dices a ver qué puede pasar.
1: Listo, listo, de una entonces, mi hermano. Muchas gracias ahí por conectarse este ratico, viejo Pablo. Y vamos a pegarle la chequeadita a esos videos que son, me mandó seis videitos bien interesantes y voy a pegarle, me comprometo a pegarle la chequeadita bien, bien interesante. A esas personitas que en el chat están, sáquelo, bájelo, no sé qué, para que no se martiricen la cabeza con de pronto temas interesantes de verdad y que realmente no tienen una explicación como es esto que le está pasando a nuestro amigo y que estamos tratando de buscarle de pronto algo lógico, pero que él nos está refutando con argumentos. Simplemente no los martirizamos más y les damos chao, que vayan y se relajen a otro lado para que no se maten la cabeza. Entonces, nada, pues voy a pegarle la revisadita a los videos y les voy contando. Vamos a ver quién por acá quiere compartir alguna historia que le haya pasado, un tema paranormal. A ver si Squiddy Love puede conectarse. No, no se quiso conectar. Sí, otra batería, pero pues le voy a dar el beneficio de la duda. Le voy a dar el beneficio de la duda para que nos podamos solucionar el tema, a ver qué pasa. A ver si José David puede conectarse.
2: Cárcel.
1: José David, buenas noches.
2: José David, buenas noches. José David, buenas noches. José David, buenas noches. José David, buenas noches. José David, buenas noches.
1: Gracias, José David, por hacernos perder el tiempo. A ver si por acá hay otra persona que quiera conectarse. Vamos a ver si nuestro amigo Jonathan Castro acepta la invitación esta noche para conectarse y para que comparta su historia. Vamos a ver, vamos a ver, vamos a ver. Jonathan, buenas noches. Jonathan. Jonathan. Jonathan, buenas noches. Bueno, otro que le encanta tomar del pelo. Otro que le encanta tomar del pelo, definitivamente. Vamos a ver por aquí quién más. A ver, nuestro amigo Camilo. Camilo, Camilo, si se puede conectar. Camilo, buenas noches.
3: Buenas noches.
1: ¿Desde dónde se conecta?
3: Me escucha Pulpo desde Bogotá.
1: Bueno, ¿cuál es su historia para hoy?
3: No, papi, le comento que yo como a las 3 de la mañana que día, o sea, yo siempre dejo la puerta de, sí, del cuarto con seguro.
1: Sí.
3: Y se me abrió como a las 3 de la mañana. Y mi primo también le dijo que pues vive en la misma casa y vi ahí en el tercer piso y me dijo que no, marica, es que pasó, se puso otra vez a pelear y no. Y eran como las 3 de la mañana y que se escuchaban platos y todo y no había nada y pa.
1: ¿Y
3: Y
1: habían platos
3: no.
1: tirados o algo así?
3: No, no, al otro día no había nada.
1: ¿Y no
3: Y el
1: sería
3: man sí
1: alguien
3: me dijo.
1: afuera? ¿Alguien afuera que de pronto estaba dando en la jeta?
3: No, pues sí, pues eso sí pensamos, pero no, era adentro y el man escuchó adentro. Y es que acá, yo no sé, eso tienen ahí como su problema aquí en la casa, pa, porque supuestamente un primo hizo un pacto con la tabla Ouija y el huevón sí una vez sí me mostró una película de tabú cuando yo era pequeño, en blanco y negro, que mostraban como una bruja así en el infierno y todo, un cuadro re feo.
1: Sí.
3: Pero sí, papi, y desde ese día sí quedamos así como con ese problema, pa.
1: ¿Y usted todavía vive ahí en esa
3: Pero
1: casa?
3: sí, eso se siente. Sí, pa.
1: ¿Y qué más le ha pasado? ¿No le ha pasado
3: Pero pues
1: recientemente nada?
3: sí. No, pues a mí no. Ah, no, pues sí, una vez sí yo fui al cementerio y qué tal, y de pronto sí se me quedó pegada esa energía, ¿sí me entiende? Por las ánimas y eso que dicen esas huevonas que uno le queda debiendo a esos. Y
1: ¿Pero fue que se puso usted a pedirle cosas a
3: pues.
1: las ánimas?
3: Sí, yo empecé a pedir cosas ahí, pero no, eso. Si usted no les cumple, paila,
1: ¿Qué le
3: lo
1: pasó?
3: atormentan
1: Cuénteme
3: y todo.
1: esa historia. ¿Qué le pasó? ¿Qué como algo que le haya pedido usted, listo? ¿Y qué les prometió?
3: No, pues yo les prometí que si yo podía, no, inclusive ahorita me quedé sin trabajo, pero yo les pedí prosperidad en el trabajo y todo, sí, en las finanzas y todo, Y no, pues sí me comenzó a ir bien un tiempo, uh-huh. Y ya después paila, me comenzó a ir mal y comenzaron como así a atormentarme, ¿sí?
1: ¿Qué le hacían?
3: Y un tío dice que supuestamente hizo un pacto con el diablo. Y él mandó mucha plata y se murió de COVID hace como 2 años.
1: Pero...
3: Y el man... No, paila, la hija se murió de cáncer, ni para qué le cuento, o sea, le pasaron un poco de cuadros al man.
1: Pero venga, le pregunto, ¿qué le hacían? ¿Cómo la atormentaban?
3: ¿A mí?
1: Sí.
3: Como le digo, papi, eso me abrían a las 3 de la mañana la puerta, yo ya la dejo con seguro. Una vez también, eso, yo amanecía destapado, eso, hasta me jalaban las patas, eso era pesado, pa.
1: ¿Y qué hizo para quitarse eso encima?
3: Pues yo he hecho oraciones y vea que ya se ha bajado un poquito.
1: ¿Pero sigue pasando?
3: Ya se ha bajado un poquito. Pero es que pues yo he tenido problemas en la calle así con gente, pero pues mi primo dijo, ay, otra vez se puso a pelear, y me dice, pero no, esa vez estaba todo sano, como a las 3 de la mañana, y me dice, ay, ¿qué pasó allá abajo? Uh-huh. Pero nada, yo creo que fueron las ánimas y espíritus así. Ah, y otro cuadro que le digo, mi hermana también una vez se tomó una foto, una selfie, sí, así por joder.
1: Sí.
3: Así de noche y así, y se le apareció así como, yo no sé, como un espíritu, un fantasma ahí detrás, así blanco con la boca abierta y eso, re pesado, pa. Pero sí, pa.
1: Bueno,
3: yo, pues uno viene pegado de la mano de Dios, pa. Pero pues no falta.
1: Bueno, a Camilo, muchas gracias por conectarse y por compartirnos esta historia con las ánimas y cómo lo espantan, vea, ahí tienen, para que no les cumpla las ánimas, la mafia de lo espiritual.

0: Cartel Paranormal para hoy, martes 7 de julio. Vamos a ver qué otra persona quiere compartir su historia esta noche con nosotros. Estamos aquí como haciendo varias cositas para ver si logramos, si logramos tener una transmisión hoy con un recorrido con un amigo por ahí desde un punto del planeta que quiso levantar la mano y decir, oiga, yo tengo ahí como un lugar a donde ir. Entonces vamos a ver si la logramos. Pudín, buenas noches.
1: Pulpo, buenas noches.
0: ¿Desde dónde se conecta?
1: Parcero, estoy acá en Bogotá.
0: Bueno,
1: en
0: bienvenido. Casablanca. ¿Cuál es su historia para hoy?
1: Pues vean, mi hermano, yo tengo 24 años, ¿sí?
0: Sí.
1: Entonces yo tengo una enfermedad en ese momento, en las vistas, en el cual pues perdí un poco la visión, ¿cierto?
0: Ajá.
1: Pero yo vivía en Soacha, en un barrio llamado Ducales. Pues, hombre, ¿cómo le parece que una noche yo estaba acostado? Eso fue como, póngale a las 2 de la mañana más o menos. Cuando de un momento a otro, o sea, yo estaba dormido. Cuando me desperté, yo tengo un perro, un labrador. Cuando me desperté y de un momento a otro, yo escuché a mi perro como si tuviera como ganas de salir al parque, ¿sí?
0: Sí.
1: Cuando, bueno, pues todo normal, yo dije, ¿será que tiene sed? ¿Será que tiene frío o algo? Me paré, le miré la agüita y nada, no lo miré por ningún lado. Por ningún lado estaba. Cuando ya me quedé mirando la cama, cuando fui lo miré, él estaba durmiendo. O sea, él no era el que estaba ladrando en la puerta de mi alcoba. Bueno, pues todo normal. Pero yo sentí como un frío en la espalda, ¿sí? O sea, como cuando uno estaba como en un congelador. Yo pues, me dio como miedo y salí pues como rápido para el cuarto y me boté a la cama.
0: Ajá.
1: Cuando de un momento a otro la ventana estaba a mano derecha de mi cama, ¿sí? Uh-huh. Tirando hacia los pies a mano derecha. Cuando, bueno, yo dije, ¿será que yo dejé la ventana abierta? O sea, haciendo demasiado frío. O sea, era un frío, pero era como penetrante en los huesos. Cuando, bueno, me quedé mirando, corrí la cortina, pero yo sentí como un miedo detrás mío.
0: Ajá.
1: Cuando miré la ventana estaba cerrada, pero cuando yo sentí el miedo, yo dije, no, esto no es frío normal. Me boté a la cama y me cobijé. Cuando yo me boté a la cama, sentí que me jalaron las cobijas como hacia los pies, ¿sí? Pero con fuerza.
0: Sí.
1: Pues el miedo mío fue tan impresionante que traté como de rezar normalmente el Padre Nuestro, pero el peso en la lengua tenía como un bloque metido en la boca, como una piedra, que no me dejaba. No me dejaba. Y entre yo más intentaba, más me jalaba la cobija, pero como con rabia.
0: Sí.
1: Cuando ya un momento a otro logré decirlo como hasta cierta parte, más o menos hasta la mitad, me empezó a sacudir la cama como a botarme, como a sacarme de la cama.
0: Ok.
1: Pues la reacción mía fue como un desespero, pero yo entendí algo que estaba pasando, que era como que le daba rabia que yo rezara, porque yo en ese momento yo sentía que era algo demoníaco, ¿sí? Cuando de un momento a otro, al lado derecho de mi cama, quedaba una mesita de noche, y pues era lo normal para uno para hacia ahí, ¿sí? Hacia el lado derecho. Cuando yo empecé a rezar otra vez, cuando ya se me rió, o sea, me soltó la risa al lado mío. Pero una risa, Pulpo, dejémoslo como la de las películas, tal cual.
0: Sí.
1: De esas películas. Sí, ya algo demasiado ya tenebroso. Pues yo le dije entre como queriendo hablar lo que podía, ¿sí? Porque yo hablaba con mucho esfuerzo, el pecho como que no me daba la fuerza. Entonces yo le dije, pues si usted tiene miedo, yo sé usted que le tiene miedo.
0: Sí.
1: Pues entre mí yo pensaba era como en Dios. Yo soy una persona muy católica, muy creyente. Entonces yo dije, si yo le tengo miedo, yo sé usted que le tiene miedo. Y rece, y rece, y rece. Pues cuando ya logré decirlo, entonces se me arrimó a la cama, como hacia el lado de la cara mía. Y me dijo, ¿quiere que lo levante? O sea, pero con una voz, Pulpo, que realmente ante los ojos de mí, eso es algo muy miedoso uno recordarlo. Entonces yo yo como que ignoré, ¿sí? Uh-huh. Yo ignoré. Entonces, como que más rabia le dio y me dijo, quiere que lo levante, pero con una voz demasiado gruesa, sí, miedosa.
0: Sí.
1: Cuando él ya me dijo así, yo seguí rezando, pues yo me sentí volando. O sea, acostado tal cual así de plancha, boca arriba.
0: Sí.
1: Pero yo ya no sentía la cama. O sea, yo ya sentía que como si estuviera como en una nube, uh-huh, como flotando. Cuando terminé de decir el Padre Nuestro, pero con demasiado esfuerzo, pulpo, me soltó como, póngale, de la mitad del piso al techo, más o menos, estaba levantado así, acostado boca arriba.
0: Uh-huh.
1: Vea, pulpo, caí tan duro, que del golpe yo quedé, fue dormido. Y el mismo susto. Al otro día, pues yo me desperté como con eso de que sería verdad, sería mentira.
0: Sí, ¿sí? Queda uno duda.
1: O sea, el mismo temor, como que. Sí, yo dije, ¿sería un sueño o no sería un sueño? Pues yo me desperté, miré la cama, pues pulpo, toda la cama estaba cruzada en la alcoba, o sea, estaba totalmente cruzada. Las cobijas todas estaban en el suelo y yo estaba cobijada solo con el tendido, como lo que hicimos cubre lecho.
0: Sí.
1: Bueno, pues yo dije, yo no le conté nada a mi madre, yo vivía solo con mi madre. Yo dije, no, pues no le digo nada porque de pronto entra en pánico y, pues maluco. Póngale pulpo a los 3 días.
0: Uh-huh.
1: Ya esos 2-3 días siguieron normales. Yo ya no me acostaba sin rezarse. Póngale los 3 días, otra vez volvió lo mismo. Pero yo ya no me paré, sino que yo sentí como cuando entró. Yo ya me iba a acostar, póngale a las 11. Yo siempre me acostó tardecito.
0: Uh-huh.
1: A las 11, 12. Cuando yo sentí el mismo frío. El mismo frío en la espalda.
0: Sí.
1: Cuando yo sentí el frío, yo dije, es lo mismo. O sea, yo dije, no, otra vez lo mismo, otra vez lo mismo. Me boté a la cama, pulpo, cuando ya me boté a la cama, otra vez me empezó a sacudir la cama, pero eso era como usted sentir un temblor.
0: Sí.
1: Pero ya demasiado extremo.
0: Sí.
1: Pues, yo me fui para donde un señor al otro día, porque me pasó lo mismo rezando, volví y me levantó, pero yo ya sentí que me levantó como más de los pies, o sea, la parte de los pies. En el aire me levantó más de los pies. Y lo mismo, se me acercaba y me decía, ¿usted quiere que lo levante de la cama? Pero como con una ira, porque yo rezaba. Pues, acá en Bogotá hay unas personas que son como lo que conocemos como hermanitos del doctor José Gregorio.
0: Vea que se le está como dañando el sonido, no sé si esté usted con manos libres.
1: No, ahí me escucha.
0: Ahí ya mejor.
1: ¿En qué parte qué?
0: Lo de los hermanitos.
1: Yo soy muy devoto porque mi padre, que en paz descanse, era muy creyente al hermanito José Gregorio.
0: Uh-huh.
1: Yo ya le conté a mi madre, le comenté el tema, entonces me dijeron, toca buscar ayuda porque pues ya no es normal. Fui y le comenté a un hermanito, acá en Bogotá, y le comenté todo como había sido. Él en sus cosas, ¿cierto? Eso de las manos y que venga, le mira la mano y uh-huh, a ver qué fue lo que pasó.
0: Uh-huh.
1: Cuando me miró la mano, dijo, yo ya sé qué es. Dijo, no, yo ya sé qué es. No se ponga a ponerle atención, porque si él se está metiendo con usted, yo voy a hablar directamente con él.
0: Uh-huh.
1: Pues yo dije, pues vamos a ver qué tan cierto es. O sea, eso de que uno es iluso, ¿no? Pues, o sea, yo creo que como existe el mal, existe el bien.
0: Uh-huh.
1: Pero pues, hay cosas que de pronto lo comprueban, como lo que me pasó. Yo dije, pues, esperemos a ver. Me dijo, vuelva dentro de 8 días.
0: Uh-huh.
1: Cuando, bueno, pues esa noche él dijo que iba a visitarme, que él iba a ir a hablar con la persona, que porque era un alma que no quería descansar,
0: uh-huh,
1: pero enviada por cierta persona, ¿sí? Pues, bueno, él fue esa noche, yo volví a los 8 días el pulpo, cuando me dijo, dígame qué usted sintió cuando salió por la ventana. Entonces yo me quedé pensando, y esa noche, pulpo, a los pies de mi cama yo tenía como un sofacito, uh-huh, como un sofá, una poltrona.
0: Sí.
1: Pulpo, cuando esa noche que él iba a ir, iban siendo por ahí las 11, a mí me gusta mucho verlo, escucharlo a ustedes, cuando está el tripas y todo, ¿cierto? Y yo estaba así, escuchando normal, cuando un momento a otro yo sentí como un ventarrón, pero por la ventana, como cuando usted abre una ventana que está dando mucho viento y bota los papeles.
0: Sí.
1: Así salió, pero demasiado fuerte.
0: Uh-huh.
1: Pero yo como que sabía que el hermanito iba a ir, pero no le paré mucha atención por lo mismo, porque yo dije, otra vez me van a asustar. Le dije, no, otra vez me van a asustar. Traté de ignorarlo. Cuando el hermanito me dijo, cierto que usted escuchó y usted se dio cuenta cuando salió por la ventana como un viento. Pulpo, hasta ahí me volvieron a asustar.
0: Vea pues. Pues mi hermano.
1: Hasta ahí fue como
0: el final.
1: Sí, pues me siguieron pasando cosas. Digamos, yo vivo en ese momento en Casablanca. Y acá en el punto donde yo vivo, en el apartamento, es maluco. Hay cosas que pasan bastante malucas, como ruidos. Hemos visto personas. Mi madre ya ha visto personas. Yo tengo mi pareja. Mi pareja ha visto personas. Pero usted las ve tal cual. O sea, usted ve una persona, de un momento a otro se mete a un cuarto y uno queda como anonadado. Y cuando usted va a mirar qué fue lo que pasó, ya no hay nadie.
0: Sí.
1: Entonces, digamos, uno está durmiendo. Digamos, mi madre, yo vivo con mi pareja, y mi madre una vez delante me dijo, hijo, ¿qué fue lo que pasó anoche? Uh-huh. Yo le dije, ¿qué pasó de qué? Dijo, hijo, ustedes están agarrados peleando y ustedes no me dejaron dormir. No, yo no estaba peleando, yo estaba durmiendo. Cuando no, es que usted estaba atacado peleando con Luisa y ustedes no me dejaron dormir en toda la noche. Pulpo, cuando nosotros dormimos tranquilos, no nos habíamos dado cuenta hasta que ella nos dijo. Entonces, digamos que sí pasan serie de cosas donde quien es como atormentarlo a uno. Yo soy muy, muy creyente en que las almas son muy delicadas, ¿cierto? Pero también hay personas que les gusta hacer el mal. Entonces, no sé, Pulpo, realmente sí me asusta y le tengo respeto más que todo a mi Dios, porque hay cosas que no tienen explicaciones.
0: Como usted lo dice, hay cosas que realmente no tienen explicaciones ni el por qué. Y le agradezco a Pudín por haberse conectado este ratico para que nos hubiera compartido esa historia. Y realmente cada uno de nosotros le da el sentido y la explicación lógica a lo que le pase. Si ya pasó y tuvo de pronto alguna ayuda de X o Y, puede decir que gracias a una ayuda espiritual lo pudo lograr y que era una entidad benigna o maligna, porque puede pasar de las dos. Si ya se fue por un tema médico, pues ya dice, no, el médico me curó. Era un tema psicológico, podría pasar. Voy con Danner. Danner, puede encender su micrófono. Danner Delgado, bienvenido, buenas noches.
2: Buenas noches.
0: ¿Desde dónde se conecta, Danner?
2: Desde Polonia.
0: Desde Polonia, ya con calorcito, ya no hay tanto frío, ¿no?
2: No ha hecho mucho calor. Hubo dos, tres días de calor, pero ahora está 30, 28 grados.
0: Pero para allá es caliente.
2: Sí, estos tres, la semana pasada hubo como tres días que subió a 38, 40 grados.
0: Claro, claro, claro que sí. Bueno, amigo Danner, bienvenido. ¿Qué historia nos quiere compartir esta noche?
2: Sí, pues quería contarte una historia que me pasó hace... Tenía 12 años en aquel entonces, como en 2012 más o menos.
0: Sí.
2: Mi mamá trabajaba con un tío que no sé si tú has mirado los empaques donde empacan el café cuando está seco de las, fique.
0: Sí, los costales.
2: Mi tío trabaja con ese producto. Uh-huh. Entonces ella le ayudaba. En eso pasó en una parte llamada Cristales Nariño. Entonces me acuerdo tanto que una vez nos fuimos para allá y yo no tenía clases, salía a vacaciones, entonces mi mamá me llevó para allá y te comento que una vez eran, no sé qué hora harían, era bien de noche ya. Uh-huh. Cuando me dio...
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2: down the hall. Tiempo tocaba salir afuera a la cocina, pero no era así en paredes, nada, sino como tú has mirado que antes los mayores tienen una cocinita afuera, así como al aire libre y todo. Uh-huh. Entonces, no iba a ser, dije a mi mamá que me acompañara. Entonces, mi mamá se levantó con su linterna y todo, ¿no? Cuando al salir ahí a la puerta de la cocina... Fue como que se me creció la cabeza demasiado, ¿entiendes? Uh-huh. Y al frente había un árbol demasiado grande. Entonces no sé por qué, por instinto, no diría porque sería niño, no sé, la verdad. Uh-huh. Empecé a gritarle a mi mamá y a abrazarla. Y a decirle que alumbrara hacia el árbol, que alumbrara ya. Mi mamá no quería alumbrar. Uh-huh. Pero ella, después que ya pasó el tiempo, ya le contaba historia. Y me decía que ya había sentido lo mismo que yo había sentido esa noche. Uh-huh. Entonces que ya no quería alumbrar por eso. Pero que fue tanta mi insistencia que ya alumbró. Y no sé cómo describir lo que miré ese día, ¿entiendes? Uh-huh. Fue como... O sea, era como una cosa alta que estaba ahí bajo el árbol, más o menos de unos 3 metros y por ahí 1.5 metros de ancho, más o menos. Uh-huh. Pero era como si hubiera estado cubierta de pura ropa podrida. Uh-huh. Y en ese tiempo, como para esa parte que te digo, hay mucha ganadería, sí, también. Sí. Entonces, para allá los alambrados los ponen muy cerquita, uno encima de otro, y los ponen altos para que las vacas pues no hagan daño ni nada. Entonces, esa vez te cuento a lo que mi mamá alumbró para el árbol, esa cosa así, como te digo, o sea, era como hecha de puros trapos podridos, uh-huh, prácticamente, pero enorme y así anchota. Y a lo que mi mamá la alumbró, esa cosa se cruzó en los alambrados, no saltó nada, sino que se cruzó, ¿entiendes?
0: Sí.
2: Y pues no sé, esa experiencia me ha quedado como, ahí no la he podido olvidar, ¿sabes? Bueno, y esa es mi corta historia.
0: Bueno,
2: que quería contarte.
0: Amigo, muchas gracias por comunicarse desde Polonia con nosotros esta noche en el cartel paranormal de La Mega. Vamos cruzando ya nuestra segunda hora de este cartel paranormal de La Mega para hoy, martes 7 de julio. Vamos a una pequeña pausa y ya regresamos.

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6: Esta es la Mega, son las 2:42.
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1: Un saludo muy especial para todos los oyentes y seguidores del Cartel de la Mega. En los márgenes de la memoria del pueblo de Valdemar, antes de que los caminos se hicieran de piedra y las cruces se plantaran en cada esquina, existía una cabaña en el Bosque Negro. Y en ella, dos hermanas no eran viejas y encorvadas, sino jóvenes y de una belleza glacial. La mayor, Silvana, tejía el mal, no con rabia, sino con paciencia de araña. Sus dedos largos y pálidos trenzaban pelos de lobo muerto con raíces venenosas y palabras susurradas al revés. Cada nudo era una desgracia, una cosecha podrida, un amor convertido en odio, una enfermedad sin nombre. La menor, Elara, era la doncella de la disolución. Donde Silvana anudaba, ella desataba. Con un cuchillo de obsidiana y agua de manantial a la luz de la luna llena, para disolver un hechizo de odio, deshacer un encantamiento de pobreza. El pueblo al principio acudía en secreto. Llevaban ofrendas a Lara para romper las maldiciones que, nunca admitían, quizás habían comprado a Silvana. Era un ciclo perverso del problema y solución. Un equilibrio tóxico. Las hermanas nunca se hablaban dentro de la cabaña. Su comunicación era el susurro de las hojas secas, el crujido de la madera y la danza de las sombras en la pared. Pero todo equilibrio se rompe. El detonante se perdió en el tiempo. Quizás fue el desprecio de un aldeano, la mirada de lástima de una madre hacia ellas, o simplemente el aburrimiento eterno de su poder solitario. Una noche sin luna, las hermanas se miraron a través de la mesa de roble gastada, y en silencio se entendieron. No hubo sonrisas, solo un asentimiento lento y terrible. Ya no serían fuerzas opuestas, serían una ola única. Un yugo de horror perfecto. Su primer hechizo conjunto no tuvo nombre. Fue la inmersión. Silvana tejió la desesperanza más profunda. Un manto gris para el alma. Elara, en lugar de disolverlo, lo afiló. Lo dirigió, no a una persona, sino al pozo del pueblo. Quien bebía solo un trago, perdía toda voluntad. Se veía a hombres fuertes llorar sin motivo, a madres arrullando piedras pensando que eran sus bebés, hasta que el hambre o la locura los consumían. El segundo fue la carroña viva. Silvana conjuró la pestilencia y la corrupción de la carne. Elara no lo curó, lo guió. Los animales de granja no perdían la vida. Se quedaban de pie, inmóviles con los ojos nublados y la carne cayéndose a jirones. Todo esto despidiendo un olor dulzón y nauseabundo que atraía a millones de moscas. La plaga era la putrefacción eterna en vida. El pueblo se convirtió en un cuarto vivo del infierno. Las sombras se espesaban, tomando formas retorcidas que susurraban los pecados de cada uno al oído. Los espejos mostraban no el reflejo, sino el futuro de cada persona. Sus rostros envejecidos por el terror, o peor, el vacío donde su rostro debería estar. Los niños nacían siempre con los ojos abiertos, observando siempre un punto fijo en el aire donde solo ellas, las hermanas, podían ser vistas. Intentaron huir, pero las hermanas habían tejido el hechizo más cruel, el lazo de raíz. Silvana ató el alma del pueblo a su tierra. Elara enredó ese lazo con las raíces de los árboles del bosque. Quienes cruzaban el límite del páramo de Valdemar sentían como sus propias venas se cruzaban, convertidas en fibra vegetal. También sentían como sus pies echaban raíces en la tierra. Muchos se convirtieron en estatuas de carne al límite del camino. Sus bocas quedaban abiertas en un grito silencioso y eterno. El tiempo pasó. El pueblo fue borrado de los mapas oficiales. La cabaña se desmoronó, pero el equilibrio no se rompió. Silvana y Elara no murieron. Se transfiguraron. Se convirtieron en el suspiro del viento que trae olor a manzana podrida. En el par de sombras que siempre caminan juntas al borde del bosque al anochecer. En el eco de la risa de la niña que sale del pozo seco. Si algún caminante, por error o morbo, pisa las tierras de Valdemar, el hechizo persiste. Sentirá una mano fantasma fría como el mármol de una tumba tomar la suya. Será Silvana, ofreciendo un deseo retorcido. Y luego otra mano, ligeramente más cálida, tomará su otra muñeca. Será Elara, prometiendo liberarlo, por un precio que no se puede imaginar. Porque el verdadero terror no es la maldición de la bruja. Es el pacto perfecto entre dos que convirtieron su danza en creación y la destrucción en una trampa eterna, donde el pueblo y sus almas son hilos inmóviles y el mundo su telar infinito. Para el Cartel de la Mega, desde la ciudad de Medellín, yo soy Dani Murillo. Recuerden que me pueden seguir en mi canal de YouTube como Contador de Historias Med. También lo pueden hacer en mi cuenta de TikTok. A todos les deseo feliz y dulce noche.
2: Es el Cartel Paranormal de la Mega. Amigos, bienvenidos a esta cuarta hora que recibimos ya con historias de ustedes en vivo. Cuarta hora desde las 7 que estamos, ¿no? Vamos para esta penúltima hora de este cartel, acercándonos poco a poco a la medianoche. Ahí teníamos a nuestro amigo Dani Murillo desde la ciudad de Medellín. Este man nos manda unas historias, unos cuentos muy buenos. Una vaina bien interesante que nos engancha a uno bien chévere. Tengo acá a nuestro amigo Taker, que le voy a pedir que encienda su micrófono antes de saludarlo. Amigo, ¿cómo está?
3: Pero buenas noches, Pulpo. ¿Qué más? ¿Cómo va todo?
2: Todo bien, mi hermanito. Cuéntenos qué historia nos tiene para hoy.
3: Bueno, un saludo para toda la audiencia. Bueno, para hoy tengo una historia que me pasó a finales de los 90.
2: Ajá.
3: Resulta que...
2: Mira, ahí se le cayó la cédula.
3: ¿Cómo así?
2: Con la edad.
3: ¿Ahí?
2: Con la edad.
3: ¿Más mejor y menos peor o qué?
2: Con la edad se le cayó la cédula ahí con el a finales de los 90.
3: No, ya la tengo pegada. Resulta que nos fuimos, nos pasamos a una casa, bueno, un apartamento en un segundo piso, que tiene una energía muy maluca. ¿Por qué lo digo? Porque, no sé, fue pasarnos allá y nos empezó a ir mal económicamente, había mucha pelea, mucha vaina, o sea, era muy densa la energía. Con el tiempo nos enteramos de que en el apartamento donde vivíamos, habían velado a alguien, a un señor, una señora, bueno, la verdad no recuerdo. El caso es que, pues, cuando nos contaron nosotros, pues, como que hicimos caso omiso al tema, ¿no? Uh-huh. Entonces, un día, bueno, una noche, a mi hermana mayor le dio por hacerle la novena a las almas benditas. Uh-huh. Entonces, yo le dije, china, pilas con ese tema porque es delicado. No, tranquilo, no sé qué. Bueno, empezó a hacer su novena, y un día no sé qué fue lo que le pasó. En ese tiempo ella trabajaba de noche y salió rápido y no volvió, pues la verdad. Esa noche, como a las 2, 3 de la mañana, no sé, la verdad no tenía el reloj en ese momento. Va a sonar muy chistoso, pero yo estaba durmiendo y mi cama quedaba, o sea, la cabecera de la cama quedaba en la ventana. Nosotros vivíamos en un segundo piso, repito. Uh-huh. Y resulta que estaba yo durmiendo como cuando empezó a darme una picazón, como nunca había sentido, en la espalda. Uh-huh. Y como era la de picazón tan berraca que me despertó, pues me tocó levantarme, pues cogí algo y me empecé a rascar la espalda y ¡ah! Bueno. Desde mi cuarto se veía la veladora que tenía mi hermana frente a la imagen de las almas. Entonces, pues yo volví y me recosté, pues vi la luz de la veladora, pero pues no le puse cuidado. Me acosté y a la entrada de la casa había como un corredor de unos 5 o 6 metros. Yo llegué, me acosté y de un momento a otro empecé a escuchar como cuando se levantan las chanclas, los pasos de las chanclas.
2: Se arrastran, sí.
3: Pero pesados. Uh-huh. Y despacio, como que caminaban despacio. Yo ve, debe ser algún vecino que se levantó. Pues la verdad no le puse cuidado. Me acosté y estaba intentando conciliar el sueño cuando me golpearon la ventana. Uh-huh. Pues yo dije, ve, eso debe ser el viento. La ventana daba hacia un patio. Uh-huh. El segundo piso, vuelvo y repito. Pues no le puse cuidado y dije, no, eso debe ser el viento. Y me acosté y normal. Como a los 15, 20 minutos, otra vez esa picazón en la espalda, pero insoportable. Uh-huh. Me levanté, volví, me rasqué la espalda, relajado, llegué y me senté en la cama. Y cuando me iba a acostar, me golpearon otra vez la ventana, pero más duro. Hermano, yo salí a correr, me fui para el cuarto de un hermano y le dije, hermano, déjeme quedar acá que me están asustando. Al hombre le dio risa y me dijo, pues hágale. Al otro día le comenté qué era lo que había sucedido. Y mi hermana, cuando llegué a trabajar, le dije, venga, China, usted le rezó, bueno, lo que tienen que hacerlo a las benditas almas. Me dijo, ay, imagínese que se me olvidó. Y yo, uy, pues claro, no es que me pegaron el susto de la vida de ayer, le dije. Eso soltó la risa. Esa fue una que sucedió ahí en esa casa. Uh-huh. Resulta que en esa casa también pasaban cosas raras. En ese entonces, a mí me gustaba ir mucho a la iglesia y estaba como muy metido en el cuento de la iglesia y del tema de las misas, incluso era acólito y todo el tema. Me gustaba mucho el cuento. Y pues me enseñaron a leer la Biblia y cómo interpretarla y todo el tema. Pues yo hablaba con el padre y todo el tema. Un día llegué a mi casa y no había nadie. Eran como las 4:30, 5 de la tarde. Y yo llegué, me acosté, pues se había ido la luz. Entonces ahí, como dicen, a la luz de la vela. Uh-huh. Pues dije, pues voy a leer un rato la Biblia. Me puse a leer y de un momento a otro empecé a escuchar que estaban subiendo la escalera, pero haga de cuenta con esos zapatos que utilizaban los señores de antes, que pisaban y sonaba durísimo.
2: ¿De suela?
3: Sí, de suela, pero sonaba durísimo. Uh-huh. Entonces, en la parte de abajo de la casa donde vivíamos había un local y la entrada se compartía pues con la escalera donde nosotros subíamos. Yo, debe ser algún señor del local que va a pedir algún favor. Pues no puse mucho cuidado, pero entonces los pasos seguían y seguían y seguían. Entonces yo, ve, esto está raro. O sea, ni llamaban, ni preguntaban, ni hablaban, ni nada de eso. Entonces yo salí a la puerta de mi cuarto y a mano derecha quedaba el baño. Recuerdo mucho que pues yo tenía la Biblia en la mano. Uh-huh. Y empecé a escuchar que pasaron por enfrente mío, pisaban durísimo, vuelvo y le repito, pulpo, en unas pisadas. En el momento a mí no me dio miedo, porque pues no sé si era que no sé si es la sugestión por lo que tenía la Biblia o me sentía protegido o algo, pero yo le juro que los pasos que yo escuchaba fueron de izquierda a derecha, pasaron por frente mío y siguieron como si hubieran ido hacia el baño. Nunca había nadie. Y ese es el día que yo digo, ¿qué pasaría? La verdad, lo que le digo, pulpo, no me dio miedo en el momento. Después hablé, le comenté a mi familia sobre el tema y ellos me decían que también habían escuchado los mismos pasos. De hecho, los habían aterrorizado a mis sobrinos, que en ese tiempo pues eran chiquitos los chinos, y ellos también habían escuchado eso. Pasaban muchas cosas que en este momento se me olvidaron para seguir contando, pero pues bueno, eso es básicamente lo que quería contarles de la noche de hoy. Uh-huh.
2: Pues mi hermano, muchas gracias ahí, viejo Taker, por compartir esa historia en el cartel paranormal de la Mega. Tenemos a Guillermo. Guillermo, buenas noches, puede encender su micrófono.
4: ¿Qué va, pulpo? Buenas noches, ¿cómo vas?
2: Muy bien, ¿desde dónde se conecta, Guillermo?
4: Hablo desde aquí, desde Cali.
5: Bueno, bienvenido. ¿Cuál es su historia para hoy?
4: Pues mira, a mí me pasó muy puntual hace 11 años. Yo ahora tengo 36. Yo hace 11 años tenía 25. Yo vivía con mis papás. Aquí en Cali hay una parcelación que se llama Churre Plata, que queda como subiendo hacia la vorágine, donde queda el río Pance, bueno, allá. Bueno, y es una ruta muy concurrida que la gente va a hacer deporte. Bueno, en fin, un día salí, me trasnoché, llegué a mi casa a la madrugada, bueno, me levanté el otro día, voy a las 7 de la mañana, tenía un compromiso al otro lado de la ciudad, entonces me levanté, mi mamá estaba allá, bueno, arranqué en mi carro. Arranqué bajando allá de Churre Plata y la primera parte de Chorro es como un descuelgue. Y hay una subidita, bueno, en un pedazo, por escarbe yo unos ciclistas, me abrí de mi carril y me estrellé contra un bus de frente, ¡pum! Yo iba manejando, me estrellé contra el bus, hasta ahí, yo iba solo en mi carro. Yo cuando abrí mis ojos, yo estaba en el, te estoy viendo, yo venía solo en mi carro. Cuando abrí los ojos, yo estaba en el puesto del copiloto, del copiloto de mi carro, ¿no? Y el asiento del conductor donde yo venía sentado, el asiento se arrancó de la silla, se salió literal por la ventanilla, el timón quedó casi en los pies míos, o sea, mi puesto quedó vuelto nada. Yo quedé sentado en el puesto del pasajero, literalmente como si me hubieran sentado, o sea, yo quedé con los pies estirados, con el espaldar acostado, o sea, si el impacto vos te pasas de un puesto para el otro, se te quedan los pies enredados en la palanca de cambio, ¿no?
5: Claro, tiene como obstrucciones.
4: Exacto, o sea, yo quedé como si me hubieran sentado así, como si me hubieran sentado literal. Yo abrí los ojos, cuando abrí los ojos, alrededor de mi carro, o sea, yo me estrellé contra un bus, que era una caravana como de 5 buses, de unas señoras como la tercera edad, que iban para el río, a hacer paso de río. Uh-huh. Eso fue a las 7:30 de la mañana.
5: Sí.
4: Ve, alrededor de mi carro habían por ahí 30 señoras. Y las señoras, mijo, ¿qué le pasó? Me cogieron, yo siempre ando con mi mochila, mi celular, mi billetera. Mijo, coja sus cosas, llamo a su mamá, pues yo estaba cerca de la casa de mi mamá, entonces la llamé. Cuando la llamé, pulpo, llegué yo. Ve, no lo dijo una señora. Lo dijeron 20 señoras que están alrededor de mi carro. Mijo, ¿a usted por qué lo dejaron tirado? Y yo, ¿cuál tirado? Pues, si yo vengo solo. No, usted estrelló y de su carro salió corriendo una muchacha vestida de blanco. Y no lo dijo una señora, lo dijeron por ahí 20 señoras que están alrededor mío. Todas dijeron que mi carro salió corriendo a alguien. Uh-huh. Te estaba diciendo, la historia empezó que yo el día anterior había salido. Entonces yo tenía pues licor en la sangre. Bueno, uh-huh. Yo cuando me traté de parar, uy, ¿qué pasa atrás? Me traté de levantar de la silla. O sea, yo me fracturé una vértebra. Yo tengo 10 tornillos en la columna y 2 varillas. Uh-huh. Y me fracturé tibia y peroné. O sea, el accidente fue duro.
5: Claro.
4: Entonces, a mí me tuvo que sacar la ambulancia por la parte de atrás. Y aún así, a mí me pusieron una sanción por la que me salió alcoholemia. Pero hasta la misma guardia de tránsito que llegó, no me quería poner la multa porque decía que yo estaba encubriendo a la persona que salió corriendo de mi carro vestida de blanco. O sea, un ángel, te lo digo, o sea, yo me partí la columna, me partí la pierna, mi carro que ha vuelto una picha, y no me le dio una señora, me le dijeron por ahí 30 señoras que están alrededor de mi carro. Mijo, de su carro salió corriendo una muchacha, ¿por qué lo dejaron tirado?
5: ¿Con quién venía? Lo primero que
4: esta
5: dicen,
4: historia,
5: eso se llama fuga.
4: Sí, exacto, o sea, pensaba que yo estaba encubriendo a la persona que, quién sabe, literal, porque yo estaba en el puesto del pasajero, pues yo estaba como si jamás hubiera estado manejando, me pusieron acostadito ahí con el espaldar acostado.
5: Imagínese.
4: Y, o sea, ese es mi testimonio que yo digo, un ángel. Y a eso lo asocio con otra historia que me pasó hace aproximadamente 3-4 años. Yo hago Uber, yo trajo mi carro Uber, ¿no?
5: Sí.
4: Y un día recogí una pasajera, y una pasajera de la nada, o sea, yo no le hablé, yo acostumbro no hablarle a las mujeres porque pues tengo mamá, hijas y hermana, entonces dije que es incómodo que el conductor del Uber le hable a las mujeres, entonces yo trato de no hablarles. Y esa mujer me empezó a hablar, cuando me dijo que ella veía como que tenía como un par de gente, espíritu, yo no sé.
5: Sí. que era vidente.
4: Pero yo no le he dicho nada en todo el camino. Cuando, sí, exacto, o sea, cuando de la nada me dicen, dice que en serio, y que viste, me dices que no, yo apenas me subí a tu carro, atrás tuyo, vi a alguien sentado en el asiento de atrás. Y yo te lo digo, o sea, yo creo mucho en Los Ángeles por un accidente, y aparte, o sea, yo soy alguien que trato de buscarle la explicación a todo, pero yo sí siento, o sea, yo pienso que, o sea, la energía es una sola, y uno se muere y la energía trasciende para algún lado. Yo pienso mucho que la energía, nosotros somos una máquina. Igualmente, como te digo, a mí no me han asustado que yo diga, uy, el susto, no creo en fantasmas, no creo, pero sí creo en Los Ángeles y en las energías, porque me pasó primero lo que te estoy contando, lo de mi accidente, y luego esa señora me salió así de la nada de que entonces, pues, yo pienso mucho que tengo siempre alguien que me está acompañando, las energías. Yo diría que mi papá falleció, pero mi papá falleció después del accidente, o sea, cuando yo me accidenté, mi papá todavía estaba vivo.
5: Sí.
4: Ahora yo vivo solo y yo cada rato yo siento que algo me pasa por el lado, una sombra. Yo digo, mi papá, yo ya no me asusto en esas cosas, pero igual, como te digo, no me han asustado que llega, pues puta, y me apareció algo. Pero yo creo mucho en eso, ¿viste? De que uno no está solo. Ve, yo digo solo en un apartamento con mi gato. Uh-huh. Y mi gato siempre está a mi lado, y mi gato llega un rato y se para y queda mirando hacia la nada, y digo, ahí llegó alguien. Mi gato es el guardián. Y pues sí, Pulpo, esas son las dos cosas que para contar, y pues, epa, que eran Los Ángeles, pero que pasó, y epa, y bacano por la oportunidad.
5: Bueno, pues bacano, mi hermano, papá. Guillermo, muchas gracias por conectarse hasta ahora a compartirnos esa historia esta noche. Vamos con Alex, que pidió conexión, puede prender su micrófono. Alex, buenas noches.
6: Muy buenas noches, ¿cómo está?
5: Muy bien, ¿desde
6: buenas
5: dónde
6: noches, me escuchan bien?
5: ¿Desde dónde se conecta? Alex, a la una. Alex.
6: Aló, ¿me escuchan?
5: Sí, señor, lo escuchamos.
6: Aló. Me conecto desde Toronto, Canadá.
5: Mi hermano, bienvenido. ¿Qué historia tiene para compartirnos esta noche?
6: Pues yo tengo una historia súper rara. Me pasó por la aplicación Tinder. Yo estoy viviendo acá en Canadá desde hace 4 años y medio. Uh-huh. Sí. Descargué la aplicación Tinder para conseguir una pareja, una novia. Y en esas aplicaciones uno suele encontrar mujeres de muchos países, ¿sí? Uh-huh, distintas, claro, nacionalidades y culturas.
5: Sí, señor.
6: Resulta y pasa que hice match con una chica portuguesa, uh-huh, la cual es... ella nació acá en Canadá, pero sus papás eran de Portugal, entonces hablaba portugués y pues inglés, ¿no? Ajá. Inglés canadiense.
5: Sí.
6: Hicimos match, entonces la chica rápidamente pues me contestó, lo cual pues fue muy raro para mí. Ella comenzó a preguntarme qué de dónde era, preguntas normales para conocernos entre parejas, ¿sí? Uh-huh. Pues yo le comenté un poco sobre mi vida, ella me comentó un poco de la suya, pues la conversación estaba yendo súper bien hasta que ella me dice que le gustaría verse conmigo, pues en persona, para vernos, sí, conocernos mucho mejor. Uh-huh. La verdad a mí se me hizo muy extraño porque normalmente tú sabes que los hombres son los que invitan a las chicas a salir, ¿sí?
5: Usualmente, sí.
6: Entonces se me hizo muy extraño que la chica me estuviera invitando a mí, nunca me había pasado. La cual pues se me hizo extraño, pero yo la acepté. Yo dije, bueno, pues tal vez en Portugal o de pronto aquí en Canadá las chicas sean las que invitan a los hombres. Uh-huh. Le acepté la salida y fuimos a vernos a un lugar de Toronto, en el downtown de Toronto, donde venden comida de muchos países. Bueno, en fin, fuimos allá, entonces nos sentamos, comenzamos a conversar entre nosotros y ella me decía que estaba muy feliz de conocerme, que yo era un chico fantástico, fabuloso. En esas, pues, ella estaba súper interesada en mí, pero pues había algo extraño en ella. Yo sentía como una energía como rara. Yo escuchaba acá mucho en el canal de La Mega que pues habla mucho sobre las energías, sobre todo lo que rodea a una persona, ¿sí? Uh-huh. Entonces la chica comienza a decirme que quiere tener algo conmigo en un futuro porque se sentía segura conmigo y que en esa aplicación Tinder a ella ya le habían pasado cosas extrañas desde hace mucho tiempo, que ya había conocido personas que había tenido muy malas experiencias. Yo le comenté a ella qué malas experiencias había tenido. Ella me dice que una vez conoció un chico holandés, no sé por qué me tocó el tema de terror, pero pues me dice que conoció un chico holandés una vez, el cual era súper lindo con ella, súper bien. También salieron a verse a comer ahí a un lugar, pues, de citas, la cual ellos bebieron mucho trago, me contó ella. En esas el chico la invitó a ella a la casa, le dijo que pasaran una noche, pues juntos, de pareja. Y es que en esas, cuando ella ya llega a la casa de él, pues comienzan pues sí a tener sus cosas, sus intimidades de pareja. En eso ella empieza a ver que el cuerpo del chico comienza a sudar mucho y comienza a cambiarle como de textura. Te cuento lo que ella me contó a mí, ¿no? No fue sí, lo que a mí me pasó. Sí. Ella cuenta que el cuerpo de él comenzó a coger una textura totalmente distinta y comenzó a sentir más pelo de lo normal en el cuerpo. Y en uno de esos momentos ella vio, pues no sé si de pronto ella lo dijo porque de pronto como habían bebido mucho en esa noche, tal vez de pronto se está imaginando cosas. Tú sabes que el alcohol hace que uno alucine en ciertos casos.
5: Sí.
6: Entonces ella dice que me dijo a mí que comenzó a verle los pies súper peludos y que comenzó a verle forma de garras o de pezuñas en los pies. Pues la cual yo como que pensé que la chica como que me estaba como que mintiendo, porque pues es una historia que a simple vista es como rara. Entonces yo le dije a ella que tal vez era porque estaba pues con los efectos del alcohol, estaba ebria. Ella me dice que no, que ella estaba súper segura, que el chico comenzó a tener incluso un olor como a feo, como a podrido, comenzó como a oler horrible. Y ella lo que se apartó, le dijo que tenía que hacer algo aparte, salió de la casa de él y se fue y nunca más volvió donde él. Entonces yo le dije a ella que por qué si había tenido esa mala experiencia con él en Tinder, porque había decidido aceptar salir conmigo. Y me dijo ella que ella sentía una personalidad muy distinta, que yo no sentía esa energía tan pesada. El caso fue que después de que siguiéramos hablando, ella fue la que me invitó a la casa de ella, la cual se me hizo volver muy extraño. Ella me dijo que porque no quería que pasara la noche en casa de ella. Y yo le dije a ella que la verdad no sabía si podía quedarme en casa de ella, porque la verdad yo sentía como un ambiente extraño después de lo que ella me había contado. Yo la verdad no soy de creer de esos cuentos, que te soy sincero, que la llorona, la pata sola, yo no creo en nada de esas vainas, nunca me ha pasado, pero pues después de que ella me comentó eso, sentí que algo había mal ahí. El caso es que ella me estaba insistiendo que me quedara en la casa de ella y que me quedara en la casa de ella. Yo le dije a ella que no, que primero conociéramos mejor. El hecho fue que recibí una llamada de mi mamá, milagrosamente de Dios, no sé si fue Dios o fue lo que me salvó, y me dijo que mi hermano estaba gravemente enfermo. Él ya venía con una gripa de hace mucho tiempo, de hace semana y media, entonces se agravó y tuve que ir allá a la casa a regresar y llevarlo al hospital. A lo que yo le dije a ella que no, que dejáramos la cita hasta ahí, que después nos viéramos y me quedaba en la casa de ella. Ella la verdad no, pues como que no le gustó mucho. Y me dijo que ok, ponle cuidado a lo que te voy a decir acá en ese momento. Fue donde, de hecho estoy comenzando a temblarme, hasta medio contarte. Subí a mi auto, prendí el auto y a lo que iba arrancando, ella se quedó atrás mirando cómo me iba mientras se despedía. Te lo juro que no sé si fue de pronto del miedo que me metió en la cabeza. Yo no estaba borracho, yo no estaba ebrio. Y comencé a verle a ella las garras, como las pezuñas en los pies. No tenía tacones y tenía unas uñas supremamente largas mientras se despedía de mí.

0: no es como que muy buena idea hacerlo. No sé qué pasó, tal vez fue mi imaginación, no sé, la verdad. O sea, no puedo, no sé cómo hablarte más, no sé cómo procesar todo lo que viví hace unos 3 meses. Uh-huh. Desde ahí eliminé el Tinder y no pienso conocer una chica más por internet, que no sea así, ya sea en el trabajo, ya sea en una universidad o de pronto en algún tipo de lugar, menos en internet.
1: Mi hermano Alexander, pues muchas gracias y pesadito el tema también, porque imagínese, por Tinder, de verdad, yo estaba que le decía, pero quería dejarlo que desarrollara el tema, la historia, y yo le iba a decir, oye, sería que de pronto le querían era hacer la vuelta a usted más bien, y vea que sí, una vaina, o sea, el instinto de defensa es una cosa impresionante, y que como que uno capta ese tipo de cosas y queda como, oiga, tenga cuidado acá. O hasta de pronto la propia conciencia o los propios angelitos que lo cuidan a uno le hablan y le susurran al oído y le dicen, oiga, tenga cuidado con esto, que eso puede pasar. Bueno, tenemos un invitado esta noche, nuestro amigo JT. JT ya puede activar su micrófono.
2: JT. Hola, buenas noches, ¿cómo vas, Pulpo?
1: ¿Qué dice mi hermanito? ¿Cómo va?
2: Muy bien, acá saludándote esta noche, para nosotros ya muy de tarde.
1: ¿Dónde se encuentra usted, mi hermano?
2: Y nada, acá me encuentra usted, mi hermano. En Melbourne, Australia.
1: En Australia. Bueno, le voy a enviar la solicitud de cámara. Y si quiere, bájele allá al radio, uh-huh, porfa.
2: Listo, ya me salgo del carro.
1: Eso, de una.
2: Ay, ya lo escucho mejor.
1: Ay, ya lo escucho, todo bien. Le voy a enviar la solicitud de cámara y usted le va a aceptar y ahí ya se conecta.
2: Espérate, la volteamos.
3: ¿Ahí se ve bien?
1: Venga, a ver, y miramos. No, todavía no lo tengo acá. Voy a volverle a enviar la invitación.
2: Setting safe.
1: Ahora ya. Ahí. Ahora ya. Perfecto. Ya estamos perfectos.
2: Pues bueno.
1: Bueno, usted la me, otra dijo, vez me, cuando... dijo, me dijo que iba a hacer un recorrido esta noche.
2: Sí, es un cementerio. Yo le había comentado hace unos, por lo menos por ahí hace un mes a Tripas, que había un barrio muy lindo que era donde había crecido Kylie Minogue. Uh-huh. Y que era el cementerio de donde, como decir, el cementerio del barrio de ella.
1: Ah, okay.
2: Y nada, pues acá estamos. Esto es parte del barrio. Ya voy a entrar al cementerio. Es, uh-huh, es acá detrás de estas paredes.
1: Muy bien.
2: Y es parte del barrio, pues nos separa, simplemente estamos en invierno. Uh-huh. Nos separa aquí, simplemente acá hasta la entrada. Esta es una de las entradas, es un cementerio muy grande.
1: Ok.
2: Y aquí ya, espero que esté yéndose muy bien.
1: Sí, ahí se ve perfecto, no hay ningún problema.
2: Y ya acá ya llegamos. Como se pueden dar cuenta, es muy antiguo. Ahí está, todo es demasiado tranquilo.
1: Puede hacer el recorrido usted a su manera, describiendo lo que vaya viendo sin problema alguno, viejo Jake.
2: Bueno, listo, pues acá hay unas recomendaciones del cementerio de acuerdo a las tienen como unos puntos especiales. Bueno, acá iremos caminando hacia esos puntos. Aquí vemos el tipo de lápidas que se ven, diferentes estilos.
1: ¿Qué personajes de pronto famosos o personas están enterradas allí?
2: En este cementerio tendría que mirar y ya te digo, pero, o sea, esto es un barrio, o sea, el barrio como tal, este barrio acá donde queda este cementerio, sí es un barrio clase alta. Uh-huh. Como a 8 minutos de acá hay una calle que es una calle muy famosa porque han vivido, o sea, es una calle, podríamos ir ahorita más tarde hasta allá, pero es una calle que queda como 8 minutos en

0: carro de acá. Uh-huh. Y bueno, acá vemos como, ya te diría, esa es una calle donde han vivido pues primer ministro, viven los papás de Kylie Minogue, viven premios Nobel de medicina, viven presidentes de bancos de acá de Australia. Es una calle muy famosa porque viven muchas personalidades con mucho dinero en esa calle. Y este barrio hace parte de eso. Aquí vemos como los distintos puntos que nos indica, y por ejemplo acá nos dicen que podríamos ir a Larkin Grave, o que podríamos ir a el Ángel Halfy. No sé, digamos que vamos caminando hacia allá.
1: Vamos
0: y ahí
1: a,
0: voy
1: al Ángel a ver qué nos sale.
0: A ver qué se ven. Aquí se ven las tumbas.
1: Y esos niños que se escuchan ahí son los que están al frente del cementerio.
0: Es que allá al fondo hay como un colegio.
1: No.
0: Y queda pegado. Mira, es al fondo. Pronto, si voy más allá, o sea, hacia el fondo, queda allá la pared. Lo único que separa es la pared del colegio.
1: Vea, pues.
0: Y lo mismo acá, o sea, lo único que separa acá es la pared del barrio. Sí. O sea, aquí ya sales por la puerta de del barrio.
1: Sí.
0: Sí. Mira este ángel tan lindo. Y aquí colocaron la foto de la señora con tal vez sus pertenencias, las cosas que ella tiene, no sé. Hay unas velas, hay unos cosos y ahí y el ángel está muy lindo.
1: Oiga, ¿y usted hace cuánto vive allá en Australia?
0: Ya hace 17 años.
1: Oiga, y le pregunto, ¿y cómo es el tema? ¿Allá hay mucho tema paranormal? ¿Se maneja ese tema?
0: Pues mira que la gente dice que no cree y la gente no le pone tanta cosa, pero es que yo diría que es variado. Hay como que la gente no le gusta como tocar el tema porque los traten de locos y porque mucha gente se burla del tema en cuanto a que no, eso es mentira, si eso no pasa. Entonces como que hay esa
1: ambigüedad.
0: Como esa vaina de, sí, de como de que, ay, si hablas de eso es porque eso es burla, eso es falso, eso no sé qué. Pero cuando te quedas en privado con mucha gente de acá y hablas, ellos te dicen, ah, sí, mire que una vez yo escuché un ruido, o mire que una vez yo escuché que se movió una cosa, o mire que...
1: Sí.
0: Pero es muy raro, o sea, realmente la mayoría de la gente no, y los niños tampoco. Los niños no es como que, ay, que el miedo al coco, el miedo al fantasma, o...
1: Sí, como en Latinoamérica, que acá le tenemos miedo a todo, básicamente.
0: Eso, no, como que o sea, yo no he visto que como que uno... Que yo vea eso acá, no. O sea, por lo menos en los años que llevo, no. Pero con los amigos australianos que tengo y esto, la gente es muy incrédula realmente.
1: Sí.
0: Muchísimo. O sea, realmente uno les dice que Dios no son... O sea, supuestamente tú buscas por Google y esto es un país cristiano, pero, pero el ateísmo y la falta de creencia en cosas es enorme. O sea, que la gente casi no cree en dioses ni en nada de eso.
1: Sí.
0: Ahora, son muchas culturas, ¿no? Son muchos países, mucha gente viviendo acá. Mira, esto tan hermoso.
1: Eso puede ser de una familia, ¿no?
0: Sí, dice Sisters of St. Joseph. Son como de pronto monjas, porque dice las hermanas de San José, Sisters of St. Joseph, of the most sacred heart of Jesus. O sea, ahí están. Sí,
1: deben ser todas. ¿Existen también hornos crematorios?
0: Sí, también ofrecen ese servicio. Sí, también lo ofrecen. También se ha estado ofreciendo.
1: Ok.
0: Aquí estoy llegando. Lo que sí me aterra es la dimensión de algunas tumbas. Mira esta tumba.
1: Como doble esa.
0: Son como... Mira, ¿sí se alcanza a ver bien?
1: Sí.
0: Mira ese... Es la firma y son como tal vez marido y mujer, porque Arlene Edberg y Charles Edberg.
1: Sí, son esposos.
0: Family from Q. ¿Sí es? Q es el barrio y una familia de Q. In everlasting memory of our parents, y en memoria de nuestros padres. O sea, ¿sí ves? Son, o sea, que están enterrados los dos.
1: Okay.
0: Punticos, vea. Hasta que la muerte los separe.
1: Ya pues.
0: Mira esta otra. Míralos. como se dan cuenta, es extremadamente silencioso, no hay ruido, no hay nada.
1: Claro, sí, claro, pues debe ser así, porque pues ¿qué ruido puede haber ahí en un cementerio? Sale uno a pensar.
0: Yes. Este ángel acá, pero yo no sé, este no debe ser el que ellos dicen. Voy a seguir metiéndome hacia allá al fondo, a ver. Sí, entonces esa parte de los de pero mira que el otro día yo compré un libro, uh-huh. Y el libro dice como las casas más con más actividad paranormal en Australia, uh-huh. y quería hacer una visita a una de esas casas a ver si está para la visita de recorrido paranormal, uh-huh. Y mira que hace poco vi un grupo de gente en Facebook promocionando recorridos paranormales y eran personas australianas. Sí. Pero lo que te digo, no es un tema que la gente como que sea muy como en Colombia o en Latinoamérica, no lo veo así. Esto es un equipo de acá, esto es un equipo de fútbol que se llama Richmond y acá sí. Tal vez murió una persona. Mira, le colocaron las banderas del equipo tal vez que él seguía. Y le colocaron, mira, ese muñequito ahí y todo. Pero pues nadie coge nada, nadie. Mira.
1: Respeto.
0: Se le colocaron muchísimo. Sí, mira, no. Allí están como tal vez colocándole flores a alguien. Sí, allí están como unos niños con una señora colocándole flores a alguien. Si voy muy caminando muy rápido, me dicen, y yo le hago más lento.
1: Tranquilo, igual manera se ve que es grandecito.
0: No, es inmenso. Es inmenso. Es, supuestamente hay gente que dice que en la piedra más grande que hay, el monolito más grande del mundo, que es el Uluru, que es en el centro de Australia, supuestamente dicen que hay gente que hace recorridos de para avistamientos de ovnis y eso, pero para como, serte sincero, nunca he ido.
1: Como Huayca acá en Colombia.
0: Sí, algo así. Pero pues para ser sincero, yo la verdad nunca he ido. Mira, si acá dejaron, la señora viene con los nietos, dejaron el carro ahí, estaban colocándole flores, mira, las flores están nuevas. Sí, ves, y está con los niños. Al fondo se ven los niños. Ah, sí, ya te muestro un monumento que vi que lo restauraron porque estaba perdida la mano y la cabeza, ya te lo muestro.
1: ¿Cómo así perdía la mano y la cabeza?
0: Decía que nos hace ya bastante tiempo a un ángel que allí, ya te lo voy a mostrar, ya voy caminando hacia allá. Se le perdió la mano y la cabeza y lo volvieron a ¿cómo se dice eso? A renovar, no, sino a reestructurarlo, a renovarlo. Sí. Aquí estaba, mira, estás. En memoria de Patrón. Menos mal el clima mejoró un poco porque sí estaba haciendo demasiado frío.
1: Me imagino. Las personas que no saben cómo Australia está al otro lado, a ver, les explico. Está la línea del Ecuador, que es la línea que nos divide a nosotros del norte y el sur del planeta. Hacia el sur están en verano y hacia el norte pues están en invierno. Y a final de año se cambian los climas. Entonces, dicen que ¿dónde está? Está en Australia. Entonces, allá en este momento están en invierno, mientras que a la parte sur del planeta están en verano. ¿A dónde llegó?
0: Este es el monumento que les decía.
1: El del ángel.
0: El del ángel. Mira esa. Mira lo que dice tan lindo. Dice: Sly Evermore es como la luz eterna. Uh-huh. Y dice: detrás de todas las sombras está Dios, Dios de pie o está Dios. Uh-huh. Es lo que dice ahí en inglés. Y este es el ángel que yo te decía: mire, ahí está. Y ese ángel tenía perdido, ya me acordé, tenía perdido el arguinal, el, ese guirnaldo que tiene ahí en las manos, mira, uh-huh. ese. ¿Tienes ese guirnaldo que tiene en las manos? Uh-huh. Ese guirnaldo estaba perdido y la cabeza y la mano, y eso lo reconstruyeron. Eso se perdió hace mucho tiempo.
1: Bien, pues.
0: Y lo reconstruyeron. Eso está reconstruido, pero esto es muy lindo.
1: Muy chévere eso, vea. O sea, independientemente que pues estamos en un cementerio y no sabemos qué, pues, o sea, qué pase allí, pero vea, se ven unas vainas impresionantes.
0: Sí, se ve muy lindo. Esto es escritura griega. Hay muchos griegos en este país. Creo que los primeros y segundos inmigrantes son entre griegos e italianos.
1: Okay.
0: Claro que ahorita han llegado muchos indios y ya están sobrepasando, pero
1: claro que ahora yo tenía entendido, yo hace algún tiempo tuve el gustazo de trabajar con unos ingleses y ellos tenían familia allá en Australia, en Sydney.
0: Ah, sí,
1: y
0: claro, ellos, no, los ingleses, sí.
1: Y ellos me contaban que en un comienzo Australia fue como usada como una especie de prisión donde iban y dejaban allá la gente que estaba mal de la cabeza, que eran loquitos, y que cometían muchas cosas, crímenes y todo este tipo, iban y los dejaban allá en Australia. Y que esa fue como la primera, sí, de las primeras civilizaciones, digámoslo, de Occidente que llegaron a esa zona.
0: Sí, es verdad, es verdad. Esto fue, todo esto lo hicieron, fue presos, todo esto lo lograron. Todo esto lo lograron hacer presos.
1: Exacto. Sí, está impresionante eso. Está súper, súper, súper esa vaina, mano.
0: Yo no sé si este que pasamos, porque dice acá que personas famosas enterradas. El presidente del fútbol del club Richmond, no sé si de pronto era la persona que tenía esas banderas ahí, pero pues para ser un presidente de un equipo de pronto debería tener mejor este, pero de pronto era ese. Dice que como un gobernador de Victoria, uh-huh, y un político también, o sea, qué personas famosas que acá enterradas.
1: Sí.
0: Mira, esta es la entrada acá de lo del ángel, del monumento del ángel. Acá está. Peace Evermore es como la paz eterna. Uh-huh. Y es, mira tan linda. Y es la puerta de entrada.
1: Se ve tremendo. Exacto. Eso.
0: Sí, se ve bien lindo.
1: Sí, independientemente que sabemos que estamos en un cementerio, que estamos mirando tumbas, que estamos viendo cómo el tema, digamos, lo religioso en otro país se mueve, ¿no? Este tipo de esculturas se ven espectaculares.
0: Esta persona dice que murió de 25 años, que era el cuarto hijo, y murió en Bill Canyon, New South Wales. New South Wales es como acá son estados, entonces Victoria es un estado y la capital es Melbourne. Uh-huh. New South Wales es otro estado y la capital es Sydney. Uh-huh. Y acá se ve, acá dice que este murió en New South Wales y... Pero mira la fecha de muerte, 1883.
1: Uy, más de 100 años, tiene más de 200 años, 1800, 1900, 100, como 140 años más o menos tiene.
0: 1883.
1: Claro, como 140, 150 casi, 153.
0: 143.
1: 143, correcto, sí.
0: 143 y murió a los 25 años, o sea, imagínate.
1: No.
0: Y aún conservan mira que conservan su tumba y todo, o sea.
1: ¿Será que todavía hay parientes de él o algo así y que van y le arreglan? ¿O lo tienen a una persona que le pagan y vaya a arreglar?
0: Me imagino, o sea, eso sí lo ignoro, pero me parece que debe ser porque... Pero mire que acá le colocaron inclusive, o sea, uno murió a los 25 años y acá dice más abajo, mira, en memoria de Christine Thomas Smart, el tercer hijo de él, de Archibald y Mary Smart, que murió el 10 de febrero del 99 a los 42 años. O sea, el tercer hijo murió a los 42 y el cuarto hijo murió a los 25. Y mire, tienen ahí las fechas y todo. Ah, muy chévere.
1: Impresionante, ¿ah? Qué vaina loca esto.
0: bendecidos son los que mueren con el Señor. Algo así es como lo que dice. Me gustó ese. Mira, estas otras sí están, pero acostadas.
1: Esas deben ser más viejas.
0: Mira, miramos este acá, 1895.
1: Y casi le atino.
0: Casi le atino. Mira, miramos de aquí, me meto por esta de la mitad acá y de pronto llego al otro lado del colegio. Pero sí, todas son, veo hartas de 1887. Y lo que veo es que los entierran como varios acá en el mismo punto, familiares, ¿no? Mira acá esta, por ejemplo.
1: Sí, y son tumbas, las edades, son tumbas como tumbas familiares, fuera de chiste, sí.
0: Sí, porque mira, acá dice Amelia y murió a los 4 años. Mira que acá dice age 4 years.
1: Sí.
0: Y después dice que la otra murió a los 87 o 57, porque que está bien, age 67 años. Y la otra 76 y la otra 91. O sea, mira que fueron, son como 4 y todos murieron. Uno a los 4, otro a los 67, otro a los 76, claro. Y el último a los 91. Y mira que los colocan en el orden que murieron, o sea, ascendente de murieron, miren, 4. 67, 76 y 91.
1: Vea pues.
0: Se utilizan mucho como las
1: tumbas. Esas tumbas tienen como un, ¿cómo le digo? Como un límite de pronto de cuerpos para meter ahí.
0: Sería bueno averiguarlo, eso sí, no estás, no, de pronto no viendo aquí administración, le pregunto.
1: Porque
0: no,
1: hay acá, por ejemplo, acá en Colombia hay, digámoslo, criptas familiares, pero son, por ejemplo, de las normales cuadraditas, que son pues grandecitas, ¿no? Donde cabe un ataúd, digámoslo así. Y esa, por ejemplo, lo paga una familia, pero ahí solamente ponen las cenizas de los que van falleciendo.
0: Sí, porque entonces, mira hasta qué curiosa, mira, dice Sydney, que la esposa murió en el 26. Uh-huh. Luego dice, el esposo murió en el 67. Y luego dice, in loving memory, o sea, en memoria de John Davis, uh-huh, y his beloved wife, y su esposa amada, y colocan todas las fechas. Ahora Elizabeth, Alice Pimes, y colocan otra ahí, 2014, el 16 al 2014.
1: Por ahí es de la hija.
0: Sí, porque no, pero es del 16 al 2014, imagínate, vivió el resto.
1: Claro, un montón.
0: Uy, fíjate, de 1916 al 2014.
1: Claro, 100 años.
0: 98 años.
1: Un montón.
0: Pues una buena, un montón de años para vivir.
1: Sí, la verdad, sí.
0: Mira esto acá. Sí, se ve mucho. Veo. Estoy metiendo acá como por el mes. Algunas les han puesto flores últimamente, que está todo muy. Ah, esta es una persona. Debe ser de la China. Mira,
1: sí,
0: ahí está.
1: Tiene pura, sí, eso es China.
0: Y les pusieron la foto de él y todo. Mira, miramos aquí. Vamos por este lado. Alfred Wallace. Hay un recorrido que siempre he querido hacer, pero es que eso sí es, necesita no mucho tiempo y... Uh-huh. Y es un bosque que tienen inclusive prohibido ya acampar de noche y tienen prohibido, inclusive creo que para recorrerlo hay que ir acompañado, porque fue el bosque donde un asesino serial acá mató 9 backpackers, uh-huh, europeos, y prohibieron el bosque como para, pero es un bosque muy aterrador.
1: Los backpackers son mochileros, para que sepan, mochileros.
0: Sí, ajá, exacto, esa es la traducción correcta. Mira acá.
1: Pero son bastante creyentes allá en Australia, ¿no?
0: Sí, lo que te digo, o sea, cuando tú hablas mucho con la gente, no es que crea mucho en Dios, pero sí, como tal, sí se celebran los entierros y... Pero es mira que mira si alcanzo a ver allá, mira, ya está pasando el tram.
1: Ok.
0: Y pues digamos que los entierros a los que yo he asistido son muy distintos en Colombia, porque uno no ve casi la gente llorando. Y aparte de eso, esos hacen como un discurso donde ponen a la esposa, al hijo, a la nieta, uh-huh. Y hacen como un discurso de las cosas bonitas que tenía esa persona, y muestran como fotos de cuando nació y cuando creció y cuando era un niño y hasta que muere. Uh-huh. O sea, no es como toda una exposición de la vida de uno, y pues en Colombia no ve uno así. Ah, mira, no, esta capilla ya.
1: Vamos a llorar, a llorar, a llorar, y después al tercer tiempo.
0: Sí, mira que está esta capilla al fondo. Será, miramos de qué es esta capilla.
1: Hágale, a ver, pégase la pasadita y por los laditos.
0: Luces ahí. Algunos árboles ya están pelados, otros sí aguantan más.
1: Sí, claro, por el clima, por la temporada.
0: Sí.
1: Oiga, ¿y sabe que no he visto cuervos?
0: Sí, tampoco. A veces hay, pero sí, no he visto ninguno por aquí. Esto es como una capilla.
1: O es un mausoleo, más bien. Tan de capilla no tiene pinta.
0: Pero te miramos a ver. Miramos a ver si se puede entrar o no. Está sellado.
1: Sí, eso es como un mausoleo.
0: Sí, debe ser como. Sí, un memorial.
1: Sí, señores, es un mausoleo.
0: Sí, es un memorial.
1: Sí, ahí no creo. Eso es de una familia. Muy seguramente.
0: Ah, sí, ahí en memoria de Hubert Walter Cass. Sí, ahí esto debe ser de gente que tiene buen dinero. Porque...
1: Claro, semejante van ahí en todo el centro del cementerio.
0: Sí. Y es una porción grande, mira eso.
1: Claro, es grandísimo.
0: Y adentro hay tumbas, sí, adentro hay.
1: Veíamos así también en un recorrido que hizo un oyente también en Israel hace algún tiempo, y nos mostraba unos mausoleos, hermano, que le daban ganas a uno de irse a vivir allá.
0: Sí. Veo muchas, en las todas las tumbas veo muchas frases de la Biblia, de Dios, de Jesucristo.
1: Nos decía también nuestro amigo Israel que allá las personas no creen en temas paranormales, ni leyendas, ni nada de ese tipo de cosas. Que porque allá pues realmente a ningún niño de pronto lo crían con esos miedos y con ese tipo de creencias.
0: Sí, eso yo veo, eso pasa mucho, de que uno no ve que los niños tengan esos temores que sí tienen uno, inclusive de niño, de que viene el coco, que viene el monstruo, el diablo.
1: Sí.
0: Y pero no, ellos no tienen ahí. Esos muchachos están haciendo algo también, como están caminando por el cementerio.
1: Pero ahí hay también tumbitas dejadas, ¿no?
0: Sí, como todo. O sea, hay unas que están muy... Por ejemplo, esta de 1919, que murió a los 74 años, o sea, y murió en el 19, o sea, venía desde el 1800. Hay muchas que sí, pues, digamos que uno no sabrá, no sé si todavía ya quedarán miembros de esas familias, o porque es que hay unas que son muy antiguas. Sí, por ejemplo, mira esta, dice en memoria de Herbert Leo
1: O'Shaughnessy.
0: O'Shaughnessy debe ser, y dice Dye Marsh, y murió el 1898.
1: Claro, tiene más de un siglo.
0: A los tres años y ocho meses, imagínate.
1: Claro. Cuando mueren así es porque mueren por alguna enfermedad, ¿no? Casi siempre, cuando son chiquiticos.
0: Sí, es alguna vaina. Que por ejemplo estas están, mira, ahí está, que es una tumba, uh-huh. Porque está la está, pero está ya cubierto todo de pasto.
1: Claro.
0: Es
1: y todavía en ese cementerio me imagino que entierran gente.
0: Sí, claro. Pero cierran, ahí yo estuve mirando, cierran a las 5 de la tarde. Este sí lo cierran, algunos sí los dejan abiertos.
1: Sí.
0: Pero este sí lo cierran a las 5 de la tarde y decía que tenía cámaras. Cuando fui a entrar.
1: Sí.
0: Mira, está.
1: Y allá no existen los típicos profanadores de tumbas y ese tipo de cosas. ¿No ha escuchado usted de pronto alguna historia de esas?
0: Sí se escuchan casos, pero que sea así. Es que sí, también hay mucha gente loca, hay demasiada gente loca. Yo creo que hay lugares donde haya visto gente loca aquí en Australia y en Nueva York.
1: Pero
0: mucha gente loca.
1: Pero es precisamente por esa descendencia.
0: Mentales, mental.
1: Por esa descendencia que le digo que hacían los ingleses, que llevaban los loquitos para allá, para la isla. Entonces, obviamente, sí. A la gente por genética le queda como esa locura y se comporta.
0: Sí, la genética de influir. Inclusive alguna vez preguntaban que por qué los colombianos éramos tan violentos y decían que era nuestra genética.
1: Sí, tenemos por ahí guardado, claro que sí, igual que los mexicanos, que los mexicanos también son supremamente agresivos.
0: Sí, mira esta
1: de Jesús.
0: Tumba tan linda que le hicieron ese Jesús.
1: Tremendísima.
0: Le hicieron tremendo Jesús y colocaron al marido y a la esposa junticos.
1: Sí.
0: O sea, y si es que no se escapa uno ni...
1: ni en la muerte, diga.
0: En la muerte se escapa. Ay, que mira esto. Sí, es inmenso, mira tan... Mira el...
1: Claro, ese es un terreno gigantesco. Ahí no vamos ni en la mitad del cementerio.
0: Sí, es una cosa... Y con lo que te decía, muchas culturas. Este por los apellidos, por ejemplo, Giovanni Bifaro, eso es italiano.
1: Sí, es italiano, sí señor. O sea, la cara de memoria de.
0: La cara y la esta. Sí, el Asha.
1: La
0: Dolore.
1: La Fliggi.
0: Esta.
1: Sí.

0: Sí, hay algunos que ya no.
1: Sí, vea, eso le carece.
0: Pero no creas, acá aquí está. Aquí es costosísimo un entierro allí. Es ¿sí? costosísimo.
1: Más o menos en cuánto está, pues que usted sepa.
0: Uf, la otra vez que estuve averiguando, estuve averiguando, es por si me moría, ¿sí? Y estaba casi en $25,000 un entierro.
1: Uy, no sea loco. ¿Y allá no hay seguros exequiales como acá?
0: Oiga, no he mirado eso. Y aparte de eso, ¿qué? No he mirado esa parte, pero otra cosa que no mire es si esos $25,000 incluían un tranito o simplemente era la ceremonia de la velación y ya.
1: La ceremonia.
0: Pero no creo, porque es que acá los terrenos son muy costosos, los lotes son muy... El lotecito no creo. Me miro que un lote eso sí va a valer muchísimo dinero.
1: Claro, vea, es que son grandes, son pedazos grandes.
0: Sí se ve. Esta, mira que esta sí está, pareciera nuevo hecho. Uh-huh. Por cómo está el acabado todo. Uh-huh. 46 años. Me gusta que les colocan las edades que murieron. ¿En Colombia también colocan uno las edades en las tumbas?
1: No, en Colombia le ponen cuando nació hasta cuando murió. Y ahí le toca a uno echar matemática.
0: Sí, no, me gusta que le colocan el... Casi todas tienen sus... Sí, casi todas tienen la 75 años. Y muchos en parejita. Mira que estos son... Sí, my dear wife, mi querida esposa.
1: Sí.
0: Y el querido esposo. O sea, junticos. Hay hartos junticos. Aquí hay hartos junticos.
1: Y vea que o sea, a diferencia de muchas familias, que uno ve, por ejemplo, en la historia, y dicen, bueno, la mamá falleció y ya llevaba 50 años de casada con el papá, y el papá a los 6 meses o al año, chao, se va. Eso es seguidito.
0: Sí.
1: Eso es como, ahí sí sale cuento y suena chistoso, pero eso es como los periquitos que se quieran en familia, de a dos, de a parejita.
0: Sí.
1: Se muere uno y a las semanas se muere el otro.
0: Para la persona que preguntaba, ¿qué cuánto en pesos más o menos? O sea, el dólar australiano está como en promedio 2,500 pesos, un poquito menos, pero digamos 2,500 serían como 62 millones por enterrarlo. Pero lo que te digo, no estoy seguro si eso lo incluye en el terreno y no creería, porque sacar la tierra es muy costoso.
1: No creo.
0: Sí, no creo. No. Creería que solamente son las exequias y la ceremonia y...
1: Acá se quitaron ese dolor de cabeza de tener las criptas y todo eso, porque ahora como porque si tienen los servicios exequiales y son con cremación, ¿no? Entonces de una vez usted ya sabe y va con la cremación, lo creman y a usted simplemente tiene que comprar su urna y lleva la urna cuando le van a entregar las cenizas, que se las entregan en una bolsa más o menos grandecita de unos como de unos 40x40. Y ahí llega usted y le en el cenizario se llama, usted coge en esa urna y echa las cenizas. Y usted decide qué hacer con esas cenizas. Si usted quiere de pronto dejarlas o sembrar en un árbol o regarlas en el mar o meterlas en una bóveda, puede hacerlo también. Pero pues eso obviamente es una opción bastante costosa, la de la bóveda, porque eso es un arriendo que le dicen a usted, listo, el arriendo es cada por 5 años y vale $1,000,000, por decir una cifra. Y pero cada 5 años le toca a usted volver a renovar eso, volver a renovar y volver a renovar, y eso se vuelve una renta ahí como harta. Entonces, muchas personas optan por dejar las cenizas, sembrar un árbol o hacer todo este tipo de cosas como un inmemorial, pero en un árbol.
0: Sí. Mira esta view, esa vista tan bonita, porque como están las hojas del... Eso es chévere, caminar cuando están caídas.
1: Las hojas secas.

0: Wendy's, McDonald's.
1: Y no es el de las hamburguesas.
0: No, y no es el de las hamburguesas. Sí, veo que entierran en el mismo punto varios, porque mira, William Alfred Box, Catherine Box, y está ahí, dice Rest in Peace, Our Parents.
1: Los padres.
0: Sí, nuestros padres.
1: Vea pues. Pero, o sea, en esa inmensidad del cementerio, ubicar una tumba debe ser, hermano, una cosa de locos.
0: Ah, sí. Sí, digamos. Ay, mira esta. Al tripas que le gustan los muñequitos, te dejan, mira, te dejan esa.
1: Esa virgencita.
0: Esa virgencita ahí. No, mira. Baker George.

0: Sí, venden, sí, o sea, sí venden flores, pero en, digamos, no vi venta de flores aquí cerca, alrededor de los cementerios, como en Colombia, que se para una persona afuera a vender flores, no. Sí. O sea, como que son lugares específicos, hay floristerías y sí, como un lugar específico donde van y te venden ¿cómo es que se llama esto? Bueno, sí, es lugar específico para comprar las cosas. No es como que tú montas cualquier cosa de venta y ya lo puedes poner. No, hay permisos y hay reglas y hay estándares para hacer cada cosa. Y pues, o sea, es...
1: Oiga, ya, venga, le pregunto una cosa y saliéndonos del tema un poquito, allá en Australia, el comportamiento de pronto los colombianos que usted conoce, ¿cómo es? ¿Se adaptan fácil o siguen con su rutina que venían y que llegaron de Colombia? Que eso es importante también para que la gente conozca.
0: Digamos, cuando me dices la rutina, ¿en qué sentido, por ejemplo?
1: Hombre, que hay cosas que obviamente cada país tiene como una normativa y como unas reglas. ¿Y los colombianos se adaptan fácil a eso? ¿Al modus vivendi?
0: Pues digamos, mira, sí, digamos que yo lo que veo es que de lo que yo he vivido acá, hablo de los años que llevo viviendo acá, digamos que hasta antes del COVID, hasta antes de que abrieran las puertas del COVID, yo diría que la mayoría de los colombianos muy bien, o sea, la gran mayoría, digamos un 90%. Después abrieron las puertas por lo del COVID y empezaron a abrir las puertas muy fácil. ¿Qué es abrir las puertas? Para venirte para Australia necesitas demostrar un dinero. Uh-huh. Y digamos que cuando abrieron las puertas, dieron muchas visas sin tanto requisito de mostrar dinero y eso. Entonces mucha gente recibió visas. Uh-huh. Y vio uno mucha gente que llegó con comportamientos que no son acordes a lo que uno vive acá. Es decir, llegó mucha gente, por ejemplo, hincha de Millonarios a rayar las calles acá con sus símbolos de la estrella 13 o 14, yo no sé en cuál van, pero hacen un símbolo ahí que uno ya sabe que son los hinchas de Millonarios. Uh-huh. Y llegaron mucha gente a rayar con grafitis los baños, llegaron personas que llegaron a causar, ¿cómo le dijeron? ¿No? Como desmadres, como un mal comportamiento en cosas. Uh-huh. Pero la mayoría se porta muy bien porque todo el mundo cuando llega acá, el país es tan, tan extremadamente bueno. Uh-huh. que digamos que todo el mundo quiere quedarse. Uh-huh. Y entonces si tú tienes una anotación mala o si tú tienes algún problema de que te cogieron porque hiciste vandalismo o te cogieron porque rompiste algo o te robaste algo, uh-huh, eso te queda un registro. Y ese registro cuando vas a aplicar a una residencia acá en el país, pues eso influye para que te den una respuesta de que te puedes quedar. Okay. Entonces mucha gente, yo diría que la gran mayoría se porta muy bien, o sea, hacen las cosas muy bien, no son como que vayan a hacer cosas malas, no, se porta muy bien, yo diría que la gran mayoría se porta muy bien, como todo en la vida, pues está el que no. Aquí han llegado bandas de ladrones, aquí a Melbourne estuvo una banda de carteristas que se metían a las casas de barrios muy ricos acá. Uh-huh. A casas que la gente se va de vacaciones 2-3 meses y las casas están desocupadas, y pues veían qué casas están desocupadas y se entraban a robar bolsos Louis Vuitton o bolsos finos ahí. Entonces también ha llegado de mucho tipo de personas. Okay. Tú sabes que Australia es extremadamente lejos y ha llegado gente. Mira, la señora está con los niños
1: paseando, normal.
0: Sí, normal, los trajo
1: como si fuera un parque.
0: Sí, al parque, mira, tan lindos.
1: Señora, es como musulmana, ¿no?
0: No sé, no alcanza a verla bien.
1: Tiene como un trapito en la cabeza. Tiene la cabeza, la tiene como cubierta.
0: Sí. Por el frío.
1: Puede ser.
0: Sí, entonces como que digamos que esa parte, como todo lo que te digo, ha llegado gente, pues como todo, ha llegado gente que roba, ha llegado todo, acá hay grupos de colombianos en Melbourne, colombianos en Sydney, colombianos en Queensland, en Brisbane, en todos los estados, en todas las ciudades capitales de acá que hay, de cada estado, y pues sí.
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miércoles, mitad de semana o el ombliguito de la semana, como lo quieran llamar, pero aquí estoy con ustedes madrugándoles a programar lo que quieran. Hasta ahora los que se van levantando, ay, está haciendo pereza, perecita, pero no, hay que hacerle, hay que levantarse, ir a hacer ejercicio, despachar a los niños del colegio o incluso terminar de hacer el almuerzo. De una vez lo pueden empezar a hacer, sí, me van a antojar. ¿Qué van a hacer de almuerzo a través de nuestro mega WhatsApp? También se pueden programar lo que quieran, 301-771-4071. A esta hora Dayana González los acompaña en este mega madrugón en la mega.

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clásico, yo creo que uno lo hace con más moral y se levanta uno como en ese mood por allá, época 2006, 2005, 2004, 2012. Uno se acuerda como, me acuerdo cuando este clásico salió, yo estaba, no estaba madrugando, les apuesto que no estaban madrugando. Es el Mega Madrugón en La Mega, ustedes se reportan a través también de nuestro Instagram. Los invito para que nos sigan, arroba La Mega Pereira. Si nos pueden encontrar, vayan, porque tenemos obviamente datos, noticias, chismes de los artistas que hacen parte de La Mega. Mega Madrugón, programas en lo que quieran.

0: Esto suena muy rico.
1: Lo sabemos. No quisiste ir al mundial. Sí, claro. No quisiste.
2: Ya nos exhibiste.
1: Pero

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2: En la Mega son las 5 y 58 minutos.
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1: 6:01 en la Mega. Aquí llega el remix de Las Muñequitas. ¿Cómo están? ¿Cómo van? Feliz miércoles para todos. Este es el Mañanero de la Mega. Iniciamos.

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3: En Colombia, 6 en la mañana, ya con 4 minutos en este Mañanero de hoy, miércoles 8 de julio. Cambia el reloj, 6:05. Saludos a todas las ciudades que se conectan con esta edición del Mañanero de la Mega para Cali, Girardot, Armenia, también para la ciudad de Pereira, Villavicencio, Manizales, Bucaramanga, Cúcuta, Ibagué, la ciudad de Medellín y Bogotá, todos en un mismo Mañanero. Hoy es miércoles, hoy es 8 de julio. Y aquí nos conectamos para una edición más. Andrés Mazo, buenos días.
4: ¿Qué más, ratón? ¿Qué tal, oyentes? A todas esas ciudades que el ratón mencionaba. Yo sé que hoy no hay una sonrisa muy grande en nuestro rostro, no, pero trataremos de hurtarla en este Mañanero.
5: Gracias, Mazo. Gracias. Con los buenos días para todos ahí.
6: Para todos.
3: Para todos. Hoy sí estamos bien.
6: Vida perra.
5: Hombre. Bueno, muchachos, la verdad es que lo que decía Mazo es cierto. Esperábamos iniciar este Mañanero con otra noticia, con otra energía, con otra actitud. Obviamente
6: vibra.
5: Tenemos la mejor actitud para ustedes, pero me refiero a la actitud del país, el aura del país, porque obviamente hoy todo el mundo se levanta aburrido, se levanta enguayabado, y no precisamente por los que se fueron a rumbear, que yo no sé cómo hacen para irse a rumbear después de tremenda tristeza, hermano.
4: Amaneció tranquilo el país, pero sí también tuve que ver muchas fiestas que se quedaron iniciadas. Pero hay gente que, como dice David, se fue de largo, o sea, no, como que...
5: Vea, yo les voy a contar. Ayer que yo llegué a mi casa después de salir de la transmisión del canal RCN, porque transmití...
6: ¿A qué hora?
5: Llegué como a las 7 de la noche, hermano. Ah, okay. Porque... Igual, haremos un story time, pero ya les cuento.
6: Listo, perfecto.
5: Y me voy yo a comprarme un perrito caliente, porque si no, hermano, yo me voy a dar un gustico.
6: Allá donde, sí.
5: Porque yo me voy a dar un gustico, hermano, en esta tristeza. Paso por un bar y la gente era bailando y es que, pégame tu vicio. Ay, eso eran, sí, bailando muerto la risa. Y yo, hermano, esa gente que está celebrando, hermano. Está, o sea, me dio tanta rabia, perro, que casi voy y los aleteo, porque yo es como... Bueno, pero bueno, iniciamos este Mañanero de la Mega. Obviamente la noticia que nadie quiere dar es que Colombia quedó eliminada de la Copa del Mundo en octavos de final frente a Suiza.
6: Otra vez
5: en octavos de final, a través de los tiros desde el punto penalti, en un partido muy sufrido, un partido, no hay que decirlo, malo de la selección.
6: No.
5: Un partido más de la selección y bueno, el resultado pues el que ya conocemos. Nos despedimos de la Copa del Mundo, nos despedimos de una generación también que lo intentó muchas veces, pero no se pudo, porque pues ya para el próximo Mundial, hermano, hay que decirlo, jugadores que ya no estarán y otros estarán muy grandes, así que se ve un futuro un poco gaseoso frente a eso, porque hablamos siempre de recambio. Yo no veo el recambio por ningún lado. Cristian,
7: la editorial.
5: Con los días. Bueno, muchachos, no sé si son buenos días o solo días.
7: Yo estoy como que descansé. Sí, como que
4: descansé. A ver, ni días ni...
7: Sí, porque como que vivir con esa presión y ese estrés, hermano, ay, descansé. Y yo le estábamos hablando con David, y ayer en la transmisión, muchachos, cuando, ¿se acuerdan de eso? Hay una jugada que va a Hamilton Campa solo, como en el extra tiempo.
5: Al minuto 114, no se me olvida.
7: Y el man queda solo frente al arco, solo, hermano, solo. Y le patea y la manda a Toronto, porque están jugando en Vancouver, la manda a Toronto. Yo ahí en ese momento les dije, listo, muchachos, no eliminaron.
6: Sí. Apague y vámonos.
5: Ay, ese sintió.
4: Sí, yo siempre también cuando en esas jugadas o cuando se tiene pues el... Y nos toca, es que no, penaltis. Dígame, Colombia, cuántas... Vea, de lo que yo he vivido. He visto dos mundiales que nos vamos por penaltis mal cobrados. Porque no es que, ay, no,
5: no
4: es que
5: mal cobrados. Y no tenemos un arquero que tape un penalti, hermano.
7: Y voy a agregarle, ayer David... Todo el día me dio el dato de Colombia cuando jugó de amarillo, blanco y blanco, clasificó. Pero cuando Colombia jugó de amarillo, blanco y blanco y le tocaron penales, que fue contra Inglaterra, fue eliminado.
5: No, es que de hecho, las últimas cinco tandas de penales de Colombia, solo hemos ganado una, de cinco.
6: No.
4: Y en Copa América también hemos salido por penaltis, ¿no? Creo.
5: Exacto.
4: Que contra Brasil hubo una de
5: contra
4: esas.
5: Contra Argentina en 2021 en la semifinal fue penales, perdimos. Y los cuartos contra Uruguay también fue penales, esa sí la ganamos, fue la única que ganamos. No. Entonces, pues hermano,
6: no hay mucho.
5: Muy triste. Bueno, no sé, me gustaría conocer en Medellín cómo lo vivieron, dónde estuvieron.
8: Hombre, qué hicieron. Sí, que hicieron. Acá hubo una gran estación en el centro comercial. Oye,
5: y que contemos como ese story time de cómo lo vivimos también. Adelante, muchachos.
6: Bueno, acá en la ciudad de Medellín lo habíamos estado también anunciando que teníamos parche en el hotel Dan Carton y también en Vita
4: Llano Grande.
6: En Llano Grande. Pues ayer estaba en la transmisión también con ustedes aquí, porque nosotros estábamos enlazados con la señal de ustedes. Ajá. Y en Vita estábamos disfrutando y en el Dan Carton de la transmisión también con la People de la del Sol, de la FM Plus.
5: Chévere.
6: Parce, lleno total. Completamente, pero pues cada uno como triste por él.
4: No, y la digamos que Medellín se detuvo esas dos horas. Usted ponía a ver a Medellín, papi, eso, si pues habían carros transitando, estaban conectados con la transmisión.
6: Es correcto.
4: Un acercamiento de Colombia, pitaba medio Medellín, hacía bulla medio Medellín, pero cada vez la ilusión se desvanecía con los minutos, sentía yo.
5: Sí, es que yo le decía mucho a Cristian, no quiero penales, no, o sea, resolvamos esto, y Campas tuvo para resolverla, hermano, y...
4: Pero hay que hablar, o sea, no es sé. Que la gente es desagradecida. Campas, pues por muchos comentaristas y también por lo que uno veía, fue como que el que entró con mejor intención.
5: No, mazo, mira, yo qué pena.
8: Cuidado que se molestó.
5: Sí, qué pena, o sea.
4: A ver,
5: que él entró con la mejor.
4: Quitas las gañas, pues.
5: No, yo lloré mucho. Y si me cogen en fuera de lugar, les lloro aquí. Pero yo sé que Campas entró con la mejor de las intenciones. Yo sé que el man intentó. Pero, hermano, él está ahí es para meter el balón que tenía que meter y no lo metió. Entonces, ahí pues, obviamente, no es que por él solo perdimos. Hay muchos factores.
4: No. Pero, reitero, hermano. Reitero, qué pena, hombre, David. Pero la gente es doble moral.
6: Doble
4: el
6: paz.
4: Cucho Hernández contra Uzbekistán. Protégeme como Lucho protegió el balón.
5: Cucho.
4: Cucho.
5: No, de acuerdo.
4: Se lo come ayer. Lucho petardo, Cucho petardo.
5: Pero, Mazo, yo soy de los que hay una frase muy bonita que yo se la escuché.
6: Se la escuché a alguien de radio.
5: Y usted puede tener su novia y serle fiel todos los días, pero si le pone los cachos una vez, paila.
6: Ah, sí, ya perdió 30-0.
5: Entonces, hermano, listo, que contra Uzbekistán. Sí, pero es que ya Uzbekistán pasó.
6: Dicen por acá, Campas también entró a hacer muchas faltas.
5: Entonces,
4: hermano. Es que sí,
5: lo que dice
4: por ahí. Ustedes. Entonces, ustedes.
5: Pero es que viejo. Viejo, a eso se dedican, a patear un balón, hermano.
9: Qué fácil.
5: Dice por acá, Cam. Muy mal. La gente dice agradecidos, conformistas que son. Vea, a mí me encantó el video que puso Eduardo Luis porque él decía. Como que no va a señalar a nadie. Que él decía, no hay que señalar a nadie, pero tampoco hay mucho que agradecer.
8: Ahora, ¿alguien quiere pensar en Jorge Barón?
5: Uy, hermano.
4: Ah, que era la última patadita. Sí. Ver, no, ya
5: aquí
4: se nos jubiló.
5: Aquí está el video del Toxi. El video del Toxi, él dice, nada que reprochar, pero tampoco nada que agradecer. Era para mucho más. Yo estoy de acuerdo con el Toxi,
8: era
5: hermano.
8: Mal, sí.
5: O sea, era para más viejo, era para más. Un proceso que llegó a final de Copa América, que quedó tercero en la eliminatoria, que jugó con jugadores de top rompiéndola. Y otra vez, hermano, llegan a la selección a que pase lo de siempre. No, yo me mamé ya también.
4: Pero, ¿sabes? Estoy de acuerdo en algo, y es que realmente nos faltó como ese embajador deportivo del centro, delantero, que se echara como el grupo al hombro. Es que vea, en Francia apareció Mbappé.
5: Sí.
4: Con Inglaterra perdiendo apareció Harry Kane.
5: A Noruega le aparece Haaland.
4: Messi
5: siempre aparece. Amigos,
4: Messi
5: siempre.
4: Y el árbitro aparece siempre.
5: No,
4: espere, déjeme hablar.
8: Es un gran análisis, Mazo.
4: Pero ayer ni Luis
6: ni James.
4: Ni, o sea, Quintero trató de hacer, pero tampoco lo va a defender nada.
5: No, pero no, ahora dígame, nada. Ahora dígame, Mazo.
8: Era Lucho Díaz.
5: Ahora dígame, Mazo, hay una jugada que yo la veo. Y yo digo, yo vivo en una simulación. Yo vivo en un reality. Eso es un reality y nos están grabando.
6: En el metaverso. ¿Dónde están las cámaras?
5: Luis Suárez, un tipo que hizo 16 mil goles en Portugal, que vacunó al PSG, que vacunó a todo el mundo, solo frente al arco y le pega como si fuera la primera vez que cogiera un balón.
4: Y mire, es que un hueco, es que un hueco, y un hueco. No, no. Y la pasa a la cámara y es que no coge pleno el balón, lo coge mordido.
6: Lo coge mal, lo coge mal.
5: No, vea, yo sí le digo a usted, pues, que... Ah, hermano, yo ya me mamé de sufrir por eso.
4: Bueno, en fin, se nos acabó el mundial, hay que seguir trabajando normal, ya no podemos seguir sacando recortes.
5: Claro, porque ellos sí salieron a vacaciones.
6: Hoy es día normal. Iban tapados.
5: Claro, no. Ahora,
6: sigue.
5: La pregunta es, ¿ustedes le van a hacer fuerza a alguna selección o ya les vale huevo el mundial?
4: Ya no. ¡Jalan! Todo el mundo dice que va para el lado noruego, yo sigo con Argentina.
5: No, qué pecado de Noruega, este poco de salados detrás de la selección,
8: toca,
5: no.
8: Toca empezar a remar así.
4: Yo sigo con Argentina.
5: No, yo sigo con Messi, que lo gane Messi. ¿Sabe por qué? Porque esos mismos, que nunca ven un partido de la selección, pero ayer eran contentos rumbeando después del partido. O sea, los mismos de, ay, es que la FIFA roba. Ay, dejen de creer tanto cuento que en internet parecen una tía mandando cadenas de WhatsApp.
6: Tranquilo. Lo de Fifantino, que si ahí se abre investigación o no, pues, contra el brother.
5: ¿Por qué?
6: Porque lo

0: No dieron por vencido.
1: Así es sencillo, viejo, así es sencillo. No tenemos eso y nos hace falta y ya está.
2: David, vea, un grupo de eurodiputados ha solicitado formalmente a las federaciones europeas que se investigue a Infantino. Y la iniciativa lo hacen para determinar si este man cedió indebidamente ante el presidente, pues, el mono de Estados Unidos, ¿sí o no? Para anular la tarjeta de roja de la que tanto hablamos también aquí.
1: Hermano, por mí que acabe que acabe en eso, en la recocha, y pongamos a ver patinaje o ciclismo, hermano.
2: Patinaje.
0: No, pero es que también yo tengo que decir, el que venía con la ilusión, porque yo nunca la tuve. Yo siempre dije yo, bueno, que lleguemos de pronto a semifinales como para que ganó y se cambió la historia.
2: Sí, llegamos pero, más allá. Pásame.
0: Pero ya también el que estaba imaginando con ese parche dorado en el pecho de la camiseta de Colombia, no.
1: Perdón. Soy un iluso. Yo creí que este país, estos muchachos podían hacer. No, ya entendí a los viejos, porque los viejos son tan amargados. Ya entendí por qué los viejos son como esta selección, porque ya entendí, ya me convertí en uno de ellos. Perdón, creí, tuve fe. Ese fue
0: le preguntaré a ustedes, que para ustedes son, para mí ustedes son expertos, porque ni el ratón ni yo.
2: No, hombre.
0: Hubo un viejo que dijo que si querían ganarle a Colombia, no sé si es verdad, por eso recurro a ustedes.
1: Ah, ese fue Menotti.
0: Ganarle a Colombia, que hay que decirles que son favoritos, para allá, listo, ya. Claro. Llegan sobrados. No, somos. ¿Eso fue verdad o eso...?
1: Pues César Luis Menotti sí lo dijo, que si quieres ganarle a Colombia, dile que es favorita, pero...
3: Eso está muy meado, hermano, en la vida, no puede ser.
2: Pero lo mío es un hipopótamo perro.
3: Meado por Godzilla, hermano.
1: Pero, hermano, ya, o sea... Ay, no, fue puta. Perdón. O sea, es que esa intersección.
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4: En Colombia ya son las 6 en la mañana con 24 minutos. Avanza esta edición de hoy, miércoles 8 de julio. Aquí seguimos muy parchados. Este corillo que acompaña sus mañanas.
5: Correcto.
4: A través de la app de RCN Radio, porque por ahí también nos escuchan 24-7. Ustedes la buscan en su App Store, en su Google Play, como la RCN Radio.
5: Exacto.
4: RCN Radio, descargan esa app, le dan clic ahí al logo de la Mega y ahí nos escucha.
5: Correcto. Y también estamos en vivo a través de TikTok para que nos vean, nos pongan cara ahí en arroba la Mega Colombia. Bueno, ratón, tenemos intersección del día.
4: A las 6 en la mañana, 25.
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4: ¡Qué tusa!
5: Ay, hermano, qué tusa, porque estamos más... al futbolero le duele más la tusa por fútbol que por amor.
4: Ah, sí.
5: Y hombre que se respeta llora más por fútbol que por una mujer. Así que vamos con qué tusa por esta tusa futbolera que nos dejó la Selección Colombia. Ahí la gente en el TikTok que dice, como Julia, que dice buenos días. Ayer lloré junto a ustedes, tranquila.
6: No, hombre, qué tusa. Es que mire, usted con la ex llega y borracho la vuelve a llamar.
5: Exacto.
6: Sí, pero pues usted borracho, ¿cómo recupera un penal? Eso es imposible.
5: Vea, mire que ayer estaba, obviamente, hablando con los amigos, llorando y demás. Y llega alguien y me dice una que es muy... O sea, me pareció una frase muy poderosa, porque me dice, es que la gente no entiende, porque literalmente se parece a la muerte de algo, porque en serio no tiene arreglo.
6: Sí, no tiene arreglo.
5: No hay forma de cambiar lo que pasó. Y yo, uy, hermano, que es filosófico esto. Entonces, adelante.
4: Profundo.
5: Vamos con Ketusa. Obviamente, Ketusa, que ha eliminado este mundial, hermano.
4: Sí, ya otros 4 años para remar. No.
7: Y la cosa era que todo mundo, Cafú, que yo no sé qué entrenador de España, que no, que Colombia. Sí, que Colombia.
5: Bueno, ratón, Ketusa.
4: Parce, cuando usted saca el carro de concesionario y en la primera parqueada, tan, se lambe los rines.
6: Ay, hermano, tusa.
4: Que lo raya. Ave María.
6: ¿Qué tusa cuando usted tiene descuento automático en la cuenta y hay algo que debe y que tiene una mora y ¡pum! Y se le va.
5: Ay, pues tengo que pagar una cuota. De aquí me acuerdo.
7: Cuando usted apostó, dice que goles de Colombia en el primer tiempo, listo, sí. No, esa no fue, no, entonces goles para el segundo,
5: tampoco.
7: No. Gol a último minuto, tampoco.
5: Ganó
7: no,
5: en penales.
7: Entonces perdí todo, qué hijo de...
5: Ketusa, oiga, Ketusa, cuando usted cree que tiene plata, como en la billetera, ve, no está, y ahí se acuerda que usted se fue de más gastando, hermano.
7: Sí.
5: Y yo, ay, ¿pa' qué me puse en esa?
7: Yo tengo una pregunta, ¿qué pensarán las marcas que le pautaron a los futbolistas? Porque, o sea...
5: el mazo se quiere cagar en todo el mundo, digamos.
7: ¡Ah! Pues sí, ya me pagaron la tarde de ayer.
5: Hágale, no, estoy con usted.
7: Que le pagaron a los futbolistas para que salgan hasta el 19, digamos que hasta el 20 de julio.
4: En comerciales.
7: Sí. Y eliminado. Yo ya miro, yo siendo el creativo de ese comercial.
4: Lo cambió.
6: Sí. Un celular, no, viejo, que... suerte.
7: Sí. Hoy juego.
5: Llamemos a la selección de Tejo, hermano. Vea, por acá.
4: ¿Qué hago?
5: Por acá nos dice.
4: Sí. Si yo fuera de una casa de esas, tumbo los comerciales que hay y hago unos con inteligencia artificial para que les dé rabia.
5: Eso, ya. Y que sean medio parecidos.
4: Eso, ahí, ya.
5: Listo. Por acá nos dicen desde la Mega Armenia, ¿qué tusa los que compraron esa boleta para Colombia por primera vez, como a $5,000 y Colombia perdió?
7: No.
5: Uy, no, hermano.
6: Tusa. Oiga, ¿qué tusa cuando uno va con las botellas de cervezas? Uno dice, no, yo las llevo, o lleva el whisky o lo que sea, y se le cae y se le revienta la
5: boca. Ay, no.
6: Eso no se vuelve.
4: No.
5: Bueno.
4: A través del 305-06-2030 llegan las participaciones en el Mega WhatsApp.
7: Recuerden que desde cualquier ciudad ustedes nos dicen dónde están escuchando el Mañanero y nos envían la nota de voz, dicen.
8: Nea, recontra Nea, desde Urabá.
7: Eso.
8: Nea, qué tusa. Cuando consigno al Neki que no era, me quedo con un número. Uy, qué tusa.
5: Qué tusa. Cuando usted juega digamos, ¿cómo decirlo? Esta dinámica donde usted puede volverse remillonario y le faltó fue solo la serie.
4: El signo. Y si usted tenía Escorpio ni era Cáncer.
5: No.
7: Tú sabes cuando el aguacate por fuera de Bermos y usted lo abre y eso lo pepa.
4: Qué excusa. Paso, deme 5.
7: Lo que usted diga.
0: Número 5.
4: Hágale, dice por aquí este parcero.
3: Chacho, buenos días.
4: Buen día.
3: ¿Qué tusa? No, yo ya cogí la camisa de la selección y le corté un pedacito y la coloqué y la envolví en la canilla para que no bote el agua con tanta presión.
0: Número 4.
7: Número 4 le corresponde a Daniel.
9: Oye, sí, oye. La mega.
4: Buenos días.
9: Ey, qué tusa.
7: ¿Qué?
9: Ey.
7: ¿Qué?
9: Se ganan una millonada. Los mejores uniformes, los mejores entrenamientos,
4: mejores viejas,
9: nutricionistas,
5: sí,
9: dietas,
5: sí,
9: los mejores guayos, los, sí, mejores balones,
4: todo,
9: todo. Lo único que tenían era que meter un gol. ¿Qué tusa?
7: No, pero...
4: no, sí, tiene razón.
7: Bueno, no lo alego.
10: Tusa, cuando le pago la lavada más cara a la moto y a las 2 horas llueve.
4: el ritual sí, de la lluvia.
0: Número 2.
11: Hola, hola, buenos días, de aquí de Villavicencio.
7: ¡Epa!
11: No, una tusa, que esté uno jugando sintética y que uno haga todos los goles y las otras personas no lo hagan.
4: Y pierda.
5: Uy, sí,
4: tusa.
5: Usted lucirse.
12: Joder, sin falta. A ver, qué tusa. Pensar que iba a ser el Mundial de Díaz, James y Quintero, y resultó siendo el Mundial de Puerta, Lerma y Lucumí.
5: Total.
4: Tusa.
5: Y Davinson, sí, qué tusa, hermano.
7: Pero siento que ayer también estaban como muy amurados. Harto que tocan que para llegar, que no, es que llegamos y la tocan mucho ahí y se devuelven. Le pegaban tan mal. O sea, y si no buscaban como... No.

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2: Al regreso del mañanero de La Mega seguiremos intentando entender cómo fue que nos fuimos del Mundial, así que preparen sus opiniones de la Selección Colombia aquí en el mañanero de La Mega.
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2: En La Mega tenemos las 6:32 en La Mega.
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2: En la Mega tenemos las 6:37.
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2: Las 6 en la mañana ya con 41 minutos para esta edición de hoy, Mañanero 8 de julio. Hoy es miércoles 6:41, avanza este Mañanero con el Cristian, también con David, Andrés Mazo, Murcia, el Mega Ratón, acompañando una edición más de este Mañanero. ¿Cómo van?
3: Correcto. Dice,
4: ratón, pero bien, aquí andamos. Igual hay que madrugar. Si usted a esta hora apenas está arreglando para salir y está, igual había que hacerlo, gane o pierda Colombia.
3: Pero digamos que el ánimo era distinto, mi querido amigo Mazo. Pero bueno, ahí a través del TikTok arroba la Mega Colombia los podemos ver, podemos hablar. Digamos, fuera del aire estaba yo con Cristian. Y hermano, es que uno sí cree mucho en esa vaina y le afecta mucho.
4: Vení, pero yo digo eso de la que le afecta. ¿Cuántos partidos faltaban? 3. Sería octavo, cuarto,
3: semifinal
4: sí, y final. 4. Ah, tampoco nos perdimos 3. Tanto.
3: 3. Tampoco nos perdimos tanto, dice.
4: No,
2: nos perdimos los más importantes.
3: Nada más, digamos, pero pues bien. Pues,
2: todos son importantes.
3: Exacto. Y estábamos hablando con Cristian porque uno que intenta entender los porqués.
2: Sí.
3: Y entonces decíamos, hermano, ¿qué fue lo que pasó? Queremos también escuchar a los oyentes. ¿Dónde la gente siente que se perdió el partido? Porque Cristian y yo nos pusimos a la repetición aquí fuera del aire y creemos a ojos cerrados que fue cuando Campazzo comió ese gol. Sí, era. O sea, vimos el video.
4: Esa fue muy clara, es que esa era muy clara, pues.
3: ¿Lo sacaste?
5: Ah, ya les paso, ya le paso aquí a Daniel.
3: A Dani, para que vea la reacción de Cristian y la reacción mía, porque mientras Cristian, digamos, liberó tensión y puteó, yo me quedé como una piedra, perro. Yo me quedé como una piedra.
2: Yo estaba chequeando también la transmisión, tanto a través del canal como en YouTube.
3: Sí.
2: Y me dio mucha risa ver cómo Cristian llega al principio del partido, todo peinado, organizadito.
3: Sí, sí, sí.
2: Parce, al final en penales, era con la mano metida así, como que...
4: No,
5: con
4: pero...
5: El peluquín, o el no, peluquín madre, de Fruco.
2: Y yo, qué pecado, hombre, el parcero la sufrió.
4: Es que fueron muchas cosas, hombre.
3: A ver.
4: Mira, en Medellín están diciendo que la sal se la puso Bles por plotear dos carros con A.
3: Oiga, sí vi, o sea, me salió como la publicación. Lo que hizo Bles, a ver,
2: hizo eso?
3: Vamos a mandar la foto ahí a Dani, al grupo. Lo que hizo Bles fue... eso es un Lamborghini, sí, a su Lamborghini.
4: Sí, la Urus y la Yigua. Y la Yigua que él dice que única en Sudamérica. Claro, conozco cómo hizo. Nos quedó tan horrible.
5: Tan ordinaria.
4: No sé quién haya sido la casa que, pues, o por lo menos el ploteador.
3: Ahí le envié, Dani, sí.
4: El que pone el vinilo. Cuando Bles le llegó con esa idea, ¿por qué no lo hizo entrar en razón? No, me tampoco.
5: Yo quiero ver la imagen,
3: Ahí se la mandé ya.
4: ¿No la ha visto, Cristian? No le creo. Es que el Bles dice que será que me ilusioné mucho antes de que empiece el partido. Mi pregunta es, ¿a hoy para quitarle eso lo tiene que quitar hoy? Eso sí, no puede dejarlo ya. Ah, no, lo va a hacer el fin de semana. No, hoy.
3: Ahí estoy viendo, digamos, la publicación de Bles donde... Lo que decía más o menos, un poquito, vamos. Y por acá digo que le ponen... Es que eso, la sal, no sal.
5: No, es ordinario, hermano, que uno parece Venga, un taxi, hermano.
3: Él sigue con Manuel Acuemi, ¿no? Claro, no, sí.
4: Sí, claro.
5: Ahora, yo de ese man, ya que el carro está así, hermano, lo pongo en una plataforma y lo pongo a trabajar.
2: Vea, cualquiera de esos dos llegan a los aeropuertos de Colombia y el tránsito no los jode por plataforma.
4: No, es que pasan derecho. Vea, y eso es placa blanca y todo, vea.
3: Eso le iba a preguntar por qué son placa blanca.
5: Porque compró fue taxis.
4: No, vea, porque
3: o sea, la Urus tiene placa de afuera,
4: De Montana, del estado de Montana, pero... en Estados Unidos.
3: Ay, y la Yigua también, porque dice Florida.
2: Las dos son placas externas.
4: Pura placa extranjera.
3: No, hermano, pero ¿cómo va a poner esos carros así?
5: Hermano, tener uno, tanta plata para semejante chambonada, no, hermano. Era un berraco para hacer música, pero hermano, ya, tranquilo.
2: Ahí sí dicen como el que tiene la plata la gasta en lo que le da.
3: Ah, tal cual. Eso es ley de vida, pues.
5: En diciembre el man le va a poner al los dos carros así, los cuernitos del reno, la naricita.
3: O lo envuelven luces de Navidad.
2: O le pone el pesebre ahí en el tablero del carro.
4: No, pero entonces Bless, según viendo eso, Bless es tan ordinario que pone todas esas cosas. En Halloween pone como si llevara medio muerto afuera.
2: Ya una muerte colgando.
4: Sí, que le ponen como los piecitos en la parte de donde va la cajuela. Y,
3: exacto.
4: O le pone telaraña. Adentro donde está el tablero del carro, hace un pesebre en diciembre.
2: Por aquí Fabio, el que lo puso en el labio, dice: David nos saló ayer diciendo que Colombia ya era campeón.
3: Ay, sí, la culpa es mía. ¡Claro! Como yo abro la jeta.
5: No, David, asuma su parte.
3: Como yo abro la jeta y Campase come los goles. Claro.
5: Pero
3: entonces, ¿qué pasó con la buena suerte de ustedes diciendo que nos iban a eliminar? ¿Qué pasó?
2: Vea, Manuela Correa dice: tanto que jodió David con Campase y lo entraron para eso.
3: No, yo no jodí con Campase.
4: Vea, por aquí nos dicen: muestren el carro de Bless.
3: Otra vez.
4: TikTok nuevamente. Por TikTok, favor. Arroba la Mega Colombia. Ahí estamos mostrando esos taxis de Bless. Creo que ya tiene una flota.
3: Pero digamos, hoy uno se levanta de esos carros y ¿qué?
4: Es que yo ayer no me hubiese montado en el carro, por muy amigo que sea. Es que llega, recógeme, que vamos para un partido.
3: Pero es un Lambo.
5: Pero de verdad estaba pensando, que no sé si lo decía más o el ratón, como cuando el man llegó y mire, le dijo al man del el que ploteaba eso: hermano, es que tengo estos carros. Y yo creo que el man por dentro le dijo: bueno, igual es de que paguen, ¿no?
3: Claro, o sea, como que
4: el mínimo. O sea, porque nosotros hemos entrevistado gente que hace esa vuelta y mínimo cada esos carros, 10 millones cada uno.
2: No. Sí, no, puede ser hasta más plata, porque aquí vinieron en algún momento y eran disque 10, 15 millones de pesos, y no, como que es en serio.
4: Nada más por ponerle una película que
2: protege, pues.
4: Que protege, pero ahora está con color.
3: Pero digamos, 10 millones para Bless no es nada.
4: No, pues es que yo sé que eso no es nada. Pero la mañezada, para uno gastarse 20 palos en eso, no.
3: No, y ahora, porque no
4: una buceta.
3: Cuando arrancó el mundial, o sea, porque ahorita.
5: Sí, Bless, ahí creo que. Tú que eres futbolero, Bless, ahí creo que derrapaste.
3: Sí.
4: Pero es porque, o sea, digamos. Ayer a esta hora nos veíamos en cuartos.
3: No, sí. ¿Qué? Yo me veía campeón del mundo.
4: Ayer a esta hora dice que no, que Suiza es difícil, pero nosotros tenemos con qué.
3: No, tenemos.
5: Hay una parte ayer que David dice: no hagamos, es que no me acuerdo qué era, no hagamos eso hoy. No, igual el sábado que clasificamos también lo podemos hacer.
2: Yo quiero ver el video de Cristian.
5: Ah, ya lo pusimos.
3: Es que sí, lo que cuenta Cristian es que le dice a Cristian: bueno, hermano, yo sé que es martes, pero el partido se acaba a las 5 cuando ganemos. A las 5 acaba a las 6. Y yo le dije: chévere ir a beber.
5: Pero sí.
3: Pero ¿sabe qué? Volvámonos mierda el sábado.
5: Claro.
4: Se iban a volver.
3: El sábado que jugamos con Argentina, ojalá sí ganemos o no, pero yo creo que vamos a ganar contra Argentina. Nos emborrachamos.
2: Sí.
3: Y vea, hermano, qué más desprogramado para el sábado, hermano.
4: No, pero yo sí me voy a ver el partido de Suiza. Argentina.
3: Ah, no, que yo me lo voy a ver, pero en la casa acostado. Yo quería era terminar, pues, jeteado, quién sabe en dónde, en Chochal.
5: Sí, en una UPJ.
2: ¿Viste qué cambios hizo Néstor que no eran necesarios, hombre? Que uno dijera como.
4: No,
2: que
4: los cambios funcionaron.
3: No,
4: para que fue gol.
3: No había que sacar a John Arias.
4: Vea, todo el mundo dice lo mismo. Y la carita de Arias saliendo, como que.
2: Se me acabó el mundial a mí.
3: Yo que ya soy, digamos, ahí, que soy íntimo ya con la familia de John Arias.
5: Oiga, sí.
3: Hermano, yo.
4: Ah, ¿verdad?
3: Yo sí.
4: Vení,
3: yo,
4: ¿usted cuándo fue al Chocó? ¿Eso sí fue real o me vendiste humo?
3: No, eso fue real.
4: Que fue al Chocó y tales, que parche. Bueno, contá pues a mí.
3: No, yo pensaba solo en ellos, hermano, porque Arias es un jugadorazo. Y ellos lo dicen, que es un jugadorazo, que es un crack, pero bueno. Bueno, entonces, vamos a ver el video porque para Cristian y para mí, Colombia perdió aquí. Aquí perdió Colombia. Va el video. Ahí pueden ver mi cara, tieso. No, perro, mi cara.
6: Me
2: ¿Quieren ver la cara de David? Ingresen al TikTok de La Mega Colombia. Quedó frío.
3: Ya, yo quedé tieso. O sea, yo dije,
2: pero ese mirale el peluquín a Cristian.
4: Hey, Cristian, te movió el peluquín, hombre.
3: Dale play otra vez, Dani. A ver. No, perro, es que yo qué piedra, hermano.
6: Ahí le metieron la tusa por detrás, dice.
4: Ahí faltaban todavía como 6 minutos, ¿no?
3: Claro.
6: Fue el 114, sí.
4: Yo todavía les tenía fe. Yo tengo hasta que ese punto. Se lo comió, sí, pero no, si ya llegamos así, llegamos en otro.
3: No, ahí Cristian, ahí tengo que decir que Cristian ahí domó porque él dijo, hermano, nos van a eliminar.
6: Sí,
3: él dijo, es que claro, cuando el remate en el palo de Lukumi, el cabezazo, y esto es para que usted diga, ¿no?
5: Es que es como la vida dándonos oportunidades, ¿no? Es como la vida le dice a usted, hermano, lo va a salvar este accidente de tránsito, pero no vuelva a salir con la moto sin casco, ¿sí? No vuelva a adelantar en doble curva. Es como salvarse de un accidente.
3: Sí.
5: Y la vida le dice, hermano, cuídese. Y usted sigue adelantando en doble curva y sin casco.
2: Sigue. Vea lo que dice por acá este parcero del oyente.
7: Vea, eso cambió todo en la selección. Íbamos tan bien, hermano, pero todo cambió cuando empezaron a apoyarnos en redes sociales y de todo.
3: Estoy de acuerdo.
7: Los peruanos, los bolivianos,
3: no estoy de acuerdo.
7: Ya, chao. Hasta ahí llegó, nos pegaron lo de ellos, weón.
3: No. Yo pensé que le iba a decir, porque es que yo sé que todo el mundo tiene derecho, obvio, las elecciones de todos. Pero es que a mí me da mucha rabia, hermano, la gente que no se vio el amistoso contra Francia, por ejemplo. Ah, pero ayer, vámonos para un bar, para una discoteca, armemos el parche. Nunca verán la selección, nunca. Y ayer sí estaban todos pues viendo, me da rabia.
4: Pero es que eso se contagia, porque si todo mundo le habla a usted, no, Colombia como está jugando, Colombia pasa. Usted así no le gusta el fútbol, usted va de parche nada más que...
3: Por eso es poco de salados.
4: Oiga, no, pero lo salados los futbolistas, los que jugaron, esos sí son salados. Por ejemplo, yo estoy viendo aquí un comercial que sale el de la Chivera. No, me tienes con rabia, ya no quiero ver los comerciales.
2: Nah, dicen por acá Valentina Ramírez. Para mí el partido era para sorprender con el equipo que tenía. Pues estaban bien estudiados y se vio desde el primer tiempo y nos cambiamos ni nos sorprendimos.
3: Exacto, Colombia nunca cambió. ¿Para qué dicen? Desde el partido se perdió cuando la gente empezó a cantar el Sí Se Puede. Bueno, sigan contando.
4: No, pero esta, sí. Hay que decir, por lo menos para este mundial salió y es que una agrupación que llamaba La Fiebre Amarilla.
3: Esa es la barra oficial de la selección, sí.
6: Sí, chévere, bacano. No,
4: y llevan años. Por lo menos cantaban cosas diferentes porque es que el Sí Se Puede es muy pobre. El Sí Se Puede lo tiene México, Ecuador.
3: Todo el mundo.
2: Todos.
4: No, ¿cuál Sí Se Puede? A mí me gustó ahí, tenemos que ganar, que se alcanzaba a escuchar ahí como en los micrófonos de la producción.
3: Epa.
4: Bien, eso porque es diferente, pero la ilusión fue como de 15 minutos, cantaron 15 minutos y casi todo el mundo se sentó. Y los futbolistas por poco echan ahí al campo también.
5: ¿Sabe qué lo bacano de esto? Que a los que teníamos en vida, a los que fueron a Mundial, pues nos alegramos porque ahora tienen que volverse.
3: Sí, por acá dicen es que no, es que Colombia siempre va a ser lo mismo. ¿Será que nunca va a cambiar? ¿Ustedes por qué creen?
5: Yo creo que hay un cambio en este mundial, sí.
3: Yo creo que este mundial era la oportunidad del cambio y no se hizo. Pero bueno, por acá dice, perdieron por culpa de James, por política no.
5: Sí, también.
3: Política no. Dice Alejandro Gamba, la salación Colombia, no, muchachos.
5: Mire, dice Uribe, estoy en Vancouver, la sal coció en el estadio y los carros de Bles. O sea, ¿qué si podemos hacer ese clip?
3: ¡No!
4: ¡Claro! ¡No, hombre, no!
5: Sí, cero clipazo, ¿no?
4: Oye, además, claro. Igual si ya no nos salió en entrevista.
5: Sí, ya nos cortó la cabeza, ¿qué va a pasar?
4: Sí, ya que, oiga, nosotros también lo podemos vetar.
2: Ya corto relaciones, no. Ya.
4: A ver, ¿qué dicen por acá?
8: Vea, zarigüeyas, no, hermano, pues la situación fue la siguiente. Todo ese montón de izquierdosos apretando. ¡Ah!
2: El que sigue.
4: Si fuera por izquierda y derecha, Messi, ¿cómo hizo gol con la izquierda?
2: Claro.
3: Vaya, por acá dice.
9: Todo cambió, no, todo cambió hasta que... teníamos ese sueño intacto y sonó la alarma, hermano.
10: Ah, sí. Nos despertaron del sueño. ¿Cómo dicen?
3: Dice Yuta, hombres al fin y al cabo nos ilusionan y luego nos parten el corazón, chatarras.
4: Este está muy que es que perdió porque los de música popular hicieron una canción.
10: Ah, deberíamos ahorita revisar cuáles fueron las sales musicales.
3: Ay, sí, vamos a hacer ese de las siguientes, después de la broma.
10: Eso, eso.
3: Dice Erika, yo digo que todo empezó por la hora, nuestra cábala era verlo por la noche acostados. Perdimos por dejar a Villa y a Dairo sin mundial. Toca que venga Mbappé, ojalá a Colombia, preñe unas tres y de ahí salgan las futuras promesas. Bueno. Ah, mire que vi un tuit muy bueno, alguien que decía, hermano, esto lo resolvemos es todos teniendo hijos ya y de ahí tiene que salir un buen lateral izquierdo, pues. Esa es la forma.
10: Yo sí creo.
3: Para Ratón, ¿usted qué dice? ¿Perdimos por qué?
10: Nosotros perdimos por no hacerlo. O sea, es yo siempre he tenido una teoría y un análisis grande. Y es que para ser campeón de un mundial es muy fácil. Lo único que hay que hacer es ganar todos los partidos. Y eso fue lo que no hizo Colombia.
3: Muy bien.
5: Sí, certero. Certero el
3: Ratón. Dice Marcela Rondón, prefiero perder con Suiza que nos roben con Argentina. A mí ese pensamiento no me gusta porque es como todo de inferior.
5: Yo prefiero que me atraquen.
3: O sea, es como un pensamiento de inferioridad, como, ay no, mire, no juguemos porque me van a robar y no lo han robado.
5: Es como, no sé, usted compra el último iPhone.
3: Ay,
5: ¿usted,
3: yo no
5: usted
3: lo
5: qué prefiere?
3: Sí.
5: ¿Que se le pierda o que se lo roben? Que me lo roben.
3: Claro.
5: Listo, eso es muy fácil.
3: Ay, oh, no, yo no voy a comprar el último iPhone porque me lo roban, no. Yo no voy a comprar el último carro porque me lo roban, no.
4: Yo pienso ahí, y es que nosotros perdimos contra Suiza, que se supone que son los más legales en todo.
5: De
4: ¿cierto?
5: Acuerdo.
4: Que
3: pero Infantino es suizo.
4: Por eso, que no, que son los males. Pero no nos robaron. Dígame si ayer hubo jugada. No.
3: Uy, el penalti a Campas. Eso era penal.
10: Sí, era penal.
3: Ah, pues mira, penal, dice Caterina.
4: Pero ¿cuál? La que tiró con la mano y es que me cruzó la mano. Es un choque.
3: No, no, la otra, jugo. La otra, que la cruza con el pie.
10: Con el pie.
5: Que el balón iba por allá
4: arriba.
5: Lo
4: cruza.
3: Sí.
4: Que lo cruza. Tampoco es penalti. Es que penalti es cuando uno le ve la intención a lo
10: otro. Más oyentes.
4: Esto está lleno.
3: Hágale.
5: Opinen.
4: A ver qué dicen por acá, no sé si...
11: Oye, muchachos, a la verdad eso cambió desde que Lorenzo sacó a John Arias.
3: De acuerdo.
11: Ahí cambió todo.
10: Listo.
11: Porque el hombre estaba metiéndole mucho empuje al equipo.
3: Sí.
11: Y que como siempre, en los partidos decisivos le hace falta a Colombia meterle un poquito más de huevo.
10: Sí, porque al final ya se veían muy cansados, al final ya no corrían detrás de
4: claro. Hubo una que Richard se sacó a tres.
5: Ah, sí.
4: Ay, el pelado, él quedó de frente al arco, ¿cierto?
3: Se la dio a Lucho.
4: Cruzado, y se la dio a Lucho. No, es que...
10: ¿Qué más dicen?
4: Por ser tan formal eso.
3: Por
4: acá...
5: La people.
3: Por eso la people, dice Catherine Ortiz, para mí Colombia llegó con mucho respeto contra Suiza y al final nos cobraron la pasividad.
10: Guzmán dice, la sal fue a ir a jugar a Canadá.
3: Ah, bueno, es que en Colombia el único país que jugó en los tres países, ¿no?
4: Pero da también se volvió ahí mismo. O sea, como que nos falta conocer Canadá y nos devolvemos.
5: Se volvieron.
4: Pues como cuando uno termina la excursión.
10: A ver qué dice por aquí este parcero.
12: Vea, zarigüeyas. No, hermano, pues la situación fue la siguiente. Todo ese montón de izquierdosos...
3: ¡Otra vez!
13: ¡Ey, zarigüeyas! Y la falta a Daniel Muñoz, que, uy, qué patadón.
3: Ah, no, sí.
13: Le maté un patadón.
3: Eso era roja, Pachaca.
5: Pachaca Palacio, sí.
3: Ahí está, por acá dice, perdimos porque ya estábamos pensando en Argentina. Dice Catalina, James no corrió nada, no aportó nada y Lucho no dio fútbol. Dice Clay, faltó sorpresa en el planteamiento, todo fue muy predecible, el de siempre. Dice Diego, Lorenzo la cagó peluqueándose. Dice Taborda, el tiempo de hidratación es matador.
10: Sí, total.
3: Dice Angie, y vamos a seguir esperando el gol de Lucho. Qué mundial tan malo de Lucho.
10: Ay, bueno. Rosario también dice por aquí.
14: No, qué rabia, parce. Qué rabia.
10: A ver, dice este man.
3: Qué rabia.
13: Es igual que los Petrón te pusieron la camisa ayer.
10: La pusieron al revés.
4: A ver, ¿qué dice este? A ver, ¿qué dice por acá? Oiga, pero están desactivos hoy. ¿Quieren hablar mal de la gente?
3: Hágale.
15: Viven en un country.
3: Muy bien.
15: Andan en BMW para arriba. Morfan bien todos los días.
5: Sí, bien la gente.
4: Sí, viven en un country.
3: Me gusta.
10: ¿Qué dice también por acá, parcero? Hola, buenos días. Ah, bueno, lo borró.
4: Recuerden que desde cada ciudad pueden participar. Simplemente dejen la nota de hoy y nos dicen desde dónde, por acá.
16: O sea, fue que no los hace.
3: Los voy a hacer. Es que, Marín, hermano, dice. Yo lo pensé ayer en el partido en la de Campas y no quise decirlo por miedo.
5: Ah, sí.
4: No, y hay otra, y es que cuando Vargas en el primer penalti de ellos medio alcanza a tocar eso, ya todo el mundo, no, ese man saca tres hoy.
5: Sí.
4: Man saca tres hoy.
10: Oiga, pero la desilusión cuando es como en el primer penal.
4: Cuando le pegan el palo a Davinson.
5: Sí, es como, perdón poner todo en ejemplos, pero es como si usted fuera a hacer el amor como ya voy y se le baja.
10: Eso.
5: En el momento usted que va estrellando la barriga.
10: Y en el momento que usted va a cobrar el penal, que es para ponerse el preservativo, tin, se desinfla.
4: No, yo no sé con quién hablé ayer. No, es que Davinson se hizo un gran mundial y el gol. Es que él no es cobrador, entonces ¿para qué lo pusieron, hombre, claro, dormidos?
10: Catalina, a través de TikTok, dice, es que no hay quien convierta.
3: Vea,
10: no
3: dice Mateo, perdimos por esa canción que ponen los estadios, así de rico fue la sal.
5: me sumo.
4: Por acá en WhatsApp escriben, perdimos por hacerle fuerza a Egipto. Cayeron las siete plagas.
3: Claro. Es que hermano, el colombiano es la sal, vea. Le hicieron fuerza a Egipto, que iba ganando 2-0.
5: Tenga.
3: Luego, yo estoy seguro que mucha gente que no se vio los otros partidos, ayer se vio el Mundial por primera vez para Colombia. Tenga. Y el pobre Haaland, porque todo el mundo es, no, vamos con Noruega. Ru. Pobre Haaland. Inglaterra la mete en 700. Sí. Claro. Porque, pero como, y eso es la mala para Argentina, y Argentina gane, hermano, y gane, qué sala que tenemos.
10: Andrés dice, Davinson ya se había comido penal contra Argentina en Copa América en el 2021.
4: No, es que yo no, entonces, ¿por qué? Y de segundo.
10: Manuel dice, puro tronco, parce, esto está minado, dice, hágale. Perdimos por secuestrar al brujo de Ghana, por eso, emborracharlo.
4: Y eso que Suiza, oiga, el grito que yo escuché acá en esta cuenca del río Medellín,
10: sí,
4: cuando se traga el tercer penalti Suiza, a que Kanji. Nos igualábamos,
3: sí.
4: Papi.
10: Ya campeón.
4: Todo el mundo celebró como si ya ahí estábamos clasificados. Sigue el Cucho.
3: Ay.
4: Cucho, te amo, Cucho.
10: No,
4: protégeme como protegiste el balón a las manos del arquero.
3: Claro, no protegió las ilusiones de este país.
5: Eso pasa por echarle flores. Yo creo que hay que seguirlos destruyendo todos los días.
10: Vargas, dice Rosario Vargas, la cagó.
3: Ahora,
10: Vargas es muy bueno jugando, pero
3: ahora,
10: por el penal es yo creo que.
3: Exacto, falle. Yo hubiera metido a Montero, hermano.
5: De pronto Montero Mitsubishi los tapaba así.
3: ¿Por qué? No sé. Pero cualquier cosa funcionaba, o sea, ¿sí me entiende?
4: Pero ¿cuál fue el equipo que cambió que para penaltis y también los sacaron?
5: Países Bajos.
3: Pero
10: cambiaron de arquero, pero es que eso sí es peor también.
4: No, pero hubo, o sea, Países Bajos fue uno, pero acá en octavos hubo otro que... ¿Cuál fue? Que sacaron
3: pero
4: a
3: no recuerdo.
10: Marruecos.
3: No, porque Marruecos pasó, pero igual Mazo, o sea, puede que el que usted meta no es que sea mejor atacando penales, pero psicológicamente el rival que dice, uy, estos huevos le metieron a otro arquero solo para penales, debe ser buenísimo, y le mete más presión. Le mete más presión, hermano.
10: Sí, eso es.
4: Creo que fue Australia el que cambió, claro, Australia cambió faltando un minuto. Entonces llega ahí y yo dije, no, ese man va a tapar de todo, ni uno cogió.
3: Pero le puede meter presión, es que... No.
10: Dice por acá el Yugo lo que ya habíamos también dicho, el partido se perdió cuando Campa se comió el 1-0 en el tiempo extra.
3: Sí, total. ¿Qué
4: no, pero es que hubo muchos en el partido, el de Campa pues sí, estuvo esa cara de desilusión de Muñoz cuando Campa se traga eso.
3: No, pero hábleme, la cara de Cristian, el pelo de Cristian, la cara mía, las compañeras, no, hermano, es que ya queríamos a destruir
4: las
3: todo.
4: Compañeras muy gritoncitas.
10: Ay, sí.
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3: 7:05 en el mañanero.
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3: En Colombia ya son las 7 de la mañana con 13 minutos. Aquí las tengo para que se parche en este nuevo Mañanero a través de TikTok. Por ahí nos saludamos, nos damos cara. La cuenta es arroba la mega Colombia. Hoy, después de las 8:30 de la mañana, también nos podrán ver las carátulas en YouTube, porque ahí también estamos en la transmisión diaria desde las 8:30 y hasta las 9:30 en este Mañanero, nuevo Mañanero. Saludos para las ciudades que se conectan: Cali, Girardot, Villavicencio, Armenia, Pereira, Manizales, Cúcuta, Bucaramanga, Ibagué, la ciudad de Medellín, Bogotá también, todos en este nuevo Mañanero.
4: Así es. Ahí el ratón con su... para que lo vean, porque está en TikTok, con su camisetica del Chavo del 8.
3: ¡Sí!
4: No, mentira, lo hice sentir mal, no, ratonero, chiste.
3: No, para nada. A mí no me ofende.
5: No, sí se sintió, usted vio aquí, se destruyó sí, internamente. Se destruyó
4: en que
5: podemos ver el cuadro en donde le rompes el corazón.
6: El fotograma.
4: Ahora, qué dientes hermosos tiene el ratón, vea.
3: Ah, gracias, hombre. Se cuida. Oiga, Este puente está, que bonito el puente, ¿sí?
6: Exacto. 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Y muchachos, tenemos material que trae el equipo Bromero de la Mega.
3: Oiga, ¿cómo les parece que el super equipo Bromero de la Mega está interesado, papi, en comprar carne? ¿Ustedes les gusta la carne?
6: Claro, pon asadito, claro, rico.
3: Sí, claro. Sí, claro, pues ellos estaban llamando a preguntar por unos cortes. ¿Quieren saber de qué trata?
6: A ver.
3: Aquí llega el super equipo Bromero de la Mega.
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8: Carlos, buenos días.
3: Sí, ¿con quién hablo?
8: Patricia.
3: ¿Qué puede decir, Patico?
8: ¿Con quién hablo?
3: Mi reina, hablas con Jairo.
8: ¿Con Jairo de dónde?
3: Desde la casa.
8: Desde la casa, eso sí, está muy bien. ¿En qué le puedo colaborar?
3: Ay, muy bien, muchas gracias. Mira, lo que pasa es que vamos a hacer acá en la casa pues un asadito familiar, ¿vos me entendés? Vamos a hacer un sancochito y unas cosas. Y yo quería preguntar a ver si usted tiene ahí unos productos para yo poderle pedir un domicilio. ¿Ustedes tienen domicilio?
8: Claro que sí, señor.
3: Vea, lo que pasa es que yo quiero preguntar, dame un momento, yo aquí le pregunto a mi mujer qué es lo que quiere.
8: Sí, señor.
3: Morrillo. Buenas, ¿tenés morrillo?
8: Sí, señor.
3: Qué rico, mi amor. ¿No le pesa mucho? Voy a poner una antena ahí de morrillo.
9: ¿Aló?
3: Sí, ¿aló? ¿Con quién?
9: Con John.
3: John, ¿qué más, hermano? Para preguntar por una carne. Sí. ¿Vos tenés pecho?
9: Pecho, sí, señor.
3: ¡Ay, qué rico!
10: ¿Tienes cadera?
9: También.
10: Muévela.
3: ¡Ay, qué rico! Venga, siéntese aquí. Johnny, ¿tenés pierna?
9: También.
3: ¡Ay, qué rico! ¿Y dónde la trabaja, mi amor?

0: Bien de pecho.
1: ¿Aló?
2: Señora, usted tiene falda y pecho. ¿Qué le necesito para una fiesta?
1: Oiga, es que esto es una casa de familia, esto no es una carnicería.
2: Pero no importa, usted, venga, usted tiene morrillo.
1: Vea, usted no tiene nada que hacer.
2: No, señora, hay que ser metida, que yo
1: no
2: sé qué
1: hago. Usted es el metido fastidioso cansón.
3: Que falta de carne.
2: Mira, es que quiero preguntar por algunos productos, a ver si ustedes los tienen.
1: Sí, señor, ¿qué sería?
2: ¿Tenés pecho?
1: Sí, señor, claro.
2: Ay, qué rico.
4: Venga, qué talla.
2: Venga, ¿qué copa es usted?
1: Aló.
2: Aló, señora.
1: Señor, ¿usted quién necesita?
2: A usted, para ver entonces si usted tiene morrillo, qué rico, mi doña, ese morrillo suyo.
1: Le voy a coger el número y lo voy a demandar para que deje de ser cansón.
2: Pero antes cuénteme lo del morrillo, sí, no. Hágale. ¿Usted tiene falda? Sí.
1: Con Gladys.
2: Gladys, mira, te pregunto, ahí venden chorizo.
1: No, señor, acá no vende chorizo, esto es una casa de familia.
2: Señora, usted tiene pierna.
1: Ay, usted es que no tiene nada que hacer, yo estoy muy ocupada.
2: Venga, venga, tiene pecho y tiene falda.
5: Y la próxima será peor. 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
6: No lograron encontrar la carne.
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7: No, y el asadito embolató.
6: No, se perdió.
8: Muy chévere.
9: ¿A ver a con banano?
8: Uy, sí.
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2: 7:19 en el Mañanero de la Mega.
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3: Las 7 en la mañana ya con 26 minutos avanza esta edición de este nuevo Mañanero. Recuerden que a través del portal de www.lamega.com.co ustedes tienen la posibilidad también de encontrar información, tendencias, el conteo de La Mega Top 20, todo lo que tiene que ver con los capítulos del cartel en lamega.com.co para que se den la pasadita, la rodadita.
4: Ahí nos pueden encontrar. Oiga, llenamos la polla. Qué pereza el mundial, no quiero ver nada de mundial.
3: No,
5: mañana.
3: No, los que quieran el link, yo los mando pues de la zona interactiva, pero ya de
5: resto. Y no chimben, sí.
4: Mentiras, porque tenemos la mega polla aquí con RCN, así que, pues, obviamente.
3: De una.
4: Sí, el mundial ya está muy avanzado, pero puede entrar a joder ahí con nosotros a ver quién le pega a esos resultados. Y a propósito de, pues, de esta tusa mundialista en la que andamos, continuamos aquí en este Mañanero de la Mega intentando resolver dudas, preguntas, entender cosas. Y le preguntamos a la mesa, y obviamente a los oyentes a través de TikTok y el WhatsApp 305-06-2030. Ahorita, ¿qué tiene que pasar, hermano? Que salga Lorenzo, que se quede Lorenzo.
3: No. Venga, pero ¿hacemos la polla de hoy o qué?
4: Es que hoy no hay fútbol.
3: Ah, hoy no hay
5: polla. Hoy es normal. Sí, hoy normal la vida. Sí.
3: Ay, mañana solamente hay uno.
4: Sí, ya se acabó la dicha de 4 diarios. Pero entonces.
6: Yo no le digo, pues, que ya solo hay. O sea, a Colombia le quedaban 3 partidos o jugaba contra Argentina. Si era capaz de hacerse la Argentina, le tocaba con esa llave contra
4: Inglaterra, Noruega.
6: O sea, el que llegara de ahí, y ahí final. No, menos mal nos humillaron solo los suizos.
5: Estimado Mazo, ¿se podría usted centrar, echar para un ladito para la gente de León TikTok?
6: Eso. No quiero que me vean, hombre, no quiero que estoy
4: con... Pero bueno, Mazo, respóndame de su tristeza. ¿Lorenzo que se quede o ya cumplió el ciclo? ¿Qué dice usted?
6: No, Lorenzo se puede quedar.
4: Ah, bueno.
6: Para mí. Lo que tiene que sacar es un tendio de jugadores que para mí ya, ¿para qué?
3: Lo que nos quedó claro es que la manera en que Queiroz dirige no funciona.
6: ¿Queiroz también?
3: No, porque Queiroz estuvo con
6: Ghana.
3: Colombia en Ghana y pues perdieron.
4: Ok, ratón, ¿usted qué? Hay que lo mismo, hay que hacer un cambio, ¿qué hay que hacer?
3: Papi, no, lo que consideraría es que primero pues el director continúe porque hay un proceso bueno. Y empezar a mirar a ver para las canteras, a ver quién puede empezar a repuntar.
6: No, pero vea, hay jugadores que ya tienen que jubilarlos, ¿o no?
4: Pues, ¿cómo quién?
6: Por ejemplo, a mí, no sé, hombre, a mí Mujica no es que me llene tanto por la banda.
4: Listo, ¿qué dicen los oyentes a través ahí del WhatsApp? James, 300,
6: James que ya no lo convoque.
4: 2030, James ya lo sacó, mire. Imagínese.
3: Dice por acá Arthur, Lorenzo nos ha entregado mucho, Lorenzo.
4: Sí, bueno, yo Lorenzo no lo saco tampoco. Yo lo dejo.
6: Además, yo no sé si ustedes escuchaban la transmisión. Todo el mundo elogiaba que no, que es que Suiza es un proceso, que había llegado a cuartos, que también había estado
5: es un
6: en.
5: Buen punto, sí.
6: Entonces, que Suiza venía de un proceso ya de varios años. Pues Colombia es lo que empieza a inventar.
4: Nosotros también, dice acá Nelson, la canción que salió a la selección fue la que sacó Eduardo Luis, no sean así.
5: No tengo certezas, pero tampoco tengo dudas.
4: Bueno,
3: Cristiano dice, James, Lucho, Campas, Luis Suárez, chao. Hace falta un goleador en la selección. A ver qué dicen a través del 305-06-30.
4: Hágale.
6: A ver, por acá, ¿qué dicen nuestros técnicos frustrados?
7: De redes sociales. Primero es dejar tanta rosca, lo bien. Hay jugadores de las ligas locales que eran muy buenos y rinden más.
3: Sí.
7: Pero que por el tema de que el representante, de que porque no juegan en Europa, porque no tienen marketing, no lo llevan. Tiene que dar tanta corrupción, tanta rosca y tanto marketing. Inviértale en eso y lleven jugadores buenos.
6: Bueno, dice él. Pero verdad, de la liga colombiana, ¿quién había? Muy poquitos.
4: La gente dice que Dairo y que Rodallega.
5: Sin vomitar. Sin vomitar, David.
4: Que Rodallega, que Rodallega.
6: Está bien que hables desde las vísceras, pero no lo exprese tanto.
5: Pero no ocupa las vísceras en el programa.
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4: 731 en la Mega, 731.
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9: En La Mega tenemos las 7:36 en La Mega.
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4: En Colombia ya son las 7 en la mañana con 40 minutos, 7:40. Avanza el reloj, avanza esta edición de hoy miércoles 8 de julio y aquí nos seguimos conectando a través de la cuenta de TikTok de La Mega Colombia, por ahí nos damos cita. Y ahorita después de las 8:30 de la mañana estaremos en YouTube, muy parchados también en otra transmisión.
5: Es correcto. Sí, oiga, le tengo invitación a los oyentes de La Mega en la ciudad de Bogotá, pille pues lo que les voy a contar. Porque yo sé que, digamos, para pasar esta tusa, aguanta hacer un parchecito chévere, ¿sí o no?
4: Sí, claro, pues la vida sigue.
5: La vida sigue, o sea que por eso nos voy a llevar para cine el día de hoy. En la ciudad de Bogotá, la gente que esté en Bogotá, en el centro comercial Titán Plaza, el día de hoy, para ver una película de terror. ¿De qué estamos hablando? Estamos hablando de terror. Evil Dead en Llamas, la película que se va a estrenar para que ustedes vayan con su acompañante, obviamente, a las 8 de la noche. Hoy es la película, llegan a las 7 de la noche, así que es muy fácil. Para ir, voy con pregunta sencilla.
4: A ver.
5: Para ir a ver la función de Evil Dead en Llamas, película de terror, cada familia tiene sus demonios. Hoy en Bogotá, en el centro comercial Titán Plaza, la pregunta es muy sencilla y mande nota de voz ahí al WhatsApp. ¿Cómo es el WhatsApp, ratón?
4: 300-506-2030.
5: Correcto. Diga, responda ahí con nota de voz. Dígame, dos programas de La Mega. Muy fácil.
6: De La Mega. Oiga,
5: ¿qué pasó, Cristian?
6: No.
5: Bueno, muy bien. Entonces, es muy fácil, la invitación es válida para dos personas. Así
4: en
5: que
4: Bogotá.
5: En Bogotá, en el Centro Comercial Titán Plaza, hoy miércoles 8 de julio, tienen que llegar a las 7 de la noche. Así que si usted quiere ir a ver cine, a pasar la tusa, a parcharse, plan de miércoles, ver película más de terror, bacán ir a asustarse, Evil Dead en Llamas es la película, mande ahí su nota de voz al 305-06-2030. Las primeras 10 personas, ¿listo?
4: 10.
5: 10, estoy votado.
7: 10. Uy, sí, estás rebotado.
5: Ah, hermano, es que si no va a invitar, va a invitar bien, digamos. Como tiene que ser.
4: Bueno, a ver qué dicen por acá.
8: Mañanero y el megáfono.
5: ¿Cómo?
4: ¿Qué? Mañanero y megáfono.
5: Listo, ahí tiene el primero.
6: Peluche.
5: Ahí, él ya vale. Ahí, digamos, si usted estaba dudoso, terminé de mandar. Los 10 primeros se van con.
6: En Bogotá.
5: En Bogotá. Es en Bogotá, Bogotá. Centro Comercial Titán Plaza, hoy miércoles 8 de julio a las 7 de la noche. Invitación válida para dos personas para que vayan a ver la película Evil Dead en Llamas. Cada familia tiene sus demonios que la van a ver en estreno exclusivo porque el estreno es mañana, pero se la van a ver hoy, antes, la van a ver antes. Entonces aprovecha ahí, Ratón me saca los 10, ahorita pasa los datos y yo me encargaré de comunicarme para pasarles también sus boletas. ¿Listo?
4: De una. Perfecto. A las 7 en la mañana con 43 minutos.
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5: ¡Qué tusa! Ay, hermano.
4: Todo por la eliminación de nuestra CLL, hombre.
5: Hombre, Campas. Oh, ¿cuál fiesta? Campas, es que era por abajo, Campas.
4: Oiga, capaz era meterlo.
7: No, ¿sabes cuál le veía? La jugada más fácil ahí, dársela al Cucho.
5: También.
7: Es
5: opciones había.
7: Él estaba muy cerrado. Yo ahí siempre, ahí estaba cerrado, pero dársela al Cucho, hermano.
5: Vea, por acá.
7: Que ahí se la da las manos del arquero. Ay,
5: es que por acá nos manda, digamos, un comunicado o un audio mejor que dijo alguien en Suiza. Después de ver que los colombianos estamos tan confiados de que vamos a clasificar.
9: Van a quedar mamando, pero mamando es mamando.
7: Muy bien. A mí me cae muy bien, hombre, este Cucho. Me caía muy bien el Cucho.
4: A ver qué dice por aquí este parcero.
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6: Ah, bueno.
4: Listo,
6: gana. Oiga, no, tú sabes cuando usted quiere, o sea, tiene muchas ganas de comer algo.
4: Sí.
6: Y lo come y está feo.
7: Ah. Sí. O cuando uno dice que no, me voy a ahorrar para darme un gustico en aquel restaurante. Y va ahí eso bien maluco.
6: Sí.
4: Oiga, tusa también cuando muchas veces usted todavía no ha podido superar ese amor de la vida y el amor de la vida ya sale en embarazo.
5: No, claro.
4: Ay, ay,
7: Tusa, cuando usted también cae en las garras de esa mujer o de ese hombre que incita a ir a glamping y uno va y un desastre completo.
4: Ay. En todo.
7: Que no, que hay bichos, que hay zancudos, que la comida no está buena. Sí. Y uno gastando ahí media quincena.
4: No, no, y que el acto pélvico tampoco fue el mejor.
7: Claro.
4: Es que media.
7: Y no, y uno cree que el glamping es, uf, qué parche, y esa chilladera de esa cama donde usted pare como es en bambuchilla, no, qué pereza.
4: No, y que hay que dejar la moto o el carro por allá afuera.
7: Lejos,
4: pero usted fue entrar caminando con las maletas.
5: No, ¿usted fue un glamping o un frente guerrillero?
7: No, a mí no me digan que el glamping, que no, que es una experiencia. Uno lo ponen también a humillarse, a dejar el carro, la moto lejos, y que no, es que el glamping cae en la montaña.
4: Eso.
7: Pero lo bueno es la experiencia, no, arranque no, no, no, uno a caminar. No, y ahorita el mayordomo le va a subir los productos, pero son 10 mil por subírselos, no.
6: Y hay unos sitios que me contaban que, digamos, hay glamping que me tiene contaban su baño privado.
5: Sí.
6: Que
5: sí,
6: como que sería lo normal. Pero hay otros que son como 3 glampings y comparten el mismo baño. No, mi hijo, avisa. No,
7: eso me parece repaila.
6: Déjeme hacer del 2 a mí solo.
7: Eso me parece repaila. Y si quiere el glamping con el baño privado, le suben 100 mil, claro, 150 mil pesos más.
4: No, no, ¿dónde me deja también el baño ecológico, que es usted ir a fofear y a echar a serrín? Parce, eso es demasiado brillante.
6: Ellos están a nada de que uno llegue a la recepción y darle una pala y decir, vaya al monte, vaya al monte.
5: Esa es la experiencia, esa es la experiencia. Oiga,
4: ¿qué
5: tú usas cuando uno ahorra todo el año para vacaciones en la playa? Y uno va, no, es que hay alerta huracán, entonces no puedo ir a la playa. Oh,
4: ay,
5: ¡mis ahorros!
4: Dicen.
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4: Ah, bueno,
6: bacano, papá.
5: Téngalos ahí, que siguen participando por sus boletas.
7: Yo hace poquito estuve en Santa Marta.
5: Sí, sí.
7: Entonces, claro, uno arma el plan de que no, que voy a visitar tal playa, taque. Cuando arrancó, bueno, y me habían dicho apenas llegué, es que no, el lunes abren.
4: Abren.
7: Llego yo, es que al Parque Tayrona buscando playa natu, es que no, es que hasta hoy era.
4: Sí.
7: Ahora es mañana. Y a mí el mañana ya se me acaba el viaje. Y
6: oiga, ¿qué tú da cuando a usted le roban el celular y de pronto le aparece que, no sé, que le pidieron 2 botellas de whisky en una aplicación por domicilio?
5: Uy, qué bien.
6: Para una amiga, 700 mil pesos.
4: Sí, 700. ¿Y dónde metió pues la tarjeta, Fabio?
6: No. O sea, le robaron el celular y ella estaba desbloqueado. Y los manes, seguramente para celebrar, lo primero que hicieron fue pedir 2 botellas de whisky.
5: Eso, y no tiene la tarjeta en la aplicación.
6: Exacto.
7: Uy, pero esa está muy buena.
5: ¿Cómo así?
6: Para celebrar, claro. Ahí sí.
7: Pues, para no coronar un robo.
4: Claro. No, pero mira que mismo te sigue, te rastrea.
5: Claro, porque.
6: Eso no.
4: Ay, ¿cómo que no?
7: No, porque es que si usted lo pide en las primeras 4 horas, yo no creo pues que ya le vayan a setear. Vea, ya pidió un domicilio en ese celular robado.
4: ¿No? Pero igual eso tiene una dirección, ¿no?
5: Claro.
7: Sí, pero
6: usted
7: entiendo.
6: Usted hace la perrada, que es hacerse en un sitio conocido, pide el domicilio ahí, que le llegue y se va.
5: Oiga, que si aquí el bandido no le ideas a los delincuentes, por favor. Oiga, qué tusa. La primera tusa que todo el mundo tuvo, el pollito de colores que se murió.
4: Oh.
6: Sí,
4: hombre. Ey, por aquí participan.
11: Hola, la mega, buenos días.
4: Hola.
11: Como siempre, escuchándolos desde Suba.
4: Epa.
11: Mi nombre es Elena. Gracias, y quiero Elena participar por las boletas para ir al cine en Titán.
5: Hágale.
4: Una ganadora.
6: O sea, ya solo por el mensaje ganó.
7: No, pero aguanta, no. No, se la está regalando muy fácil porque no dijo los 2 programas.
4: Dijo que desde Suba.
6: Oiga,
7: O sea, porque listo. Bueno, la buena para ella que siempre nos escucha.
4: Es el problema de poner a participar antes de sección.
5: Sí.
7: Claro, porque de acá para abajo sale eso.
4: Eso. A ver qué dice David.
12: Oiga, qué tusa. Cuando todo el día escucho la mega. Y esa narración del partido de ayer.
4: Muy buena. Buenísima.
7: Ayer era reacción de esto, ¿cierto?
4: Claro.
5: Dice por acá Arthur Fleck, ¿yo qué tusa voy a tener si yo soy hincha del Medellín?
4: No está acostumbrado.
5: Por acá dice, no, ¿qué tusa? Sí, terrible, dicen por acá.
6: Cuando me piden invertir en un terrenito y resulta que el terreno ya tiene propietario.
5: Ay, Cristian.
4: Por eso es importante la matrícula inmobiliaria.
7: Vea, Ortega a través de TikTok dice, Colombia es aquel que celebra la virreina de Miss Mundo. El gol que casi fue y que siempre llegamos a octavos.
3: Por acá dicen, que desde que los hinchas de Medellín y Millos apoyaron la selección, perde a
7: él. No, pero eso no tiene nada que ver con el equipo. Es más, ellos, los que mencionaron, o otros equipos, son más fuertes que los que son campeones. Bueno. Porque el que es campeón se quiebra fácil. Oiga. En cambio, el que ha sido subcampeón ya sabe qué hace. Sufrir por bobadas.
6: Oiga, que dígalo. ¿Qué tusa cuando, no sé, usted hace un matrimonio, un bautizo, una primera comunión y pide lluvia de sobres y no recupera la inversión de la lluvia de sobres?
5: Sí. Dice por acá travieso en TikTok. ¿Qué tusa la del tripas que ya se devuelve y deja de viaticar?
7: Hoy está volviendo a lo de la lluvia de sobres. Es muy pobre cuando uno menudea 50 mil para que vea grueso en ese sobre, en puros billetes de 2,000.
5: Sí, muy pobre, mazo.
7: Sí, es muy pobre, claro. No, pero cuando uno entrega el sobre sellado, ya la gente cree que va mucha
6: plata. No, pero usted lo entrega sin marcar, usted simplemente lo echa ya.
7: Claro, a mí que me lo dan así grueso. Se me han citado plata. Ey, mira, billete de menudo.
3: Por acá Jairo Hurtado a través del WhatsApp participa y dice: muchachos, yo pagué 600 mil pesos por un glamping en Armenia. Les cuento que dejamos el maní encima de la mesa en la noche. Cuando en la mañana despertamos por un ruido y habían ratones comiéndose el
5: maní. ¡No!
6: La experiencia.
7: La naturaleza.
5: Claro. Por acá dice que la tusa, la que toca meterse por detrás cuando hay daño de estómago.
6: No.
5: ¿Será que alguien se hizo eso alguna vez?
6: No. Por algo lo dicen.
7: Pues está muy curioso, David, imaginando de más allá.
5: No, sino que pues me parece un poco escatológico.
7: ¿Te pasó?
5: No, no, dice eso.
7: Te falló la...
6: Falló la Matrix.
5: La Matrix, sí. Bueno. ¿Qué tusa?
3: Dice, a ver...
13: Oiga, muchacho, ¿qué tusa? Cuando tenía una gallina y le tenía apodo y todo, y me la mataron para el sancocho.
3: Un día, eso le pasó a Talía. ¿Sí? A Marimar.
5: ¿Qué?
3: Claro, a Marimar. Sí, sí, sí.
7: Le mataron la gallina y se la comieron.
3: Ella misma se la come.
7: Ah, pero
3: Atenazas también le pasó en los...
5: Dice Nelson, tusa, la de los que se fueron desde el lunes que para el partido de Colombia-Argentina el sábado. ¿Será que hay gente que...
7: Aquí iban para Kansas, claro.
5: Viajemos el lunes a Kansas que sale más barato y nos quedamos toda la semana.
6: Yo creo que hubo gente así.
3: Obvio, a ver qué dice por aquí el carne, esa viñón.
14: Ey, chupones, parcha la mega. Ey, ¿sabe cuál es la tusa de haber perdido el partido ayer? Que más de una prometió pelar la taba por las redes sociales. Sí. Ay, ya no pudimos conocérsela a nadie.
7: Tenía un par de sabrosas que había dicho que si ganaba Colombia pelaban las quicas.
3: ¿Qué es mejor que pele, Kika o tajada?
7: A mí me gusta la Kika. A mí la taja en persona.
6: También me inclino por la Kika.
5: Sí. Dice Clay Lozano. Tusa, que se acabe el mundial y volver a ver los partidos de Colombia Jaguares Quindío. Pero hermano, al menos...
7: No, pero hay partidos del mundial que son también un Jaguares Quindío normal.
3: Sí.
5: Pero al menos es con cracks, digamos.
7: Es más, le voy a decir, ya porque estamos en estas instancias y todo eso.
3: Ya nos eliminaron.
7: Sí, o sea, y porque quedaron... Pero van a haber partidos en donde van a ser igual de aburridos que el segundo tiempo de Colombia ayer.
6: Sí, yo creo que el partido, para los que no eran colombianos, fue un bostezo ayer.
7: Sí. Así como hablamos de varios partidos de Bosnia, de aburrido. Ayer de segundo tiempo...
5: Ay, no me hablen de partido.
15: Buen día, parceros, desde Buenos Aires, Argentina.
5: Eso.
15: ¿Qué es lo más triste?
3: A ver...
15: Todos los colombianos haciendo fuerza para que perdiera Argentina. Y acá todos los argentinos apoyando a Colombia.
6: Y desagradecidos con el hermano pueblo argentino.
5: Es que, hermano, aquí en Colombia nos encanta ser víctimas. Aquí nos encanta, es que a ellos les ayudan, es que ellos roban, es que ellos... No, hermano, dejemos ya ese pensamiento, pues, chimbo, que porque no ganamos nosotros, entonces los otros son unos ladrones, pues.
3: No, pero ya, pues. Ya.
7: O sea, una rara... A ver, yo sí iba a decir, yo a voy ver. Con Argentina de acá para abajo.
5: Yo también.
7: Pues yo soy sudaca de corazón.
5: Ah, exacto.
7: ¿Cierto? También que me digan, ah, que sudaca, sí, soy sudaca de corazón. Pero por ejemplo, el que le invalidan a Argentina a el segundo gol de...
5: Sí, el de la falta.
7: Que por una falta, eso tenía que corresponderlo cuando hacen el tercer gol, porque también hubo una... falta, entre previa. Comillas, previa a ese gol. Y ahí sí no lo revisaron. Nah. Pero ahí es donde dicen, pues igual los que quedan mal, le voy a hacer fuerza a mi celeste.
3: Okay.
7: Che, que mira que yo sí todavía he tomado mate.
3: Dani dice por acá, muchachos, tú sabes la que me pasó el fin de semana. Le envié unas salchipapas a la niña que me gusta.
5: Ay.
3: Y al rato subió foto comiéndoselas con el novio en la casa.
6: No.
5: No, al meme.
6: A menos le mandó grasa.
14: Carne de burro.
6: ¿Cómo? A menos le mandó grasa al colesterol.
5: Sí. Oh, ¿qué iba a poner obsesionado con el colesterol?
6: Sí.
3: A ver. Dice.
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5: 7:56 en el mañanero de la Mega.
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5: J Balvin, Ryan Castro, Dalmatian, 7:57 en el mañanero.

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2: En Colombia, 8 de la mañana, un minuto. Avanza esta edición de este nuevo Mañanero en todas las ciudades que se conectan y que participan a través del 305-06-2030, megazo para la gente de Ibagué, Bucaramanga, Cúcuta, Manizales, la gente de Pereira, Armenia, Villavicencio, Girardot, Cali, Medellín y Bogotá, siempre en este nuevo Mañanero con el Andrés Mazo, el Cristian David Murcia, el Mega Ratón, siempre al aire desde las 6 de la mañana hasta las 9:30 de lunes a viernes, mientras no sea festivo en Colombia, y a través de TikTok desde las 6 de la mañana y en YouTube 8:30, ¿cierto?
3: Así es correcto, mi ratón. La tiene muy clara usted. Se aprendió la lección, diría mi abuela.
2: Por lo menos, se hace lo que se puede.
3: Eso está bien. Vea, estamos hablando de la selección Colombia, que pues obviamente nos tiene muy tristes con el resultado del día de ayer. Y mucha gente estaba culpando a Blaise por laminar esos carros de esa manera, digamos.
4: Ay, pero espera.
5: ¿Culpando? Otra vez, es que también.
4: Pero más o que tenía el cuento claro, ¿verdad? ¿Qué fue lo que pasó para la gente que no, que hasta ahora está llegando a la sintonía? ¿A qué ver. Fue lo que hizo Blaise?
5: O sea, es que Blaise ayer en horas de la mañana hizo una publicación, bueno, tipo que 11, 12 del mediodía, dijo que estaba muy ilusionadito. Y lo subió una foto en donde se ven sus vehículos o dos de sus vehículos ploteados. O sea, la Urus, que es un Lamborghini,
3: ¿sí?
5: Y la Jigua, la Mercedes, famosa, porque él dice que es la única en Sudamérica que tiene ese estilo y bla, bla, bla. Pero únicas también porque cogió y le pegó un vinilo amarillo, mañuco, le puso el... Le puso el logo de la Selección Colombia y él dijo, no, vamos pa cuartos, octavos, eso es pa bobos que quedan a medio camino, vamos es pa cuartos. Él sube eso y la gente antes de que empezara a jugar dijo, ya no saló. Los comentarios de ahí para abajo empezaron a decir que ya no saló. El caso es que Colombia ayer por penaltis no puede ganarle a Suiza y le están aterrizando a su Instagram a terminar de decirle que la sal sí fue él. ¿Creen ustedes que fue sal? Si no han visto, pues no sé si podemos mostrar nuevamente en TikTok a través de @lamegacolombia, los que nos vean ahí en el en vivo. Son los vehículos que el señor Blaise, Steven Mesa, ploteó y pues mostraba. ¿Ustedes creen que fue sal? ¿Que realmente pues puede ser casos del destino? ¿O qué va a hacer ya Blaise con la cochina de carros que hizo?
4: Oiga, pero ¿sabe qué me gustó? Que el man se lo tomó como con humor, porque todo el mundo, como usted dice, empezó a decirle, uy, Blaise, la sal. Y entonces el man subió esta historia, hablando ahí del tema. A ver.
5: A ver qué subió Don Cuco. Pero
6: porque... Tú me vas a recibir a dos carros, pues,
4: otra vez,
6: ¿qué hago con eso, muchacho? ¿Cómo es la vuelta? ¿Qué me va a colaborar? ¿Qué me va a recibir a dos carros, pues, regalando al por mayor? Ah...
4: Ay, hombre.
5: No, para usted coger una Mercedes o un Lamborghini y hacerle eso es porque usted se vio en la final.
3: Sí, no, se vio campeón del mundo. Porque,
5: o sea, si él lo hace en un Spar, uno dice, sí, opa, un partido apenas es.
2: ¿Un Spar?
5: Un Spar, un Clio, para cualquier carro así ya.
2: Es que
5: un modelo 97 para atrás, pues.
2: Hubo en algún momento alguien que cogió una Ticos, un amarillo, un taxi, y le puso el logo de la Selección Colombia en la tapa del motor, perro. Y le había puesto las laterales amarillo, azul y rojo, perro, la camiseta de la Selección Colombia.
5: Listo, claro. Se la valgo pues para un taxi, pues vaya. Pero un Lamborghini, ratón, no sé, Cristian, que para un Mercedes. No.
4: pero eso me da propuesta de tema, tengo dos propuestas. Que la gente nos diga qué debería hacer Blaise con esos carros, o muy confiado.
5: No, muy confiado, yo me voy con muy confiado porque es que, o sea, estamos hablando de Blaise porque él lo subió a redes sociales. Ajá. Y todo eso. Ustedes no están pensando tampoco en el que ayer confió en la selección y le dijo, no, jefe, vea, deme 4 horas que yo se las pago esta semana. A esta hora deben 4 horas y sin ilusión mundialista, no. Así que, pues, o sea, muy confiado.
4: Muy confiado.
2: Muy porfiados.
3: Me parece muy confiado. Hágale, vamos con esa. Muy confiado el que cuando le sale un anuncio en redes sociales, tiquetes a Santa Marta por 50 mil, entra y compra.
7: Sí. Ese sí es muy confiado.
3: Uy, es que es muy burro.
2: Oiga, muy confiado también el que sabe que está sin frenos y es feliz bajando en neutra la loma.
5: Sí. Muy confiado.
2: Ese es muy confiado. Dígalo usted al 305-06-2030. Andrés Mazo, participan a través del Mega WhatsApp. Usted nos deja su nota de voz y aquí sale al aire.
5: Sí, señor. Vea, confiado también el que una mujer le responde una historia de Instagram, le ofrece una salida y que no, que ya se ve el sábado con ella.
2: Muy confiado.
8: Ahí el que fabricó como más de 2000 camisetas de Colombia para venderlas y le quedaron todas guardadas para dentro de 4 años.
4: Sí, muy confiado.
2: Oiga, hoy amanecieron baratas las misacas, ¿no?
3: No. Ay, eso estábamos hablando ayer, ¿se acuerdan?
5: Pero yo voy a esperar mes y medio para que en la página oficial que venden las que son disque oficiales empiecen a venderlas con el 125% de descuento.
3: No, pero vamos a llorar.
5: De acuerdo. Eso es igual eso sirve para lavar el carro, ¿no? Pues no, si es para usted pone una camiseta para salir a lavar la moto allá afuera de la casa, del carro.
2: No falta.
5: Para pintar la casa.
2: Dice por acá Blayman, dice, muchachos, muy confiado. El que decía, no, es el mejor amigo, nada que ver con mi novia y ya llevan 3 meses.
4: Muy confiado el que le escriben 2 viejas muy buenas y le proponen un trío. Dice, ah, sí, cae conmigo. Claro, vamos a...
3: Pero no, ¿por qué no, Cris?
4: Te van a desvalijar, amigo.
3: ¿Pero por qué no?
4: Porque es lo que, por ejemplo, en Argentina está pasando eso. Entonces, un man le llegan 2 días y, ah, yo, claro, listo, viuda negra, chao.
5: Es que David, tan fácil no es. O sea, usted puede concretar un trisom, qué delicia y muy bueno. Pero así que le lleguen 2 de la nada y, ay, no, es que te vimos y no sé, tenés algo.
2: Ese siempre ha sido mi miedo, despertar en una bañera llena de hielo.
3: Perro, sí, y con un tubo, con esos tubos de secadora o de aire acondicionado pegados acá a un costado. Perro, sí. Sí. Bueno, compro.
2: Vea, yo tampoco confío cuando dicen que barra libre y usted va a esa barra y eso es chorro como si lo estuvieran regalando. A mí ese chorro me parece malo.
4: Me da miedo también.
3: ¿También?
5: No. O sabe que cuando le ofrecen a usted el barra libre, pero el barra libre es el cóctel que ellos dan, no más.
4: Ah, sí.
2: Ah, no, pero entonces eso no es barra libre.
5: Ah, pero así es barra libre. Le ofrecen barra libre. Sí.
4: Barra libre como... es el cóctel, sí.
5: Sí, claro, entonces le venden el barra libre. Entonces dice que no, es que tiene shot de tequila. Uno ve que le echa una miseria tequila y
3: no, después... pero vea que una vez
5: un agua con gas.
3: Historia de vida.
4: ¿De qué?
3: De vida. En Manizales, por el sector del cable, pues hay muchas discotecas. Solo fue para la gente de Manizales.
5: Vamos a farrear Manizales.
3: Ey, se farrea chimba, ¿sabe por qué? Porque adentro, pues obviamente, pues la discoteca normal, hay cierto calorcito, pero no tanto. Pero usted sale y hay fresco. Entonces, como que, ah, es una chimba. Y íbamos pasando por el cable buscando rumbiadero y nos dice, ay, muchachos, que para que entren tal, barra libre, cover de 20 lucas y pues con barra libre. Y yo, uy, 20 lucas barra libre. ¿Y hasta qué hora? No, hasta la medianoche, eran como las 9:30.
4: Ah, no, hágale.
3: Y bueno, y no, pues entremos, o sea, 2 horas de trago gratis. Cuando llegamos, ah, listo, ¿qué quieren? ¿Vodka, tequila o ron? No, papi, chao. 1 de la mañana todo el mundo volteado ya.
4: Muy sabroso. Pero como dice el ratón, yo dudo de la calidad del trago.
3: No, porque sí. Porque no, era bien.
5: Pero sí, aquí, ese de uno...
4: Sí.
5: ¿Cómo? No, diga, ese vodka
4: estaban
5: es...
4: cerrando, o el negocio estaba quebrado.
3: No, de hecho...
5: Liquidación total.
3: No, de hecho el negocio como que tuvo una reapertura. O sea, antes tenía otro nombre... Y luego están como que promocionando el nuevo que tenía.
5: Ay, ay. No, dicen por acá en TikTok, confiado David diciendo que llegamos a la final. Pues yo no sé, lo escuché diciendo como en 3 partidos de Colombia que no, que. Ay, sí. Confiado, a ver,
3: bueno, cóbrenme por soñar. Vea. No fracasa.
5: ¿Dónde le quedó el sueño? Dígame dónde.
3: No
5: le
3: fracasa
5: quedó el sueño.
3: Quien sueña, sino quien no lo hace por miedo a perder.
2: Oh, a ver qué dice por aquí Sepúlveda, más bien.
9: Buen día. Ya, el parcero que le puso el cuero al otro socio que estaba aprendiendo a tatuar. Ya, y eso le estaba echando sangre. Uy, güey.
5: Porque dice algo en TikTok muy real.
2: Le puso el cuero.
5: Confiado, el que agrega a la vieja de la llamada que dice: hola, tengo algo importante, agrégame al WhatsApp.
2: Tengo que decir que un día yo cogí ese número y le hablé y me ofrecieron trabajo.
4: Ay, sí, no, qué peligro.
7: Romeo ofreciera trabajo.
3: Es que qué peligro.
9: Muy confiado, muy confiado. Que dicen, échelo adentro, que eso no pasa nada.
2: No pasa nada.
4: Muy confiado. Muy confiado el que comparte jeringa, muy confiado.
3: No, Cristian, ¿qué está diciendo?
5: Ah, pero usted no ha compartido jeringuita en finca.
2: Oiga, a ver, muy confiado también el loco que se duerme con el reciclaje que recogió toda la noche ahí en la mesita del parque. Perro, porque el que se duerme y otro loco que pasa y lo roba.
5: A mí me ha tocado ver loco mirándole el zapato a otro. Y ese, va, usted tiene que estar muy dormido para que usted tenga la boca abierta mirando y eso el de frente, el man, el loco moviendo los zapatos y va, inmuta.
4: Pero el habitante de calle tiene un gran debate interno porque dice, además de eso, de o duermo o como.
2: O como.
4: Duermo la comida.
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3: 8:12 en el mañanero.
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1: La verdad que yo no voy a justificar lo que hice. 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
2: Las 8 de la mañana ya con 16 minutos. 8 en la mañana, 16, avanza esta edición de hoy miércoles 8 de julio. Sí, señores, a través de la app de RCN Radio, ustedes pueden sintonizar siempre, tener el sonido en vivo las 24 horas del día de todo el sistema Mega en todas las ciudades también donde ingresa el sistema, señores.
3: Así es, muchachos, estamos listos y bueno, vamos con el a ver qué dice, ¿no?
2: Sí, señor.
3: Listo, perdón, me asusté, pensé que no.
2: No se asuste.
4: No, papi, usted es el que manda, si los jefes acá, ahora sí podemos decir que somos centralizados.

0: Gritar más bien nuestra canción que va a presentar.
1: No tengo ganas de gritar. La propuesta musical para el día de hoy, muchachos, es...
2: Por eso no prosperan.
1: Ah, cuando Colombia no finaliza un gol, no hace un gol, no mete la pelota.
2: Por eso no prosperan.
1: Ah, si lo hubieran
3: metido. Por eso ayer, no prosperan, porque se comen los goles, porque no saben patear un penalti, porque jugaron con la ilusión de más de 50 millones de personas.
2: Por eso no prosperan.
1: Tiene usted toda la razón.
4: Perdón, me enteré.
0: No, tiene, es que ¿pa' qué? Claro, ni.
1: Bueno,
0: aquí estoy viendo aquí como, estoy viendo los highlights del partido que no, nada de high. Dios mío.
1: Cristian.
5: Cuando el vecino de la pasa diciéndole a usted, pero va a construir el tercer piso. Pero claro, ¿qué? Pero no prosperan.
2: Por eso no prosperan.
1: Dígale usted al 305-06-2030 o participe a través de TikTok de la Mega Colombia.
0: El que ve que alguien progresa o consigue algo más, se cambia de carro, consigue casa y empieza a sacarle peros.
2: Por eso no prosperan.
1: Ay, parce. Cuando usted pone a levantar hijos que no son suyos.
2: Por eso no.
0: ¿Cómo? No, ratón.
4: No, eso no se puede hacer. ¿Qué? Pues hijos que no son de uno, ¿por qué no?
0: No, si uno, papi, si uno quiere la vaca, quiere el ternero. A mí no me vengan a decir acá que no, que hay madres solteras que uno juega que... con dos niños y los niños se van a querer. Y si ya usted llega y lo recibe con abrazo en el cuello y uno le toca agacharse, papi. O sea, que porque ustedes no sean partidarios de que no le van a dar plata a un hijo que no... Yo sí le llevo regalito a la mamá.
4: Lo que quiere decir que es...
5: Que se lo dé gratis, no, mío. Hay que luchar, hay que remar.
0: Es que también quiere... estos dos sí me paguen. Uy, a lo bien ustedes me paguen tan misóginos.
3: ¿Qué tal este tipo? ¿Por qué?
4: No, lo que yo estoy diciendo que es que, parce, usted puede salir con mamá soltera, claro, pero usted de entrada no puede llegar a prometerle que le va a levantar, a ayudar aquí a los hijos, porque entonces se pueden aprovechar.
5: ¿Y entonces cómo va a levantar? No, mijo, eso toca todas las formas de lucha.
4: ¿Usted está diciendo que el interés de la mamá soltera es que le levanten los hijos?
0: No.
3: ¡Eso está diciendo el señor!
0: ¡No lo dijo! ¡Usted lo interpreta! O una cosa es lo que él dice, otra cosa es lo que usted interpreta, amigo, y yo estoy el del lado de Chris.
5: Yo lo que propuse fue una táctica.
0: Oye, es que usted también, si usted gana el hijo,
4: muy bueno.
0: Si usted gana el hijo, esa mamá nunca lo va a dejar.
4: Ah, bueno, eso también. Claro,
0: sí, es ese, y es más, para acabar de usar ese Murcia es mi hombre, denle el micrófono.
1: Dice por acá Camila, yo soy madre soltera y mi novio ama a mis hijos.
4: Y es que usted los puede amar, pero a mí me parece muy triste que usted reduzca el interés de la madre soltera hacia usted solo porque le va a ayudar a criar los hijos.
5: No, en ningún momento.
3: No, sí lo dijo.
0: No, lo dijo. Ojo, venga, es que ahí, si usted se gana el hijo, es un plus. Claro. Pero usted a la primera que tiene que conquistar es a la mamá.
5: Es como voy a comprar 5,000 de pan y le dicen, mire, le doy un roscón. Gana, la ñapa.
0: Es la ñapa.
5: ¿Y vuelve usted a la panadería?
4: Pero es que, a ver,
0: vea, usted no ha visto, le voy a decir una cosa, espere.
4: ¿Usted qué quiere?
5: No,
4: espero porque como dijo él, yo, estamos aquí. ¿Usted qué quiere? ¿Usted quiere construir una relación con ella o salir y parchar? ¿Usted qué quiere?
6: Comerme a la mamá.
4: Ah, es que vio.
0: Es que ustedes son muy interesados. Ustedes no piensan en coger el cuerpo de esa mamá soltera y volverlo un campo de juego. No. En cambio, vea, no hay una sonrisa más hermosa de una mamá soltera que vea al hijo feliz con ese nuevo novio.
1: Ay, perro.
0: Papi, cuando ella lo vio a usted jugando en la cancha del barrio, haciendo chutes con ese niño, enseñándole a pegar al balón, cómo cobrar un penalti. Papi, esa mujer es sentada en las gradas feliz, viéndolo, sonriendo. Esa sonrisa es natural.
1: No.
0: Pero una sonrisa y nada más que porque le dijo,
1: claro,
0: no, hágale que deje el hijo y nos salimos esta noche de rumba, ¿no?
4: Claro. Usted está hablando del hecho de construir una relación con la madre soltera.
1: Es correcto,
4: sí. Claro, ahí obviamente usted tiene que entrar a paternar de ciertas formas en ciertos momentos. Pero si usted solo quiere salir con ella, usted no puede venderle una ilusión porque le puede hacer daño.
0: Pero es que usted le falta mundo en esta cancha.
5: Es que usted, la primera salida, listo, vamos a copular, perfecto, no hay segunda salida, vamos a copular, pero a la tercera ya hay que salir con el niño.

0: Hay que gastar el ladito. Claro.
1: Yo, vamos a los videojuegos, que para popular, listo.
0: Yo tengo que decir...
2: Pero esto se llenó, no, los oyentes quieren participar.
0: Yo no, yo no he legalizado madre soltera, okay. Siempre he quedado como...
2: ¡Ah!
0: Espere.
2: O sea, predica, pero no aplica.
0: No, pero es que venga, yo no he estado en el proceso de enamorar porque ninguna me ha dado la oportunidad de enamorarla.
2: Ahora es culpa de ellas. Sí. Es culpa... ¡Ay, que este es mucho misógino!
0: Pero
2: es...
0: No.
2: Machista.
0: Machista.
1: Es escatológico. A ver, ya, calmado.
0: ¿Qué? Pero déjenme dar
3: mi lazo. De la tribuna y de los hogares, que ahí están lindos mis marranes.
4: Bueno. Colombia para que prospere.
1: Para que prospere, a ver.
5: Cuando usted está desde el principio con un parcero que comienza a conseguir dinerito.
0: No, pero eso no, pero estamos hablando de las mamás.
2: Ya cambiamos de tema, estamos hablando. Sí. Mazo, usted dice que no, que es que hay que construir tal, pero también usted dice que usted nunca ha oficializado madre soltera. ¿Por qué? Porque usted va por la carne.
0: No. Sí. No, papi. Yo, vea, si yo fuera por la carne, no haría previas salidas de 2-3 salidas para conocer la persona. Ajá. Porque a mí yo llegar directo a la carne no me gusta. Uh-huh. No, usted sabe que en un asado uno llega y primero las polas, se conoce, ¿cierto? Sí, si usted va directo.
2: Lo que quiero decir es, usted nunca ha ido con la intención de paternar esa criatura.
0: Porque no me han dado la oportunidad. Ah. Si me dejan hasta el apellido Mazo se los pongo.
2: No, no le creo, Andrés.
0: Papi, uno enamorado, uno, no. Y que uno sienta ese afecto de la mamá, no solamente del hijo, donde la mamá de la mamá vea que usted le quiere
1: la
0: el
1: familia.
0: Nieto.
1: Ay, venga, espere, escuche esto.
3: Papi, historia de vida.
2: ¿De qué?
3: No le daba mucho, pues a la pelada se enamoró de mí. Yo que, y pues estaba pendiente pues del pelado, nomás, es un niño, pero no, o sea, normal, y le cae bien al pelado, taque. Y el pelado antes me dijo que es que mamá, antes me gusta como para marido suyo. Dijo, cuando se gana el pelado, cuando se gana la suegra, cuando se gana el hermano, se ya lo tiene a medio adentro.
2: No, pero es que uno ganarse toda una familia, pues uno meterlo.
0: Sí, no, perro. Pero no, es que ustedes solo piensan en lo banal, no. ¿Cómo que en meter?
2: Pues eso dijo el oyente.
0: ¿Cómo que en meter?
2: Eso o sea, dijo el oyente.
0: Usted ve la mamá soltera y ustedes dicen, esto es hueco fijo.
2: No, eso
1: es misógino.
0: Misógino sus pensamientos. De ustedes.
2: No. Lo que yo entiendo del oyente es, o sea, es que si a usted le gusta una mujer, es porque le gustó cómo es ella. Que sea madre o no, eso añadidura. A usted le gusta es ella. Entonces, si usted, lo que dice el oyente es muy triste, que si usted solo quiere estar con ella, usted monte una película que no es real.
1: Epa,
2: ay,
1: es
2: que,
1: muy triste.
2: Que tu hijito, que doña Marta, sí. Tal, ¿cómo está? Ay, cuñado. Cuando usted solo quiere.
1: Exacto. O sea, pero es que a veces usted quiere sexo, usted no quiere hacer el amor.
0: ¿Ah? Pero vea, eso es lo que entiendo de... Pero, espere. Vea, qué bueno lo que acabó de decir David. Hermoso lo que acabó de decir David. Pero le apuesto que no sale entonces con una mamá soltera porque él no quiere criar hijos ajenos.
2: No, yo sí... No, espere.
1: Lo peor es que ya lo vi.
2: No.
0: Ah, no le quedó gustando.
1: No le quedó gustando.
0: Ya le ofreció salario a un ajeno. No. Solamente quiero
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0: marido.
1: Yo lo siento, yo soy de una sola mujer, soy un hombre fiel, creyente en el amor, creyente en el compromiso. Me siento muy bien de que me hayas escrito eso, pero soy así.
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4: En La Mega tenemos las 8:32 en La Mega.
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4: En La Mega tenemos las 8:35, 8:35.
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3: Las 8 de la mañana con 39 minutos. Ya estamos a través de YouTube también. Una transmisión especial. Como siempre, el David, también está Cristian. También está Andrés Mazo. ¿Qué pasó? ¿Qué pasó?
4: No, vamos pues, a. Esa canción me pone triste porque me acuerdo la selección.
3: A ver, póngala.
4: No. Es la que están poniendo ustedes.
5: Está sonando.
3: Ah, entonces era Mazo.
5: Yo estaba poniendo canciones.
3: Se estaba traqueando.
4: Se estaba poniendo así de rico.
5: Ah, sí, estaba por aquí la canción más viral del mundial. María, pero tienen que nacer aquí para perder así de rico. Así de rico.
6: Buenos días, que Dios me los bendiga a todos. Que pasen un buen día, que Dios los guarde. Sí, señor. Para todos allá, para todos. Sí, Dios los bendiga.
5: Señora.
4: Muy bien, oiga, esta sección del Mañanero que llega gracias a Nutricat, uniendo amigos.
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4: Muchas gracias, Nairo. Porque bien, Nairo, gracias. Nairo que sí ganó, ¿no?
5: Qué cochina de engaño le venden.
4: No,
3: como que engaño. ¿Cómo
4: que engaño, hermano?
5: Ese.
4: Lo repito esa, para que quede claro.
5: Pibe, no.
4: El pibe también, a pesar de su tusa, le se hace presente.
9: Un saludo para
8: el Mañanero.
9: El parte del pibe, ¿verdad? Todo bien. Todo bien, un abrazo.
5: Parece como cuando salís que marca ACME.
8: Ay, eso. Explosivos es, marca ACME.
4: Espere que por acá me dicen que tenemos uno, es que de Mariana Pajón.
10: Hombre, Mariana.
5: Ah, es Mariana Pajón.
4: A ver, no.
11: Hola, soy Mariana Pajón, campeona olímpica. Campeona olímpica. Quiero mandarle un saludo muy especial al Mañanero de la Mega. Un abrazo a todos y gracias
5: pero
11: por
5: vea.
11: Llenar esas mañanas de mucha alegría y de fuerza para comenzar un día lleno de metas nuevas y superar retos y cumplir muchos, muchos sueños. Un abrazo enorme.
3: Pero Patino grabando ese saludo.
5: Ese está muy bueno. Oiga, ese sí le creo.
4: Tenía hasta cola y todo, ¿no?
10: Mariana grabando ese saludo. ¿Y esos quiénes son?
5: Ah, sí.
4: No, pero yo pensé que era como los de Nairo del Pi. Le digo yo a él, es que no.
3: Mariana Pajón dice que, hey, ¿para que grabe algo? ¿Qué? Sí, bueno.
5: Pero venga, hablando en esta temporada mundialista, hay una paradójica especial, porque sabemos que Paraguay también fue una selección sudaca.
4: ¿Para qué?
5: Quedó.
3: ¿Para qué dijiste?
5: Paraguay.
4: Paradoja.
3: No, usted, sí, él había dicho con otras palabras, ¿cierto?
5: Ah, sí, paradoja.
3: Sí.
5: El caso es que la contienda entre Francia y Paraguay fue de pata, de leña, de cierto, de
4: puño.
5: Fútbol pa' hombres, fútbol pa'
3: varones.
5: Es el fútbol pa' hombres.
3: Como nos
5: pero
3: gusta.
5: Se metió por ahí como una política, no sé, como una senadora, pero no sé si Cristian, mi hombre letrado hombre, en este gracias. Mañanero.
4: Ah, él es su hombre.
3: Pues, él es nuestro togado.
5: Sí, pues, no, es con alguien con quien comparto muchos pensamientos y claro, muchas ideas.
10: Imagínese si tuviera carisma, hermano. Conquistaría el mundo, pero no
3: carisma.
5: ¿Pero qué fue lo que pasó? Bueno, porque hay video.
10: Correcto, como usted lo decía, entonces Paraguay cayó eliminado a manos de Francia, pero hubo muchas críticas, que estaban pegando muchas patadas, que no hay queso, que ahí se ponen mucha a llorar.
3: Leña.
10: Entonces le preguntan a Mbappé después del partido, como, uy, ¿cómo la vio dura? Y dijo, sí, man, yo tengo problema, duro, nos dimos pata, y si hay que meter la mano en la merda, pues metemos la mano en la merda.
4: Opa.
10: Sí, no hay problema, así dijo Mbappé.
5: Así dijo.
4: Entonces, pero seguro que dijo así.
10: Sí. Pero era como una vaina de si nos toca untarnos de fango para jugar, pues nos untamos de lodo. Entonces, una senadora exactamente de Paraguay llegó y puso un tweet.
4: ¿Qué dijo la doctora?
10: No, espera. Dijo que Mbappé era un camerunés colonizado que finge ser francés y lo calificó como resentido, rico nuevo, prepotente y feo.
4: Ay.
10: Además de insinuar que se había criado en una selva rodeada de simios. Una señora de verdad que no conoce
4: la esencia. Pero tenemos textual lo que dijo.
10: Esto es lo que le leí, es textual. Espere, voy para allá. Lo que leí.
4: Es que sí, ella insinuó que se creó una. No.
5: Pero es que eso fue lo copió, lo escribió.
4: No, por eso
5: lo escribió.
4: Pero yo quisiera, es como. ¿Cómo insinuó que se creó en una selva?
10: No, pues la habrá metido. Busque estar por ahí.
4: Va a buscar. Senadora de Paraguay, ¿no?
10: Celeste Amarilla se llama.
4: Listo, entonces a ver si le encuentro.
10: Entonces Mbappé le respondió y dijo: mire, señora, usted no representa a Paraguay, ese país ha arrochado pasión y honor a lo largo de toda la competencia, usted no representa a todos los paraguayos, tal. O sea, la cosa ha escalado a un nivel que el presidente de Francia saludó a respaldar a Mbappé por sus dichos contra el racismo, no sé qué. Salió también el Real Madrid a decir que, hombre, condenaba lo que decía la senadora paraguaya, bla, bla, bla, bla, bla. ¿Lo encontró? ¿Lo encontró?
4: Sí, aquí tengo el perfil de la doctora Celeste, senadora. Bueno, es que tuitea mucho, ¿será que no trabaja?
10: No, pues por eso es política.
5: Pero es que los políticos últimamente dirigen un país a punta de trinos.
10: Ah, sí.
4: Pues sí, eso pasa mucho, pero entonces, uy, es que qué señora para tuitear. Bueno, aquí tengo uno donde dice: Camerún es colonizado fingiendo duro ser francés, resentido, rico nuevo, pero potente y feo. Estuvo nervioso y muerto de miedo todo el partido, como todo ese equipo. No pudieron meter ni un gol, ganaron de pedo. Lo único que muchos reclamábamos a la Albirroja es no haberle dado una bofetada de mano abierta después de que terminó el partido, y eso que no soy fanática del fútbol. Entonces, bueno, eso fue lo que dijo.
10: Mire, acá, bruto, no aprendió ni a escribir. En vez de leche materna chupaba cocos. Y lo más instruido.
5: ¿Qué?
10: Y lo más instruido que escuchó eran chimpancés.
4: ¿En serio puso?
10: La señora derrapando. Bueno,
5: por aquí dijo también, dice que lo pintaron en cuatro y sí. no le pintaron las palmas de las manos. Aquí estoy leyendo todo.
2: Por acá también veo que dice que baja, a vos te daban tetero, pero dándote el dedo.
5: Va, aquí también vi que aquí abajo dice que carbón encendido.
4: Aquí estoy viendo otro tweet que puso la senadora, porque en el partido Mbappé le dijo a Junior Alonso, jugador de Paraguay, la concha de tu madre.
10: Claro.
4: Se lo dijo.
5: Por aquí también dice, es que tiene más color una bota de caucho. No,
4: entonces. Entonces
10: Mbappé. Que le pone una camisa.
4: Entonces, naranja y Mbappé.
10: Mucho corramo, ¿no?
4: Entonces.
5: Entonces. También lo escribió.
10: Sí.
4: Entonces Mbappé.
2: Es que lo único blanco son los dientes. Ey.
5: Es que todos estamos leyendo ahí.
4: No, pero es que. Esto literal lo puso en Twitter porque Mbappé le dice eso al jugador y ella responde por el jugador donde le dice: la de la suya es peor. Mira lo que lo parió, por Dios, no me dejen ir a la cancha porque voy a hacer barra brava, pero no puedo con este resentido, le puso.
10: Ah, es una impresentable señora.
2: Bueno, no, es que también dice, es que en vez de leche materna chupaba tetero de cuero del tío.
5: Esa señora con razón.
4: Bueno, no, y aquí encontré el de los chimpancés. Y también le dice el arquero de Paraguay: le hubieran mostrado el dedo, Orlando Gil. Yo lo hago en el Senado y no pasa nada.
10: Es que es una señora. Bueno, el caso es que toda la gente, como contaba el Real Madrid, el presidente de Francia, se va a decir la FIFA, como que no están condenados a sus comentarios racistas. Vale. La señora presentó una disculpa, pero después volvió a atizar pues el problema. Entonces aquí está dando una declaración, por favor, Dani, si lo podemos poner. La señora Celeste Amarilla sobre Mbappé. A ver, otra vez.
12: ¿Por qué dárselas? Mbappé no me pidió disculpas y tampoco tengo por qué dárselas. Lo aprendido por una persona de 62 años casi, que vivió en aquella sociedad mundial donde se le pegaba a los gays, donde decir negro de mierda era lo más usual. Yo vengo de esa sociedad.
4: No, hermano. Y mire que acá me encontré que...
5: Oiga, qué señora tan brusca, ¿no?
4: Oiga, no, y acá me encontré que ella como que le hizo una carta abierta a Mbappé.
10: Sí.
4: O sea, le mandó una carta muy larga, la voy a mostrar ahí en cámara. Miren el poco de párrafos que envió.
10: Sí, muy largo, señora.
4: Pero voy a leer un par de apartados, ¿le parece?
2: Por favor.
4: Listo, entonces, por ejemplo, dice acá: el problema es entre vos y yo, nunca dije nada de Francia, lo mío es contigo. Yo estudié en un colegio francés desde los 2 años hasta los 17 años que concluí mi formación.
10: Esa es la típica, yo no soy homófobo porque tengo amigos gays.
4: Dice,
2: yo no soy resentido.
4: Cantábamos la Marsellesa y honrábamos su bandera junto con la nuestra. Hablo francés y amo visitar Francia. Me enojó mucho tu arrogancia, enojo lleva tilde. Sí. Me enojó mucho tu arrogancia y desprecio desde antes del partido. Dijiste, si hay que meter las manos en la popó, vamos a meterlas. Y no somos estúpidos, entendimos perfectamente que esa popó era el equipo paraguayo.
10: Ay, él está disvariando.
4: Por acá dice que no saluda al arquero y que eso no se hace, que un saludo entre rivales después de la contienda es casi que sagrado, que sus posteos fueron con la sangre hirviendo, sangre mestiza, bella mezcla de sangre indígena con sangre española que corre por mis venas. Dice ella, No tenés ningún derecho a decir que soy una mujer despreciable e indigna del cargo que ocupo. Soy senadora de la Nación Paraguaya, electa con votos. Antes fui diputada, también con votos. Y miles de paraguayos y paraguayas votaron porque consideran que mi voz es un compromiso con el pueblo.
10: Pero ella lo que dice, porque ella escribe esa carta y después las declaraciones que escuchamos, y es como, más o menos yo vengo en la época en que decirle cacorrón gay no está.
4: Dice, sí, y ella cierra diciendo, ¿quién sos para tratarme de indigno o despreciable si ni siquiera me conoces? Violencia de género pura y dura.
10: Ah, no, cállese, señora.
3: Violencia. Pues es que leyendo también dice que eres la prueba de que el wifi también tiene indiferencias humanas. Sí.
4: Aquí dice, violencia de género pura y dura, violencia política contra una mujer que llegó donde está con el voto del pueblo justamente, y estás ofendiendo a una mujer.
10: Mire,
4: yo no ataqué tu color ni tus preferencias, así que no ataques mi condición de mujer. Retráctate conmigo.
3: ¿Qué más dice Cristian?
10: No, es que estoy leyendo acá la carta porque ella sigue profiriendo insultos. No. Y por ejemplo dice, eres un flaco de mier, tiene más carne la cagada un vegetariano, dice ahí.
4: Y ella cierra la carta diciendo, Mbappé, pídeme disculpas o iniciaré acciones legales contra ti por violencia de género.
3: No, y también dice, es que contigo el sentido común juega al escondite.
10: Eso dice. Yo creo que deberíamos leer la parte de los insultos de la carta con la gente.
5: Sí, ¿no? Porque mira, claro. aquí estoy leyendo. Gracias, David, por compartírmela. Dice por aquí, es que el papá fue el que le dio teta, por esos gustos raros.
3: Hablas con tanta seguridad que casi convences la realidad, imagínese. Perro, ¿qué dicen los oyentes que también están leyendo la carta con nosotros?
5: No, la gente por aquí dice, postdata, carezapo, es que no, la gente también está cambiando. Vamos a ver este qué dice, no sé si es de la carta.
13: Después Mbappé le respondió y le dijo, sí, ah, bueno.
5: A ver este qué dice a través de ese WhatsApp.
3: A ver.
14: Que Mbappé con una correa blanca sería una galleta Oreo.
5: Eso decía ahí en
4: la carta. Tengo última hora. Las Naciones Unidas han declarado su apoyo a Kylian Mbappé tras los comentarios racistas de Celeste Amarilla.
3: Mira. Ay. Dice que no sé si vienes así de fábrica o es pura actuación, le dice ella a él.
5: Pero ella
3: él
5: también.
14: Si es amarilla.
10: No, no. Mire, ¿a qué dicen? ¿Qué dicen?
5: No, a ver, por acá no sé qué dirá este socio.
10: Dale.
15: Y ahí más bajito la senadora también dice que parece a Petro, come trabelos.
4: No, por favor.
5: Eso también lo escribió. Esto ya va a escalar, esa escala
3: interna. Esto ya es personal.
10: Es que acá también le puso, qué envidia le tengo a la gente que nunca te conoció. Así le puso.
3: Qué envidia tiene la gente que no lo conoció.
5: Oiga, pero está re cruda esa señora. A ver por acá los oyentes, como también están leyendo la carta de David.
16: Claro, me paría muy pasada, señora, también. Ya es que tiene más carne en las piernitas garetas de Cristian que en
5: ¡Ey, no!
3: Hay fotos de las piernas de Cristian.
10: Pero si es lo que dice la carta, yo lo respeto.
3: Sí,
10: lo
5: que está. A ver por acá este.
17: Yo también vi cuando escribió, es que. Negro, desde que salís con la mujer de Urquijo, con Samantha y con Blake.
4: No, venga. Ay, qué práctica.
5: Es
10: que la mujer
5: está,
10: de Urquijo.
5: Está muy brusca esa carta, hombre. A ver, por acá la gente sigue leyendo.
18: Uy, pero es que sí, la verdad, esa señora muy respetuosa. ¿Cómo así que no me puede poner gorra roja porque parece botella de Coca-Cola?
5: ¡No! Señora muy pesada.
3: Pero es que la señora es muy ofensiva.
10: Muy ofensiva.
5: Lo que dijo David que leyó en la carta, el video que nos mostraba Cristian, y ahora ofensiva. Que estamos leyendo este libro de agravios, dice por acá.
19: Esa vieja no tiene marido, que para que la ponga en la raya.
5: Va a ver qué hacer.
10: Es que ya le escribió, Mbappé, me quedé con una mala impresión de tu inteligencia, le puso. Así, también.
3: Es que Mbappé, usted es más despistado que un GPS sin datos. Perro, es que son unas ofensas.
10: ¿Qué más dicen?
14: No, y la senadora también escribió que Mbappé cuando se muera que le van a abrir huequitos al ataúd que para que los gusanos salgan a vomitar.
10: Muy pasada.
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3: Ya son las 8 en la mañana con 55 minutos. Es un Mañanero que sigue al aire a través de las diferentes ciudades: Cali, Girardot, Villavicencio, Armenia, Pereira, Manizales, la ciudad de Cúcuta, Bucaramanga, Ibagué, Medellín, Bogotá. Todos a través de una señal del Mañanero, este nuevo Mañanero que también llega a ustedes a través de YouTube. Por ahí estamos ya en transmisión en vivo, ¿cierto, mi querido David?
4: Es correcto, ratón, ahí estamos en vivo a través de YouTube, en el canal de la mega.
27: ¿Está abierto?
5: ¿Qué?
27: No, ah, bueno.
4: No, no estaba abierto.
5: Ah, ¿por qué dijiste mal, algo?
27: Estaba haciendo vulgaridades.
4: ¿Ah, sí?
5: Están hablando mal, ¿no?
27: No, es que
5: hablando
27: ya, mal. Perdón, con el perdón de Shakira, pero Dai Dai ya, hermano, no más.
3: Sí, ya no más.
4: Dai
3: no,
4: Dai, no. Pico, dale,
5: let's go.
4: No me puede nada.
3: Ay, hombre.
4: Bueno,
5: yo la verdad no quiero saber de mundial ya. Eso.
3: También.
5: A mí me están contratando, ahí dizque pa amenizar la final.
3: La previa.
5: El que me contrató y me aseguró los 400, no le voy a ir.
3: Todavía quedan los álbumes.
4: No, pero muy barato, más o cobre más.
5: No, es que esa era como el enganche.
3: Ah, 400. Eso vale un toquecito de más.
5: No, vale más, pero yo cobro una.
4: Pero yo
5: una
4: cobro menos.
5: No, yo cobro una parte así como que, bueno, si me quiere tener allá, asegúreme tanto.
3: Claro, se pide lo que es.
5: Es un porcentaje, pues, entonces. Pero ya ni quiero el mundial. Le apuesto que el mundial va, viéndolo así como está, de pronto puede ser Inglaterra, Marruecos.
27: Sí. ¿Qué tal un Inglaterra?
5: No, Bélgica.
27: España. Ah, no, mentiras. Inglaterra van por el mismo lado, ¿no?
4: Sí. ¿Qué?
27: O sea, Inglaterra puede cruzarse con España en la final.
4: Claro.
5: ¿Se imagina Argentina-España?
4: Esa puede ser una final. Partidos,
5: sí. Argentina puede ser esa final.
4: Las posibles finales son las siguientes.
3: A ver.
4: O sea, Francia se puede enfrentar con Argentina, Suiza, Noruega o Inglaterra.
5: En final.
4: O sea, es que el lado izquierdo es Francia, Marruecos, España, Bélgica. El lado derecho es Noruega, Inglaterra, Argentina, Suiza. Y de ahí llegan. Entonces, para que son cuatro de aquí, cuatro de acá.
27: Y Colombia. Ah, no.
5: Claro que no. Si Suiza queda de campeón, no me va a dar tan duro la eliminada de Colombia.
4: A mí sí, porque yo sí tengo algo en la vida, es que yo soy resentido y rencoroso. Y yo no quiero que esos tipos queden campeones.
27: No, pues Suizo no tiene ni la culpa, hermano.
4: No, que no, que no, que no. No tiene que expulsar a Chaca con el pisotón a Daniel Muñoz.
27: No, para mí me pareció más tierno.
3: David,
5: además,
3: pero
5: mire que lo piso y le pidió disculpas, que Suizo es para formales.
3: Sí. Además, David, en serio te enojaste por eso.
28: Puede hablar, que el muchacho no entiende español.
29: ¿En serio te enojas porque alguien escribió OK sin emoji?
30: Tú no lo entiendes bien.
31: ¡Tú no me entiendes!
29: Hoy hablamos de esas pequeñas batallas que nadie entiende, pero todos las libramos. ¿En serio te enojaste por eso?
32: Me parece una broma de muy mal gusto.
3: ¿En serio te enojaste, David, porque perdiste la plata ahí en la casa deportiva?
4: No. ¿Qué? ¿Qué?
3: No,
4: ojalá.
3: Se enoja.
4: Ahí retorno ya. Ojalá hubiera sido por eso. No, yo me enojo es porque yo tenía el corazón comprometido, hermano.
3: ¿En serio te enojaste por eso?
4: Sí, no, hermano, yo sí me enojo con los suizos.
5: O sea, David, no, pero es que igual había que madrugar hoy, ¿sí? Así que llegáramos felices.
4: Pero
5: que
4: es distinta la levantada, señor.
3: Hoy era,
4: pero
3: es verdad.
4: Hoy era yo en la ducha, o sea, como que abrí la ducha tal.
27: Oye, ni siquiera duchaja, ¿no?
4: No, nada. Y entonces yo era ahí en la ducha y yo miraba para el piso y yo decía, hermano, ¿qué nos pasó? Y ahí, cuando yo tengo que, porque a veces me pasa, yo tengo varias alarmas.
3: Sí.
4: ¿Sí? Porque puedo quedar dormido. Entonces, como me levanté en la primera hoy, sonó la tercera ya, y yo dije, venga, la tercera es la de las 5. Pues, pucha, me cogí la tarde. Entonces, ahí me tocó salir corriendo.
3: Ay, en serio, te enojaste por eso.
5: Sí, le echo mucha cabeza. Vea, uno a veces se enoja, pues dirán, ay, pues usted se enojó por eso. A mí me choca que me piten antes de que cambie el semáforo. O sea, faltan 2 segundos y ya el bobo, ya te que.
3: ¿En serio te enojaste por eso? Papi,
5: a mí me daña el día y se me apaga o la moto o el carro.
4: Pero,
5: ay, se me apagó.
4: A mí me enojó y en serio me enojó por eso. Cuando voy caminando por la calle con afán y hay un grupo de 4 o 5 personas que ocupan todo el andén y van despacio.
27: Ah, porque para estorbar el
4: polo. Uy, hermano.
3: ¿En serio te enojaste por eso también? Porque dejaron el perro, la mascota allá afuera del almacén.
27: ¿Te enojaste porque no recogió el dueño de la popó y lo pisaste con las botas que tienen 5,000 entradillas?
5: Volviendo al tema de las que caminan o caminan lento, o sea, no hay nada más despacio que ver una pareja de señores que acabaron de reclamar medicamentos mirando que sí estén los productos en la bolsa. Papi, eso, un paso y paran, un paso y ya, y señora, ¡quite!
27: ¡Para allá!
3: Porque eso se llenó de él.
5: ¿Le damos al WhatsApp? Que
27: claro.
2: Vea, Hamilton Campas preguntando que si en serio se enojaron porque no metió ese gol en el último minuto de complementario.
3: ¿En serio se enojaron por él?
5: Hubo muchas oportunidades. A mí no, pero es que la montan al pobre Campazo. Hubo muchos. Entonces, ¿por qué no la montan a puerta que tenía unos pases y prefería darle al arco
4: más? No, pero es que lo de Campazo es más determinante que un pase equivocado.
5: Pero porque era último minuto.
4: Pero por eso mismo, viejo. Pero ¿cómo vas a decir que era misma responsabilidad hartarse ese gol que dar un mal pase en la mitad de la cancha? Minuto 20.
5: No es mal pase. Hizo muchos mal los pases. Pero hubo en dos que quedó muy claro y eso cogía el balón para el cielo.
4: Pero perro, ¿qué tiene mal un mal pase cuando vos literalmente Campas hacía el gol y nadie hablaba de los malos pases de puerta? Es que era ahí, hermano, ahí.
5: Pero con Uzbekistán casi se le arrodilla, se le. Una oración.
4: ¿A quién?
3: En serio.
5: A Campas.
4: No, al Cucho. Ese gol fue del Cucho. Que ayer también fue un marrano y boté el penal.
3: ¿Qué más dicen?
5: A ver qué dicen más bien los oyentes.
7: A mí me da rabia que defiendan a Campas. Hubiera hecho ese gol, lo hubiéramos clasificado.
3: Yo.
5: ¿En serio? Pero le caen solo al pobre Campas. ¿Por qué no le caen a todos?
3: ¿Qué más dicen los oyentes?
8: En serio, Mbappé se enojó porque la senadora le dijo que parecía chita.
27: No.
3: Qué chita. Ey, ¿quién llegó? ¿Quién está ahí?
5: Oiga, estamos viendo a alguien que ya está pidiendo tiquetes.
4: Y alguien que también supo sufrir y supo llorar ayer con esos penaltes. Me gustaría decirle buenos días, pero no hay buenos, solo días. Daniel Tres Palacios, desde Estados Unidos, ¿cómo estamos?
9: Ay, hombre. Mañanero, oyentes de la Mega, buenos días para todos ustedes. Sí, con ese guayabo de habernos ilusionado, de habernos creído el cuento, de haber pensado, como hablábamos ayer con el viejo David, que inclusive teníamos el camino para ser campeones.
4: Claro, imagínese, ¿no?
9: Y nos sacó el que yo creo que la gente menos pensaba que podía sacarnos, que era Suiza, porque por todos los partidos que pasamos, bueno, yo me atrevería a decir desde Portugal, que fue en primera ronda, de todos contra todos en el grupo, después con Ghana y contra Suiza, creo que el que la gente más decía que íbamos a ganar era Suiza. No, 3-0, 3-1, Suiza es fácil. De pronto nos quedamos en cuartos contra Argentina, decía la gente. Pero yo en todas las personas que entrevistaba y hablaba, nadie dijo nunca, no, Suiza nos puede sacar, Suiza gana. Y nos llevamos la sorpresa, creo que todo el mundo, hasta las apuestas, que ayer hablamos de eso en las casitas donde uno mete plata, no daban como ganador a Suiza, y ese es el guayabo. Yo creo que no está uno preparado para esa salida contra Suiza. No digo la salida en octavos, sino es por el rival.
4: Sí.
9: Obviamente sin desmeritar, porque si está ahí es por algo, pero yo creo que todos creíamos que íbamos para cuartos y que a Suiza lo sacábamos facilito.
4: Ah, Daniel, ¿no? Qué guayabo, la verdad es que se siente mucha tristeza también en las calles.
3: Ambiente.
4: Ah, bueno, un par de babosos que yo sí estoy con esa pelea, y es la gente que se quedó rumbeando ayer después del partido. No entiendo qué estaban bailando, qué estaban.
5: No los dejo. No,
27: uno tenía que llegar solo a la casa y a mimir.
4: Exacto, son unos. Esos son los mismos que nunca ven los partidos. Lo que buscaba una excusa es para no trabajar, para beber y para rumbear un martes.
27: Pero yo quiero preguntarle a Dani dónde lo vio, porque él está en Dallas. ¿Tú dónde vio el partido?
9: Cris, lo vi en el FanFest, que fue muy chistoso porque me pasó algo medio paranormal, porque el FanFest es muy grande, entonces tiene varios escenarios, digámoslo así. Yo estaba en el escenario que es como al aire libre con una carpa, como más campestre, para echarse ahí en el pasto y más relajado. Había otro que es como un teatro más encerrado, y con ese calor yo dije, no, pues el que está ahí en la carpita afuera. Y nos evacuaron porque había amenaza de unos tornados, de unas vainas así locas de... Entonces nos sacaron y ahí ya me tocó ver los penaltis como en el teatro. Sí. Pero lo vi en el FanFest de Dallas, que sí habían colombianos, pero no una locura. Suizos habían unos, no sé, unos 10 por mucho.
27: Claro.
9: Pero pues la gente obviamente no es la euforia de otras plazas, del estadio, la gente más tranquila, más calmada. Yo creo que mucha gente que haya mucho gringo. Entonces me tocó verlo ahí. Ahí vi todo el partido, vi los penaltis, pero tan pronto terminaron los penaltis, la gente evacuó, no se quedó nadie ahí brinca. Pues los 10 suizos, pero también salieron inmediatamente, y se acabó toda la alegría, toda la felicidad. Entonces me tocó verlo ayer en Dallas y me conectaba con ustedes pues para despedirme de haber hecho parte del Mañanero estos días durante el Mundial.
27: Hombre.
9: Como reportero, porque pues esto se acaba.
4: Gracias.
9: Pues no se acaba el Mundial. No. Yo también soy eliminado, viejo mazo ratón, todo soy eliminado. Porque yo iba hasta donde llegara Colombia. Obviamente el Mundial sigue y siguen con grandes equipos. Ya hay mucha gente que va por ahí haciéndole fuerza a Noruega. Otros les gusta Argentina desde hace mucho tiempo. Bueno, pero Colombia se va. El Tripa se devuelve para Colombia. Entonces estoy aquí alistando maleta. No, yo no lo llevé ni fui al estadio, entonces la gente dice que eso fue lo que fue para Colombia, pero yo no creo en esas vainas. Colombia perdió por no haber hecho los goles durante el partido, esa de Campas que tuvimos.
4: Ah, no me acuerdo, eso, Daniel. Eso es un delito, hermano.
9: Qué dolor esa jugada. Bueno, aunque hay que decir, Camilo también salvó un par que también hubiéramos podido perder los 90 minutos. Camilo metió unos tapadones, entonces yo eso de que los penaltis puede sonar muy cliché, que la gente dice que no es una lotería, porque eso es que si usted sabe patear siempre va a entrar el balón, pero las cosas cambian, entran los nervios a veces, bueno, pero entonces la presión. Yo creo Colombia perdió y quedó eliminado por no haber metido ese golecito en los 90 minutos, y es que no fuimos, y los delanteros, no esa manera de criticar, porque la gente dice, ay, no critiquen a la selección de Colombia. Pero yo que estuve viendo los partidos y todo, la verdad, jugadores de los que uno esperaba muchísimo, en la selección, nada, no brillaron, no voy a entrar en detalles, pero jugadores que uno dice, que uno los respeta y los admira y uno es hincha de ellos por lo que hacen, pero ojo, en sus equipos donde juegan, allá en el exterior.
27: Sí.
9: Pero en la selección Colombia, yo creo que si hay un jugador, si ahí me dicen el jugador de Colombia para destacar, destacaría a los defensores centrales.
27: Muy bueno.
9: Al arquero. Y de la mitad para arriba a puerta.
4: Y ya.
9: Eso. De
5: ¿Y
9: resto,
5: Arias qué?
4: Bueno, y Arias, sí, Arias.
9: Sí, Arias, sí, tiene razón. Pero digamos figuras que uno de pronto, la gente que no sabe de fútbol o no es experta, que ahí me incluyo porque no soy experto, que uno al principio del campeonato decía, uy, no, las figuras, y uno siempre nombra a los mismos jugadores, ¿no? Fulanito, esos no brillaron para nada, ni hicieron nada.
4: No, oiga.
9: Sorprendieron otros que la gente no tenía en el radar, pero mucha gente dice, no, es que se ilusionaron con partidos malos, o sea, se ilusionaron por ganarle a Uzbekistán, por ganarle a no sé quién, pero contra el Congo, contra Ronaldo, no pudieron. Pero, contra Ghana estuvo forzado.
4: Pero ese argumento no me gusta, Dani.
9: Y gente diciendo, estoy viendo lo que la gente está diciendo.
4: No, sí, yo sé, pero...
9: La gente dice, Colombia... ¿Qué hizo en el Mundial como para creer que íbamos a llegar a finales?
4: Claro, pero...
9: Eso dice gente.
4: Eso es lo que... Entonces, me parece que es un poco... autodestructivo ese argumento porque Argentina tampoco le ha ganado ninguna potencia. Jordania, Argelia, Austria, Cabo Verde y Egipto. Pues no la ganaba nada.
27: La está sufriendo con Egipto.
4: Argentina y la sufrió con Egipto, la sufrió con Cabo Verde. Pero hermano, ellos salen
5: cuarto. Pero la sacó adelante.
4: Ah, ellos salen cuarto y nosotros no, chupe, pues chupamos todos acá.
9: Ah, no, si hablamos de eso, yo creo que el único equipo a esta altura que ha demostrado que está jugando, que está metiendo goles, que es Francia, creo yo.
4: Sí, o sea, yo creo que hay yo tengo como la selección que tiene el poderío es Francia, lo que dice Daniel. Y podemos meter, yo creo que en una misma bolsa, a Argentina y a Inglaterra como equipos que no brillan, pero que sacan el resultado adelante.
9: Sí. Para mí.
5: Como que tocan acá.
9: Y que tienen plan contra ellos.
5: Así dicen, pues, si la podemos hacer.
4: Exacto, o sea, no que, por ejemplo, vea, Inglaterra estaba perdiendo con un africano, era con el Congo, y remontó.
3: Sí.
4: Argentina perdiendo con Egipto, remontó. Inglaterra le ganó a México, que era local. Argentina se fue a la larga con Cabo Verde, pero sacó la casta. Son equipos que sí ganan, viejo, sí ganan, nosotros no ganamos. Así de sencillo.
9: Y el equipo que se está ganando el corazón de la gente por su esfuerzo y lo que está haciendo es Noruega.
4: Que me da pesar de Noruega, porque hay poco de salados que tenemos acá, le van a hacer fuerza a Haaland y lo van a eliminar.
5: No, pero...
9: Pero es que venga, seamos sinceros, se está ganando el corazón de la gente, pero uno no ve a Noruega como campeón.
4: Ah, no, jamás, Inglaterra lo vuela.
3: Pero si ganan, son campeones.
27: Exactamente.
4: Es que ratón, yo siempre he dicho que ratones es para estar al lado de Carlos Antonio Vélez, siempre lo he dicho.
9: Sí. Mondragón ya tiene reemplazo, que se tenga.
3: Pero es que gana es el que llega a los, el que anota, el que los hace. Así juegue mal, si los hace, gana ya.
5: O sea, el campeón es porque ganó todo, ¿sí?
3: Es correcto.
5: Ah, gracias. Si no me lo dicen, no entiendo.
9: Bueno, yo creo que los colombianos estamos aburridos, pero igual seguiremos atentos al mundial. Esto es una fiesta. El fin de semana los partidazos que hay. Y ahora esperar a ver quién gana. Igual en la Mega las semifinales, la final, estarán ustedes atentos a vivirla a través de la Mega, sea quien sea, porque igual a los que nos gusta el fútbol, sacar a Colombia, pero seguiremos atentos. Pero yo quería despedirme de ustedes.
27: Hombre, gracias.
9: Equipo del Mañanero, gracias por tenerme, hermano, como reportero, desinformando a veces, pero me lo gocé, me lo disfruté.
4: Dani.
9: Y es hora de volver a casa.
27: Apagar recibos.
9: La selección,
27: apagar
9: pues,
27: recibos.
9: Sí, uy, sí. Ay, mal.
4: Dani, bueno. Es que hay mucha gente que comenta, la gente, pues yo solo soy un puente de la información,
9: sí.
4: que la culpa de la eliminación es suya por no haber ido al estadio, que porque usted era la cábala.
9: Ah, entonces no me echen la culpa a mí, echen la culpa a los que no me sacaron la visa a Canadá, porque por eso me quedé.
4: Saludos a la directiva. Ey, ¿quién dijo eso? Nada, Dani, aquí lo esperamos, nos va a traer regalitos, souvenirs, me imagino, ¿no?
9: Ya cortar, ya conectar, listo, ya desconectar.
4: Bueno, se nos fue. Daniel.
27: Corto. Se fue.
4: Ay, ve,
27: no alcanzó a pedirle los souvenirs.
4: No, hermano. Y no alcanza a decirle.
5: Decirle que te venda, aunque sea de gorrito, me no. que sea.
27: O que le venda la camisa a la Mega que llevó.
4: No, y también no alcancé a pedirle lo del aumento.
27: Ah, no, cuando él.
4: Bueno. Ahí estaba entonces Daniel Tres Palacios haciendo su último informe desde ese mundial que ya no me quiero ver.
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1: Las 9 en la mañana, 9:13, avanza este miércoles 8 de julio. Aquí seguimos muy parchados a través de la transmisión que tenemos en TikTok.
2: Correcto.
1: La Mega Colombia, y a través de YouTube, La Mega Colombia. También por ahí nos damos cita a todas las ciudades: Cali, Girardot, Villavicencio, Armenia, Pereira, la ciudad de Manizales, Cúcuta, Bucaramanga, Ibagué, Armenia, Medellín, Bogotá, todos en este mismo mañanero. Y a través de la app de RCN Radio, ahí también nos escuchamos, y en YouTube nos vemos.
2: Oiga, muchachos, mire que para transitar, escúcheme la palabra que uso, para transitar, digamos, esta tusa futbolera, sí. Un oyente me escribió y me dijo: David, ¿a que no adivina qué tesoro me encontré?
3: Y me dice: tesoro te encontraste, David.
2: Muchas gracias por responder, hermano. Entonces me dice: tengo el definitivo, el manual del futbolista colombiano.
1: Ah, caray.
4: Así como me gusta mucho, ¿no? Vení, envíame la copia tan amable al WhatsApp.
2: Exacto, hacia ayer como tuvimos el manual del locutor de radio, como hemos tenido manual de tránsito, sí. Manual de convivencia de unidad residencial, pues tenemos el manual del futbolista colombiano, que en su introducción, capítulo A, parágrafo A, primer versículo, dice: futbolista colombiano que se respete deberá fallar la opción clara de gol en el momento decisivo del partido.
5: Aquí yo tengo también una linecita muy particular. Dice: cada vez que te entrevistes tendrás que usar por obligación contractual la expresión "Dios lo quiso así".
1: Manual. Vea, por acá me llega otro parágrafo en el PDF que me manda Cristian. Dice: si el equipo para el que juega pierde, igual se sale a celebrar. Manual del futbolista colombiano.
4: Aquí me dice: manual del futbolista colombiano, parágrafo 68, actualización 2025-2026.
2: A ver.
4: Ponerme incrustaciones de esmeraldas en los dientes.
2: Perfecto. Por acá tenemos manual del futbolista colombiano, capítulo 6, versículo 8. Te vas a tatuar algo referente a Dios, otra cosa referente al fútbol, y por último, un trofeo que ganaste siendo suplente.
5: Y ojo, también dice un león.
2: Ah, un león.
5: Un león.
2: O en su defecto, una firma.
5: Correcto.
2: Perfecto.
1: Parce, estamos hablando de ese manual del futbolista colombiano que en su parágrafo 15 dice: será patrocinado por bebida en polvo. Energizante.
4: Y me dice por acá, parágrafo 75.
1: Sí.
4: Si faltan 3 minutos para terminar el encuentro y estamos empatados, asegurar la pelota atrás.
2: Claro. Por acá dice Juan José Quintero que en el mismo manual para el futbolista colombiano, parágrafo 12, tiene que bailar salsa choque.
5: Claro que sí.
1: Ah, en el momento en que haga el
2: gol. Claro, muy importante celebrar. Aunque no hacemos los goles, pero es importante.
5: Importante para el futbolista colombiano, que aunque sea muy feo, tenga una pareja que...
2: muy bonita. Que
1: una retro.
2: Listo.
4: Sí. No, pero eso es amor. A mí no me digan que es interés.
2: No.
4: Mira, si soy futbolista top en Colombia, mirar cada 5 segundos cómo me veo en las pantallas.
1: Ah, sí.
2: Ah, sí, ese, correcto. Ese. Por acá dice, parágrafo 15 del manual de futbolista colombiano: puede que haya fallado el pase, pero sí quedé bonito, subir foto para que me hagan edits en TikToks.
1: Total. Marce, esto se llenó.
4: Esto está lleno. Oyentes, también les llegaron el manual del futbolista colombiano, dicen.
6: Hey, sí, la mega. Manual del futbolista. Párrafo 3 del versículo 2. Ser goleador en los clubes donde juego, pero cuando vengo a la selección no meter ni uno solo.
2: Muy importante, muy importante. Vea que por aquí también dice en el capítulo 18, cuando quedemos eliminados, como de costumbre, es importante en la zona mixta, rueda de prensa.

0: del futbolista colombiano, párrafo 55. Salir con influencer, prepagos y travelos.
1: Número 2.
2: Travelos sobre todo.
3: Manual del futbolista, artículo 23, sección 12. A ver. En Europa ando en carros de lujo. En cambio, en mi país ando en el bus de la selección.
1: Número 1.
4: Manual del futbolista. Jugar como nunca en el mundial y botar los penaltis como siempre.
5: Como siempre, perfecto. Siempre. ¿Qué más, oyentes? Por favor, a través del TikTok, arroba la Mega Colombia, estamos en live. Y en el WhatsApp, 305-06-2030.
6: Yo tengo una también que acá dice muy bien en el texto y es, por lo menos una vez en la vida, tinturarse el pelo de amarillo.
5: Ah, sí.
7: Sí, oye, cualquier otro color.
5: Dice,
8: por acá me llegan.
5: Por acá dice Juan José, parágrafo 64. Tiene que jugar todos los partidos para poder que sea la imagen de ciertos patrocinios.
7: Ah, claro. ¿De casa de
6: así más o qué?
8: No, no, iba a leer ese, pero este me lo resumió.
5: Ah, ok, dice Nelson. Ah, ok, perdón. Dice Nelson, ante la derrota decir que fue la voluntad de Dios.
7: Dice por acá, manual de futbolista colombiano, página 15, parágrafo 2, meterse con porrista.
5: Ah, claro.
7: Ay, también. Qué rico la porrista.
5: Puede ser porrista, slash impulsadora de marca, o en su defecto, personal del club donde milita.
8: Claro. Por aquí me llega parágrafo 68.
5: Sí.
8: Okay. Si tiene mucha melanina en la piel, puede hacer un baile y voy a ser la mascota del torneo.
7: ¿Qué más dicen los oyentes?
8: Mucho, mucho. A través del WhatsApp.
9: Jugar como unos dioses en los otros equipos de afuera y cuando llegan al equipo de su país no hacen ni M.
6: Esta pareja está escrita en mármol.
5: Sí, creo que esa hace parte, o sea, como que usted mira lo que es el glosario y ahí está un capítulo entero dedicado a eso.
7: Completo, completo. ¿Qué más dicen, Andrés?
10: Parce, pues no sé muy bien en qué parte del manual es que dice esto, pero yo lo pillé la otra vez. Eso dice que es que no importa si eres marihuanero, eso con un examen se te quita.
6: Ay.
7: Dice también por acá, manual del futbolista colombiano, después de anotar el gol, ir a abrazar el inflable del aguardiente patrocinador.
5: Exacto, muy bien.
8: Ah, pero ese ya es de torneo criollo, ¿cierto?
7: Por eso es manual del futbolista.
5: Sí, es que es futbolista colombiano.
6: Acá en el manual también dice, permitirás en todo caso de triunfos, victorias, alegría y emoción que los medios de comunicación entren a tu casa a grabar lo pobre que eres. Ese vale.
7: ¿Ustedes vieron ese que entraron a la casa del futbolista y tenía unas cosas colgadas del techo más mañé?
5: No sé. Bueno, por acá tenemos artículo 17. Dice, por favor, si eres futbolista colombiano, lo más importante al momento de cantar el himno es sonreír a la cámara, mandar saludos y decir te amo.
7: Manual de futbolista, si tiene hijo no deseado, en el momento de hacer el gol, mostrar la camisa y decir, hey, por mi hijo.
6: Por mi hijo, claro.
7: Por mi hijo.
5: Dice David en TikTok, artículo 100, ante una eliminación, decir gracias, guerreros.
6: Eso sí. También.
8: Vea, si quedamos, este hace parte del manual, si quedamos eliminado en cual torneo, mirar las graderías como con basta ilusión.
5: Ah, sí, ese es bien importante. ¿Qué más dicen por ahí los oyentes?
7: Dale,
8: está lleno, play. Papi, la gente está activa.
11: Manual de futbolista colombiano. Que le secuestren el papá.
8: No.
12: Artículo 25, versículo 14 dice, botar el penalti, no importa, igual la gente te va a defender.
7: Ah, sí.
8: Dicen.
13: Burrupletos, manual del futbolista, importantísimo, hacer como los burros, si le echan flores se las comen.
8: Los burros lo mejor, esto sigue lleno.
3: Manual del futbolista mixto.
7: Por favor.
3: Cuando la selección femenina gana campeonatos, no le hacen bulla como Colombia, la de hombres, cuando pierden.
7: Es verdad.
8: No, es que da más ilusión la femenina, pues.
6: Sí,
8: da más alegrías.
5: Dice artículo 69, Jorge menciona, así no quede campeón, importante recibirlos con carro de bomberos.
7: Ah,
8: no,
7: sí,
8: no,
7: claro.
8: No, pero eso es
7: lo que dice el manual.
8: Es que Colombia no es Cabo Verde.
5: No, pero es el manual. ¿Cómo
8: reciben a Cabo Verde?
5: Sí, con bombo y platillos.
8: No, aquí no. Borre más parte del manual.
5: Listo, ya la borramos.
14: Manual de fútbol.

0: sea colombiano. Denlo por favorito y ellos pierden solitos.
1: Eso es verdad.
2: Con rima y tales. Dice, llegar borracho a los entrenamientos y comiendo chicle.
1: Paltufo.
2: Paltufo, claro. Dice por ahí Johan González en TikTok.
3: Usar audífonos para evitar hablar con la prensa apenas salen después de quedar eliminados.
4: Sí, sí, es verdad. Sí, no, no te escucho. Qué pena, qué pena. ¿Qué más dicen?
2: A ver por acá qué dicen a través de ese WhatsApp, números que están activos. Hasta ahora.
5: Manual del futbolista colombiano. Creerse en los puchas. Y cuando llegan al mundial solo están en cuerpo porque no van por allá.
2: Dice aquí también manual de futbolista colombiano, si jugué con equipo argentino o si comparto con argentinos en Europa, llegar tomando mate a la concentración.
1: Sí.
4: Dice también por acá, después de ser eliminados, tomarme unas vacaciones que no me merezco.
1: También eso tiene
4: porque
1: muy
4: muchos
1: importante.
4: Salen a vacaciones.
1: Eso es muy importante.
2: Más
6: manual del futbolista colombiano, perder los partidos y esperar el gracias guerreros.
4: Dice por acá a través de TikTok, dice que artículo 7, deber alimentos, eso lo dicen.
1: No.
4: Sí.
1: Por acá
4: es
1: sale.
4: es el manual David.
1: Artículo 78, es importante que cuando usted resalte por 3 partidos en su equipo y lo llamen a un amistoso con la selección, salga con influencer que esté pegada en el momento.
4: Ok.
2: Dice por acá también manual del futbolista, en Instagram, en TikTok y en X, subir los golazos de los entrenamientos. Después del partido no subir nada.
1: Claro, pasa mucho.
5: Del futbolista colombiano. Ve, aparece la senadora de Paraguay.
4: No.
5: Los que votaron los penaltis negros tenían que ser.
4: Pero eso fue el manual de ella. Eso fue el manual de la.
5: Manual del futbolista colombiano. Si pierden, levantalo a pata.
4: No.
2: Oye, pues ya, hombre, vamos a cancelar el manual, hombre.
1: Sí, esa gente ya por acá.
7: Manual del futbolista en Colombia. Salir a minuto de hidratación y no hacer un culo.
4: Y enfriarse. Dice también por acá, ganar todos los amistosos para perder todos los partidos principales.
1: Sí. Uy, ese está escrito con oro.
2: Sí. Pero hay que decir que Croacia y Francia nos bajaron los humos con los que llegábamos también para ese
3: mundial
2: previo, porque es que los amistosos, que jolía, Croacia nos coge, Francia nos coge,
3: y nos ordenó.
2: Ya se les llegaron. Claro, ahora se vio que no podemos jugar con equipos de élite.
8: Manual del futbolista colombiano, después de perder una final, ponerse a llorar y decir que merecían más. ¿Y por qué carajos no lo hicieron entonces cuando tenían la oportunidad?
1: De acuerdo.
4: Muy bien. Dice, ponerse a llorar después de perder en la mitad de la cancha. Oiga, qué pereza uno llorando con una tristeza. Y el camarógrafo con una cámara ahí.
2: Y encima.
3: Sí, yo no.
4: Y uno
1: ay, no me voy a poner a llorar.
4: ¿Qué más dicen?
9: Manual del futbolista argentino.
1: ¿Colombiano?
2: Ah, no, eso no lo vamos a escuchar entonces.
1: Pero me da curiosidad.
2: No, ya lo perdí.
1: Ah, bueno.
2: No, pero si quieres lo busco, vea.
9: Si vas perdiendo en el minuto 80, hacerle miradas al árbitro.
4: Héctor, manual del futbolista colombiano, tirarse al piso para quemar tiempo cuando ya se vaya ganando.
3: Sí.
2: Ah, pero ojalá si lo hubiésemos hecho. No, es que
3: hacer un gol cuando ya no sirve para nada.
10: Manual del futbolista colombiano. Son muchos y
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14: El tema se llama Eran las 8 de la noche y dice así. 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
1: Bueno, muchachos, con dolor, con tristeza, nos tenemos que ir.
2: Yo quiero que mañana lleguemos felices, pues, porque esta energía no puede seguir invadiendo.
1: Sí, ya es momento, ya es momento de que superemos. Nada, pues ya nos eliminaron, ya que lo gane cualquiera. Este fue el Mañanero pasando la tusa futbolera. Nos pillamos mañana jueves 9 de julio. Oiga, Julio va toda.
3: Sí, ¿cuánto pagan? No.
1: Yo también quiero saber cuándo pagan. Nos pillamos, la buena, chao.

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2: En La Mega tenemos las 9:29.
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6: 9:33 en La Mega, 9:33.
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Jóvenes de la Mega, ¿cómo están? ¿Cómo les va? Feliz mañana para todos. La gloria y la honra sea para Dios siempre. Oiga, más aburrido que piojo en un calvo paja. Mano, hay que seguir adelante. Me imagino que a cada uno le tocó que camellar igual. Y si hubiésemos ganado, igual tocaba que hacer lo mismo, papi. No nos iban a dar día pues así ya relajado. Eso no iba a pasar. Pero bueno, igualmente para toda la gente que hasta ahora comienza a conectarse con nosotros, un abrazo recontra gigante. Los saluda arroba DJ Pito Radio. Eso. O DJ Pito TikTok también, por ahí en TikTok me encuentran así, DJ Pito TikTok. Vea, para acompañarlos en esta linda mañana, para llevarles buena música, para que programen lo que quieran a través del 301-771-4071. Saludito para John Bedoya, que me pide por acá, vea, me pedía siempre, me llama. Pide por acá, hola Pito, buenos días, Daniel Felipe Ortiz. Él me habla desde Chinchiná, siempre se sintoniza con la Mega, conectadito con la Mega 105.2, la Mega a través de la app RCN Radio. Chino y Nacho me pedía Me Voy Enamorando, buen tema de Chino y Nacho. Saludito por acá para Luciana García, también abrazo para Alejo Quintero, para Alejo Castaño. Abrazo para el parcerito hombre. Hola la Mega, un saludito para Andrea y para Andrés y para dos canciones. Hay una canción que se llama Gamina de Cris R y Mente Positiva de Bless. Ahí está lo que nos están pidiendo hasta ahora en la Mega. John García, también abrazo gigante para Lucho, para Luis Osvaldo Restrepo, para Luis Osvaldo también abrazo. Hey, qué bueno que estén por acá parchaditos, van a estar con arroba DJ Pito Radio. Un saludito para Paola Romero, también para Alejandra Muñoz, todos ellos conectados con nosotros en esta linda mañana. Hey, mañana de miércoles, estamos aburridos, papi, no es el único, mijo, créame algo, no es el único que está aburrido, no es el único que se siente mal, parce, pero hay que hacerle. La vida continúa, no podemos hacer nada más, parce. Entonces, sí. Es que más aburrido. Es que más aburrido que Mocho Barolo, no le creas.

0: la Mega, 9:50 a.m. El tiempo va volando, papi. Sí, señor. Oiga, más aburrido que celador sin radio. Uy. Ahí está para todos los muchachos que están ahí pendientes. Un abrazo recontra gigante. Saludito para Zaira Arias, que por acá también está muy pendiente. Saludito para Zaira. Para Jason Andrés Correa también. Jason, un abrazo, parcero. Para José. Ah, no, para John Faber Ángel Ríos. Él está entonadísimo. También por acá, Sebastián Marín. Papito, ¿qué más?
1: La Mega, para un clasiquito, porfa. Cantazo de Zion y Denis. Escucho la Mega, la mejor.
0: Cantazo. Ush. Te mota. Y te pido un canto. Bueno, bueno. Voy a estar por acá muy pendiente de todos ustedes. 301-771-4071. Ya les voy a contar también qué se está celebrando el día de hoy. 8 de julio. 8 de julio, Día Mundial de la Alegría. ¡Ay, papi! O sea, que me sale a mí. Yo soy muy alegre, muchachos. Siempre mantengo alegre. ¡Qué felicidad!

0: Se llama Pico y Chao, sí. Canciones que están programando a través del 301-771-4071. Sí, señores, con ustedes la mejor programación. Dice por acá, hola, muy buenos días. Espero que estén muy bien. Por favor, me puedes dar información. Por acá no es, si su marca quiere estar con nosotros, parce, es muy sencillo. Usted tiene que estar conectadito con la Mega. 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No simplemente con la Mega, sino con RCN Radio. Saludito por acá para Camila Mejía. ¿Qué dice Camila? Camila, ¿cómo estás?
1: Buenos días, feliz miércoles, mitad semana.
0: Gracias, Cami, igual.
1: Un poquito triste por la selección que eliminaron, pero, pero llegamos muy lejos a los octavos.
0: Bueno, Cami, está bien.
1: Portándome como siempre, amor, el Chinchinacalda, que los días de 4-7 entonan como siempre. Pito un clásico, por favor, lo que quiero, de Joy Randy, por favor. Después colgar, lo quiero mucho, Pito. Nuestra Pito, estamos todos. César Jagar, si el mejor DJ de la Mega. Mi radio sintoniza, la que me pega siempre el cielo. La mejor, la Mega, la mejor, vivo. Escuche,
0: ahí completico, le tiramos el mensajito a Cami. Señoras y señores, llega momento de estrenos. Sí, estrenos en la Mega.
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0: Esta canción la hace Kevin C. Sí, Kevin C. Se llama Narcista. Y ustedes lo oyen aquí en la Mega del Eje Cafetero.

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1: Esta canción es dándole gracias por su

0: Se llama así, Culé Poco, Aria Vega, en la Mega. ¿Cómo están? Buenos días. Sí, yo ya los he saludado, pero igualmente los vuelvo a saludar. ¿Cómo así, parce? Copidrogas, acompañando con orgullo al hincha colombiano. Con Copidrogas, a esta hora en la Mega, sigo con más mensajitos, muchos mensajes, parce. Muchos mensajes. Vea, por acá, saludito para Caliche Giraldo. ¿Qué dice el parcerito, hombre?
1: Pito, pito.
0: Vivo, vivo. Aburrido, pito, parce, pito, hasta la chimba.
1: Dan saco duro de Don Omar.
0: Hágale, hermano. Y escuche. No, la verdad es que duele en el corazón. A veces trato de no pensar, pero no, paso, se me viene a eso los penales y no.

0: que yo quiero Morat en la mega. ¿Saben algo? Me gusta mucho el sonido de Morat. Me gusta mucho el sonido de Morat. Ay, parce, sus canciones hacen parte de la mega.
1: El topito, con la misma energía.
0: Siempre. ¿Quién más vamos a hacer? Usted no tiene la culpa de eso. Yo entro con la misma energía. Así me sienta por dentro destrozado. No me ha pasado. Me ha pasado. No simplemente con el fútbol, sino con muchas cosas en la vida. Donde he tenido que hacer turno. Y el momento de que voy al aire, parce, cambio totalmente mi chip. No puedo yo hacer algo que no... O sea, hacer algo mal frente a mi camello. Yo lo hago con todo el amor del mundo. Yo creo que lo más lindo de esto es que yo disfruto mi camello, disfruto mi trabajo. Y lo amo, lo adoro, parce. Y tengo que darle vuelta a la página, por más de que duela el corazón. Y como le digo, no simplemente en lo que tiene que ver la parte del fútbol. También me ha tocado en ocasiones donde mi corazón ha estado destrozado, pero parce, aquí estamos, pa, ¿qué? ¿Qué es lo que somos? Zaira, está desde Manizales, apenas lo prendí y de una me saludaste. ¡Qué sincronía! Gracias por tu saludo. No, Zaira, gracias a ustedes por estar siempre entonados. Hola, la mega, para que me hagan el favor de darme un feliz cumpleaños para mí. Gracias. ¡Uy, Wilmer Calle, papito! ¡Feliz cumpleaños! ¡Happy birthday to you!
2: ¡Vivo, vivo, Pito, mi hermano!
0: ¡El Mauro Cataño!
2: Bueno, saludito ahí, pues. ¡Ey, Pito, un temita ahí, pues! ¡Sexo seguro, Franco el Gorila! Y no pasa nada con la selección. Dios lo bendiga, la mega la mejor.

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montar a Maluma en el remix de las muñequitas. Buena, buena. Muy, muy bien, amigos. Dice por acá, buenos días, Tuito. ¿Cómo está mi niño? Mi niño lindo, dice Diana Becerra. ¿Me puedes hacer el favor de ponerme una canción de Daddy Yankee? Una canción de Daddy Yankee, la que yo quiera, ok. Está bien, bueno, está bien. 301-771-4071. A través de las redes sociales, la gente anda muy ofendida con Campaz. Sé que es fútbol, sé que puede pasar, porque eso puede pasar, papi. Eso es normal, negro, que suceda, que un jugador se coma algo así como lo que se comió Campaz. Hablan mucho, me estaba mirando por acá a través de redes sociales. Dairon Moreno hace eso. Es increíble, pa, cómo desaprovechamos esas oportunidades. Yo creo que el Cholo Simeone, cuando prepara sus equipos, seguramente en la parte de definir tiene que ser muy, muy nítido, o sea, un 90% de que la pelota va a entrar, por lo mismo, ¿cierto? El equipo no tiene ningún jugador goleador, hablo de la Selección Colombia. Nosotros nos falta un goleador. Y eso duele en el alma porque por culpa de no tener un goleador nato. Pero es que venga, Suárez hace un voleo de goles en el Sporting de Lisboa. Acá no le dio. Y duélanos a Lucho tampoco, papi. Duele en el alma.

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1: En la Mega tenemos las 10 de la mañana con 39 minutos, 10:40, 10:40.
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0: 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El Giorgio se tiene que ir, o sea, yo me tengo que ir, parce. De verdad, fue un gusto acompañarlos. Estoy muy aburrido, pero igualmente, pa, con toda la energía del mundo para transmitírsela a ustedes, parceros. Pues sí, a ver. Por si mañana no estoy, Omar Kurtz me está pidiendo por acá una canción. Esta es esta, bebé. Bendiciones, soy Omaira Cardona. Un abrazo para Omaira, que es una de las fieles oyentes de La Mega. Para ella un abracito recontra gigante. Uy, para Dani Zuleta, esa es fiel oyente. Hola, Pito, buenos días. Para esta tusa, nada es eterno, por favor. Y escuchen. Sí, y sí, gracias por esa energía tan contagiosa. La Mega, la mejor. Gracias, nene, con todo el gusto, me extraña. Por aquí hay notica de voz, ¿qué dicen?
1: Pito.
0: ¿Con quién?
1: Buenos días. Habla con Freddy.
0: Freddy. Acá
1: desde los lados de Belén. Esa es la rabia de esa selección, que con gente tan preparada y tan capaz, gente que juega importantes torneos y se asustan en
0: se
1: este.
0: Se asustan,
1: no,
0: pa.
1: ¿Qué pasa?
0: Sí, sí, da rabia eso, pa.
1: Pito, he parado una cancioncita, Guaya de Cosculluela, un clásico.
0: De una,
1: gracias,
0: papi.
1: Yo escucho la MEC.
0: Gracias, parcero, la recontrabuena. Gracias por estar entonados siempre con nosotros. Los quiero demasiado.

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1: En la Mega tenemos ya las 10 de la mañana con 52 minutos.
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más entusiasmado, si Bless con sus vehículos que los adornó con todo lo de Colombia, o nosotros los colombianos, porque Dios mío, ¿qué será de nosotros de ahora en adelante sin partidos para el Mundial? Yo soy Luisa Jiménez acompañándolos, a ver, repórtense para que subamos ese ánimo en la mega.

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6: 12 del mediodía en punto en La Mega.
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aquí Juan, el encargado de abrir esta nueva hora de música. Yo soy Luisa Jiménez, acompañándolos. A ver, vamos a subir los ánimos hoy, miércoles, mitad de semana. Vamos buscando qué parchecito este fin de semana, a ver si nos alegramos un poquito también con todos estos clásicos y esta música como la de Johnny Rivera, que si no nos alegramos, pues toca que aplicar la de la depre.

les dije que esto se iba a componer con un buen clásico de Zion y Lennox y también los clásicos que ustedes manden al 301-771-4071. Luisa Jiménez al mando de la Mega, animándolos un poquito después de esa tusa de Colombia ayer. Dios mío, ¿qué nos espera este fin de semana? Hagamos planes, pues. 301-771-4071, ¿a qué van a invitar el día de hoy?

0: cumbia. Pretty boy, dirty boy, baby. Así que ustedes quieren el lado sucio. Dirty boy, baby.
1: ¿Esta canción te gusta?
0: Dale.

0: año 2012 yo apenas estaba naciendo, pero Trébol Clan se estaba tirando este clásico de clásicos, Mujeres Sueltas. Yo soy Luisa Jiménez acompañándolos en La Mega. Pausita, pero ya regreso.
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7: 1:00 p.m. en punto en La Mega.
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0: eso era muy rico.
1: Así de rico vamos a estar nosotros hoy miércoles, acompañados con la mega miércoles de Tusa, ¿por qué no? A ver, 301-771-4071, Luisa Jiménez al mando de la mega.

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Colombia nos dejó muy ilusionados a todos, pero sobre todo al Bendito. Ustedes vieron el Instagram del Bendito, lo que hizo con sus autos, con sus vehículos, como los forró, los puso todos de Colombia. ¿Y ahora qué? Si ya no estamos en el Mundial.

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7: 2:00 p.m. en La Mega.
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2 de la tarde en La Mega, una hora más de música, de buenos clásicos, buenos mega mix, mega hits para todos ustedes al 301-771-4071. Luisa Jiménez acompañándolos en La Mega.

clásico de clásicos de Yandar y Justin. Yo me despido. Fue un placer acompañarlos en este miércoles de Tusa, porque sí, así quedó bautizado este miércoles. Ya viene Dayana González a seguirlos acompañando, y a las 4 de la tarde el megáfono. No se lo pierdan. Chao.

salto cuántico y viajar en el tiempo. Ese es un clásico retro en la Mega

0: con este clásico de clásicos de Yandar y Justin, yo me despido. Fue un placer acompañarlos en este miércoles de Tusa, porque sí, así quedó bautizado este miércoles. Ya viene Dayana González a seguirlos acompañando y a las 4 de la tarde el megáfono. No se lo pierdan. Chao, chao.
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7: Son las 3 en La Mega.
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3: Ahí le tengo el remix, pues, mi amor.

Nivel de Tusa, digan, de 1 a 10, ¿en qué nivel están? ¿Cómo van? Feliz tarde para los que hasta ahora están ahí conectándose. 301-771-4071, mi nivel de Tusa. Uy, me atrevo a decir que, ¿será que 8? Ya, ahí lo he ido superando de a poquito. Repórtense, ya saben que pueden programar lo que quieran a través de nuestro mega WhatsApp. Dayana González.

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1: Díselo, Julián.

suena muy rico.

4 de la tarde, vamos a estar obviamente megafoneando con ustedes, Luisa Jiménez y quien les habla, Dayana González. Chismes, noticias, todo lo que pasó, reacciones, sobre todo los cantantes famosos acerca de la derrota ayer de Colombia en el Mundial.

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1: Secreta. Ya nos siguen en redes sociales, vayan a través de nuestra cuenta en Instagram, somos @lamegapereira. Recuerden que me pueden encontrar también como @DayanaGonzálezV. Tarde de miércoles, un poquito entusado, muchos están reportando que si el nivel de tusa que tienen es 10. Ay, Dios mío, esta selección Colombia. Sí,

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0: Luisa Jiménez por acá está, porque ya venimos obviamente con el megáfono.
1: Hello, hello, por acá ya lista de chismes.
0: Ay, me apagué eso, ya volvemos.
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7: 4:00 p.m. en La Mega.
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0: de miércoles, mitad de semana. Buenas tardes a todos los que hasta ahora están ahí conectados, están trabajando hoy. ¿Están en qué plan? ¿Sienten todavía mucha tusa? Luisa, ¿cómo vamos?
1: Con este suscrito, Dios mío.
0: No.
1: Bueno, yo súper bien, realmente. Feliz porque es un día más de vida, gracias a Dios. Pero siento que no hay como más motivo.
0: ¡Ole! Se siente triste
1: el ambiente. Sí, como eso down, pesado, como que no estamos todos arriba.
0: Ahora estaba andando por las calles de Pereira y se veía la gente como triste, como aburrida.
1: Entonces
0: uno como que medio escuchaba por ahí, no, ¿cómo vamos a perder así, que en penales, que a Colombia siempre le va mal en penales y que yo no sé qué y bla, bla, bla? Y yo, ay, Dios mío.
1: Hombre, uno por donde pasa siempre ya todo es de fútbol, que sí, sí, que
0: ¿por qué
1: sí,
0: no hicimos que un gol? Que total. Donde hubiéramos hecho ese gol, que donde hubieran puesto a cobrar a Ronaldo y a Messi, que si hubieran hecho gol.
1: Que perder en penales. Ay, no, Dios, yo no sé, Dios mío, ¿a dónde vamos a parar?
0: Bueno, a ver, ¿qué ha pasado? Le tengo chisme a Daddy Yankee. Ya vengo a contarle cuál fue su canción más escuchada durante este periodo.
1: ¿Qué?
0: También Bizarrap le entregó un premio a Messi.
1: ¿Bizarrap?
0: Sí, Bizarrap. El de las sesiones.
1: Bueno, y también los colombianos que se despiden de la selección Colombia de este mundial, que ha sido muy triste. La verdad, yo todavía tengo triste, no sé ustedes.
0: Nada, full, ánimo, que pues no sé, ¿cuándo es la Copa América? Creo que el otro año, ahí de pronto nos desquitamos. Sí, la

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0: ¿Quién es el pecoso? Lo extrañamos.
1: Pero ya casi viene. Escucha, pero la otra semanita ya está por acá con nosotros.
0: Que llegue pronto.
1: De vacaciones.
0: El que llegue, yo que me les voy.
1: Ay, no, vea, me van a dejar sola. Va a quedar revisa con ustedes.
0: Extrañándome y embalada.
1: No, yo me voy a quedar muy triste.
0: Daddy Yankee logró su 31ª número uno en Billboard. ¿Sabe usted con qué canción?
1: ¿Con cuál?
0: Con Hecho, una canción que hacía parte de este mundial, de la FIFA. Escuchemos un pedazo.

0: ¿Qué tal? Sonó chévere, ¿cierto? Buena, buena la canción, pero para mí la canción definitivamente del mundial fue la de Shakira.
1: Pero no podemos negar que Daddy Yankee tiene unos muy buenos clásicos, como por ejemplo este.

0: ver, Dayana, por favor, saquemos este programa adelante con un buen clásico.
1: ¿Otro
0: para nuestros
1: clásico?
0: Oyentes.
1: Usted no ha dicho ya que el de Daddy Yankee, que yo no sé qué, que yo no sé cuántas.
0: Pero necesitamos algo como de perreo, algo como para limar esas asperezas que nos quedaron ayer con el Mundial.
1: Uy, este, chica 10, ¿o qué?
0: Ay, sí.

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0: ya regresamos. Por acá esta niña se nos enloqueció con ese clásico de la chica 10. Le gusta perrear a Luis, ¿o cierto?
1: Bastante, bastante, más cuando estoy triste.
0: Bueno, ya volvemos, vengo a contarles los colombianos cómo despidieron a la Selección Colombia, muchos famosos, por ahí también Valentina Ferrer.
1: Ella con su corazoncito partido, pero bueno, ganó Argentina.
0: Yandel, también vengo a traerle chisme, Yandel, ya volvemos.
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6: 5:00 p.m. en La Mega.
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0: González y yo, Luisa Jiménez, acompañándolos con todos estos chismes.
1: A todos nos dio muy duro que ayer, obviamente, Colombia perdiera. Teníamos la esperanza de que íbamos a llegar a cuartos de final.
0: Y todavía nos sigue dando duro.
1: Estuve investigando y el mejor mundial que ha tenido Colombia fue en el año 2014.
0: Uf,
1: que
0: total.
1: Fue en Brasil. De hecho, nos eliminaron en los cuartos, que fue Brasil, que sí era gol de Yepes.
0: Total.
1: Normalmente a Colombia siempre nos roban, porque me acuerdo que la Copa América fue hace 2 años. También teníamos obviamente todo el partido y pues por cosas de la vida resultó ganando Argentina, así como por cosas que uno desconoce, que uno no
0: entiende. ¿Qué estás queriendo decir?
1: Me da mucha risa porque uno ve en redes sociales muchos memes referentes a Messi.
0: ¿Cómo
1: es que
0: cuáles?
1: Yo tengo que madrugar a trabajar porque yo no soy Messi, que todos se lo regalan.
0: ¡Ay, Dios! La verdad, sí, yo también he visto bastante.
1: Le
0: que
1: tiran
0: todo,
1: duro sí. A Lionel Messi, pero hay muchos colombianos que se despidieron, entre ellos está J Balvin, el Shay Balvin.
0: ¿Qué dijo?
1: Que puso, y no fue el resultado que soñábamos, pero el amor por esta camiseta no se mide por una victoria o una derrota. Gracias, Colombia, por llenarnos de esperanza, por hacernos creer y demostrar una vez más que cuando estamos todos unidos, somos imparables. También por acá Shakira puso: mi selección ha jugado este mundial con una entrega que nos enorgullece a todos, lo hemos dado todo y está claro que Dios no se mete en el fútbol, porque si no habríamos pasado a cuartos. Esas lágrimas de nuestros 8 días,
0: Dios,
1: son lágrimas de cada uno de nosotros, los colombianos que gritamos, nos emocionamos, cantamos y celebramos cada paso de nuestra selección.
0: Bueno, realmente mucho meme de Argentina, pero yo me vi el partido completico y hombre, ¿cómo es que van a ser 3 goles en 10 minutos?
1: Ah, de hecho son así, los argentinos no, siempre tienen esa manía. No, también fue el partido pasado de ellos, anterior a este, no me acuerdo con quién fue, se me fue, pero también fue igual, tal cual funcionó así. No, fueron muchos, la verdad, que agradecieron. Pipe Bueno, escuchemos qué dijo Pipe Bueno.
2: Muy triste porque estaba completamente ilusionado. Yo ya me veía campeón del mundo con mi selección. Pero bueno, igual, como buenos colombianos que somos, aquí estamos re firmes, ánimo a la selección. Fue pucha, quedaron sin sabor, pero sabemos, parce, que le metieron toda, que se entregaron en cuerpo y alma por esa camiseta. Hoy no nos salió como queríamos, pero bueno, se siguen poniendo piedrita a este castillo que seguramente en algún momento será gigantesco. Abrazo, les quiere. Uy, río por no llorar.
1: Manuel Turizo subió un video muy triste, la cara triste. Me quedo con Manuel Turizo. Ese man es muy bello, ¿no?
0: Total.
1: Ay, ay, ay. También Juliana dijo: nadie nos quita lo bailado. Juliana la de
0: así de rico. Ay.
1: Nadie nos quita lo bailado ni tampoco lo vivido. Gracias a nuestra selección.
0: ¿Y será que Juliana con su canción Así de Rico ya no, o sea, ya nos quedaremos hartos de escuchar esa canción o todavía seguirá sonando?
1: Está muy viral, es buena.
0: No, está muy buena, pero ya es el mundial.
2: Fue el remix.

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0: Cafuneando con ustedes. Ya tiene la app de RCN Radio en su celular. Si no la tienen, recuerden que la pueden descargar. Nos encuentran así como La Mega Pereira.
1: Bueno, les tengo chisme de Bizarrap.
0: ¿Qué pasó con él? ¿Va a ser otra sesión con quién? ¿Al fin con él o no?
1: Ay, ojalá. Qué rico una sesión de él. Son muy buenas para que sean fan. Chévere. Pero no, la noticia, el chisme es que Bizarrap fue el encargado de entregarle el trofeo del premio del jugador del partido que recibió Messi.
0: ¿Sí?
1: Pero entonces le están dando duro en redes sociales porque una reportera le hizo su respectiva entrevista y él no sé si nosotros somos los que tergiversamos todo o si de pronto Bizarrap no se expresó de la mejor forma, pero escuchemos qué dijo.
2: Claro, darle ese MVP, ¿qué le has dicho? ¿Qué te ha dicho? ¿Qué sensación es la de darle el trofeo?
3: No, me avisaron ayer que tenía que darle el premio y sea quien sea, que sea el jugador del partido, así que nada, obviamente que dije que sí porque yo soy me gusta demasiado el fútbol y generalmente esas cosas, viste, prefiero no hacerlas, pero tenía una esperanza de que íbamos a terminar ganando y bueno, fue así.
2: ¿Cómo ha dado claro de darle ese MVP? ¿Qué le has dicho? ¿Qué te ha dicho? ¿Qué sensación es la de darle?
0: Ay, vea, pues.
1: O sea, me avisaron desde ayer que tenía que entregarle el trofeo, pero sea quien sea, dijo él. O sea, aclaró, sea quien sea. Entonces ese cuentico de que todos se lo regalan a Messi, como que con esta entrevista que se tergiversa un poquito, no sé.
0: Ay, ahí queda mucho aire por ahí.
1: Sí,
0: como, no
1: total.
0: Sé. No sabe uno ni qué decir ni qué opinar.
1: Bueno, pero vámonos mejor.
0: Porque se está riendo, ¿qué le pasó? Una sesión de Bizarrap.

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0: de irnos a comer algo.
1: Ay, sí, por favor, yo tengo mucha hambre.
0: Pero mentiras, antes un clásico, ¿o qué?
1: Bueno, sí, no hemos tirado ningún clásico todavía.
0: Dígame usted, ¿qué clásico quiere escuchar?
1: Uno de Wisin y Yandel.
0: ¿Cuál?
1: Abusadora.
0: Abusadora.
1: No, son indirectos para gente.

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0: No se despeguen, síganse reportando a través de nuestro mega WhatsApp 301-771-4071. Luis Jiménez, Dayana González al mando de la mega en el megáfono. Ya volvemos.
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2: 6:00 p.m. en La Mega.
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0: acá Luisa Jiménez, quien les habla, Dayana González. Nos encanta estar con ustedes y en redes sociales nos quieren encontrar. A Luisa la encuentran como soy, ¿cómo? No sé.
1: Arroba soy Luisa Jiménez.
0: A mí me encuentran como arroba Dayana González Sube y también nos pueden seguir a nosotros como arroba la mega Pereira.
1: Bueno, tú dijiste al inicio que teníamos chisme de Yandel, aprovechando que con ese clasiquito te queda.
0: De Yandel, pues él envió un consejo a todas las personas que se creen famosas.
1: ¡Ah!
0: Escuchemos qué dijo.
1: ¿A quién le tiró esa indirecta?
2: El mundo es gigante, ¿viste? Uno piensa que es famoso, pero faltan mucho mundo para conquistar. Aquí no me conocen. Puedo andar tranquilo, era esto. Ah. Falta mundo por conquistar. Así que todos esos que se creen famosos, les falta, ¿viste? Tienen que trabajar duro.
0: Tiene la razón en lo que está diciendo. A mí me parece que sí.
1: Pero qué charro. O sea,
0: es que mucha gente como que alardea, como que dice, pero mentira, no tiene nada, no
1: sé
0: nada.
1: Pero imagínate tú, Wisin y Yandel, que fueron el dúo, pero fue el dúo de dúos de los clásicos y hasta hoy todavía todos, yo creo que a uno le hablan normal de Wisin y Yandel y uno sabe quiénes son.
0: Claro, total, y uno va a la fija con ellos.
1: Y mira que no lo reconocen.
0: Ven.
1: Cosas que pasan, ¿tú te crees famosa quizás?
0: Cosas que pasan en el barrio, que no, yo no, la que se cree famosa es usted.
1: ¿Yo?
0: Ay, hombre.
1: Ay, mi reina, todavía no.

puestos en

0: Miércoles de Tusa, sí. Yo todavía me siento entusada. Tusa futbolera, sí.
1: Obvio, no vayan a pensar que estamos entusadas. Que por una persona. Que porque sí. Que, no, cero, eso ya no va. Sí. Uno se siente como triste, como apagado. Bueno, porque jugaríamos el sábado donde hubiésemos
0: ganado. No, es que
1: y un horario, pero bacano, a las 8 de la noche.
0: Pero es que más que todo es porque se nos acabó esa recochita después.
1: Claro, esa recochita
0: fue espectacular. Pero ¿sabe quién también estaba muy triste?
1: ¿Quién?
0: Valentina Ferrer.
1: ¿Por qué?
0: Escucha lo que dijo.
2: A ver. O sea, una serie colombiana, y lo voy a hacer súper directo, quería quedar en Colombia. No sé, como que viví este mundial como una doble vida, era Colombia-Argentina, Colombia-Argentina. Y ahora tengo otro problema. Y voy a hacerle zoom. Mi auspiciante, mi sponsor de ir a ver los cuartos de finales es colombiano. Me acaba de cancelar el sponsor. No, Gloria, el sponsor J Balvin no me va a llevar a ver los cuartos de finales ahora, porque es colombiano. Alguien que me invite.
3: ¿Quién la invita?
0: Claro, mira.
1: Ay, no, a mí me encantan ellos, de verdad.
0: Dios mío.
1: Ese J Balvin es como todo tóxico, el Shane sí. Balvin es como todo tóxico con ella, pero además que terminan yendo obviamente a los cuartos de final, o sino que vaya ya sola porque tiene que ir con él, ¿no?
0: Pues igual.
1: Que arme su combo con lo que ella hace en cada ciudad, en cada país que visita,
0: sí,
1: ¿cierto?
0: Sí, total. El BFF que tiene ella.
1: Con las amigas y si una se van a ver la final,
0: pues
1: obvio.
0: Pues sí, ¿por qué no?
1: Pero bueno, los hombres son así, sí, vio.
0: ¿Será verdad que sí será así en realidad? ¿Solo será por redes sociales?
1: No, yo creo que es jodiendo, yo creo que es jodiendo. Yo no creo que es
0: jodiendo. Ojalá. Vámonos de una vez con una canción de J Balvin, ¿o qué?

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0: Nos vamos, ya nos vamos, ¿cierto? ¿Qué? No,
1: todavía no, mi reina, no me robes tiempo laboral.
0: Así.
1: ¿Cómo está? ¿Que por qué no está el pecoso?
0: Ah, pero está tan correcta la niña. No, pues que así son nuevas, así
1: me
0: son
1: extraña,
0: nuevas.
1: Me extraña, por Dios. Yo tengo mucha hambre, no he mandado nada, pero.
0: Pero es que usted no me dejó terminar, nos vamos con un clásico.
1: Ah, bueno, eso ya es otra cosa. A ver.
0: ¿Cuál me va a poner?
1: A ver, yo quiero uno que diga diri, diri, diri, diri, diri, diri.
0: Este.

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0: reina.
1: Con otro clásico.
0: Podríamos dejarlo con un clásico, pero yo ya tengo mucha hambre, ya se está cumpliendo el horario laboral. Así
1: usted
0: que
1: no invitó a nada, Ave María. No le conozco, reina, no le conozco la mano a Luisa, la verdad.
0: Yo ya me gasté toda la prima en esos partidos cada tres días.
1: ¿Será que todas las Luisas son así?
0: Ay, ¿así cómo? ¿Así de chéveres? Ay, tacaña, ¿qué tal, mi reina? No.
1: Ya viene el cartel, sigan ahí conectados. Mañana 6:00 a.m, el mañanero. Por ahora nos despedimos. Luisa Jiménez, Dayana González, cuídense mucho. Feliz noche.
0: Chao, chao.
1: Chao.
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22: 6:59 en La Mega.
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7: Buenas noches, creo que el pulpo no me entendió lo que le dije. Creo que usted arrancó live también. Ay, qué belleza.
8: Ay, hacemos el...
7: Listo, hombre, bájese.
8: Bueno, hágale, ya me le pegó usted.
7: Gracias, no me pone atención. Hágale, señor. Ay, Dios mío, el pulpo y sus burradas. Vamos a cambiar de productor urgente.
8: Rápidamente.

0: la producción de este programa y el pulpo y sus burradas. Bueno, allá llegó el pulpo. Pulpo, ¿qué dice? Buenas noches.
1: Buenas noches, Danielito.
0: Sí, esa producción.